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0: Psy, Pedro Capó, Georgie Noriega, Rec 808, Shadow Towers, Puerto Rico. 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
8: ¿Alguna vez te has preguntado qué contiene la pasta dental que usas todos los días? Si no lo sabes, quédate porque hoy en Revista del Consumidor Radio te enseñamos cómo preparar tu propia pasta dental en casa. Y lo mejor, su preparación te toma solo 30 minutos. ¡Acompáñanos!
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10: Hoy vamos a preparar una tecnología doméstica, que es una excelente alternativa a los productos industrializados. Pasta dental. Además, es una receta validada por el Laboratorio Nacional de Protección al Consumidor.
8: Antes de comenzar, te compartimos los ingredientes que vamos a necesitar. 3 cucharadas de agua purificada, 2 cucharadas de glicerina pura, 2 cucharadas de lauril éter sulfato de sodio, media cucharadita de carboximetil celulosa, 1/4 de cucharada de carbonato de calcio, 1/4 de cucharada de mentol y 6 gotas de esencia de menta.
10: Ahora, los utensilios que debemos tener a la mano son una cuchara sopera, una cucharita cafetera, un tazón pequeño de vidrio, un tarro pequeño de plástico con tapa y un batidor de globo. Una vez que tenemos todo listo, vamos al procedimiento.
8: En el recipiente de vidrio, comenzamos vertiendo agua purificada, la glicerina y el mentol. Mezclamos con ayuda del batidor de globo hasta integrar los ingredientes. Sin dejar de mover, agregamos carbonato de calcio y la esencia de menta.
10: Después, incorporamos el lauril éter sulfato de sodio y agitamos suavemente hasta que se disuelva por completo. Poco a poco, añadimos la carboximetil celulosa lentamente sin dejar de mover, hasta obtener una mezcla homogénea y con una consistencia más sólida.
8: Por último, envasamos la pasta dental en el tarro, tapamos muy bien y etiquetamos con la fecha de elaboración y de caducidad. En este caso, esta pasta tiene una caducidad de 6 meses y rinde aproximadamente 63 gramos o bien 50 mililitros.
10: Es importante que tomes en cuenta algunas recomendaciones de uso. Este producto no debe ser utilizado por menores de 6 años. En el caso de niñas y niños mayores de 6 años, puede sustituir el mentol por esencia de cereza. Si tienes sensibilidad dental, recuerda consultar previamente a tu odontóloga u odontólogo. Para conservar mejor el producto, te recomendamos mantener el recipiente bien cerrado, en un lugar fresco y seco y fuera del alcance de niñas y niños. Recuerda que todos los ingredientes que utilizamos en esta tecnología doméstica pueden encontrarse en establecimientos donde vendan productos de cuidado personal, belleza o cosmética, también conocidos como droguerías.
8: Preparar tu propia pasta dental en casa tiene varios beneficios. Requiere pocos ingredientes, son fáciles de conseguir, tiene certeza sobre su origen y además representa un ahorro económico. Incluso esta receta puede ser el inicio de un nuevo emprendimiento.
10: Anímate a preparar tu propia pasta dental y etiquétanos en Instagram usando el hashtag Tecnología Doméstica Profeco.
8: También puedes consultar esta tecnología doméstica en nuestro canal de YouTube, Profeco TV.
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1: Bienvenidas y bienvenidos a la Hora Nacional. Muchas gracias por acompañarnos.
2: Sí, muchas gracias a

0: todos, Micha. Yo soy Leo y como cada domingo es un gustazo estar con ustedes.
1: Empezamos con el tema del ABC de las emociones, de cómo reconocerlas y pedir ayuda.
0: También hablaremos de la encuesta intercensal del INEGI.
1: Les contaremos sobre la importancia de la detección oportuna del cáncer de mama y dónde pueden recibir atención.
0: Les vamos a explicar cómo sacar una cita médica en el IMSS sin salir de casa.
1: Recordaremos a la científica mexicana Elia Bravo Hollis, conocida como la madre de las cactáceas.
0: Les vamos a contar cómo sacar su licencia permanente en la Ciudad de México y otras entidades del país.
1: Y les diremos por qué las escrituras son un escudo protector jurídico.
0: Acuérdense que pueden escribirnos a la Hora Nacional Oficial. Estamos en YouTube, Facebook, Instagram, TikTok, X, Spotify, en el número 55-34-83-42-39 y en el correo lahoranacional@segob.gob.mx. La adolescencia es una etapa de muchos cambios. Está transformando nuestro cuerpo, nuestra forma de relacionarnos y también la manera en la que entendemos lo que sentimos. Aprender a reconocer y a expresar las emociones puede ayudarnos a, si eventualmente lo necesitamos, poder buscar apoyo.
1: Y si quieren más información sobre salud mental para las y los jóvenes, pueden consultar la siguiente página. Por favor, pongan mucha atención. Es www.abcdelasemociones.c.gob.mx. Y si necesitan apoyo, también pueden llamar a la Línea de la Vida al siguiente número, 800-911-2000, con atención personalizada las 24 horas.
0: Ahora, la estrategia ABC de las emociones trabaja con tres ejes: reconocer, comprender y actuar. Y para platicarnos de esto, nos da muchísimo gusto que nos acompañe hoy una vez más la maestra Noemí Juárez Pérez, subsecretaria de Educación Básica de la Secretaría de Educación Pública. Noemí, bienvenida una vez más a la Hora Nacional. Qué gusto tenerte aquí. Ahora no para hablar de historia, sino para hablar de emociones.
2: Me da mucho gusto saludarte, Leo, Chas. Es un gran gusto regresar y sobre todo a toda la audiencia de la Hora Nacional.
1: Para comenzar, ¿exactamente qué es el ABC de las emociones?
2: Primero diría que es una estrategia nacional y en esta estrategia nacional se atiende dos sectores de el sistema educativo nacional. El primero, lo que comprende nuestra adolescencia, que son las de la educación secundaria, particularmente focalizada a las y los adolescentes de tercer grado de secundaria y todos los jóvenes de la educación media superior. Así es que en un primer momento abarca tercero de secundaria y todo lo que comprende la educación media superior. Es una estrategia nacional, están todas las entidades involucradas, estos dos niveles educativos, y lo que se pretende es dar atención focalizada a este sector de la población que, como bien lo mencionan, es un momento clave en la vida de las personas, es un momento donde estás tú nombrando, donde estás tú posicionándote en el mundo.
0: Y también empezando a reconocer y a nombrar lo que estás sintiendo, que es una cosa que queremos preguntarte por qué se considera que es tan importante como para basar un poco una estrategia entera en esa necesidad que tiene la juventud de empezar a ubicar qué siente y poder hablar de ello.
2: Así es, lo que primero que queremos es darle voz a las propias adolescencias, a las juventudes, también entender cómo se viven de maneras diferentes, que también están atravesados por otras condiciones, y lo principal es saber y reconocer qué están sintiendo, qué están pasando, qué están sobrepensando para poder dar una atención, para poder brindar orientaciones también desde el sector salud, porque estamos trabajando, es algo muy importante de esta estrategia, que estamos las dos secretarías involucradas, educación pública y el sector salud, porque no podemos entender este derecho de la educación cuando tiene que ir también completamente ligado con el derecho a la salud, van de manera paralela. Entonces, esta importancia de que ellos reconozcan qué sienten, qué piensan, que además de todo es algo muy importante, y porque esta estrategia es muy importante, porque deja de ver el autocuidado. O sea, no solo es el autocuidado, no es tú eres responsable de lo que sientes, tú eres el responsable de cómo salir de eso
1: a esa
2: que
1: edad,
2: sientes.
1: No es lo que menos tienes en la cabeza.
2: Por eso lo hablamos desde lo colectivo, porque el cuidarnos también es una responsabilidad colectiva, por eso debemos de brindar espacios seguros, espacios de diálogo, espacios de confianza, y uno de esos espacios donde pasan gran parte de su etapa formativa es la escuela. Entonces también por eso la escuela debe ser un espacio donde se les escuche, donde puedan hablar y donde se les pueda orientar. Ya dejamos esta idea de, pues tú eres responsable de lo que sientes y sal tú como puedas, o te sientes triste porque ya deja de pensar eso, ya déjate de sentir así, cuando entendemos que es un bienestar colectivo, es un entorno social en el que se están desenvolviendo también nuestros jóvenes.
0: Noemí, entonces, abcdelasemociones.cep.gob.mx es la página.
2: Así es,
0: ¿Los materiales impresos llegaron a escuelas y familias?
2: Completamente. Pero también pueden descargarlas si hay público general interesado que quiera conocer, ¿no? Posiblemente algún docente, pero que también quiera conocer las de orientaciones de padres, madres y personas cuidadoras. Todas están en este mismo portal, se pueden descargar. Hay también sugerencias de estrategias en el aula para estas horas que se trabajan en las escuelas. Hay más materiales de difusión, de infografías y todo también lo relacionado con el uso de los dispositivos. Son dos estrategias que van de la mano. Así es que una visita que tendrá muchos materiales y orientaciones.
1: Sí, pues dicen por ahí, ¿no? Que nadie te enseña a ser papá, pero mira, al menos tenemos estas cosas que nos pueden guiar un poquito, ¿no?
0: Claro.
1: Así es. Muchito.
2: Sí, esa es la finalidad.
1: Así es.
0: Pues muchísimas gracias, Noemí, por haber regresado a la Hora Nacional para platicarnos del ABC de las emociones.
2: Y muchas gracias por el espacio también aquí para darla a conocer.
1: Pues muchas gracias a ti, Noemí Juárez Pérez, subsecretaria de Educación Básica de la Secretaría de Educación Pública.
2: Gracias.
1: Y gracias a ustedes. No se vayan, tenemos más.
0: El INEGI presentó los resultados de la encuesta Intercensal 2025, que es un ejercicio estadístico que actualiza la información sobre la población y también sobre las viviendas en México.
1: Y la encuesta se levantó en más de 7.3 millones de viviendas y sus resultados son representativos a nivel estatal, nacional y municipal. Esta información permite conocer las necesidades de todas las comunidades y hacer que los servicios lleguen a todo el país.
0: Si quieren conocer los resultados, pueden hacerlo en la página inegi.org.mx/programas/EIC/2025. Hoy nos acompaña el doctor Mauricio Rodríguez Abreu, titular de la Unidad de Estadísticas Sociodemográficas del INEGI, para platicar un poquito más sobre esta encuesta. Doctor, bienvenido a la Hora Nacional.
3: Un gusto estar aquí con ustedes.
1: Al contrario, doctor.
0: Sobre todo para que nos cuente un poquito más sobre esta encuesta Intercensal 2025. ¿Qué nos permite conocer esta encuesta, por ejemplo, sobre las necesidades de las distintas comunidades del país?
3: Como ya lo mencionaban, esta encuesta, primero que nada, es la más grande en la historia del instituto, en la historia de México. Wow. Con estas 7.3 millones de viviendas que visitamos, nos permite llegar precisamente a nivel municipal de información. Eso es importante porque a ese nivel solamente lo logramos con los censos de población. Entonces, ahora la encuesta Intercensal nos permite justo actualizar la información de los municipios para que quienes hacen política no solamente tengan información a nivel estatal, sino que puedan focalizarla un poco mejor. Información en materia de cuántas personas viven en cada municipio, en cada entidad, cuál es la edad promedio de la población, si están asistiendo a la escuela, si saben leer y escribir, si están trabajando, cómo son las condiciones de la vivienda en las cuales están estas personas habitando, si tienen agua, servicios, internet, y bueno, hay otras muchas variables que precisamente nuestro objetivo como instituto es acercarle a la población, pero también a los tomadores de decisiones esta información para que ya ellos puedan hacer las políticas que correspondan.
0: ¿Cuál es la diferencia entre los censos poblacionales que hace el INEGI y esta encuesta Intercensal?
3: ¿Un censo qué es? Un censo barremos todo el país. Vamos a todas y cada una de las viviendas, tocamos la puerta, visitamos 2-3 veces hasta que nos responden y en realidad tenemos una fotografía con el mayor nivel de detalle. Ahí llegamos incluso a nivel de manzana de brindar información para los usuarios. Ahora, en una encuesta Intercensal, esa es una encuesta, no es un censo. Tomamos una muestra de esas viviendas. Ya lo mencionabas, 7.3 millones de viviendas. Uh-huh. Eso se traduce a 1 de cada 5 viviendas del país fueron visitadas.
1: Wow.
3: Entonces, no es un censo porque no barremos todo el país, pero aún así, digamos que sí, dimos una limpiadita muy por encima, sí, muy bien, para actualizar esa información.
0: Está increíble. Oye, ¿dónde podemos consultar estos resultados? ¿Dónde está
3: la información? Bueno, claramente en la página de internet del INEGI, www.inegi.org.mx. Ahorita van a encontrar ahí inmediatamente un enlace a la encuesta Intercensal. Instituciones como el Consejo Nacional de Población, las Secretarías de Estado, Educación, Salud, hacen su planeación. CONAPO hace proyecciones de población, actualiza las que ya tiene y muchas instancias federales pueden empezar a planear cuántas escuelas van a construir o hay que hacer más escuelas o hay que reconvertir las escuelas tal vez para atender personas de edad avanzada.
1: Claro.
3: O qué servicios de salud requerimos. Sabemos también por resultados de la encuesta que la población con discapacidad se concentra en edades avanzadas. Entonces, ¿qué servicios requiere esta población? Entonces, justo nos da esta fotografía, pero nos invita a planear hacia el futuro las necesidades de la población.
0: Oiga, doctor, ¿y qué otros datos interesantes arrojó la encuesta?
3: Bueno, primero que nada, que la población ya no crece tanto como crecíamos antes. Y eso ha modificado la estructura de la población. Por un lado, hoy por primera vez en la historia de México, una de cada 10 personas tiene 65 años o más de edad, ¿no? Entonces ya estamos entrando a esa fase de envejecimiento. Si nos vamos al extremo, digamos, hablando de personas mayores, nos vamos a los nacimientos, también lo que vemos es que ha disminuido el número de hijos e hijas. Y bueno, algo que también podríamos hacer énfasis es, como lo mencionaba, esta encuesta actualiza la información después de la pandemia. Antes de la pandemia, en términos de servicios en los hogares, por ejemplo, poco más de la mitad de los hogares en el 2020 tenía internet. Ahora supimos, gracias a esta encuesta, que 3 de cada 4, es decir, el 75% de los hogares ya cuenta con internet. Claramente la pandemia nos obligó a acelerar esta penetración del internet, y de la mano también se incrementó un poco dispositivos electrónicos, tabletas, celulares.
1: Así es.
0: Pues muchísimas gracias por haber venido a platicarnos todo esto. Está interesantísimo.
3: No, pues muchas gracias a ustedes, y de nuevo cuenta invitarlos a consultar la información.
1: Muchas gracias, doctor Mauricio Rodríguez Abreu, y muchas gracias a ustedes. Ya lo saben, no se vayan.
0: Octubre es el mes de sensibilización sobre el cáncer de mama. Es un tema que requiere información clara y recordar que si tenemos cualquier cambio en las mamas, es importantísimo ir de inmediato al centro de salud.
1: La Secretaría de Salud tiene información sobre las acciones de detección, los factores de riesgo, los signos y síntomas y los estudios que pueden realizarse de acuerdo con la edad y las características de cada mujer.
0: Este año se presentó el Protocolo Nacional de Atención Médica de Cáncer de Mama, que busca fortalecer la detección, el diagnóstico y la atención integral. Lo pueden checar en www.gob.mx/prensa/Protocolo Nacional de Cáncer. Y para platicar un poquito más sobre todo este tema, está con nosotros hoy la doctora Alexandra Garcilaso Reyes. Ella es oncóloga médica del INCAN y nos da mucho gusto tenerla aquí, doctora. Bienvenida.
4: Muchas gracias por la invitación y por el espacio.
1: Al contrario, doctora, bienvenida una vez más. Para empezar, ¿por qué es tan importante hablar de detección oportuna, de detección temprana en el cáncer de mama?
4: Creo que es una pregunta fundamental. En el cáncer de mama y en todos los tipos de cáncer, entre más pronto los diagnosticamos, tenemos más probabilidades de cura y de tener tratamiento mucho menos agresivo y con mejor calidad de vida.
0: ¿Cuáles son los principales signos o cambios que las mujeres tenemos que estar checando y que en caso de presentarlos tenemos que ir a consultar al personal de la salud?
4: Quienes más nos conocemos somos nosotros mismos. Ante la identificación de cualquier cambio en las mamas es una alerta, hay que buscar por qué. La mayoría de las veces el cáncer de mama se puede palpar. Se palpa como una bolita, un nódulo que no duele, que puede crecer muy lentamente y que además puede no dar ninguna otra manifestación. Manifestaciones también frecuentes pueden ser cambios en la piel, secreción por el pezón, cambios en el tamaño de las mamas, que el pezón se invierta y también muy importante las axilas. Me gustaría también mencionar que no necesariamente tenemos que tocar algo y es por eso que es fundamental la mastografía a partir de los 40 años.
1: Oye, doctora, y ahorita que habla de la edad de los 40 años, ¿a qué edad hay que empezar con estas detecciones, digamos?
4: Para mí es importante un mensaje: el cáncer de mama no depende de la edad. La mediana de diagnóstico en México es de 52 años, es decir, es el momento más común. Sin embargo, puede aparecer en cualquier momento de la vida. A partir de los 18 años se recomienda la autoexploración. Se puede recomendar a los 7 días después del inicio de la menstruación, una vez al mes. Se recomienda también revisión clínica a partir de los 25 años de edad, una vez al año, y la mastografía, como lo comentaba, a partir de los 40 años de edad para la población en general. Quienes tienen familiares o hay ya más riesgo, pues se hacen consideraciones especiales.
0: Claro, porque la edad no es un factor, digamos, de riesgo, pero la genética sí, ¿no? Y hay probablemente también otros factores de riesgo que queríamos preguntarle, pues, ¿cuáles son?
4: Ese es un punto bien importante porque sí, la genética es un punto fundamental, es un factor de riesgo, pero únicamente 10% del cáncer de mama está asociado a un antecedente hereditario. La mayor parte del cáncer de mama es multifactorial, no es hereditario, y factores de riesgo, bueno, el primero es ser mujer, el segundo sí es la edad. Algunos factores hormonales pueden ser fundamentales, por ejemplo, haber empezado a menstruar a muy corta edad, antes de los 12 años o tener una menopausia después de los 50 años. Esto es porque nuestro cuerpo ha estado expuesto a mucha cantidad de estrógeno, de hormonas, la obesidad y el sobrepeso. ¿Por qué? Porque ahí tenemos muchísimo que hacer. También el sedentarismo, se está empezando a ver qué tipo de alimentación.
1: Mujeres que tengan dudas, preguntas, alguna página de internet, algún lugar en, físico.
4: Afortunadamente ya hay muchos medios de comunicación. La página del INCAN tiene también información importante acerca de cáncer de mama. Afortunadamente, en la mayoría de los centros de salud ya hay y se cuenta con información. En las páginas también de la Secretaría de Salud se puede encontrar información. Y mi mensaje, aprovechando tu pregunta, es:
1: por favor.
4: El miedo no nos sirve, es común, lo tenemos que ver. ¿Por qué? Porque tenemos que tomar acción y también es un mes para acompañar a quienes están viviendo o quienes hemos tenido familiares que han vivido con este diagnóstico.
0: Ay, doctora, Alexandra Garcilaso Reyes, oncóloga médica del INCAN, le agradecemos mucho la visita.
4: Gracias por la
0: y sobre todo ese último mensaje, ¿no? Que parece que nada más un mes del año tenemos que poner atención y esto, tristemente, ojalá no fuera así, pero pues no es así, ¿no?
4: Sí. Y estamos con compromiso para hacer las acciones necesarias.
0: Le agradecemos mucho que haya estado aquí con nosotros en la Hora Nacional.
4: Gracias.
1: Y gracias a ustedes, no se vayan.
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1: Y ahora vamos con un trámite que puede interesarle mucho a las personas que manejan un automóvil, la licencia permanente.
0: Sí, si ustedes quieren hacer este trámite, aquí les dejamos un tutorial para que sepan cómo hacerlo paso a paso.
7: Amigos y familia de la Hora Nacional, recuerden que la Ciudad de México ha extendido el periodo para tramitar la licencia de conducir permanente, todo 2026. En este espacio, te mostraremos cómo realizar este trámite fácilmente. Los interesados deben gestionar una cuenta llave CDMX para agendar su cita, realizar el pago en establecimientos autorizados y presentar su documentación oficial en los módulos correspondientes. El procedimiento requiere que los solicitantes que realicen el trámite por primera vez aprueben un examen teórico sobre reglamentos de tránsito y seguridad vial. Aquellos que ya poseen una licencia tipo A pueden realizar el trámite de forma simplificada. Una vez obtenida, la licencia puede portarse de manera física o digital a través de la aplicación oficial del gobierno capitalino, eliminando la necesidad de renovaciones futuras. Ahora bien, revisemos algunos detalles importantes. ¿Quiénes sí pueden tramitarla? Personas mayores de 18 años. Capitalinos que nunca han tenido licencia permanente. Aquellos que ya poseen una licencia tipo A pueden realizar el trámite de forma simplificada. Conductores con licencia tipo A vencida o vigente en la Ciudad de México. Residentes del Estado de México y quienes la tuvieron antes de 2017, así como aquellas personas que requieren una nueva emisión por actualización de datos o daño en el plástico anterior. ¿Quiénes no pueden tramitarla? Personas de otros estados que no radiquen en la Ciudad de México o en el Estado de México. Quienes ya tengan su licencia permanente en buen estado o quienes no aprueben el examen teórico o no realicen el pago. Pasos a seguir. Crea tu cuenta llave CDMX. Busca el trámite licencia permanente en llave.cdmx.gob.mx. Genera tu línea de captura. Realiza tu pago. No olvides guardar tu comprobante. Agenda tu cita en el módulo más cercano. Para agendar la cita, ingresa con tu cuenta llave CDMX al sistema de cita. Selecciona la opción evaluación. Elige licencia permanente y selecciona el módulo y horario. Si no encuentras disponibilidad en la sede de tu preferencia, revisa en otras alcaldías o intenta en distintos momentos del día, ya que los espacios se liberan temprano por la mañana. El día de la cita, entregas tus documentos, te toman la fotografía y biométricos e imprimen tu licencia. Así de fácil. Importante, el examen se puede realizar en línea a través de la plataforma digital oficial o de forma presencial en las computadoras habilitadas en los módulos de la Secretaría de Movilidad, CEMOVI. Y recuerda que puedes realizar este trámite en Ciudad de México, Oaxaca, San Luis Potosí y Tamaulipas. Acércate a la página de tu entidad correspondiente y si te sirvió esta guía o quieres saber más acerca de otro trámite o servicio, escríbenos al correo electrónico lahoranacional@segob.gob.mx y sigue nuestras redes oficiales de La Hora Nacional Oficial en Facebook, Instagram, TikTok. Suscríbete a nuestros canales para no perderte estas cápsulas informativas. Hasta la próxima.
0: Tener una escritura pública no solamente da certeza jurídica, también puede convertirse en una herramienta para prevenir problemas como el fraude o el despojo.
1: Y es que muchas veces las personas creen que basta con tener un contrato privado o un recibo. Para hablar de la importancia de escriturar y de cómo podemos proteger nuestro patrimonio, nos acompaña el notario Guillermo Vigil Chapa.
0: Ahora, antes de entrar en materia, les recordamos que pueden tener más información y orientación sobre este y cualquier otro tema relacionado en la página del Colegio Nacional del Notariado, que es www.notariadomexicano.org.mx. Ahora sí, notario, bienvenido de vuelta a La Hora Nacional.
8: Qué amable, gracias por la invitación.
0: Oiga, ¿por qué se puede decir que una escritura pública funciona algo así como con un escudo protector para no perder un inmueble?
8: Claro, en el Colegio de Notarios siempre estamos impulsando esta protección, este escudo protector, que va en dos sentidos. Uno, hay que tener las propiedades escrituradas y después inscritas en el registro público de la propiedad. Y eso es lo que realmente nos va a dar la certeza y la tranquilidad de que la propiedad es nuestra y está a nuestro nombre. Y el día de mañana que alguien haga una controversia respecto de esto, tenemos todos los elementos para poderlo acreditar. Ese es nuestro escudo protector desde el punto de vista legal. Ahora, en el Colegio de Notarios también nos hemos preocupado porque este escudo protector vaya en otro sentido. Hemos implementado medidas de seguridad en los documentos que entregamos a los interesados. Las escrituras como tal las conserva el notario y le entregamos a los interesados una copia certificada que le llamamos testimonio. Ese testimonio es el que circula y nos hemos preocupado también porque tenga medidas de seguridad. Quinegrama, marca de agua, códigos bidimensionales. O sea, tienen muchas cosas esos documentos para que sepan que están viendo un documento expedido por un notario de la Ciudad de México. Si hay dudas, también el Colegio de Notarios puede ayudarnos. 55 11 18 19. Se habla al Colegio de Notarios. Se puede consultar también la página del Colegio de Notarios de la Ciudad de México, colegiodenotarios.org.mx. Ubica tu notaría y ahí puede uno hablar a la notaría y corroborarlo, independientemente de que traen un código que se puede leer con un teléfono y ahí viene toda la información y podemos saber que coincide o no coincide y si estamos en presencia de un documento que es bueno o un documento apócrifo.
1: Ah, bueno. Hay documentos que avalan la propiedad que tiene uno, pero pueden ser muy viejos, de casas muy viejas tal vez. ¿Conviene hacer este proceso de nuevo para tener estos documentos con estas medidas de protección que usted nos está platicando?
8: Ya no se puede hacer porque esas medidas son actuales en base a la tecnología actual. Lo único que tienen que ver es que efectivamente el título que tienen sea una escritura expedida por un notario. ¿Cómo se puede verificar? Siempre hay un sello de autorización. Hay una rúbrica. En la parte de atrás hay datos de inscripción en el registro público de la propiedad. Esa es la manera en que lo pueden hacer. Y si tienen dudas, contacten al notario. Si el notario ya no está en funciones, contacten al Colegio de Notarios y pueden salir de dudas. Martes, miércoles y jueves de todas las semanas tenemos consultoría gratuita y pueden ir simplemente para decir: oiga, notario, tengo una duda. Este documento que tengo, ¿es una escritura con la que acredito en la propiedad? Y ahí se sientan con un notario, revisa la documentación y les decimos si sí es y si no es, cuál es el proceso para que la puedan obtener.
0: Ah, perfecto. Pues un motivo más para visitar al notario de confianza.
8: Así es.
0: Muchísimas gracias por habernos acompañado una vez más aquí en La Hora Nacional.
8: Muchísimas gracias por la invitación.
1: Notario Guillermo Vigil Chapa, gracias. Y gracias a ustedes, por favor, no se vayan, esto se va a poner mejor todavía. Los jardines botánicos son espacios donde se conserva, se estudia y se comparte la diversidad vegetal. En México hay alrededor de 40 jardines botánicos que resguardan miles de especies.
0: Nuestro país es uno de los grandes centros de diversidad de cactáceas, muchas de ellas endémicas y son parte de nuestros paisajes, de nuestra alimentación y hasta de nuestra identidad cultural.
1: Por eso estudiar las cactáceas ha sido muy importante para conocer y conservar nuestra biodiversidad. Y en esta historia hay una mujer que dedicó prácticamente toda su vida a hacerlo, la bióloga Elia Bravo Hollis, pionera de la botánica mexicana y una de las grandes especialistas en cactáceas de nuestro país.
0: Ella publicó el muy famoso libro Las Cactáceas de México, hizo muchísimas expediciones y su trabajo fue fundamental para el desarrollo del Jardín Botánico de la UNAM, que fue inaugurado en 1959. Vamos a conocer un poquito más sobre su historia. Elia Bravo Hollis fue una de las pioneras de la investigación en ciencias biológicas de nuestro país. Nació en la Ciudad de México el 30 de septiembre de 1901 y en 1918 entró a la Escuela Nacional Preparatoria. Ahí tomó clases de biología con el profesor Isaac Ochoterena, quien, con ayuda de sus alumnas y alumnos más destacados, entre ellos Elia, formó el Departamento de Biología, semilla del futuro Instituto de Biología. Al concluir el bachillerato, Elia Bravo decidió estudiar biología. Contra los deseos de su familia y a pesar de que esa carrera universitaria aún estaba en proceso de formalización, Elia inició sus estudios en 1924, junto con su colega Leopoldo Ancona, tomando clases en la Escuela de Medicina y en la Escuela de Altos Estudios. Finalmente, Elia se recibió como la primera bióloga de México. Al mismo tiempo que la Universidad Nacional obtenía su autonomía, en 1929, se fundó el Instituto de Biología, donde Elia Bravo fue nombrada encargada del herbario y comenzó a enfocarse en la botánica. En esos años, el gobierno buscaba que las investigaciones de la UNAM se ajustaran al proyecto nacionalista. Así que el profesor Ochoterena le encargó a Elia el estudio de las cactáceas, una familia de plantas características del paisaje mexicano y a las que Elia se dedicaría con pasión el resto de su vida. En 1931, Elia recibió la maestría en Ciencias Biológicas por la UNAM, con su tesis Contribución al conocimiento de las cactáceas de Tehuacán. En 1937, después de 5 años de arduo estudio y recolección de especies, publicó la primera edición de su obra magna, Las Cactáceas de México, una enciclopedia botánica en torno a esa vasta familia vegetal que demuestra su importancia biológica, cultural, ritual y económica. Durante sus años como investigadora, Elia fundó la Sociedad Mexicana de Cactología en 1951 y exploró casi todo el país. En muchas ocasiones, por la falta de carreteras y las limitaciones financieras, viajó acompañada de otras y otros investigadores, como la bióloga especialista en insectos y mariposas, Leonila Vázquez, para apoyarse mutuamente en sus prácticas de campo. De esta manera, Elia logró tener alrededor de 160 publicaciones, 60 descripciones taxonómicas y 59 cambios de nomenclatura, así como viajar a Estados Unidos, Panamá y Brasil para compartir sus avances científicos. En su honor, actualmente existe la colección Jardín del Desierto Elia Bravo, en el Jardín Botánico de la UNAM. El Jardín Botánico Elia Bravo Hollis, en Zapotitlán, Salinas, Puebla. Y al menos 6 especies de cactáceas y una subespecie hacen referencia a su nombre y apellido, como la Heliobravoa chende, la Areocarpus bravoanus, Opuntia bravoana o la Opuntia eliae. Tras varios años de estudiar, analizar, enseñar, clasificar y divulgar el valor de las cactáceas, Elia Bravo Hollis, también llamada Madre de las Cactáceas Mexicanas, falleció el 26 de septiembre del 2001 en la Ciudad de México. Elia escribió Memorias de una vida y una profesión, obra que fue publicada después de su fallecimiento. En sus últimas líneas,
9: poco antes de cumplir casi 100 años, escribió: "Espero sinceramente que las generaciones de biólogos que me sucedan y todos aquellos que aman la vida sepan conservarla".
1: Y hasta aquí la primera parte de La Hora Nacional. No se vayan, todavía tenemos más información de servicios, salud, cultura y opciones para conocer nuestro país.
0: Antes de irnos, queremos mandarle saludos a Verónica Muñoz Centeno, Sergio Ponce, Carlos Alberto Álvarez, José Luis Hernández Álvarez, Marcela García Pérez y Gerardo Domínguez.
1: También a Edgar Bennett Bucio, Yadira Elías, Óscar Sánchez, Luis Gutiérrez, Alfonso Rosas, Sandra López y Vanessa Guerra. Muchas gracias por acompañarnos todas las semanas.
0: Recuerden que nos encuentran como La Hora Nacional Oficial en YouTube, Facebook, Instagram, TikTok, X, Spotify y en el número 553483-4239. También nos pueden mandar un correo electrónico a lahoranacional@segov.gov.mx.
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17: Primer domingo del mes de octubre que anuncia la llegada del otoño, un mes de concientización por prevenir y detectar a tiempo el cáncer de mama. Y sin más preámbulo, le damos la más cordial bienvenida a esta noche a Morelos en la Hora Nacional. ¿Cómo estás, Enrique Avilés?
18: Un gusto saludarte a ti y a nuestras audiencias en este mes, también peculiar por las lunas de octubre, consideradas las más bellas y brillantes en México, debido al fin de la temporada de lluvias que deja el cielo limpio y sin nubes. Así que no olvide voltear al cielo y disfrutar de las bellas postales de este mes.
17: Es momento de presentarles las piezas sonoras de esta noche. Acompáñenos.
18: Yamilet Balón Rosas, investigadora de la comunidad indígena de Tetelcingo, recibe el Premio Estatal de la Juventud 2026 dentro de la categoría de Ciencia, Tecnología e Innovación. Laura Duarte conversó con la galardonada y nos da detalles de reconocimiento y trayectoria de la doctora egresada del Instituto de Biotecnología de la UNAM con presencia en Morelos.
17: Xochicalco, Tierra de Encuentros, una programación que de septiembre a diciembre reunirá acontecimientos deportivos, culturales, gastronómicos, artísticos y tradicionales en diferentes puntos del estado de Morelos. Juan José López Guerrero nos da cuenta de esta iniciativa que vincula actividades de alcance nacional e internacional con los conocimientos, productos y celebraciones que forman parte de la identidad morelense.
18: Los sabores del monte, el ritual para la recolección de hongos. Carla Lechuga nos llevará al municipio de Hueyapan, Morelos, para conocer más acerca de la cocina tradicional de esta comunidad.
17: Canciones que México lleva en el corazón. La banda sonora de generaciones. Silvina Vega nos llevará por un recorrido musical a través del tiempo.
18: Lorena Yamilet Balón Rosas, orgullosa de sus raíces, es originaria de la comunidad indígena de Tetelcingo en Morelos. Investigadora especializada en biotecnología microbiana y microalgal, ciencias ómicas y comunicación bacteriana, con investigaciones orientadas a generar alternativas frente a problemáticas de la agricultura y aprovechar el potencial de las microalgas. Actualmente cuenta con un doctorado en ciencias bioquímicas por la UNAM. Desde niña mostró su inquietud por las ciencias, lo que la ha llevado a ganar recientemente el Premio Estatal de la Juventud en Morelos en la categoría de Ciencia, Tecnología e Innovación. Vamos a conocer su historia.
19: Mi trayectoria empieza, yo creo que desde la primaria. Mis papás me regalaron un tomo de 6 libros de Larousse, en donde el que más me gustaba era el que decía la ciencia, porque eran pequeñas historias, o sea, te decía, por ejemplo, qué es la presión, por qué el aire, por qué el cielo es verde, ¿no? Y te venían aparte pequeños experimentos. Entonces eran experimentos que podía hacer en casa y me gustaba. Investigué y aquí en la UAM tenían esta carrera de que se llamaba bioquímica y biología molecular. Entonces me apasionó que ahí podías ver cosas como de virología, inmunología, microbiología, muchas ciencias. Y entre ellas la que más me llamó la atención fue la parte donde veías bacterias, toda la parte microscópica, algo que no puedes ver. Entonces pues me apasionó mucho esa parte. Después me relacioné más a cómo se comunican las bacterias, cómo el hecho de que entre ellas platiquen puedes llegar a tener productos, por ejemplo, en el área de la agricultura, en el área biotecnológica, de utilizar productos, ¿no? Entonces ya de ahí he tenido la fortuna de que he tenido muchas colaboraciones, y una de ellas también involucra pues la parte de las microalgas. Ahorita, por ejemplo, trabajo con la doctora Daniela Morales en el instituto y trabajamos en un proyecto con una microalga, la del Polo Norte, que es como un alga del sushi, pero microscópica. En el área en el que estoy, trabajo también con tanques que van desde 10 litros hasta 500 litros y son, digamos, como tinacos gigantes de metal, en donde ahí lo que hacemos es crecer a las bacterias bajo condiciones que les gusta, ricas, con comida. Y entonces eso lo pasamos a lo que es la computadora, analizar los gráficos, analizar lo que están haciendo, ¿no?, con otros equipos a la par. Entonces es una zona donde, pues sí, estás con la bata, con computadora, con el microscopio, en mi caso, pues los tanques, ¿no? En campana. Entonces es un ambiente donde, pues sí, todo está controlado. Digo, a mí me encanta. Digo, y también convivir con los alumnos, con los alumnos que tengo, con mis compañeros. Entonces está muy padre. Y la primer bacteria con la que me comprometí se llamó Rhizobium leguminosarum. Entonces, con ella, pues bueno, tiene simbiosis con el chícharo, vi que puede producir algunos compuestos que ayudan en el crecimiento o que pueden inhibir el crecimiento, por ejemplo, de otros patógenos. Posteriormente dije, bueno, ok, ahora voy a otro escalón, que era con un bacillus. Este bacillus tiene la capacidad de que, bueno, yo lo menciono así, que se puede diferenciar a varios fenotipos, y entre ellos uno es la espora. Cuando están espora es como un pequeño guerrero que tiene una coraza fuerte y entonces puede sobrevivir a condiciones de 80 grados, desnutrición, ¿no? Cuando está en escasez. Entonces eso le permite que en el momento en el que detecta comida, luego quita esa coraza y empieza a dividirse. Entonces esa propiedad se utiliza en producto, por ejemplo, que está comercializado por el IBT, que es el Fungifree AB. Entonces ese que se comercializa la bacteria con su coraza. Posteriormente esto pues me llevó a que pues aprendiera más sobre los bioreactores, el cómo pasar esa técnica de esa bacteria a otra más. En el instituto un amigo me compartió la convocatoria, Jair, y bueno, lo intenté una vez y entonces dije, bueno, no gané, y dije, okay, ahorita este año volví a ver la convocatoria en redes, en radio, dije, bueno, voy a volver a intentarlo. Y fue muy bonito porque dices, bueno, o sea, la verdad me sorprendí bastante al conocer a mis compañeros porque fueron 12 categorías. Y entre ellos ver todo lo que incentivan, tanto por los derechos de la mujer, por enseñar artes a chicos, a jóvenes, por ejemplo, hacer trasplantes de órganos a una edad tan joven, que sigan sus sueños y que todo es posible, que siempre va a haber alguien que les ayude, por ejemplo, ya sea la familia, una comunidad, por ejemplo, a mí me pueden buscar, a mentores, mentoras, profesores, ¿no? Y que sigan ese sueño, que no lo dejen. Sí, ahorita tengo muchos proyectos, tanto en la parte de divulgación, la parte nacional, internacional, y pues con otros colaboradores también aquí nacionales en México, pero a la par creo que quiero aprovechar para incentivar en las escuelas, en primarias, bachilleratos, que vean esta parte de la ciencia, ¿no?, como una oportunidad y que se puede lograr y que no necesitas más que la curiosidad.
9: El trabajo de esta joven promesa de la investigación ya se ha vinculado con la industria mediante pruebas de laboratorio y procesos de escalamiento en bioreactores de hasta 500 litros. Participó en la mejora de la concentración microbiana y la vida de anaquel de un producto de biofábrica siglo XXI, empresa ubicada en Xochitepec, contribuyendo así al desarrollo de bioinsumos agrícolas en la entidad. Sin duda, una joven mujer que inspira.
18: Con una oferta diversa que reúne exposiciones, actividades artísticas, gastronomía, competencias deportivas, talleres y conferencias, el gobierno de Morelos presentó la cartelera Xochicalco, Tierra de Encuentros, un festival estratégico que convertirá al estado en el corazón de la cultura, el turismo y la identidad durante el último trimestre del 2026.
20: La cartelera contempla, entre otras actividades, el Festival de Maíces Nativos el 15 de octubre en Cuernavaca, la Carrera Panamericana, que por primera vez tendrá presencia en Morelos del 16 al 22 de octubre, y la subsede del 54 Festival Internacional Cervantino.
21: Son tres meses muy intensos de, como ya lo vieron, de programas culturales, de programas deportivos, que nos permiten también, pues, plantear a México y al mundo lo que somos como estado, la identidad, la cultura, la riqueza que tenemos como pueblo, mostrar nuestros pueblos originarios, mostrar nuestra gastronomía y todo lo que tiene que ver con grandes artistas que viven también aquí en el estado, y que es una manera también de exponer de parte de ellos la creatividad que existe.
20: También el estado será sede de la Gran Mesa de México del 6 al 8 de noviembre, del 16 al 22 de octubre la Carrera Panamericana, de las competencias con mayor tradición internacional, continuará su recorrido desde Tepoztlán el 18 de octubre, informó el secretario de Turismo Daniel Altafi Valladares.
22: Abrazar este gran proyecto que es la Gran Mesa de México, que llega para quedarse durante el sexenio de la primera mujer gobernadora, Margarita González Arabia, y que además pues va a tener toda una ruta de trabajo donde va a presentar incluso la declaratoria de la gastronomía tradicional morelense, donde vamos a ponerla como un patrimonio inmaterial del estado de Morelos, y que en su conjunto pues vamos a tener la participación de cocina tradicional, pero también vamos a tener cocina de territorio, que va a darse en un espectáculo en vivo y que va a suceder aquí justo del 6 al 8 de noviembre en la Plaza General Emiliano Zapata, con un espacio por supuesto también para los productores, y bueno, pues un conversatorio muy muy profundo de cómo los insumos, el campo, la tierra, pues son parte también fundamental de lo que nos dan y que se vuelven un alimento fundamental para nuestro día a día.
20: Del 29 de octubre al 1 de noviembre organizarán la tercera edición del Festival Miquixli 2026 bajo la temática Caminos que nos unen, dedicada a la migración como símbolo de encuentro, memoria e identidad. Montserrat Orellana Colmenares, secretaria de Cultura, confirmó la participación de 1,200 artistas y comparsas en actividades gratuitas a partir del 29 de octubre en el Centro Cultural Jardín Borda y diferentes espacios de la ciudad de Cuernavaca, donde se tendrá un circuito de ofrendas y fachadas decoradas en el centro histórico, sin olvidar la tradicional ceremonia del canto de la calavera de Tepalcingo, entre otras sedes. Durante la programación cultural de Morelos, como extensión del Festival Internacional Cervantino 2026, afirmó que participarán artistas nacionales e internacionales, destacando Francia como país invitado, más representantes de Estados Unidos, Portugal y otras naciones, con programas en el Teatro Ocampo y la Plaza General Emiliano Zapata de Cuernavaca.
23: Compartirles que el Festival Internacional Cervantino 2026 llega por tercera ocasión en esta administración con el circuito cervantino. Comentarles que somos 16 estados de la República que somos parte de la extensión del circuito cervantino. Aquí en Morelos tendremos seis artistas invitados desde México, Estados Unidos, Francia, Mali, Senegal, Gales, Portugal, y Francia es el país invitado. Este año se conmemoran 200 años de la relación México-Francia.
20: Los días 15 y 16 de octubre, el quinto festival de maíces nativos será parte de la cartelera estatal Xochicalco Tierra de Encuentros, invitó la secretaria de Desarrollo Agropecuario Margarita Galeana Torres. En México existen 60 razas de maíces nativos, 14 de ellas de origen morelense, por lo que este festival reunirá a productores indígenas, campesinos guardianes del maíz, cocineras tradicionales, investigadores, técnicos e instituciones dedicadas a su conservación.
23: Este año hemos preparado un programa de 2 días con actividades que busca reunir a productores, a productoras, comunidades indígenas, guardianes del maíz, técnicos, investigadores, cocineras tradicionales, instituciones y, por supuesto, público en general, alrededor de un propósito común, que es valorar y preservar nuestros maíces nativos. Recordemos que en México existen 60 razas de variedades y en Morelos ya han sido identificadas, certificadas y registradas 14 de esas razas de maíz. Por eso es que es tan importante para nosotros este evento. Y como el maíz nos hermana profundamente a todos los pueblos latinoamericanos, desde el año pasado hemos hecho este festival internacional. Tuvimos como país invitado a Bolivia y en esta nueva jornada, en este año, contaremos con la participación del Fondo para el Desarrollo de los Pueblos Indígenas de América Latina y del Caribe, que es la FILAC, que es una organización mesoamericana, y contaremos también con la participación de nuestros hermanos productores y productoras de maíz nativo de los estados de Puebla, Guerrero y del Estado de México.
20: En el segundo festival del mezcal y queso, se presentarán 30 mezcaleras del estado, del 23 al 25 de octubre, en Plaza General Emiliano Zapata de Cuernavaca, con 250 expositores, expresó el secretario de Desarrollo Económico y del Trabajo, Víctor Sánchez Trujillo, quien indicó que 13 gestionan autorización ante Hacienda y 4 ya comercializan sus productos en cadenas de autoservicio. El programa incluirá actividades educativas, gastronómicas y culturales con cocineras tradicionales, exposición de quesos, talleres sobre el proceso del mezcal y una muestra fotográfica. Además, reconocerán a las cocineras tradicionales como patrimonio vivo de Morelos y certificarán los gabanes de Huayapan con un desfile de sus gabaneras con el propósito de preservar y difundir el patrimonio cultural y artesanal de Morelos.
2: Vamos a tener la presentación de las gabaneras de Huayapan, las cuales ya han logrado certificación por parte del INPI para que, como fue anunciado, la indicación geográfica de estas prendas se entregue ahí de manera física. Tendremos también reconocimientos a cocineras tradicionales al ser reconocidas como patrimonio intangible de Morelos, actividades culturales y recreativas y, por supuesto, todo lo que será la exposición adicional de productos y artesanías.
3: Con esta programación que nos presenta Xochicalco Tierra de Encuentros, a realizarse por 3 meses, se abre la oportunidad de que todos los asistentes a cualquiera de estas actividades descubran la riqueza cultural y artística con la que se cuenta, se tenga convivencia con las representaciones de las comunidades morelenses, además del beneficio directo a productores, artesanos, cocineras tradicionales y prestadores de servicios turísticos con nuestra visita.
18: ¿Se imagina salir al bosque en búsqueda de los ingredientes para preparar la comida del día? Pues en Huayapan, esto todavía forma parte de la vida cotidiana durante la temporada de lluvias. Hoy vamos a conocer cómo se recolectan los hongos silvestres y cómo llegan hasta la cocina tradicional de esta comunidad. Los invitamos a escuchar la siguiente cápsula.
4: En la región de los Altos de Morelos, y en Huayapan, de manera particular, recolectar hongos no solo es salir al monte, es, antes que nada, pedir permiso.
6: En el nombre del Padre y del Señor, pedimos permiso que nos dé la ansiedad de recolectar que están en tus manos, estos hongos recolectan.
24: Ah,
0: Antes de entrar al Montecillo tenemos que pedir permiso a la naturaleza, al bosque, y pues tenemos que decir San Jorge bendito, amarra tu animalito para que no nos encontremos con algún animal, una víbora, y pues los aires, pues que es que te duele la cabeza, que te dé vómito, y pues lo que acaba de decir mi compañero fue en agua, que pues igual que pidió permiso a la naturaleza.
1: Aquí, las lluvias no solo riegan el monte, lo despiertan. Cada temporada, Hueyapan vuelve a llenarse de hongos y con ellos, de quienes saben encontrarlos. Laura Pérez Espinosa nos cuenta cómo es que empezó esta actividad.
0: Nosotros nos dedicamos a la recolección de hongos pues desde que yo era niña, me enseñó mi mamá, mi tía y mi suegra ahora. Los usamos para comer en la casa y también para la venta de comida tradicional de aquí de Hueyapan. A noviembre, que es la temporada de lluvias, es cuando puedes encontrar pues los hongos, porque si vienes en enero, febrero, pues no, porque la tierra está seca. Entonces, pues el mes ideal pues son estos en temporada de lluvia, por eso son hongos de temporada. Mira, aquí está uno. Aquí encontré un hongo y pues no le debes de cortar pues todo, tienes que dejar la colita para que se queden sus poros aquí para que el próximo año volvamos a encontrar más hongos. Si ustedes quieren venir a recolectar hongos, es importante que vengan con un guía para que no se pierdan, y es importante que pues la persona que los traiga conozca los hongos, porque si ustedes vienen con alguien que no sabe, pues pueden agarrar hongos que no son y se van a intoxicar.
1: El recorrido de los hongos no termina en el monte. Después de la recolecta, llegan a la cocina, donde se transforman en platillos que mantienen viva una tradición que se ha transmitido de generación en generación. Y para quienes conocen bien este trabajo, aprovecharlos también significa saber conservarlos para tenerlos durante todo el año.
7: Yo me llamo Petra Rivera, soy originaria del municipio indígena de Hueyapan. Soy cocinera tradicional desde los 8 años de edad. Estoy certificada a nivel nacional aquí en Morelos, y también me dedico lo que es la gastronomía ancestral de mis antepasados. Nosotros aquí en Hueyapan, Morelos, recolectamos los hongos. De ahí, de la recolecta, los deshidratamos también para tener el tiempo de secas.
1: Y las formas de disfrutarlos son muchas: en quesadillas, en caldos, en sopa de hongos y hasta en una preparación de los hongos tres picos en mole rojo.
7: ¿Qué es lo que hacemos nosotros? ¿Por qué es muy importante? Es muy importante porque es parte de nuestro patrimonio cultural a nivel, yo creo que mundial. No nada más es Morelos, no nada más es México, es a nivel mundial. Es nuestra cocina tradicional, es un manjar muy, muy sabroso que de verdad lo debemos de guardar, y muy preservado a nuestras tradiciones y nuestro futuro de nuestros jóvenes. Esta tradición, estos hongos es muy, muy saludable, de verdad.
1: Aquí, recolectar hongos es mucho más que llevar alimento a casa. Es un conocimiento que se aprende desde la infancia, que pasa de una generación a otra y que sigue presente en la vida cotidiana de la comunidad. Porque mientras haya quien sepa reconocerlos, recolectarlos y llevarlos a la mesa, este saber seguirá vivo.
8: Una muestra más de la riqueza que existe en las cocinas tradicionales de nuestro estado y de todos los conocimientos que hay detrás de lo que llega a nuestra mesa. Y ya lo sabe, si alguna vez se anima a conocer los hongos del bosque, más vale hacerlo acompañado de alguien que sepa reconocerlos.
18: La música mexicana ha sido la banda sonora de generaciones enteras. A través de los boleros, rancheras y canciones populares, compositores como María Grieber, Consuelo Velázquez, Agustín Lara, José Alfredo Jiménez, Emma Elena Valdelamar y Tomás Méndez lograron convertir las emociones más universales en melodías inolvidables.
24: Hay canciones que uno escucha
10: y de pronto ya no está escuchando solamente una canción. Está recordando a alguien, una despedida, un amor que sí fue, uno que no pudo ser. O quizá ese momento en el que después de decir ya no me importa, una canción comienza a sonar y descubrimos que todavía nos importa la persona. México tiene una manera muy particular de sentir la música. La cantamos en una serenata, en una reunión familiar, en una cantina, en una fiesta, pero también a solas. Porque algunas canciones se convierten en una especie de refugio para decir aquello que nosotros no sabemos cómo decir. Y detrás de muchas de ellas hay compositores que hicieron de los sentimientos una parte de nuestra memoria cultural. Por ejemplo, está María Grieber, nacida en León, Guanajuato, en 1885. Fue una de las primeras compositoras mexicanas en alcanzar trascendencia internacional y escribió más de 800 canciones. Entre ellas está Júrame,
11: Júrame
10: y Cuando vuelva a tu lado.
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10: Nuestra música también ha inspirado a escritores que encontraron en ella una manera de hablar de México. Carlos Monsiváis miró al bolero, la ranchera y a figuras como Juan Gabriel y Agustín Lara como parte de ese México sentimental, intenso y profundamente popular. Elena Poniatowska ha reconocido en sus textos cómo las voces de nuestros intérpretes ayudaron a construir una identidad que también se proyectó hacia el mundo. Y Juan Villoro, desde el rock mexicano, ha mostrado que cada generación encuentra en sus canciones una forma de expresar lo que vive, lo que piensa y lo que sueña. Porque al final cambiamos los ritmos y cambian las generaciones. Pero permanece algo, esa capacidad de la música mexicana para convertir nuestras emociones en canciones que hacemos parte de nuestra propia historia. Y si hablamos de canciones que atravesaron generaciones, es imposible no detenernos en Consuelo Velázquez, pianista y compositora jalisciense. Su historia está ligada a una canción que salió de México para

0: Hidalgo.
1: El compositor nacido en Dolores Hidalgo, Guanajuato, que convirtió la música ranchera en un espacio para hablar de amor, abandono, orgullo, pérdida y también de volver a empezar. Canciones como El Rey y Si Nos Dejan forma parte de ese repertorio que continúa pasando de una generación a otra.
2: Pero sigo siendo el
1: porque hay algo profundamente mexicano en cantar una tristeza acompañado de otros. En lugar de esconderla, la cantamos. Y está también Agustín Lara, el hombre del piano y de las canciones que construyeron una memoria de hablar del amor.
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1: Solamente una vez, María Bonita, Farolito. Canciones que encontraron su lugar en la memoria popular y que forman parte de la historia del bolero en México. Y quizá por eso el bolero permanece, porque no tiene prisa. Deja espacio para la palabra, para la respiración, para recordar. Y podríamos seguir. Emma Elena Valdemar, Con Mucho Corazón.
4: Me sobra mucho, pero mucho corazón.
1: Tomás Méndez, con Curro Cucú Paloma y Paloma Negra. Álvaro Carrillo, con Sabor a Mí.
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1: Y tantos otros compositores que encontraron en la música una manera de hablar de nosotros mismos. Pero quizá la verdadera historia no está solamente en los nombres, está en lo que hacemos nosotros con sus canciones. Porque una canción puede haber sido escrita hace décadas y aún así convertirse en la banda sonora de algo que nos está pasando hoy. Una ruptura, una reconciliación, una despedida, un recuerdo. Una persona que ya no está, o ese amor que todavía esperamos. Tal vez por eso seguimos cantando las mismas canciones, porque cambian las generaciones, cambian las ciudades, cambia nuestra manera de vivir. Pero hay emociones que siguen siendo profundamente humanas, y México aprendió a ponerles música, a ponerles palabras, a convertirlas en bolero, en ranchera, en canción popular, y a llevarlas de una voz a otra, de una generación a la siguiente. Porque algunas canciones no envejecen, solamente esperan a que alguien vuelva a enamorarse, a perder, a recordar, para volver a cantarlas.
6: Un recorrido por la historia y el legado de algunas de las canciones que han acompañado al pueblo mexicano en el amor, el desamor, la nostalgia y la esperanza, explorando cómo estas composiciones trascendieron su época para convertirse en parte de la memoria colectiva y del corazón de México.
7: Esperamos que haya disfrutado de este programa. Los esperamos el próximo domingo con más contenido diverso de nuestro estado.
6: Laura Duarte Moreno es la responsable de la producción general. La producción y realización sonora estuvo a cargo de Maura Bautista Soriano. Deseamos que tenga buen descanso.
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5: ¿Qué pasaría si la Tierra bajo tus pies temblara dos veces en menos de un minuto? Eso ocurrió el 24 de junio en el norte de Venezuela, 6:04 p.m. Sismo de 7.2. 39 segundos después, otro de 7.5, más fuerte, sin tiempo para bajar unas escaleras.
6: 5:33 p.m, presten mucha atención porque hace pocos minutos se registró un sismo con epicentro en Morón, en Venezuela, que se sintió también aquí del lado colombiano.
5: Al día siguiente, el conteo. Casi 200 personas fallecidas, más de 1.500 heridas, 250 edificios dañados. Los sismólogos le llaman doble evento sísmico. Dos sismos de magnitud parecida, separados por segundos, prácticamente en el mismo punto. El Servicio Geológico de Estados Unidos reportó que la potencia indica una interacción compleja de rupturas bajo la superficie. Y hay otro riesgo añadido. Sismos de esta magnitud cerca de la costa pueden detonar tsunamis, olas que viajan a la velocidad de un avión. La zona no es nueva en esto. Desde 1900, 5 sismos mayores a 7 han sacudido el norte de Venezuela. El epicentro fue al sureste de Yumare, justo donde empujan dos placas, la del Caribe contra la sudamericana. ¿Pero por qué tiembla? Mira un mapa mundi. África y Sudamérica encajan como piezas de rompecabezas. Eso notó Alfred Wegener hace más de un siglo. Propuso que todos los continentes alguna vez estuvieron pegados en uno solo, Pangea. Lo criticaron. ¿Qué fuerza podía mover masas de roca tan grandes? La respuesta estaba adentro de la Tierra. El calor del interior genera corrientes en el manto que empujan las placas. Se mueven centímetros por año. Lento, pero cuando la tensión acumulada se libera de golpe, tiembla. Ahora bien, el peligro principal no es el movimiento, sino el estado de las construcciones. La ciencia ya sabe dónde tiembla. Lo que no puede decir es cuándo ni con qué fuerza. Por eso construir bien marca la diferencia. Viviendas, puentes, tuberías de agua, todo pensado con normas que soporten. En una región sísmica, hasta cómo trazas las tuberías de agua o las líneas eléctricas puede hacer la diferencia entre un daño reparable y una emergencia. Revisar lo que ya está construido, reforzar, planificar con criterio sísmico. Eso también salva vidas. En México lo vivimos en 1985 y en 2017. Sabemos lo que un sismo le hace a una ciudad. Tenemos alerta sísmica, tenemos reglamentos de construcción, simulacros. La pregunta es si los aplicamos con el rigor que se necesita. Venezuela nos recuerda lo que ya deberíamos tener grabado. La Tierra se mueve. Siempre se ha movido. La pregunta no es si va a temblar, es si estamos listos cuando pase. Con información de la doctora Nayeli Ruiz Rivera, del Instituto de Geografía, y del doctor Arturo Iglesias Mendoza, del Instituto de Geofísica, ambos de la UNAM. Un guión de Leonardo Santiago, con información del portal Ciencia UNAM. Les saluda Mónica Genis.
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0: Hemos oído hace un momento la bachata de Romeo Santos y Prince Royce, Dardos, que está lista todavía en los 40 de Costa Rica, Estados Unidos, España y Argentina. Y después a Camilo con El Árbol, esta canción que ya se ha colado en República Dominicana, España, Chile, Guatemala, Argentina, México y Panamá. Ya sabéis que Camilo está confirmado para los 40 Music Awards 2026, al igual que Ryan Castro. Aquí está acompañando a Fate en la canción Mentira, que ya está lista en los 40 de Estados Unidos, Colombia y Panamá.
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0: Tony Aguilar tiene el sonido más actual para España y Latinoamérica. 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
1: Otra más de las cumbias originales, sus compas de Fuerza Régida y Grupo Frontera. ¡Vuélvale a marcar, compa Carlos!

0: Hemos estado un ratito en Francia, eso sí, con sonidos jamaicanos, con Hugel y Solto. Y la canción Jamaican Bam Bam, que está lista en España, México y Ecuador. Y luego, con Fuerza Régida y Grupo Frontera, hemos oído Coqueta, con ese sonido regional mexicano que está en lista en Estados Unidos, en República Dominicana y también en Los 40 de Colombia. Y ahora escucharemos a una nueva confirmada para actuar en los 40 Music Awards de este año. Estará en Barcelona, el día 20 de noviembre, en el Palau Sant Jordi, desde Estados Unidos, Revin Linney. Y esto es Laminar.
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0: K-Pop.
1: Abrimos la sección de K-Pop y una semana más vamos a escuchar a Tami Tamako, nacida en Sevilla, en Andalucía, en el sur de España, pero de padres japoneses, bailarina y guitarrista de flamenco. Se mudaron a España y allí nació ella y desde luego está triunfando muchísimo con millones de seguidores en las redes sociales con sus bailes, tutoriales de K-Pop y canciones tan geniales como esta. Se titula Party Tokyo Style, es lo nuevo de Tami

0: Hoy el K-Pop hecho en España, Tami Tamako con Party Tokyo Style, sonando en Latinoamérica y Estados Unidos. Y ahora, esto sigue, la semana que viene más K-Pop.
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0: Lo hacemos con Shakira y Burna Boy, todavía en su residencia europea en Madrid, cantando esta canción, por supuesto, Die Die.

0: Ahí estaban Madonna y Sabrina Carpenter con Bring Your Love. La semana pasada, por cierto, Madonna regresó a los VMAs, a esos premios, después de 23 años, y ganó Mejor Artista, entre otros premios de los VMAs. Y ahora escucharemos a Jay Wheeler con De Lejitos, que está en lista en Chile, también en Guatemala y los 40 de Panamá.
1: ¡Hey,

0: Una semana más sonando en los 40 Global Show, Ella Langley con su Choosing Texas. Atención, que ya son 24 semanas en el número uno del Billboard Hot 100 en Estados Unidos de América. Por tanto, sigue batiendo ese récord de la que más semanas ha estado en todo lo alto de la lista en Estados Unidos en la historia. Y así abrimos ahora las canciones que más suenan en la cadena durante esta semana.
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0: Y la tercera que más te pinchamos es la de Ariana Grande, Hate That I Made You Love Me, que está en lista en República Dominicana, España, Chile, los 40 de Guatemala, Argentina, México, Ecuador y Panamá.

0: Ariana Grande la tercera que más suena y Aitana es la segunda con su superestrella. Está lista en Costa Rica, Estados Unidos, República Dominicana, España, Chile, Guatemala, Colombia y Panamá.
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0: Por tanto, las tres canciones que más suenan esta semana en la cadena son
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0: la tercera, Ariana Grande y Hey That I Made You Love Me. La segunda, Aitana y Superestrella. Y la canción que más suena en toda la cadena es la de Karol G, junto a los españoles Jude Line y Rusovsky en Baby Wow, que está en lista en Estados Unidos, República Dominicana, España, Chile, Guatemala, Colombia, México, Ecuador y Panamá, donde ya ha conseguido el número uno en todas nuestras listas. ¡Enhorabuena!
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0: Es momento de comenzar la semana. Bienvenidos este lunes 5 de octubre. Yo soy Lugama. Acabas de escuchar Los 40 Global Show, lo mejor de toda la cadena internacional de Los 40, reunido en una sola emisión. Oye, pero nosotros ya estamos listos para comenzar con estas horas de música continua, de chismecito, aviso parroquial y todo lo que necesitas para arrancar muy bien tu semana. Soy Lugama y a partir de este momento estoy contigo en Los 40.
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0: Más música en este inicio de semana, oficialmente lunes. Oye, sé que mucha gente aprovechó el fin de semana para justo ver el estreno más esperado de este año, que es protagonizado por Tom Cruise. La película es Digger, y que además, obviamente, como mexicanos, siempre nos dará gusto y orgullo consumir cine cuando el director es un mexicano. En esta ocasión es Alejandro González Iñárritu, que se sabe que su trabajo es de excelencia, que también es un trabajo que puede ser digno a una nominación al Oscar, pero bueno, por ahora te recomiendo que vayas a ver al cine esta película, no sin antes checar todo el material, todo el contenido que de estreno ha preparado para nosotros. Tuvimos a Tom y también a Alejandro González Iñárritu en entrevista, sí, al mismísimo Tom Cruise, que por cierto hay un clip que subieron en redes sociales donde Javier Ibarreche y Gaby Cam están entrevistándolos y les dan a cada uno un alebrije, les platica un poco cuál es el significado de este objeto, obviamente el acercamiento que hay en nuestra cultura mexicana, y se ve que les encantó su alebrije. Por favor, chécate este gran momento que nos han regalado a través de @deestrenoMX. Soy Lu Gama y nosotros seguimos avanzando en este lunes aquí en Los 40.
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0: Gracias por acompañarnos a través de los 40, la radio de los conciertos. Oye, una buena noticia que acaba de ocurrir en nuestro país. Resulta que el Senado aprobó la Ley de Bienestar Animal y van a sancionar el abandono en azoteas, calles o vehículos. Entrando en la información, el Pleno del Senado aprobó esta Ley General en materia de bienestar, cuidado y protección de los animales, legislación que reconoce sus derechos como seres sintientes, y esta nueva ley impone deberes estrictos a tutores, adoptantes y autoridades para prevenir el abandono. Los tutores, o sea, los dueños de los animales, en compañía tendrán la obligación de proporcionar atención veterinaria, alimentación, refugio e identificación. Esto es una gran noticia porque sabemos que hoy en día, pese a que estamos más conscientes del cuidado de la vida de los seres animales, hay muchas personas que tienen mascotas y que lamentablemente no los cuidan, los abandonan, no les dan el alimento ideal, no les brindan atención médica, en fin, muchas situaciones lamentables, y creo que con esta nueva ley vamos a poder poquito erradicar el maltrato animal. Buenas noticias para empezar la semana. Yo soy Lugame, nosotros avanzamos con música en los 40, la radio de los conciertos.
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Eres parte de la cadena de radio juvenil más grande del mundo, Los 40. Chécate este dato que yo creo que a muchos se les va a hacer agua a la boca. Quiero que te imagines ese esquite en vasito con mayonesa, con cremita, con limón, con chile el que pica o el que no pica, con queso amarillo, cacahuate, salsa macha, salsa de la casa, como tú quieras. Bueno, aquí el dato es que en muchos lados de México van a decir, ¿acabas de decir qué? ¿Esquite? No, no se dice esquite, se dice elote en vaso, se dice trolelote, o cóctel de elote, o elote en vasito, o chasca, o vasolote, o elote feliz. Tenemos esta variación de nombres para el elote en grano, en vaso, o en palito, ya sea grano amarillo o blanco, bueno, natural, pues también depende de cómo lo conozcan. Y además, no solamente en México puede cambiar el nombre dependiendo de la zona, también la preparación. Hay elotes, por ejemplo, Ciudad de México, los que tienen tuétano, los que tienen epazote en Jalapa, por ejemplo. En Veracruz le ponen camarón. ¡Ah, qué delicia! Bueno, se me hace agua la boca, pero el dato es que en 14 estados le dicen esquite a secas, pero hay 4 con nombre propio y no lo comparten con nadie, que es chasca en Aguascalientes, vasoelote en Michoacán, elote desgranado en Durango y elote feliz en Veracruz. ¿Sabías este dato? Seguramente no, pero bueno, ojalá que no se te haya hecho agua a la boca o que se te haya antojado, porque seguramente a esta hora es imposible encontrar un elotero, pero mañana dátelo. Soy Lugama, te acompaño con más música. Escuchas Los 40.

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1: Desvélate o, en el mejor de los casos, ya no te desvelas, ya estás iniciando tu día, ya te estás levantando porque en este momento de la madrugada comienza tu jornada laboral, comienza acción para ti. Así que si es así, si ya estás por abandonar tu cama o tu casa, te deseamos que tengas un excelente inicio de semana. Oye, antes de que continúes con tus actividades, chécate este dato. Acaban de compartir la data de información que indica el promedio de edad que tiene una persona dependiendo del país en Latinoamérica. En México, el promedio es 75.2 años, pero en Chile, que es el país donde la gente tiene, no sé si mejor calidad de vida, pero en promedio tiene una vida de 81.4 años. O sea, es una gran diferencia. Es el primer país que está como en este ranking. Luego le sigue Costa Rica con 88.5, Puerto Rico 88.2, Cuba 78.5, Uruguay 78.3, igual que Ecuador, Argentina 78.2, Colombia 77.7, Perú 77.1, Brasil 76.4, luego le sigue México. El último en este ranking es Bolivia con 69 años, el promedio, muy jóvenes. Y Venezuela con 73.1. Yo sí creo que tiene que ver mucho la calidad de vida, el estilo, el contexto social, cultural también. En fin, yo creo que aquí el reto es que si en México tenemos una vida promedio de 75 años, que lleguemos a esa edad siendo independientes, con salud, con todo lo necesario para que tengamos un cuerpo activo que nos responda y que nos permita viajar, que nos permita convivir con la familia, que nos permita seguir creando experiencias. Creo que eso sería como lo más divino que nos pueda pasar cuando lleguemos a los 70, si está en los planes de Dios, claro está. Pero bueno, aquí te dejo esta información, este dato curioso. Nosotros avanzamos con música, escuchan los 40.
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0: Más música en este inicio de semana, oficialmente lunes. Oye, sé que mucha gente aprovechó el fin de semana para justo ver el estreno más esperado de este año, que es protagonizado por Tom Cruise. La película es Digger, y que además, obviamente, como mexicanos, siempre nos dará gusto y orgullo consumir cine cuando el director es un mexicano. En esta ocasión es Alejandro González Iñárritu, que se sabe que su trabajo es de excelencia, que también es un trabajo que puede ser digno a una nominación al Oscar, pero bueno, por ahora te recomiendo que vayas a ver al cine esta película, no sin antes checar todo el material, todo el contenido que de estreno ha preparado para nosotros. Tuvimos a Tom y también a Alejandro González Iñárritu en entrevista, sí, al mismísimo Tom Cruise, que por cierto hay un clip que subieron en redes sociales donde Javier Ibarreche y Gaby Cam están entrevistándolos y les dan a cada uno un alebrije, les platica un poco cuál es el significado de este objeto, obviamente el acercamiento que hay en nuestra cultura mexicana, y se ve que les encantó su alebrije. Por favor, chécate este gran momento que nos han regalado a través de arroba de Estreno MX. Soy Lu Gama y nosotros seguimos avanzando en este lunes aquí en Los 40.
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2: 5:18.

0: Arranca tu día escuchando Los 40, ya es lunes 5 de octubre. Oye, ¿sabías que cuanto más amas a alguien, más sueño tienes al estar al lado de esa persona? Esto tiene una explicación, digamos que científica. Cuando estamos cerca de alguien a quien amamos, nuestro cuerpo entra en un estado de relajación profunda. El estrés y la ansiedad comienzan a disminuir de inmediato, permitiendo que el cerebro reconozca ese momento como un entorno 100% seguro. Y es en ese instante cuando se libera oxitocina, la hormona del vínculo y del bienestar, generando justo esa sensación de paz tan intensa que el cuerpo simplemente se entrega al descanso. Se entrega al amor. ¿Te ha pasado o has sentido que cuando estás con cierta persona, que además puede ser no solamente tu pareja, a lo mejor tu hijo, tu mejor amiga, tu mejor amigo, tu hermano favorito, qué sé yo, que cuando compartes la cama o el sillón o que estás del lado de esa persona, sientes que te da como sueño? Como que descansas, no es que te dé flojera, ojo, hay una gran diferencia. Pero bueno, si tienes este efecto, es porque quizás esa persona, además de que lo amas o que la amas, sea tu lugar seguro. Pero bueno, aquí te dejo esta información y con esto ya nos tenemos que despedir. Llega Impresentables en compañía de Riva, Ojitos, Ojos de Huevo y el George. Yo soy Lugama y recuerda que como cada madrugada, estaré contigo en punto de la medianoche para desvelarnos y amanecer juntos en los 40. Te dejo un beso y un abrazo. ¡Mua! Adiós.
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0: 5:49.

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0: Mi gente desmañanada, ¿cómo estamos el día de hoy? Ya lunesito. Este sí es el primer lunes de octubre, ya. Ahorita ya nos vamos de bajada como si tuviéramos una avalancha sin freno, mi gente. Ya, bye. De aquí hasta febrero lo vamos a dejar de comer.
1: Hasta Happy New Year. Febrero porque son los tamales, ¿no?
0: Sí, exacto. Hasta febrero no vamos a dejar de comer, así que aflójenle al cinturón, no se me agüiten. Hay unos seguros especiales que le pones a tu pantalón para evitar tener que comprarte tallas nuevas. Entonces nada más así como que le pones el segurito como si fuera una liga y ya se estira la panza. O sea, ya no te aprieta demasiado.
1: Ese está bueno, pero para mí.
0: Ajá, exacto. O pantalones de embarazada.
2: También cualquiera de los dos, y como bien lo dices, justo estamos ya entrando a los 3 meses más felices del año. Y quien diga lo contrario, nos vemos aquí afuera para darnos en la madre.
0: En la maíz.
2: La verdad, sí. La verdad.
0: A mí me encanta octubre, no.

0: ejemplo. Y sí, es como de, no, maldita.
1: Dejé mis cosas en un lugar donde lo deja todo el mundo. Éramos varios.
2: Y el ladrón dijo, esta.
1: No, se robó una cartera. Bueno. Se robó así, todas. Exacto. Y dijo, pues, dijo, metiendo y sacando. Me gustan las llaves de este carro y ya.
2: Ok.
1: Entonces, 2026, tache ahí. ¿Qué más? Bueno, si les rebusco, sí voy a encontrar cosillas que dices, no. No, pero tampoco estoy enemistada 2026, o sea, por favor, no quiero que vaya a haber algo muy
2: alguna
1: raro.
2: Sorpresa.
1: Sí, exacto. Pero todo bien, hasta fuera de esas cositas, bien, algunas cosillas bien, otras mal. Yo creo que como todo, es como un guiso, tanto te puede salir como que muy delicioso, como que al final dices algo le faltó. Un guiso.
2: Que lo hiciera la abuela, por ejemplo.
0: Exacto. También puede ser. No, para mí sí, 2026 ha sido un gran año. O sea, de entrada, en febrero vi campeón a mi equipo de la NFL, a los Seahawks.
2: Ahí está.
0: Por segunda vez en mi vida, cosa que es muy difícil porque hay personas, para que sepan, hay 32 equipos en la NFL. Hay personas que jamás en la vida van a ver a su equipo campeón. Y es muy triste, muy lamentable. Pero yo sí tuve la fortuna de hacerlo. Y para mí ya eso es
2: ganancia.
0: Ponerle la cereza al pastel, aunque fue en febrero. Increíble.
2: Una cosa impresionante. Pero mire, ¿sabe qué? Platíquenos usted al 777-233-9395. ¿Cómo lo ha tratado este 2026? Uh-huh. Normalmente esto dice, ay, en enero. No, yo se lo quiero preguntar ahorita en octubre.
0: Sí, pues, la verdad.
1: Un recuento de los daños, como diría Gloria Trevi.
2: Exacto. Dale. Platíquenos entonces, 777-233-9395. ¿Cómo lo ha tratado este año 2026? Y mire, mínimo a mí lo que me tiene esperanzado es que ya llegue diciembre. Mire, yo voy a poder estar jugando GTA 6, poder ir a ver la nueva película de Avengers Doomsday. No necesito más. No necesito
0: sale
2: más.
0: Sale también el videojuego de Legend of Zelda.
2: Ah, mira, también
1: sale.
2: Ah,
1: sí, también viene. Ah, me encanta. Ahí está. Me encanta.
2: Diciembre nos va a cobijar muy bien. Pero pues platíquenos mientras las cosas malas que le han sucedido.
1: Platíquenme las cosas malas, mi gente. Oye, hablando de cosas malas, rapidísimo. ¿Se acuerdan ustedes de cómo inicia la película de la de Resident Evil, pero la 1? La película 1.
2: No,
0: exactamente.
1: Que sale en un laboratorio, ahorita se rompe un tubo de ensayo, ajá, y sale, ajá, como que un gas y ya ponen la alarma, así, auxilio, laboratorio.
0: Muy cliché de
1: cierran
0: cuando hay una
1: todo,
0: falla, ¿no?
1: Ajá, cierran todo y ahí se todo el desmaíz, ¿verdad? Resulta que hoy que me estaba yo bañando, porque me encanta ver videos random,
0: ajá,
1: que sí, el 30 de septiembre en un laboratorio en Sri Lanka, a una chava que estaba trabajando en un laboratorio, que se le rompe un tubo de ensayo con una cepa de la peste.
2: No, ahora sí vamos a tener a gente
1: así
2: bien apestosa.
1: Es. Bueno. Ya falleció la chava. 200 personas más que están en el laboratorio están viendo cómo reaccionan a la situación. Y me encanta. Gracias una vez más, Max, porque teoría te la hubieras podido quedar guardada donde la tenías en tu mente. Primado negativo.
2: Sí, por eso les digo, crean un poco lo que pasa en las películas, banda.
0: No, se viene, está cañón.
2: Se viene la nueva pandemia y en exclusiva la tuvimos nosotros, ¿eh? Nosotros la dijimos
0: que
2: primero.
0: Que no digan,
2: ¿eh?
0: que Maram Sasu y que, ajá, no sé qué.
2: Que no, que
1: pisada.
2: Esa.
1: Sí.
0: Moni Vidente y no.
1: El jaguar tampoco.
2: Primero.
1: Sí.
2: Oigan, y antes de iniciar también con el programa, fíjate que el día viernes, si no me equivoco, un buen samaritano, un señor Uber, ahí pasó por mí, anduvimos freseando, y dice que nos escuche, que le mandáramos un saludo, se llama Tomás Galeana.
0: ¿Qué Tomás?
2: No, pues una de...
1: Pues
2: una
1: toma. Ah, no es cierto.
2: Una Bacardí y tres de coca. No, Tomás Galeana, nos dijo que le mandamos un saludo. Rifado, muy buena onda y
1: pues
2: cotorrón.
1: Me encanta. Pues
0: saluditos a Tomás.
1: Días.
0: Saludillos al buen Tomás.
1: Tommy.
0: Al Tommy.
2: Si ya te
0: di
2: un
0: Tommy.
2: Beso tu esposa, yo te voy a dar el otro.
1: Me encanta.
2: Ahí está.
1: Me encanta.
0: Me encanta cómo si besaste el micrófono.
2: Sí, claro.
0: Aquí que todo el mundo babea también.
2: Yo estoy comprometido con la causa.
1: Sí, me encanta.
0: Me encanta. Oigan, y obviamente no podemos menospreciar nuestros bonitos datos inútiles. Y tenemos que arrancar con uno muy bueno en día lunes para arrancar la semanita, pues, como se debe, ¿no?
2: Ok.
0: Ya que andamos hablando de tomar y de esto y de Tomás y lo que sea, el día de hoy tenemos un dato que es el sueño de tu tía Caro.
1: A ver,
0: así es. Una tubería de cerveza.
2: Sí,
0: cerveza, quiero tomar cerveza.
1: Me encanta.
0: Nos salió muy bien, ¿eh?
2: Sí, claro. Oye, debemos hacer un dúo.
0: Cerveza. Somos como los chicos que lloran, ¿no?
2: ¡Qué rolotas, eh!
0: ¡Opas!
2: Venga, mi gente, saquen su lado más agropecuario. ¡Bota!
0: Ajá, bueno, ahora sí vamos directo a los factos, ¿no? Les voy a platicar desmañanados porque ya...

0: pausa. Vámonos. Transpórtense a Bélgica, a Brujas, exactamente. Listo. ¿Ok? Yeah. ¿Dónde construyeron una tubería que haría que más de uno se ofreciera para revisar las fugas? Claramente. Ahí Caro dice: Yo me ofrezco como trabajadora social.
1: Yo me ofrezco como tributo.
0: Sí, sí.
2: Yo
0: sí,
2: quiero
0: sí.
2: trabajar en el Zapac de Brujas.
1: Me encanta.
0: Uf. Sí, así. Porque esa tubería, pues, lleva cerveza por debajo de la ciudad. O sea, esto ya está muy, muy innovador,
3: Muy primer mundo.
0: Muy primer mundo. Sí. O sea, en 2016 la cervecería... Si aquí pican el piso para sacar gasolina...
2: Ajá. Imagínate.
0: Ahora imagínate si hubiera cerveza en las tuberías.
2: El huachicol.
1: El huachicol de cerveza.
2: El huachicol de cheve.
0: No. En 2016 la cervecería de Halbmann puso en funcionamiento un conducto subterráneo de aproximadamente 3.3 kilómetros que conducta su fábrica con el centro histórico, con su planta embotelladora. Dijo optimización a tope. Uh-huh. No quiero andar transportando de un lado al otro ni juntar. No.
2: ¿Qué es eso de camiones, seguir con el smog, fregando el ambiente, no?
1: Me encanta.
2: ¿Cuánto cuesta eso? $200 millones.
3: Ponlo, una cartera. El full es aguacate, porfa.
1: Oye, ¿cómo serán los permisos para hacer todo ese show? Interesante.
0: No sé. En Brujas yo creo que es más sencillo que acá.
2: Sí. No, imagínense. O sea, aquí hay que ir a ver al ayuntamiento, ¿no?
1: Aquí hay que sobornar a medio México.
0: Sí. De entrada nuestras tuberías son una basura. O sea, en todos lados hay fugas de agua. Las calles están destruidas ahorita porque según están arreglando las tuberías. Yo no veo que arreglen nada.
2: Yo creo que Cuernavaca está a punto de convertirse en el Venecia de México. Venecia.
0: Sí. O sea,
2: vamos a llegar en góndola.
1: Hoy los góndolas ya parece. Te van a dar una balsa ahí de...
0: Una tablita nomás, de las del Titanic.
2: Uh-huh. Ahí vas a ver a banda que va a hacer como sus botes con varias botes de Comex, así amarrados.
1: Yo te iba a decir que con los pete de los refrescos.
0: Ándale, también. Sí, aquí nosotros, mira, la mesa de cabina se ve bastante buena. Sí.
2: Y está grande. Y está grande. Los tres, ¿no?
1: Sí.
2: Como la
1: del Titanic. Sí. Yo se las daría de chance, ¿eh?
0: La neta. Sí, qué terrible. Bueno. Pero bueno, continuando este tema, la idea, obviamente, justamente como dice Max, era reducir el paso de camiones pesados por la ciudad y seguir elaborando cerveza en su ubicación original. O sea, le pareció sencillo. El recorrido pasa debajo de canales, imagínate, de canales, calles y hasta un estacionamiento subterráneo. Nah,
3: Primer mundo,
0: o sea, definitivamente. Y aquí viene lo más sabroso, desmañanados. Para ayudar a financiar esta construcción, hicieron una colecta con recompensas. O sea, quienes aportaron 7,500 euros, no, válgame Dios, o sea, 155,000 pesos aproximadamente.
2: Bueno, hicieron la vaquita.
0: Sí, claro, pero la vaquita de puro millonario, bro, de puro Santi que vende de paz.
1: Sí. O sea,
2: pero bueno, también cuando no ganan en Bélgica, ¿no?
1: Sí.
2: Pues, van a estar mejor.
0: Sí, claro.
2: La paga que aquí.
1: No, pues vámonos a Brujas. El salario mínimo de Bélgica.
0: A la categoría más alta obtuvieron el derecho a una botella de cerveza al día de por vida. O sea, ¿es poquito?
2: Sí, ¿eh? Yo mínimo diría unas tres.
0: Sí, unas tres. O, no sé, o sea, un refil de barril así como ilimitado, no sé, algo más atractivo. Pero bueno, imagínense justificar ese gasto en casa. O sea, llegas y le dices, amor, estoy apoyando una obra... Pero una infraestructura europea, increíble. Y pues técnicamente sí tendrían razón. O sea, así que mientras aquí no tenemos agua o se le fuga el agua, o sea, aquí no hay punto medio. En Brujas, debajo de sus pies, puede estar viajando cerveza, que hace muy feliz a la gente belga y a Caro.
1: Sí, súper feliz.
2: O sea, ¿qué harías si un día si abrieras la llave de tu lavabo, te vas a lavar los dientes y ves que sale... Cerveza Victoria.
1: No, yo feliz.
0: ¿Es tu favorita?
2: Y que de repente la de los trastes, Tecate Light.
1: Uf.
2: Así, tres gente. Cervezas distintas.
1: Me encanta.
2: No, qué
0: feliz. ¿Cuál es su chelita favorita?
2: Pacífico.
1: Yo depende mi situación emocional en ese momento.
0: La más, con la que puedes agarrar la jarra, pues.
1: Me encantan las artesanales.
0: A mí también, pero
1: yo sé que me van a funar mi gente. Les va a dar cringe lo que les voy a decir, pero le he agarrado como que mucho gusto a la Tecate Light, porque te la puedes llevar super light toda la noche y mira, no se te trepa nada.
2: No, hombre, imagínate. Patrocinado por Tecate Light.
0: Las de allá de los regios.
2: Tecate Roja.
1: No me gusta. La Tecate Roja no me gusta. Esa me da...
0: La Tecate Roja, la Tecate Light y la Carta Blanca de Monterrey.
1: No.
0: Bueno, en Monterrey.
1: En Monterrey. He tomado en Monterrey, sí, claro que sí, of course, my horse, pero...
2: Oigan, y también deliciosa. Ya buscamos cuánto es el salario mínimo en Bélgica, por si a usted ver. Se pregunta. Pues es que les han de pagar igual aquí.
1: Hombre.
2: A ver, ¿en cuánto está?
1: Mira, en pesos, bueno, está en 2,233.61 en euros brutos el mes.
2: Ok.
1: Que en pesos mexicanos son 45,418 varitos.
2: ¿Mensuales?
0: No, bueno.
2: ¿Mensuales? Es el salario mínimo.
1: 275.69 la hora.
2: Okay. La euro. La hora, sí.
1: La
2: no,
1: hora.
2: No, no, no.
1: En pesos, esto es en pesos.
2: O sea, en Bélgica les pagan 275 pesos mexicanos la hora. Mientras la hora. Aquí nos pagan, ¿qué?
1: Y 300... trabajan 38 horas a la semana, nada más.
2: Uf. Y aquí son 315 pesos, día. Creo, el día.
0: No, no, ojo. No, no, no, no, sí estamos, pero bien jodidones.
2: Pues vámonos con...
0: Qué lástima, ¿no?
2: Vámonos con los belgas.
0: Vámonos con los belgas. A todo esto es mañana, os platíquenos cuál es su cerveza favorita. Y ustedes, si pudieran tener una llave de cualquier bebida, que no sea cerveza, puede ser, ¿qué les gustaría que saliera así en su casa? Que tengan una llave así.
2: Estamos
0: de lo que
2: es poniendo
0: buena.
2: ¿Estamos poniendo en serio, banda?
3: ¡Qué rico!
1: Que, ay, no sé, es que a mí me encanta tomar agua, pero suponiendo que no fuera agua en ese momento, suero de naranja mandarina.
2: ¡Ay, qué hueva! ¿Cómo? ¿Suero de naranja? ¡Qué hueva!
1: Vas a querer ir a verme a mi casa. Vas a querer ir a verme a mi casa cuando sea necesario. Y te vas a decir, no.
2: O sea, pudiendo escoger lo que quieras, de verdad.
1: Y te voy a decir, no, Nel.
3: Mandarina y naranja, bro.
1: Sí, Nel, no. Te voy a decir, no, Nel, no, pues, no, entonces no has invitado a tomar agua
2: por
1: de
2: ejemplo,
1: mi...
2: Por ejemplo, un pumpkin spice latte.
1: No, me cansaría el sabor.
0: Uf, estaría bueno.
2: No, porque tú decides cuándo. Otra cosa es que tú no tengas control sobre ti. Que digas otro más y otro más. No. Un mojito también. Pero que la llave del baño sea la que trae alcohol y la de los trastes la sea la versión sin alcohol. Me porque gusta. No siempre vas a estar tomando.
1: Híjole, no sé, tengo que meditarlo, mi gente. Le voy a preguntar a ChatGPT.
0: Yo creo que sí aventaría la de el bacardicito.
2: Un guacardí.
0: Sí, el bacardí. Es un bacardí preparado. Es que, a ver, yo les voy a confesar algo. A mí me gusta mucho tomar Bacardí con suero. Van a decir, okay. ¿Qué? Sí, me con electrolit.
1: Te hidratas y te deshidratas al mismo tiempo.
0: Con dos específicamente. Con el de mora azul y con el de coco. Okay. Porque, a ver, yo tengo una teoría y Juan y yo estamos de acuerdo en esto. Y es que el Bacardí blanco, Bacardí Le Blanc.
2: Le Blanc.
0: Tiene unos ligeros tonos a coco.
2: Ok.
0: Pero ligeros, o sea, así escondidos, sí, no, recónditos. Eso, no, pues, no como el Malibú.
2: Sí,
0: no,
2: claro.
0: Sino ni como el Bacardí de coco. No, no, no, no. El Bacardí Le Blanc.
2: Le Blanc.
0: Sí. Y entonces es obviamente sumamente combinable con el coco. Eso es muy bueno. Armarte una cuba. En lugar de con coca, le pones electrolit y le pones agua mineral. Y es una chulada manjar de los dioses, gente. Híjole, tengo que preparar una cuba yo.
2: Ay, qué maravilla.
0: Nada más de que nazca la criatura.
1: Mac Lester manda saludos y dice que le encantaría café capuchino.
0: Ay, estaría bueno también. Es que café también estaría increíble.
2: Y me encanta que ahorita, siendo lunes, 6:15 de la mañana, nosotros ya les dimos una reverberancia de cómo tomar sus cubas. Me fascina. Sí. Algo bien, sí. Salud para todos.
0: Me encanta. Coctelería, gente.
2: Coctelería con los desmañanados. Y aparte, lo mejor del caso es que justamente el viernes tuve la oportunidad de ir al Colegio Boston y varios niños nos dijeron, ay, los escucho en la mañana, y yo... ¿Qué tal mañana nos escuchan? ¿Qué tanto?
1: Sí, exacto. Para ver.
0: Pasa a ver.
1: Para ver qué tanta reverberancia escuchan.
2: Exacto. Y decirle, señora, yo de una vez se lo digo. Su hijo cuando va a las fiestas ya no toma capuchino. Ya no toma.
0: No le dan de comer.
2: No, ya no. No crea que nada más toma spray. No, mejor platique con ellos. Y mejor no satanice las cosas para que... Pues un niño tome buenas decisiones más adelante.
1: Me encanta.
2: ¿Qué no? Ponte encima de mí,
0: bellaquita.
2: Oigan.
0: Y Caro. ¿Qué? ¿Cómo visto la cara de Caro?
2: Bien esquizofrénicos.
1: Solo volteé a ver tantito rapidísimo la parrilla y ya me perdí.
2: Oigan, 6:17 de la mañana. Vamos a arrancar el día con muy buena música. Y también te recordamos nuestro WhatsApp, 777-233-9395. Ahorita regresamos. leyendo todos sus mensajes, pero antes, uff, rolota. International Love de Pitbull featuring Chris Brown. Sí, sí, sí, sí. 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
1: Con toda la actitud.
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0: Síganos contando al 777-233-9395. ¿Qué bebida te gustaría que saliera de alguna llave de tu casa? Nosotros nos vamos a un corte y regresamos enseguida.
1: No le cambies a los desmañanados. Van por cafecito y ahorita volvemos. 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

0: Los 4096.5, toda la actitud, mis desmañanados. Oigan, y una de las muchas cosas que nos hacen sentir muy orgullosos de nuestra carrera es que contamos con jueces e interventora oficial. No crean que todo es a la brava, de que, oye, Max, tú ponte aquí y con tu reloj cuenta cuánto tiempo se tardó esta persona en hacer los 6.5.
1: No, nosotros tenemos la tecnología de la misma que ocuparon en la Copa Pistón. ¿Se acuerda cuando el Rayo McQueen sacó la lengua para ver si le ganaba a Dainoco?
2: Sí, sí, sí.
1: Esa misma la tenemos nosotros en la carrera.
0: En efecto, mi gente, porque necesitamos que los resultados sean, obviamente, totalmente transparentes. 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
1: Ahí está, ya lo saben, 25 de octubre, ya por fin la 11ª carrera. ¡Qué emoción! Que ahí vamos a estar cotorreando y viviendo esta emoción del deporte junto a todos ustedes. ¡Pero! ¡Pero! Hoy, 5 de octubre, se celebra un Día Internacional de Cachete.
0: A ver si
1: la verdad, de gente bien, de gente, vaya, del buen mundo. Porque hoy, 05 de septiembre, de octubre.
0: No, espérate.
1: El 05 de octubre se celebra el Día Internacional de James Bond, ¿sí? James Bond, qué maravilla, ¿no? Por eso les digo, desmañanos, que hoy amanecimos en modo 007. Cero ganas de madrugar, cero saldo en la tarjeta y 7 alarmas pospuestas para levantarnos hoy. Sí fuimos. Sí fuimos.
0: Sí, sí, sí, sí.
1: Pero vamos a ponernos elegantes porque, como se los dije, este 5 de octubre celebramos a James Bond. La fecha conocida como Global James Bond Day recuerda el estreno mundial del Doctor No, ocurrido en Londres el 5 de octubre del año 1962. Uf, con Sean Connery. Uf.
0: Sean Connery, me encanta.
1: Como protagonista. Ahora, la celebración fue impulsada por la franquicia en el año 2012, cuando cumplió medio siglo en el cine. Hoy, aquella primera película llega a los módicos 64 años de edad de que comenzó a existir. Desde entonces, el agente secreto británico se convirtió en un ícono de la cultura pop. Trajes impecables, automóviles espectaculares, inventos de espionaje y una presentación que muchos hemos imitado frente al espejo. ¿Cómo te llamas? Soy Bond. James Bond. Uf, uf. ¿No te gusta James Bond, Carito?
0: No soy tan fan, pero me gusta disfrutar las películas. Por ejemplo, con Daniel Craig, se llama, ¿no?
1: Daniel Craig,
0: ajá. Fue el último, él es el último.
1: Fue el último.
0: Que muy guapo se ve, la verdad. También el que vino antes, ya no me acuerdo cómo se llama.
1: Que es el de Casino Royale.
0: Ajá.
1: Sí, sí, no recuerdo su nombre, la verdad.
0: No recuerdo
1: su
0: nombre tampoco ahorita, pero muy guapo.
1: Guapísimo.
0: También.
3: ¿Brosnan?
0: Ajá, ese.
1: Sí.
0: Ese es muy guapo. Y sí, lo disfruto.
3: Está guapísimo,
0: ¿no?
3: Qué señor tan hermoso.
0: Elegante, pues ya, y todo. Sí.
1: Dicen que el nuevo 007 de esta nueva franquicia que está provisional, no, es Jacob Elordi.
3: ¡Oh! ¡Lo amo!
1: Se dice.
0: No cualquiera se puede poner ese traje, esa es la realidad.
3: Pero él tiene la altura, tiene el porte, tiene la cara de mamón.
0: No sé.
3: Sí, yo confío en él.
0: Siento yo que no cualquiera se puede poner ese traje. Cada actor lo deja cada vez más ancho el saco.
1: ¿Tú crees?
0: Sí.
1: ¿Quién te gustaría ver como el nuevo James Bond?
0: No sé, la verdad tendría que hacer bastante casting.
1: Dice la
0: Caro. Porque Henry Cavill no, porque está muy grandote.
1: Sí, necesitas ser más estilizado.
0: Exacto.
3: Sí, delgado.
0: Sí, pero no, porque Henry Cavill, si fuera James Bond, luego, y James Bond es ese grandote que vaya, mátenlo, o sea, friega loca lo encontrarían, o sea, no hay manera. Va, es ese armario que va caminando.
3: 100% lo veo como James Bond.
1: Sí, yo también.
3: 100%.
1: ¿No? A ver, allá, ven a Jacob Elordi como James Bond. Sí, ¿verdad?
0: Es que,
1: claro.
0: Pues llévenselo a su casa.
3: Me lo llevaría, pero a donde quisiera. No, qué hombre de verdad tan delicioso. A mí me encanta.
0: A mí me encantó cuando se empezó a correr el rumor. No sé si fue falso o fue como que una idea que quisieron meter o lo hicieron para meter lumbre, pero que querían que fuera una mujer.
3: Ay, no, bueno, que no empiecen ya.
0: Se les fueron
3: Dios
0: encima los fans de que nada, que como que no es porque sean machistas, sino porque realmente James Bond es un personaje que sí es hombre.
2: Ahora, sí, además.
3: No, ya, demasiado. O sea, quieren jugarle mucho a. Ay, es que somos inclusivos en todo, ¿eh? En todo. Eso sí, no es
0: querían lo que fuera afrodescendiente.
2: A eso se le llama inclusión forzada. Ajá. Es como crea mejor nuevos personajes con nuevas historias que realmente sí atrapen a la cultura. Y a mí no me interesa el color, el género, la altura. Es con que sea una buena historia y un personaje bien desarrollado. Exacto, va a estar sí perfecto.
0: Sí.
2: Ahora, todo lo, para los que son fans de James Bond también, yo tuve la oportunidad de jugar el juego de la PlayStation 5 que salió, el First Light, que es justamente te cuenta cómo realmente inició James Bond y que el personaje realmente aparte tiene una cicatriz en toda la cara. Uh-huh. Y que nunca lo hemos visto en película, o sea, ese personaje original. Ahora, en este universo, el smoking parece venir con garantía contra persecuciones, caídas y explosiones. Eso sí sería útil cuando compramos ropa para una boda, eso me queda clarísimo.
0: Sí.
2: Pero ahora déjame le platico algo de historia, porque el personaje salió de la imaginación del escritor Ian Fleming. Pero su nombre tiene un origen bastante curioso, porque lo tomó de un hombre real llamado James Bond, un ornitólogo, es decir, un especialista en las aves.
3: En ornitorrincos.
0: Los pájaros.
2: ¿Eh? En los pájaros.
3: Pollos.
2: Ahora, Fleming tenía su libro sobre aves del Caribe y consideró que aquel nombre sencillo funcionaría para el nombre de su espía. Ahora, ¿quién iba a pensar que un guía para observar pájaros terminaría aportando el nombre de semejante personajazo, Por eso les digo, pilas. Y México también forma parte de sus aventuras, porque la película Spectre, estrenada en el año 2015 y protagonizada por Daniel Craig, comienza con una secuencia ambientada en el Día de Muertos y filmada en la Ciudad de México. Un trabajo en el que participaron tanto equipos mexicanos y británicos. Además de que la obra de mano aquí en México pues es más barata, por eso vinieron a hacerla para acá. Uh-huh. ¿Sí?
3: Sí.
2: Además, aquí también, siendo nosotros una estación de radio, tenemos otro motivo para celebrar al Bond por sus tremendas canciones.
3: Uf.
2: Películas que han pasado, Tina Turner con GoldenEye, Adele con Skyfall.
3: Adele yo creo que se la voló.
0: No, Adele
2: brutal,
0: o sea,
2: brutal. No, no, no por nada hasta el Oscar ganó.
3: Sí.
2: Tenemos a Paul McCartney y Wings con Life and Let Die. Y también Billie Eilish con No Time to Die, que también ganó un Oscar por Mejor Interpretación
0: joven.
2: Y la más joven. Sí, sí, sí. Ahora yo solamente quiero preguntarles desmañanados, ¿quién es su James Bond favorito y qué invento de espía te gustaría tener para resolver tu vida diaria?
0: Oye, el Festival del Día de Muertos que sale en la película, ya lo hicieron gracias a esa película, ya es algo que ya se quedó para siempre y por siempre aquí. Amén.
2: No, o sea, ya se hacía desde antes.
0: ¿No?
2: ¿No?
0: No.
2: Yo sabía que se hacía antes.
0: Nel pastel.
2: Órale.
0: De nuez.
2: Mira nada más aquí el dato que le venimos soltando. Mi bella banda desmañanada. Oigan, ahora sí vamos a leer un poco de sus mensajes. Ustedes disculparán. Eso, eso, ahora sí.
0: Echando bronca.
2: ¿Qué pasó, Tilín, cámara? Si ya te la sabes. Pues bájate, güey, bájate.
0: Ah, yo tengo un chiste de James Bond, lo puedo decir rapidísimo.
2: Sí, sí, sí, venga, venga.
0: Pero
2: chiste,
0: no sé si todavía
2: chiste,
0: existe
2: chiste
0: este tipo de papel, mi gente.
2: Venga,
0: porque
2: venga,
0: saben
2: venga
0: así.
3: Tú dilo.
0: Esa es, ¿no? La papelería, que si el papel lustre contra el papel cuadriculado
2: sí,
0: y
2: sí,
0: así,
2: sí,
0: ya
2: sí,
0: sabes,
2: sí,
0: ¿no?
2: Venga.
0: Y que sale uno de repente y rájale, que le ponen su mesa a todos los demás papeles. Y se queda uno así, ¿qué? ¿Quién? ¿Quién eres tú? Soy Bond. Papel Bond.
3: Está bueno, está bueno.
2: ¡Chiste! ¡Chiste!
3: Está bueno.
2: Está bonito, está bonito. Es un chiste blanco.
0: Bastante
2: bien,
0: blanco.
2: Me gusta. ¿No quieres leer el mensajito que te mandó Aurora?
3: ¿Qué dice Aurora?
2: A ver.
0: Aurora, ok. Nos manda una imagen muy bonita con unas gerberas naranjas en un jarrón con un cafecito. Digo que es café negro.
2: Pues sí, se ve negro.
0: Sí, sí, sí. No, pero me refiero que sin azúcar ni nada.
2: Ah, ok, ok.
0: O sea,
2: okay.
0: Café de adultos.
3: O sea, no es de olla, pues. Porque,
0: exacto,
3: ¿qué podría
0: exacto,
3: ser?
0: Exacto, ok. Yeah. Hay mañanas que simplemente se disfrutan con un buen café. Muy de acuerdo.
2: Sobre todo cuando es gratis, ¿eh? Digo,
0: ay,
2: no, yo nada más lo pongo sobre la mesa.
3: Sí, fuimos por nuestro café de apesola.
0: Ah, sí, me encantó.
2: Pero que no sepan que somos pobres, no les digan.
3: No
2: les digan, qué oso.
3: Qué pena.
0: Buenos días, desmañanados, excelente y bendecido inicio de semana. Les mando saludos, un fuerte abrazo con cariño, mucho respeto, saludos para Caro, Dari y el buen Max. Bendiciones en libras esterlinas. A mí este 2026 me ha tratado de la fregada.
2: Ay, Dios.
0: Jajaja. Ja, ja. Nos reímos de nuestras desgracias.
2: Sí, eso que ni qué.
0: Saludos, mis locutores favoritos y el mejor programa de ya escuchándolos con toda la actitud. Mi cerveza favorita es La Victoria y me gustaría abrir la llave, una coquita bien fría.
2: Que de la llave saliera la coquita. Uh-huh. Pues no lo veo, mal. ¿Por qué no?
3: ¿Sabes qué? Yo voy a defraudar a todos los
0: Coca Lovers,
3: sí. Porque cocainómanos es otra cosa.
1: Sí, sí, sí, que ni qué.
3: No me gusta el refresco. O sea, yo no tomo refresco.
0: Yo tampoco.
3: O sea, así que yo jamás en la vida voy a decir, se me antoja una coca bien fría. Yo nunca. Tampoco. Nunca.
0: O sea, yo refresco, no, excepto cuando me hago mi cubita quemada, sí. Pero así de que...
1: Banda, no nos funen, recuerden, esta es nada más la opinión de ellas dos, ¿eh? Yo aquí estoy tratando de mediar el asunto. Cuando quieran nos vamos por una así coquita de... fría.
3: Coco, o sea, si me la ofrecen, no. Me la tomo y no tengo tema, pero no es, no me gusta, la coca así, siento que te deja rasposo los dientes, así...
0: Así como que rechinando.
1: Sobre.
0: No, yo no puedo. O sea, si me lo ofrecen porque no hay otra cosa que tomar, pues ya con la pena.
1: Paola,
0: ¿no?
1: Schaefer, pero... si nos estás escuchando, tápate los oídos. Nos vas a odiar.
0: Ella sí es coca-lover.
1: Sí, ella sí es coca-lover.
3: Sí, que no tomaba agua, ¿no? Que tomaba mucha coca.
1: Sí, ahorita apenas está en diálisis ya. Mi ya comadre, está, en diálisis natural.
0: Ya no debe parecer uva, pasa,
1: mano. Sí, no, qué fuerte.
3: No. Ah, por aquí a terminación 0264. Buenos días, desmañanados. A mí me ha ido bien, dice. He tenido pequeños accidentes, pero bueno, me caí en una zanga con mi auto, ¿vale?
1: Ok.
3: Eso es lamentable. A mi perrita le tuvieron que quitar dos dientes. Ah, bueno, al menos dientes, o sea, está perfecto.
1: Bien.
3: Mi hija se cayó jugando con su amiga y se lastimó la rodilla, nada grave.
1: Es normal.
3: Ahora va al fisio, nada grave. Yo me caí, ya ven que les envié foto, pero estamos bien, excelente.
1: Bien.
3: Y lo que me gustaría que salga del grifo en casa sería agua mineral y mi chelita favorita. La Michelob. Ultra.
1: Bien. O sea, fitness, aquí fitness. Terminación 0264 nos está diciendo que 2026 fue un año de constantes caídas. Cambios, si lo vimos,
3: sí,
1: ¿eh?
3: Caída.
1: O sea, el 2026 fue el piso para ti. Pero mira, preciosa, acuérdate, una vez que ya tocaste fondo, bebé, ya nada más no queda nada más que impulsarte, irte para arriba, hermosa, ¿ok? Este 2027 te quiero bien, doggy. O sea, perrita, bebé, ¿ok? Promise, Pinky. Muy bien.
3: Lindo. Sí, o sea, se cayó una zanja, se cayó y se lastimó, se cayó su hija, se le cayeron dos dientes a su perra. Bueno, se los tuvieron que quitar, pero viene siendo lo mismo, ¿no? Caerse una zanja con el carro está fuerte, ¿eh?
1: Está fuerte. Está feo. Ajá, es feo. Son como esas situaciones de que ya vas, te caes y es ese momento que dices, es que ¿por qué a mí?
3: Yo nunca me he caído en una zanja manejando, gracias a Dios.
0: Manejando, no, yo tampoco.
1: Sí, ¿no? Pero siento que ha de ser de ese momento, ¿sabes? Sí. Te caes y es como, es que sí, ¿por qué a mí?
3: Y aparte, o sea, ¿qué haces?
1: Yo, sí, apenas no lloras, un chavito, primero lloras.
3: Un chavito se cayó en el apancle. ¿En el apancle? Era el primer día que le prestaban el carro para ir a entrenar. Ay, mi compa.
1: Y
3: yo, pues, morros, ayúdenle.
1: Estoy en el apancle.
3: No, el carro fue pérdida total.
1: Sí, pues, qué fuerte. Ay, no.
0: A lo mejor ahí tiene buen seguro.
1: Qué tristeza. Sí, dice, no, es que no pagamos la póliza, justo.
0: Justo se venció ese.
3: Afortunadamente, mi puberto se maneja muy bien.
1: Nos dice la terminación 4749. ¡Ay, qué bonito chiste! Buen día, desmañanados hermosos. Buen día para ti.
0: Buen día.
1: Tú también eres un hermoso o hermosa, porque bueno, pues no sé qué eres, ¿verdad? Pero seguramente eres hermoso y hermosa. Échate otro chiste, ¿no, carito? Así bonito.
0: Bonito, sí.
1: Así bonito,
0: otro?
1: Ya.
0: Sí, traigo otro.
1: ¿Traes otro? ¡Chiste! ¡Chiste! Chalo. Preparados, preparados. Aguas con las carcajadas.
0: ¿Qué le dijo una rebanada de pan a otra rebanada de pan?
1: ¿Qué le dijo?
0: Preséntame unas migas, ¿no?
1: Está bonito.
3: Es más, deberíamos de incluir una sección de el chiste malo del día.
1: Ay, sí,
3: buenísimo.
1: Deberían ustedes también, mándenos sus chistes malos. A ver, mándenos.
0: Pero blancos.
1: No me quieran mandar aquí negros. No, chiste blanco. Manden su mejor chiste al 777-233-9395. Tenemos otros mensajitos por allá.
3: A ver. Ah, mira, justamente menciona 0646. Pierce Brosnan, justamente el actor, que es guapísimo.
0: Sean Connery también en su momento, guapísimo.
3: Pero
0: el
3: Pierce
0: señor.
3: Brosnan, muy, muy, muy grande para mí, me parece. O sea, me parece un poco mal que me guste tanto.
1: Pero qué bien se ve.
3: Es que es muy guapo.
1: Sí.
3: Es muy guapo.
1: La edad no tiene un número.
3: Sí, no pasa nada.
0: ¿Cómo que no?
1: No,
3: o sea, la edad sí tiene un... Sí.
1: O sea, perdón, ustedes me entendieron.
3: El
1: pues.
3: Amor no tiene edad.
1: Eso, ajá.
3: La edad no tiene un número, gente.
0: ¿Cómo que no?
1: Es una filosofía. ¿Cómo que no? Es una filosofía que no entenderían.
3: Por acá pone, metas en la vida a visitar la tumba de James Bond.
1: ¿Qué?
0: Sí.
1: Pues sí. Bueno,
3: vamos, si nos invitas, vamos.
1: Sí, para visitar la tumba de James Bond es porque me imagino que sí tienes una economía estable, entonces
0: sí.
1: Me gusta ese sueño y esa meta, bien.
3: Y pone, obvio fue un chiste blanco porque fue de papel Bond.
0: Me encanta la segunda parte.
1: Oigan, pues va, sí, vamos mejor a escuchar un poco de música, ¿no?
0: Yo le quiero mandar saludos a un amigo, Antonio Conesa Jauregui, que él es ultra mega fan de 007. Uno de mis mejores amigos de la prepa, Antonio Conesa, el Tony. Tony Conesa.
1: Tony Conesa.
0: Súper fan de James Bond, pero es una cosa, yo creo que se desgarra las vestiduras por James Bond.
1: Ay,
0: que
1: impresionante. Así de plano, ¿no?
3: Sí. Mía.
1: Mira, nos dice terminación también 4749. Ja, ja, ja, ¿cómo que soy? Soy Clau, besos. Pues besos también para ti, Clau. Ya nada más usted escoge dónde quiere el beso, Clau.
3: Sí.
1: Así.
0: No queremos aquí problemas.
1: Sí, por favor. Dale. Oiga, vámonos con buena música. Sí, siendo 6:45 de la mañana, ahora sí es momento de que saques el desodorante mágico, te embadurnes el cuerpo de buena vibra, abras la ventana y empieza a gritar con todo, porque lo que se viene a continuación es That's What I Want de Lil Nas X, y es una rolota, de verdad, que la actitud te la pone hasta arriba. Enseguida, volvemos a los desmañanados de los 4096.5.
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0: Los 96.5, mi gente, ¿cuál es su James Bond favorito? Nos vamos a un corte comercial con toda la actitud.
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5: Estamos de regreso, pero vamos a escuchar este tremendo rolón de elefante que es la recomendación desmañanada. Esta canción es mentirosa y lo escuchas en los 4096.5 con toda la actitud.
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0: Desmañanados, ya estamos de regreso, 6:57 de la mañana, y algo muy importante que decirles es justamente acerca de la prevención y el diagnóstico oportuno. ¿Por qué les digo esto? 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
1: Me encanta, me fascina, nos sale igualito. Gente, desmañanados. Hoy vamos a hacer una limpia, pero ojo aquí, porque de las que sí necesitan agua y jabón. Muchos traen cuarzos, inciensos y 7 protecciones energéticas, pero no, el desodorante dicen, no, si es de mal augurio y no se ponen nada. O se ponen limón.
0: Muy
1: no,
0: franceses de su parte.
1: Franceses ellos, europeos según ellos, pero parecen nopales. Acerquen su aura a la regadera. Hoy, en los horoscopillos, vamos a descubrir... ¿qué artículo de higiene personal eres según tu signo? Ajá. Comenzamos con nada más y nada menos que mi signo favorito. No es por nada, pero Aries, tú eres el rastrillo. Irónico, soy casi lampiña. Vas directo a cortar lo que estorba. Me encanta. En una discusión das 5 pasadas donde solo bastaba con una. Marte te pide bajarle a la presión. El problema... ya fue, y tú sigues ahí, raspando. Tu número es el número 3, por las 3 cuchillas que parece que trae tu lengua al momento de decir las verdades incómodas. Tu color, el plateado, brillas, pero conviene tratarte con cuidado y con pincitas, porque podremos salir raspados y malheridos si nos metemos contigo.
0: ¡Vámonos contigo, el que tiene los cuernos bien puestos, Tauro! Tú eres el jabón en barra. Sí, sigues comprando el mismo porque ese huele a limpio. Te amoldas a quienes quieres, pero para cambiar de costumbres hay que remojarte la idea durante 3 días, Tauro. Tu número de la suerte me dice Venus que es el 8, por los 8 jaboncitos de hotel que guardas para sentirte de vacaciones, pero en tu casa. Tu color, Marte me está diciendo que es el rosa Venus, porque huele rico, promete suavidad y desaparece cualquier olor que revele alguna infidelidad.
2: Nos vamos con este signo zodiacal, el más doble cara de todos, mi gente. Y pues, Géminis, tú eres... un producto que pues, casi nadie usa, ¿verdad? El enjuague bucal. Géminis, eres el enjuague bucal, refrescas cualquier conversación, haces mucho ruido y cuando sueltas todo, alguien termina salpicado. Te enjuagas perfectamente la boca, pero la lengua sigue diciendo, no quiero hacer chisme, pero ¿qué crees? Lengua triperina, Géminis, tu número es el 30, por los 30 segundos que logras estar callado mientras haces gárgaras. Tu color es el verde menta, dejas fresco el aliento. Y bien caliente el grupo de WhatsApp.
1: ¡WhatsApp! Vámonos con Cáncer. Tú eres el papel higiénico, así es.
2: Muy importante.
1: Todos creen que pueden vivir sin ti hasta que se quedan solos con su propio desastre.
0: ¡Qué feo!
1: ¡Qué lamentable suena ese caso! Acompañas hasta en los momentos más difíciles. El problema, te vas desgastando resolviendo lo que otros hicieron muy a gusto mientras veían TikToks. La luna... pide que dejes de desarrollarte por cualquiera, por favor, de desenrollarte por cualquiera. Tu número es el número 4, por los 4 rollos de reserva que guardas, por si viene la familia, muy importante, ¿eh? Siempre tener rollos de papel de baño de reserva. Tu color es el blanco, tú llegas con buenas intenciones, aunque el asunto venga bastante turbio.
0: ¿Y café?
1: Y a veces muy turbio.
0: Sí, sí, sí.
1: Y espero que café, si es de otro color, preocúpense.
0: Sí, preocúpense demasiado, porque ahora nos vamos contigo, Leo. Y tú eres la perfume. El perfume, por si no hablan francés. ¿Sí?
1: La perfume.
0: Entras a una fiesta antes que tu propio cuerpo y sigues presente 2 horas después de irte. Si fueras un perfume encantado, mi queridísimo Leo, cada aplicación incluiría aplausos y alguien anunciando con ustedes la razón por la que hicimos esta reunión. Tu número es el número 5, mi querido Leo, por las 5 personas que necesitas escuchar diciéndote, ay, hueles bien rico, ¿qué te pusiste? Tu color es el dorado, porque hasta el frasco tiene que...

0: todo el mundo y que nadie salga despeinado de una discusión. Ay, el desgreñe. Pero contigo mismo te haces bolas. Raya de lado o en medio, cabello suelto, recogido, no sabes ni qué hacer. Venus ya terminó de arreglarse y tú sigues negociando con el remolino que se te hace en la mollera. Tu número es el número 20, por los 20 minutos que tardas decidiendo de qué lado vas a estar. Tu color, el rosita. Si vas a hacer bolas, mínimo que el accesorio esté bonito.
1: ¡Chulada! ¡Como aquella amiga! ¡Sí, voy a hablar de ti, Scorpio! ¡Hay aquellos que se defienden con la cola! ¡Tú eres las pinzas de depilar! Puedes detectar un detalle sospechoso entre mil cosas. Cuando encuentras algo, lo agarras de raíz. Basta preguntar, ¿y esa persona quién es? Para que alguien se le arquee la ceja sin necesidad de tocarla. Tu número es el número 2, por esas dos puntitas pequeñas que bien colocadas hacen confesar a cualquiera. Es como el lazo de la verdad de la Wonder Woman.
2: Yo digo que sí.
1: ¡Qué dolor! Tu color es el negro, discreto, preciso y guardado hasta que haga falta sacar otra cosa incómoda.
2: Sagitario, yo creo que hoy me toca a mí ser el hada de la limpieza bucal. Eres el cepillo de dientes. Sagitario, eres este gran invento práctico, adaptable y siempre listo para amanecer frente a otro espejo o ser utilizado por otra persona por equivocación. Ew. Te dicen, vamos por un café y tú llevas lo necesario por si terminan en otro estado. Júpiter manda aventuras y tu familia pide saber en qué baño andas. Tu número es el 7, por los 7 destinos que imaginas mientras preparas una mochila para 2 días. Tu color es el naranja, bien visible, porque ya perdiste suficientes cosas por andar viendo el paisaje.
0: Me encanta, me fascina, pero Capricornio, pónganme atención, elemento importante, el desodorante.
2: Sopeador, mi gente.
0: Ajá. Discreto, trabajador y encargado de mantener presentable una situación que ya empezaba, híjole, a oler medio mal. Aguantas presión, jornadas largas y gente que levanta los brazos para celebrar un trabajo que hiciste tú. Hasta Saturno reconoce que tu protección tiene un límite, obviamente. Tu número, por supuesto, el 48. Lees 48 horas de protección y preguntas si también cubre el turno del sábado. Tienes que volverte a poner. Tu color es el azul fresco, fresco. Todos parecen tranquilos, pero tú estás haciendo el trabajo pesado.
1: ¡Au! ¡Vámonos contigo! ¡Acuarianos! ¿Cómo andan? ¡Muy buenos días! ¡Tú! ¡Ay! Me está diciendo el universo que eres el champú en seco. Llegas con una solución que obliga a los demás a preguntarse. O sea, sí, pero ¿y eso cómo funciona? Perdón. Mientras todos buscan agua, tú sacas un aerosol como si vinieras de una misión espacial. Si pudieras, inventarías un baño por Bluetooth y pedirías que lo actualizaran para que ya no tengas tanta mugre. Tu número de la suerte me está diciendo Venus que es el 0, por las 0 gotas de agua que lleva tu revolución capilar. Ay, tu número, pasamos con el color, porque tu color de la suerte es el violeta. Tu envase parece una poción que solamente entiende aquella persona que la compró.
2: Piscis, nos vamos contigo, tú eres este artilugio que sirve para todo, para lavarnos bien esas zonas donde no nos da el sol. Piscis, tú eres la esponja de baño. Absorbes tanto lo que pasa a tu alrededor que terminas llorando por un problema que ni era tuyo. Te cuentan una historia triste y ya estás empapado. Luego te dicen, no te lo tomes tan personal, y te exprimen otras 2 lágrimas más. Tu número es el 10, por los 10 dramas que cargas después de preguntar ¿cómo estás? Y tu color es el azul. Según tú vienes tranquilo, pero traes un océano adentro. Así es, esponja de baño. Para, pues, el uyuyuy, más que nada, ¿verdad?
1: Ay, ay.
2: Sí. Y desmañanados, cuéntenos al WhatsApp 777-233-9395. ¿Qué les tocó? ¿Qué horóscopo les tocó? ¿Qué el día de hoy? ¿Qué fue lo que fueron? Y si creen que algún amigo sí le atinamos, pues díganos y les mandamos sus horóscopos.
1: Es correcto, 777-233-9395. Y vamos a leer alguno de los mensajitos. Nos dice terminación 0646. Venga, muévelo, sacúdelo que tiene arena, sacúdelo.
0: Báilale, Tilín.
1: Y la tía Paola que también baile. Nos dice terminación 0646, dice, para competir contra Caro Cofiño.
0: Ay,
1: iba caminando Caperucita por el bosque cuando de repente cayó la noche y la aplastó. ¡Chiste! ¡Ay, no, hombre! ¡Qué chistazo!
0: ¡Qué bárbaro! Deberíamos de...

0: Deberían de hacer stand-up,
1: Sí, me cae, qué chulada, Tenemos puro comediante aquí en nuestro gremio de desmañanados.
2: Me encanta.
1: Sí. Oigan, y terminamos un poquito antes los horoscopillos, y pues mientras déjenme le voy avisando, ¿qué pasó un día como hoy?
0: ¿Qué pasó?
1: ¿Qué pasó un día como hoy?
0: ¿Qué
1: pasó? Ay, vámonos desmañanados para que tengan un poquito más de cultura. Vámonos a un viaje al pasado, porque un día como hoy, pero del año 2018, Lady Gaga y Bradley Cooper nos dejaron cantando Shallow. Uf. Se estrenó en cines.
0: In the shallow.
1: ¡Qué temazo! Se estrenó en el 2018, un día como hoy, en Estados Unidos, Nace una estrella, protagonizada por Lady Gaga y Bradley Cooper. Un detalle que ayuda a explicar la fuerza de sus escenas musicales, las interpretaciones. Ojo aquí, se grabaron cantando en vivo durante el rodaje. Y según explicó el mismo Cooper, incluso los nervios frente al micrófono también eran reales. ¡Qué chulada, eh! Buena película, una muy buena película.
2: Nunca la vi ni la veré.
1: ¿Por?
2: No se me antoja verla.
1: ¿Por qué? ¡Está muy padre!
2: Una, ya vi la original, y dos, no sé por qué.
1: Es que en mis épocas estaba mejor. Ajá. ¡Ay!
2: Pero no se me antoja.
0: Por eso tampoco quiere ver al Jacob Elordi.
2: Sí. Tampoco me gusta la de La La Land y esas cosas como que muy románticas, ¿no?
1: No, es que.
0: ¿No va contigo?
2: No.
1: Es que no han enamorado a Caro.
0: No,
1: ¡cállate!
2: Pero si quiero bonito y me baño también. Okay.
1: Ay, me baño también.
0: Y uso
1: desodorante.
2: Uso sopeador, mi gente. Nos vamos ahora al 2012 y Adele está en Skyfall a una hora muy James Bond. Así es, Adele lanza Skyfall. Escuchen bien la hora, a las 00:07 del 5 de octubre, hora de Londres, coincidiendo con los 50 años de la saga cinematográfica de James Bond. La canción se grabó en los estudios Abbey Road con una orquesta de 77 músicos, y hasta la hora del estreno llevaba la firma de la agente secreto. Me encanta Abbey Road, 77 músicos, y es que es una rolototota, ¿eh?
1: Es que aquí es cuando yo digo que justamente eso es lo que más te puede sorprender de un artista o de un músico. O sea, que fuera de una canción producida, fuera de el autotune, fuera de 20 mil cosas, el que tener músicos como Adele que diga, sí, enfrente de una orquesta te voy a cantar algo y que mi voz sea lo principal, uf, qué brutal.
0: Adele es una cosa hermosa, o sea, verdaderamente. Pero vámonos al año 2005 con un... Uy, esto, así estuvo el clima toda la semana pasada. Literal. Se publica Crepúsculo, una historia que empezó mientras su autora dormía. Y dirás, ¿qué? Ajá. Salió en Estados Unidos Twilight, la novela que conocemos como Crepúsculo. Y Stephenie Meyer contó que la idea nació de un sueño. Una joven y un vampiro conversaban en un claro del bosque. Al despertar, comenzó a escribir y dijo, pa' que no se me olvide, porque luego se te olvidan los sueños. Y esa escena terminó formando parte del libro.
2: Así es.
1: Nada más.
2: Ella también ha dicho que se inspiró en esta banda. Ay, no me acuerdo, pero es como...
0: ¿La banda no tenía los
2: carros? No, una que son como mucho, muy, muy emo, la banda.
1: No.
2: De rock.
1: Muy emo.
2: Ajá, son muy emos ellos.
1: No lo sé, pero a ver, yo personalmente hablando, Crepúsculo... Ay, sí, es así. Prefiero ver mil veces Nace una estrella que Crepúsculo.
2: No, ni una ni la otra.
0: No, mejor no.
1: A ver, pero si te pusieran un arma y te dicen, tienes que ver alguna de las dos, ¿cuál ves?
2: Y la Crepúsculo, porque sale el hombre lobo y se ve guapísimo. Me encanta.
1: No, pero es que tú nada más te estás yendo por el físico. Okay. ¿Dónde está la historia, la trama, lo que te deja, el contenido
2: ahí está
1: de valor?
2: La trama.
1: Uf, el tramón.
2: ¿No?
1: Uf,
2: y aparte se convierte en lobo, mano.
0: Yo, la verdad es que prefiero ver Vampire Diaries.
2: Ah, no, bueno, pues también si me dan a escoger, pues yo quisiera...
0: O sea, relacionado The a Witcher. Vampiros.
2: Mi gente.
0: ¿Qué? ¿Qué dijiste?
1: The Witcher.
0: No, mi gente, no.
2: Es que...
1: Imagínate que dijeran, ay, pásame la esponja por la espalda.
2: Uy, no manches.
1: Tállame.
2: Le hago así.
1: ¡Ay, Jesús el Cristo! ¡Niños! ¡Niños que llevan para la escuela! ¡Tápense los oídos, por favor! ¡No! ¡No, niños! ¡No dejen que los perviertan! ¡No! ¡No es cierto! ¡Ay, qué maravilla! Pero sí, ¿eh? ¡Qué ganotas! Oigan, vámonos con buena música. Son las 7:12 de la mañana. Ay, ya casi nos vamos. Sí, ya casi nos vamos.
2: Mira, en un día como hoy nació la traidora que dejó que se muriera Leonardo DiCaprio.
1: ¿Qué? ¿A poco? Ay, sí. A ver, cuéntame.
2: Kate Winslet. la que sale de Rose en Titanic.
0: Sí, sí.
2: Cumple 51 años el día de hoy y ella empezó a actuar en el 2001 cuando grabó What If, por una adaptación animada de un cuento de Navidad. No la ubico, pero ni habrá idea, que buscarla.
1: Sí.
2: Donde le prestó su voz a un personaje, una buena sorpresa para quienes únicamente conocen la carrera en el cine. Habrá que verla, pero sí, La Traidora nació en un día como hoy.
0: La Traidora.
1: La Traidora, sí.
2: Qué bien que cabía, ya hay ciencia, hay matemáticos que ya vieron esa tabla y sí cabía ahí Leonardo DiCaprio.
1: Sí, aparte.
0: Están bien tontos los dos.
1: Salió ganona, mi comadre. Salió ganona, o sea, vivió dentro de todo lo que vi, cabe una vida ya normal, sus dos hombres murieron por ella, al final, ¿qué dice? Vamos a tirar el dije al mar.
2: Se lo pudo haber dejado a la
1: por
2: nieta.
1: Por supuesto. Ajá, a la nieta, al nieto, a la sobrina. Ay, no, qué gente.
0: Ay, qué egoísta. Terrible, bonita. Pero ¿qué canciones tenemos?
1: Ay,
0: para
1: sí.
0: Pasar este
1: lo marzo, que justamente digo. Decía es que 7:14 de la mañana seguramente muchos niños ya van rumbo a la escuela y sobre todo gritándole a su mamá, ¡ay, mamá, es lunes! ¡Qué
0: la
1: tortura!
0: Cartulina.
1: ¡Qué tortura venir a estudiar! Y así justamente nos vamos a escuchar La Tortura de Shakira y Alejandro Sanz, que suena en Los Desmañanados de los 40.96.5.
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0: No te despegues porque en un momentico regresamos en los desmañanados de los 4096.5 con toda la actitud.
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2: ¡Ay, muy buenas, muy buenas, muy buenas! 7:21 de la mañana, ya estamos a nada de despedirnos de ustedes, pero no sin antes. Otro chistecito, ¿no? ¡Chiste, chiste!
9: A ver,
2: chiste.
9: A ver.
2: Ahí te va, ahí te va, ahí te va, chécate. ¿Qué es de color verde y huele a pintura roja?
9: ¿Color verde y huele a pintura roja?
5: ¿Color verde?
2: ¡Ojo! ¿Qué es de color verde y huele a pintura roja?
9: Todas las pinturas huelen igual. No, ajá, es lo que te iba a decir.
8: ¿Qué creen? La pintura verde.
2: ¡Ah! ¡Ah! ¡Ay! ¡Qué bonito! Está, ¿no? No, no. No, no gustó, no gustó.
9: Dice, hasta Quesadilla está gritando.
2: Todavía la tía Caro sigue procesando un poco. Sí, dijo, verde, pintura.
9: ¿Qué es verde y huele a pintura roja? Pues la pintura verde.
2: Dice aquí otro, van dos soldados en una moto y no se cae ninguno. ¿Por qué?
20: Porque van soldados.
21: Ay, qué bonito.
22: Soldados.
21: Soldado del amor. Uf.
20: Soldados.
21: Oye, nos dice aquí terminación 0646. ¿Todo bien en casa con la tía Carito? Pues no sé, ¿todo bien en casa, tía Carito?
20: Pues más o menos, gente.
21: ¿Qué te falta?
20: Híjole.
21: Un hombre que resuelva, ¿no?
20: Sí, pero más que nada, ahorita se me como unos chilaquilitos con arrachera, huevito, frijolitos, cremita, sí, quesito, cafecito.
21: Ay, se me cayó el número de mi tarjeta, 41-52-31-28-06-15-12-21. Ay, transferencia de 160 pesos para unos chilaquiles. Ay, desmaya, no se hubieran preocupado, ¿eh? Qué maravilla, imagínate. Oye, ¿qué te dice por allá mi queridísima Aurora?
20: Aurora, desmañanados, Aurora. Gracias. Mi cantante favorito es Alejandro Sanz. Y ya lo escuché, se los agradezco.
21: Ya lo sabes, Aurora. Yo aquí te consiento,
20: con
21: Aurora.
20: Presencias.
21: Ya te la you know. Oigan, y ya casi para irnos, decirles a todos ustedes que esperemos que tengan una excelente semana, que disfruten mucho, que sea de mucha buena energía, de muchas bendiciones, tanto para chicos y grandes y para los niños que nos escuchan de todos los colegios, de todas las escuelas. Traten de no sacarles tanta canas verdes a sus papás hoy, de favor, no apliquen un mamá, me dejaron una maqueta del sistema solar.
20: ¿Y cuál era el sistema nervioso?
21: ¿Para cuándo era, Pablito?
20: Para
21: hoy en la mañana, y la mamá en fase, arma el sistema solar, no sé qué, pa.
22: Apenas oye, hice una del Coliseo Romano.
21: Y de repente el niño le dice, oye mamá, ¿pero por qué no se ven las venas del cuerpo? ¿Cómo que las venas del cuerpo, Aldair?
22: Sistema nervioso, ¿no?
21: ¿Cómo? Y pues ahí empieza la violencia intrafamiliar.
22: Sí.
21: Así empieza.
20: La verdad es que sí. Digo, ¿pero puedes culpar a la mamá?
21: No lo sé, ¿eh? A veces sí y a veces no. Porque, es que yo quiero preguntarles ahorita ya para irnos. El niño es el que... Estoy hablando de una edad de...
20: 7 añitos, 8 años.
21: De primero de primaria a cuarto de primaria.
20: Ok.
21: ¿No?
20: Ok.
21: O sea... ¿Ustedes creen que a esa edad el niño es el que debe de tener, ojo, la obligación de llegar a decir, ah, mamá, me dejaron esto de tarea?
20: No,
21: o
20: a ver.
21: La mamá es, a ver, enséñame tu cuaderno de tareas.
20: 10 años creo yo. 10 años creo que ya estás grandecito para que tú, mamá, me dejaron comprar una papelería esto.
22: ¿A qué edad?
20: 10 años, de 6 a 10.
21: No, yo dije de primero de primaria a tercero, cuarto de primaria. No sé cuántos años sean.
20: 10 años.
21: ¿10 años?
22: No, ya ahí ya tú tienes que ser responsable.
20: Sí,
22: o sea, ya tienes que saber que te dejaron de tarea.
21: O sea, los primeros 3 años de primaria va que la mamá esté más... al pendiente.
22: Sí,
21: y el papá.
22: O sea, primero, segundo y tercero de primaria todavía. A ver, lo primero que haces cuando llegas a la casa antes de comer es sacar el cuadernito, la libreta de tareas y revisas.
20: Exacto.
22: Y revisas.
21: Ok, me gusta. Y ya si el niño dice, no sé qué, ya ahora sí procedemos con la violencia.
20: Sí,
21: pues, ¿no? Así no, te quedas sin comer 6 días,
20: si
21: ven a tu cuarto.
20: Es que perdí mi agendita de las tareas. Chancla.
21: No, pero de esas, de las de plástico, ¿no? De las de hule, sí. Así. Que juegues hexatlón con tu niño, va corriendo. No me alcanza.
20: De esas para trapear.
21: Oye, lo que me va a sorprender es que, ¿qué va a pasar cuando el mini Dari, por ejemplo, te haga enojar y que te diga, no me alcanzas, y que se eche a correr?
22: No, chacleadón que le pongo. Como que no me alcanzas. ¿Has visto esos videos de cuando ponen en los entrenamientos de fútbol americano a los niños contra sus mamás? Yo sí lo ando mandando de rabo. Conmigo que no esté jugando.
20: Conmigo sí no.
21: Así que le diga, imagínate, y que se echa a correr.
22: No, pobrecito.
21: ¿Cómo crees?
22: Mi compa, tú no sabes que eso lo heredaste de mí, padrino. O sea, por Dios.
21: Ay, qué maravilla.
22: Ya cuando tenga 15, pues ya seguramente no lo voy a alcanzar.
20: Ya sabe, yo he visto mamás que están en muy buena forma y los hijos son así como que...
22: No, pero existen. Este compa va a ser un alien para el deporte.
21: Sí, ya, ¿no? Ya es hecho, ya es un hecho. Oigan, desmañanados, pues qué chulada compartir este lunes con todos ustedes. Que tengan un muy buen día, los queremos mucho. Y pues nos escuchamos mañana.
20: Nos escuchamos
21: 6,
20: mañana con toda la
21: siempre.
20: Actitud.
21: Ya lo saben.
20: Ni se casen,
21: bye,
20: ni se embarquen mañana, mi gente, con toda la actitud.
21: ¡Viene Chayanne!
22: ¡Viene Chayanne!
21: ¡Chayanne!

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0: Bienvenidos a Línea Caliente, amigos. Nos da mucho gusto que nos acompañen después de un fin de semana pasado por agua. Vaya tormenta que azotaron a Cuernavaca, en general al estado de Morelos. Le tendremos los detalles de los daños que ocasionaron esta lluvia torrencial, insisto, en el estado de Morelos, porque vaya que nos afectó. Hoy está ya más claro el día, ya le tendremos el reporte. Muchas gracias por acompañarnos en esta que es su casa, Línea Caliente. Le deseamos que tenga el mejor día de su vida, un excelente inicio de semana. Avanza rápido este mes de octubre, se está yendo como agua prácticamente.
1: Sí.
0: Ya estamos a 5 y ya prácticamente en la recta final de este 2026. Y Daniel Mejía, ¿cómo estás?
1: Hola, querido Omar Maldonado, yo te escucho en este momento y digo, bueno, si ya estamos preparando hasta cómo nos vamos a organizar para la ofrenda de Día de Muertos durante el fin de mes e inicio del mes de noviembre, y también ya como que huele a frío, bueno, no nada más huele, se siente, y ya en esta temporada se antoja un chocolatito caliente o se antoja un cafecito de olla, ya siente uno que el cuerpo lo necesita, y además pues ya son los olores y los sabores y los vientos de fin de año. Así que pues ojalá que sean unos últimos meses de este 2026 muy productivos para todos, e iniciamos la semana con mucha información para ustedes, así que bienvenidos.
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0: Señoras y señores, les queremos compartir que le tendremos la información de lo que ha sucedido este fin de semana en la zona metropolitana de Morelos, sobre todo los accidentes, las torrenciales aguaceros.
1: Habitantes de una comunidad en Temuac bloquearon este domingo la autopista Siglo XXI para exigir la entrega de un cuerpo que señalaron permaneció bajo resguardo de la institución desde hace 2 días.
0: Obispo de Cuernavaca advierte sobre frutos amargos de la violencia y la corrupción y lamenta los hechos ocurridos en Torreón, Coahuila.
1: Familia de Andrea Mayrín están pidiendo mantener en Cuautla al imputado por feminicidio, a quien mató precisamente presuntamente a esta joven. Temen que al ser trasladados a otro lugar, esta persona pueda quedar en libertad.
0: Rinde su segundo informe de gobierno la gobernadora de Morelos, Margarita González Arabia, acompañada de su gabinete, funcionarios federales y la sociedad civil. Los hechos ahí en el Estadio Centenario.
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1: Les saludamos con mucho gusto, Delfino Martínez, subdirector operativo de la Policía Vial. Platíquenos por dónde sí se puede circular esta mañana de lunes, donde todos regresamos a las actividades y también a la escuela. Buenos días.
3: Muy buenos días. Y para informarles, lo que es Morelos Sur, tenemos carga vehicular de lo que es secundaria 4, en el tronco de la autopista hacia lo que es Morelos Sur y Cancún, con dirección al norte. De ahí a lo que es Glorieta Niña Artillera Las Palmas, se libera únicamente lo que retiene el semáforo. Lo que es Morelos Centro, no presentamos retraso de circulación. Lo que es Morelos Norte, de igual manera, únicamente lo que retiene el semáforo de La Pradera. Avenida Emiliano Zapata, con dirección al norte, fluyendo sin complicaciones de circulación. Con dirección al sur, mantenemos retraso de circulación a la altura de la glorieta de la Identidad, lo que se incorpora hacia Calzada de los Reyes. Colegio Militar, sin complicaciones de circulación en este momento. Avenida Universidad, tenemos retraso de circulación con dirección hacia la máxima casa de estudios. Ya mantenemos el operativo implementado para darle mayor fluidez a la circulación. Lo que es Domingo 10, Vicente Guerrero, Paseo del Conquistador y Poder Legislativo, solamente lo que retienen los semáforos, sin complicaciones al momento. Río Mayo con dirección a Diana, de igual manera, solamente lo que retienen los semáforos. Tenemos carga vehicular, lo que se incorpora en la zona de plazas hacia Avenida Diana. Avenida Cuauhtémoc, fluyendo sin complicaciones de circulación en ambos sentidos. Plan de Ayala con dirección al centro. Mantenemos retraso de circulación en lo que es calle central, Glorieta de la Luna, así como Coronel Ahumada. De igual manera, mantenemos el operativo implementado para darle mayor fluidez a la circulación. De lo que es Coronel Ahumada al Vergel, fluyendo en ambos sentidos, sin complicaciones al momento, únicamente lo que retiene los semáforos. Circuito Adolfo López Mateos, tenemos retraso de circulación de lo que es Glorieta Caballos a la antigua base de bomberos, así como en salida de andenes. De igual manera, mantenemos el operativo implementado para darle mayor fluidez a la circulación. primer cuadro de la ciudad, lo que es Gutenberg, Guerrero, Matamoros, La Reelección, Galeana, Boulevard Juárez, sin complicaciones al momento. Únicamente tenemos retraso vehicular sobre Avenida Palmira, lo que se incorpora de calle Pino hasta lo que es Himno Nacional. Ese sería mi reporte para el día de hoy, Omar y Anneli.
1: Muy bien, muchísimas gracias, comandante. Que tenga un excelente día.
3: Gracias, igualmente, excelente fin de semana para todos.
1: Gracias.
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1: ¿Qué cuentan allá en Jutepec? Que comandante Arturo Castañedo Campo, platíquenos cómo se encuentran las vialidades en este momento.
4: Hola, ¿qué tal? Muy buenos días. Gusto buenos saludarle días. A ustedes, auditorio de Línea Caliente. Esta mañana el Boulevard Cuernavaca ya se encuentra con bastante afluencia vehicular en el sentido que nos conecta al municipio de Cuernavaca, sobre puentes nivel de Tejalpa, se llegan al crucero de Tizoc. Ya tenemos un hecho de tránsito ahí a la altura del crucero de Tejalpa en dirección a Cuernavaca y están ahí los compañeros atendiendo los solo daños materiales. En dirección a Cuautla está fluyendo continuamente, tenemos lo que nos retienen los semáforos y presentamos carga vehicular al entorno que con eje norte a la zona industrial y también a la altura de Pedregal de las Fuentes en dirección a Cuautla. El primer cuadro, centro de Jutepec, hasta este momento se encuentra en una ligera carga sobre calle Carlos Pacheco, 20 de noviembre, y Ampudia del Valle, sobre la rotonda del Zócalo del centro de Jutepec. Y también Insurgentes, esta otra avenida principal, tenemos una ligera carga esquina de crucero de la Cerillera. Benito Juárez, tenemos una ligera carga a la altura del semáforo, esquina con calle Emiliano Zapata. La zona industrial de Cibac, ingresando por Centenario, hasta este momento tenemos ligera carga al entronque con Centenario, a la altura de las Torres. 21 hasta 50 metros hasta la glorieta de los bancos, está libre y despejada la circulación. El eje norte-sur, tenemos carga vehicular, a lo que nos retiene este semáforo de este crucero. Sobre avenida Prolongación 5 de Mayo de la colonia Tlahuapan, se nos comienza a generar tráfico en ambos sentidos. El par vial de Tlacomulco se genera retraso vehicular en ambos sentidos, desde lo que refiere la secundaria 6, bachiller plantel número 2 y la bajada o avenida Chapultepec a la altura del Zócalo de la colonia Tlacomulco, tenemos carga vehicular en ambos sentidos. Y por último, el par vial de la Calera Chica que nos conecta con Emiliano Zapata está fluyendo con continuidad, no hay nada relevante, así las condiciones en cuanto a vialidad aquí en Jutepec. Muy buenos días.
1: Comandante, nada más reportarle que la gente nos está diciendo en este momento que los semáforos a la altura de Bomberos no están funcionando y parece que hay retraso vehicular en lo que es el par vial de Jutepec, de donde está Cazadores hacia la ex hacienda de Tlacomulco, que está un poquito cargada la vialidad.
4: Sí, la carga está ahorita más que nada en ambos sentidos, desde la secundaria 6 en adelante, y de Cazadores nada más hubo una ligera carga porque estaban ahí haciendo una maniobra con un camión de viverista, pero ya se está despejando la circulación, y lo de los semáforos sí ya va personal de la señalización de los semáforos para atenderlo. Cada vez que tenemos lluvia pues entra en corto una tarjeta ahí del semáforo y falla, pero ya lo van a atender, y sí tenemos bastante carga, de hecho casi a vuelta de rueda de lo que es Bomberos a Tizoc, y ya están ahí dando vialidad los compañeros.
1: Perfecto, comandante, le mandamos un abrazo y muy buenos días.
4: Igualmente, buenos días.
1: Gracias. Y también si usted viaja a la Ciudad de México, preste atención porque si hoy tiene actividades, planee sus trayectos con la información que le vamos a dar y que ha dado a conocer la Secretaría de Seguridad Ciudadana acerca de las marchas y concentraciones en la capital de nuestro país. Hoy se esperan movilizaciones a las 10 de la mañana de la Asociación Civil Movimiento de Artesanos Indígenas Zapatistas, que estarán en la Fiscalía General de Justicia de la Ciudad de México. También a la misma hora el Movimiento Urbano Popular realizará una jornada en el ciclo a Juárez por el Día Mundial del Hábitat 2026, bajo el lema Vivienda Adecuada para Todos. A las 11 de la mañana, la colectiva Las Tonantzin se manifestarán en los juzgados penales de la Ciudad de México para exigir justicia para una víctima. A las 11 de este día, también familiares de una joven desaparecida estarán en la alcaldía Iztapalapa, y a la misma hora, en la Unidad Nacional Independiente de Resistencia continuará sus mesas de trabajo. Pero también recuerde que hoy a las 5 de la tarde hay un núcleo de solicitantes de vivienda, campamento o camarada, que continuará sus mesas de trabajo en el edificio de gobierno para revisar su partida presupuestal y la incorporación a programas de vivienda. O sea que el Zócalo capitalino y calles aledañas estarán saturadas para variar, ¿no? Ya en la Ciudad de México.
0: Y también hubo un accidente allí en el crucero de Tejalpa, un poquito antes o crucero de los Gallos. Ahí un vehículo gris se pasó el alto, Iraneli, e impactó a una unidad de la policía vial del municipio de Jiutepec. Por fortuna no hubo daños, hubo personas lesionadas, solo daños materiales. Sabemos que tienen prisa, sabemos que tienen urgencia por llegar a su trabajo, a su escuela, pero el pasarse los altos me parece que ponen en riesgo la vida de terceros y no se vale.
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0: Saludamos con mucho gusto esta mañana a Nuri Pavón. Buenos días. Parece que hoy tendremos un día soleado, Nuri. Bienvenida a Línea Caliente.
6: Hola, Omar. Muy buenos días. Un gusto saludarte. Buen día, Daneli, y al auditorio, deseándoles un excelente inicio de semana. Y así es, Omar. Condiciones de nubosidad no se ven en lo que es la imagen de satélite, solamente un poquito en lo que es la zona sur, ya colindando con lo que es el estado de Guerrero. Ahí se ve muy, muy poquita nubosidad. Ya en el resto de los municipios, condiciones de cielo mayormente despejado. ¿Qué sistemas estamos teniendo ahorita? Estamos teniendo lo que es una zona de baja presión localizado a lo que es el sur de Chiapas. Ya tiene un 90% de probabilidad de que evolucione a un ciclón tropical en los próximos 7 días. Se le da seguimiento. Lo que sería también un frente frío. El frente frío número 1 está localizado sobre lo que es la parte del norte del Golfo de México. Una baja presión también en el Golfo de México, de acuerdo al Centro Nacional de Huracanes, tiene una probabilidad del 70% también de que evolucione a un ciclón tropical, dándole seguimiento en los próximos 7 días. Y estos dos sistemas, Omar, lo que es el frente frío, lo que es esta baja presión, va a estar ocasionando precipitaciones importantes para lo que es la zona costera, lo que es Veracruz, lo que es Tabasco. Esa zona ahí va a dejar condiciones de lluvias importantes. También la otra zona de baja presión que está localizada en el Pacífico, lluvias importantes para los siguientes días en lo que es la zona costera de Guerrero. Pues si tienen planeado ir a Acapulco en los siguientes días, hay condiciones importantes para evolucionar ahí algún ciclón tropical. Va a dejar lluvias importantes este sistema. Para lo que es el estado de Morelos, en la zona centro tenemos una zona de baja presión en los niveles medios de la atmósfera. Esto nos va a seguir manteniendo condiciones de precipitaciones también para nosotros. En lo que serían chubascos a lluvias puntualmente fuertes, estaríamos hablando en la zona norte, principalmente se ve ahí en la zona de Tepoztlán, que pudiéramos estar teniendo de 25 a 30 milímetros. Lo que serían las condiciones de lluvias, principalmente en el transcurso de la noche, ya hacia la madrugada serían de menor intensidad. Las temperaturas el día de hoy, zona metropolitana de Cuernavaca, estamos amaneciendo a 13 grados, vamos a estar esperando máximas de 27 a 28 grados, Altos de Morelos, Mixquiac, mínimas de 8, máximas de 20, zona oriente, Cuautla, temperaturas de entre 13 y 14, máximas de aproximadamente 27 a 28 grados, y en la zona sur, Jojutla, temperaturas máximas de 37 grados, mínimas de 18, y lo que sería el viento el día de hoy de 10 a 15 kilómetros por hora. Omar.
0: Gracias por la comunicación, que tengas un excelente día.
6: Buen día.
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1: Y bueno, en nuestro país hay 24 entidades federativas que han despenalizado la interrupción del embarazo. Sin embargo, el estado de Morelos, Querétaro, Nuevo León y otros tantos aún no se ha aprobado. ¿Qué opina usted sobre la interrupción del embarazo? ¿Debe ser legal y accesible? ¿Está a favor en ciertas circunstancias? ¿No está de acuerdo o decide mejor no opinar? Estamos esperando su participación, y es que ya en próximos días estará haciéndose este análisis o debate también en el Congreso del Estado de Morelos, para saber si se despenaliza la interrupción del embarazo o no. Entonces, esperamos que usted participe con nosotros. Escuchamos más bien a nuestro auditorio que opina sobre este tema y continuamos.
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7: Depende del caso, ¿verdad? Porque muchas veces cuando, pues, a veces es violación. pues híjole, sí está medio fuerte, ¿no?
8: Es un tema muy complejo, la verdad no estoy muy de acuerdo con eso, porque todos como personas tenemos una decisión y antes de tener ese compromiso podemos pensarlo sin dañar a un ser vivo. Y en algunas situaciones de diferente manera, pero sí, no, yo no estoy de acuerdo con eso.
9: Es una pregunta muy difícil porque cada quien tiene su criterio y pues a veces podemos juzgar a las personas, pero en realidad no sabemos cuál es realmente la problemática que enfrenta. Entonces, pues no podemos decidir ni pensar por alguien más.
10: Híjole, no estoy de acuerdo. Si nos vamos a lo religioso, no está bien delante de Dios, ¿no? Pero viendo la situación, cómo está la sociedad, pues está bien.
11: Mira, es un tema muy fuerte, de mucho debate, porque no sabemos la situación económica, la situación en cómo sucedió, y no es de que uno esté...
8: Situaciones de diferente manera, pero sí, no, yo no estoy de acuerdo con eso.
9: Es una pregunta muy difícil porque cada quien tiene su criterio y pues a veces podemos juzgar a las personas, pero en realidad no sabemos cuál es realmente la problemática que enfrenta. Entonces, pues no podemos decidir ni pensar por alguien más.
10: Híjole, no estoy de acuerdo. Si nos vamos a lo religioso, no está bien delante de Dios, ¿no? Pero viendo la situación, cómo está la sociedad, pues está bien.
11: Mira, es un tema muy fuerte, de mucho debate, porque no sabemos la situación económica, la situación en cómo sucedió, y no es de que uno esté en contra, pero eso ya es algo muy personal de una mujer que si está segura en tenerlo, cuáles son sus condiciones, si es un embarazo viable, si ese embarazo fue de una forma espontáneo o fue de una violencia, que es muy fuerte. Entonces es mucha psicología y espiritualidad de una persona, y sí, es respetable la decisión de las personas que están en contra o a favor.
1: Muy bien, pues esa es su opinión y esperamos que también participe de este y otros temas en el 777-101-2581 y en nuestro WhatsApp en el 777-430-9008. Son las 7 de la mañana con 48 minutos. Vamos a hacer una pausa y regresamos con más.
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1: Son las 7 de la mañana con 53 minutos. Nos están reportando tráfico en el kilómetro, la 84, en el kilómetro 84 de Temisco por la carretera federal hacia Cuernavaca. Vamos a preguntar qué es lo que está sucediendo en la zona que está generando mucho tráfico. También nos reportan que hay baches en progreso. Ya hay carga vehicular y los semáforos desde Tlahuapan hasta Bomberos no sirven. Y esto, pues ya tiene varios días, nos están comentando. Sí, de hecho, el comandante Arturo Castañeda Ocampo nos decía que ya reportaron estos semáforos para que los arreglen lo más pronto posible, porque por las lluvias también se han descompuesto. Pero, pues bueno, si ya llevan varios días, se están descomponiendo a cada rato, habría que revisar.
5: Bueno, también este fin de semana hubo muchísimos accidentes en la autopista México-Cuernavaca, aquí en Cuernavaca y la zona metropolitana, en la carretera federal México-Cuernavaca. Y nos están compartiendo que hoy, por ahí de las 6 de la mañana, en la zona de curvas, antes de llegar a la caseta, la neblina estaba muy densa y empezó a llover, por lo que se pide que manejen con precaución. También el día de ayer hubo diversos accidentes, insisto, en la México Cuernavaca. Por fortuna no hubo personas lesionadas de gravedad, sí muchos daños materiales. Por lo menos se pudieron contabilizar entre 6 y 8 accidentes, y Daniel, en esta importante vialidad que comunica al estado de Morelos con la Ciudad de México, por favor conduzcan con precaución. En las partes altas de esta autopista hay bancos de niebla, por lo que se les pide, insisto, que conduzcan con precaución. A veces no hay la visibilidad adecuada y hay accidentes por alcance. También el día de ayer tuvimos que dar cuenta a través de redes sociales de este accidente ocurrido en la carretera federal México-Cuernavaca, que involucró otra vez a motociclistas, una joven que viajaba a bordo de una de estas unidades o caballos de acero, como se les conoce, salió disparada de una de estas unidades. Así es que, por favor, insisto, conduzcan con precaución. También el día de ayer, un joven salió también accidentado en la carretera federal México-Cuernavaca. Se reporta como grave. por favor, insisto, conduzcan con muchísima precaución. Es tiempo todavía de lluvias, no se confíen de las condiciones en las que se encuentra la carretera, la autopista, por más que ya la conozcan.
1: Así es, acelere a la hora de conducir su vehículo y preste siempre mucha atención a lo que está sucediendo en las calles y en las carreteras.
5: También nos dicen que por favor no se confíen, conforme va avanzando el tiempo, va llegando el invierno, se cristaliza o se llena de hielo la autopista México-Cuernavaca, insisto, en las zonas altas, por lo que se les pide que no se confíen, por favor, no se confíen. Pero también este fin de semana tenemos que dar cuenta de diversos hechos en los que ocurrieron, algunos de ellos muy, muy lamentables, que vamos a dar a conocer en breve, Yaneli.
1: Así es, fíjate, por ejemplo, en la región Oriente, Omar Maldonado, desafortunadamente este fin de semana, pues se dio un hecho lamentable en donde pues se presentó un ataque armado allá en el centro de Ciudad Ayala, y es que un hombre murió luego de ser atacado con armas de fuego mientras se encontraba en calles de la colonia Centro y en el municipio de Ayala. Este hecho fue reportado por los servicios de emergencia, lo que generó la movilización de elementos de seguridad, cuerpos de auxilio hacia la zona donde se registró precisamente esta agresión. Sin embargo, pese a la persecución que hicieron de los presuntos agresores, no se tuvo éxito para poder detenerlos. Ahí paramédicos que acudieron al sitio realizaron una valoración al hombre que fue atacado, pero confirmaron que ya había fallecido, por lo que la zona fue resguardada por elementos policíacos. Posteriormente, pues ya llegaron elementos de la Agencia de Investigación Criminal y peritos, donde acudieron a iniciar las investigaciones, y después el Servicio Médico Forense realizó el levantamiento de este cuerpo, de esta persona, el cuerpo de esta persona. Pero también llamó mucho la atención lo que sucedió este fin de semana en la región Oriente, y es que ahí bloquearon a la autopista Siglo XXI a la altura de Temuac. ¿Y sabes por qué? ¿O saben por qué, amigos del auditorio? Bloquearon esta comunidad de Miraflores en el municipio de Temuac porque querían exigir a la Fiscalía Regional Oriente la entrega de un cuerpo.
5: Pues vamos a recibir, sí, para que nos dé más detalles a Cristian Manso. Buenos días, excelente inicio de semana.
6: Omar, buenos días, con el gusto de saludarles y comentarles que una persona perdió la vida y una más resultó lesionada durante un ataque armado registrado en la calle Cumbres de la colonia Álvaro Loniel en el municipio de Yautepec este domingo. Los reportes señalaron que las víctimas se encontraban a bordo de una camioneta tipo Mazda color rojo cuando fueron atacadas a balazos por sujetos que viajaban en una motocicleta negra. Los agresores portaban cascos y vestimenta del mismo color y tras realizar las detonaciones huyeron de este lugar. Esto de acuerdo con testigos. En la zona fueron localizados entre 8 y 10 indicios balísticos. Una de las víctimas murió en el sitio, mientras que la persona lesionada logró trasladarse por sus propios medios a un hospital cercano para poder recibir atención médica. Elementos de la Secretaría de Protección y Seguridad Ciudadana de Yautepec, Policía Científica y Secretaría de la Defensa Nacional acudieron a este lugar para acordonar y resguardar el área. Las autoridades permanecieron en el sitio para preservar la escena y permitir el desarrollo de las diligencias correspondientes mientras se esperaba el arribo del servicio médico forense para llevar a cabo el levantamiento legal del cuerpo. Hasta el momento, la identidad de la persona fallecida no ha sido confirmada de manera oficial y tampoco se ha establecido el posible móvil de este ataque. Como es costumbre ya en esta región del estado, pues no hubo personas detenidas. Es la información que tenemos en torno a este tema, Omar.
5: Cristian, pues muchas gracias por la comunicación y ya les compartíamos también de este ataque armado allá en el municipio de Yautepec.
1: Como ya nos comentaste, y también el bloqueo que se hizo en la autopista Siglo XXI por el retraso de la Fiscalía de Regional Oriente en la entrega de un cuerpo. ¿Ya fue entregado, Cristian?
6: Justamente como lo mencionas, y es que luego de que una persona pues falleciera y fuera levantada por la Fiscalía, por el Servicio Médico Forense de la Fiscalía Regional Oriente, habitantes de la comunidad de Miraflores en el municipio de Temuac bloquearon el día de ayer la autopista Siglo XXI para exigir a la Fiscalía Regional Oriente la entrega de un cuerpo que señalaron permanecía bajo resguardo de esa institución. Fue Humberto Sandoval, líder campesino y familiar de la víctima, quien cuestionó la atención que afirmó han recibido por parte o recibieron por parte de personal de la Fiscalía Regional Oriente al considerar que el proceso se prolongó sin una respuesta clara para los familiares. Posteriormente tuvimos contacto nuevamente con Humberto Sandoval y nos comentó que la gobernadora del estado, a través de funcionarios estatales, así como el propio fiscal del estado, Fernando Blumenkron, ya había tenido comunicación con los familiares de este joven, y se agilizaron los trámites para realizar la entrega. Esta entrega se dio alrededor de las 5 de la tarde de ayer, por lo que una vez que se acordó juntamente con el gobierno del estado y la Fiscalía Regional Oriente, de inmediato se procedió justamente a liberar esta importante vía de comunicación, Iraneli.
1: Así es, Cristian Manso. Y también, bueno, pues este fin de semana la familia de Andrea Maylin pidió mantener en Cuautla al imputado por feminicidio. ¿Qué, quieren trasladarlo a otro lugar?
6: Y es que fue el padre de Andrea Maylin, Juan Carlos Chino, quien señaló y manifestó su oposición para que Ricardo N., señalado como presunto responsable del feminicidio de esta joven, se ha trasladado a la cárcel distrital de Cuautla, al centro de reinserción social de Atlacholaya. Esto luego de que pues el presunto feminicida señalara sentirse atemorizado y que su integridad corre peligro al encontrarse en Cuautla. Juan Carlos Chino, el padre de Andrea, informó que esta diligencia no pudo llevarse a cabo toda vez que no se presentó el agente del Ministerio Público de la Fiscalía, por lo que el juez determinó fijar el próximo 28 de octubre como nueva fecha para abordar esta solicitud, en donde él pidió encarecidamente a la Fiscalía que no se dé este traslado, que no se autorice, porque teme que al estar juntamente con su padre en este penal de Atlacholaya puedan intercambiar información.

0: en la información que pueda darle a su hijo para las declaraciones próximas. No sabemos qué le pueda decir que pueda servirle para seguir evadiendo la justicia. Entonces, por eso es que intentamos que no se dé. Y esperamos que así sea, que se quede en Cuautla y que no se le permita trasladarse. Pollo, y bueno.
1: Cristian.
2: Iranelli también hizo un llamado a la Fiscalía para que mantenga una participación activa en este proceso y evite otorgar condiciones que puedan beneficiar al imputado. Por ahora, comentarte que Ricardo N. continúa privado de la libertad en la cárcel distrital de Cuautla y que la decisión sobre su eventual traslado pues se llevará a cabo el próximo 28 de agosto. Sin embargo, como te repito, el padre de Andrea Maylin pues hizo un llamado enérgico a la Fiscalía, al juez y a las autoridades competentes para que se evite en todo lo posible que este joven, que este presunto feminicida, sea trasladado al penal de Atlacholoaya.
1: Bueno,
2: es la información que tenemos al momento.
1: Estaremos pendientes de esta audiencia del 28 de octubre.
2: Con muchísimo gusto.
1: Gracias, Cristian. Buen día. Buenos días.
3: Y durante la homilía dominical, el obispo de Cuernavaca, Monseñor Ramón Castro, llamó a la sociedad a reflexionar sobre las consecuencias de la violencia, la corrupción y la desintegración familiar que afirmó afectan a México y particularmente a Morelos. El prelado cuestionó que ¿qué tipo de frutos está dando actualmente la sociedad? Y señaló que entre los principales problemas se encuentran los asesinatos, la corrupción y la ruptura del tejido familiar. Advirtió que estas situaciones representan un atentado contra la dignidad humana, especialmente contra el derecho fundamental a la vida.
4: Queridos hijos, hijas, es muy clara la idea que la palabra de Dios nos pide. Somos esa viña. ¿Qué frutos estamos dando? Enfocado a la paz, porque los frutos que estamos dando en México, Morelos, son frutos amargos. ¿Cuántos asesinatos? ¿Cuántas familias disgregadas? ¿Cuánta corrupción? ¿Cuántas realidades que van contra la dignidad del ser humano, particularmente de la vida del ser humano? Podemos quedarnos indiferentes y callados ante lo que está sucediendo, porque es responsabilidad de todos nosotros de que haya frutos dulces.
3: Durante su homilía dominical, el obispo de Cuernavaca, Monseñor Ramón Castro, expresó su solidaridad con las víctimas y familias afectadas por los recientes hechos de violencia ocurridos en Torreón, Coahuila. El prelado manifestó su pesar por el ataque en el que, de acuerdo con lo expuesto durante la celebración religiosa, dos adolescentes privaron de la vida a una subdirectora e hirieron a otras personas. Ante estos hechos, Castro señaló que lo ocurrido representa una muestra de que algo anda muy mal en la sociedad, al tiempo que expresó sus condolencias a las familias que han perdido a seres queridos de manera injusta a causa de la violencia.
4: Quiero decirles también a todos aquellos que sufren o lo que acaba de pasar en Torreón, dos adolescentes sin ningún motivo fueron a matar a aquella subdirectora y a herir a otras personas. Eso es un signo. Algo anda muy mal en nuestra sociedad. Quiero solidarizarme con las familias, sobre todo de la directora que, sin temerla ni deberla, fue asesinada por dos imberbes. Pero ahí está la manifestación de esos frutos amargos que estamos dando.
3: Pues ahí está lo que expresó este fin de semana el obispo de Cuernavaca, Ramón Castro, haciendo referencia a los actos de violencia que han enlutado a Morelos y al país.
1: Así es.
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1: Y bueno, vamos a cambiar de tema porque también este fin de semana se llevó a cabo en el Estadio Centenario el segundo informe de la gobernadora Margarita González Arabia, la primera mujer gobernadora en el estado de Morelos en este segundo año de la Cuarta Transformación. Y Martín Sánchez, te escuchamos con el reporte de lo que sucedió este fin de semana. Buenos días.
2: Gracias, Iranelli, Omar. Buenos días. Efectivamente, este fin de semana se llevó a cabo el informe, el segundo informe de gobierno de la gobernadora Margarita González Arabia. Déjenme comentarles que el informe

0: tuvo como el centro de atención a la gente. La gobernadora estuvo flanqueada en el templete principal por el bolero, por el estudiante, el campesino, los jóvenes, las mujeres. También el centro de su discurso fueron los pueblos y las comunidades indígenas, el respaldo a las mujeres y la defensa a la libertad de expresión. La gobernadora Margarita González Saravia ofreció un gobierno cercano a las comunidades y orientado a atender las principales necesidades de la población. En este encuentro que se llevó en el Estadio Centenario con la asistencia de más de 20,000 personas de los 33 municipios del estado, la mandataria estatal señaló que gobernar implica escuchar directamente a las comunidades, fortalecer las instituciones y recuperar la confianza de la ciudadanía mediante un ejercicio público basado en la honestidad, el diálogo y la coordinación. En materia de seguridad, destacó una reducción del 51% en promedio diario del homicidio doloso. Escuchemos.
1: Hemos fortalecido la coordinación entre las fuerzas federales, estatales, los municipios y la Fiscalía General del Estado. El promedio diario de homicidio doloso pasó de 4.3 casos en noviembre del 24 a 2.1 en julio del 26, lo que representa una disminución del 51%. Es un avance importante, pero no es suficiente. Sabemos que tenemos grandes retos y por eso les digo, continuaremos trabajando sin descanso para lograr la seguridad en nuestro estado de Morelos.
2: Martín.
0: Durante su mensaje, González Saravia dedicó un apartado a las mujeres de Morelos y sostuvo que su participación en la vida pública debe ir más allá de ocupar cargos de responsabilidad. La gobernadora subrayó que una sociedad no puede comprenderse plenamente si no se escucha la voz de las mujeres y afirmó que se deben seguir construyendo condiciones para que las mujeres morelenses puedan desarrollarse sin violencia. La gobernadora también destacó el impulso de programas sociales dirigidos a distintos sectores de la población, entre ellos Corazón de Mujer, además de acciones de personas con discapacidad, estudiantes, emprendedores y comunidades en situación de vulnerabilidad. Vamos a escuchar a la gobernadora.
1: También una parte importante del presupuesto se ha ido a la infraestructura social. Hemos construido carreteras, mejorado escuelas con techumbres, con sistemas de captación de aguas. Hemos realizado muchos caminos de saca, cosecha en diferentes comunidades del estado. Acabamos de inaugurar el día de ayer una nueva universidad en Chinameca y avanzaremos que en otra en Ocuituco. Estamos respaldando a emprendedoras y emprendedores con apoyos productivos directos. Estamos construyendo canchas y parques deportivos y recreativos para un mejor vivir de nuestros jóvenes.
2: Martín.
0: González Saravia enfatizó que la rendición de cuentas continuará en territorio con recorridos por las distintas regiones del estado para informar sobre las obras y programas, pero también para escuchar las necesidades que aún permanecen pendientes. Y resaltó que su gobierno está aquí para servir a Morelos, no para servirse de Morelos. La gobernadora Margarita González afirmó que su administración mantendrá como única responsabilidad el servicio al pueblo de Morelos y aseguró que no se dejará intimidar por nadie. Además de diputados locales, federales, integrantes de su gabinete, la gobernadora Margarita González Saravia estuvo acompañado con la representación de la presidenta Claudia Sheinbaum Pardo, acudió Raquel Buenrostro, secretaria anticorrupción y buen gobierno, y también estuvo presente César Yáñez Centeno Cabrera, subsecretario de Gobernación. Es el reporte, Danieli.
2: Muchas gracias, Martín, por este reporte de lo que sucedió este fin de semana en este segundo informe de la gobernadora Margarita González Saravia. Muy buen día.
0: Buen día.
3: La información que tiene que saber. 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La semana pasada, en la Facultad de Contaduría, Idanel Mejía, el ingeniero Oscar Morales Ruiz, nuestro director general, Adriana Gómez, Paco Vox y un servidor, fuimos reconocidos por la Asociación Nacional de Locutores de México por la trayectoria de más de 30 años en algunos casos como el de Idaneli, el de Adriana y el de un servidor.
2: Así es, 30 años de estar al aire y bueno, aceptamos con gusto y muy agradecidos este reconocimiento, pero también durante esta ceremonia de entrega de reconocimientos en esta universidad, en esta Facultad de Arquitectura de la Universidad Autónoma del Estado de Morelos, tuvimos la oportunidad de conocer a dos arquitectos muy talentosos. Ellos son el arquitecto Justin Serrano Méndez, quien es alumno y autor de un proyecto que ahorita le vamos a comentar, y el arquitecto Miguel Estefan Márquez Lobato, quien es el asesor del proyecto Vuelo de la Voz. ¿De qué se trata este proyecto? Les saludamos con mucho gusto, bienvenidos y gracias por estar con nosotros esta mañana, arquitecto Justin, arquitecto Miguel Estefan. Bienvenidos.
4: ¿Qué tal? No, pues un gusto, Danelio Mar, estar en su espacio, un honor, gracias por la invitación. Y pues no sé si quisieran que Justin empezara con la introducción del proyecto.
2: Sí.
4: Y yo lo apoyo como su asesor que fui.
2: Así es.
3: Y es que la Asociación Nacional de Locutores de México busca impulsar la creación de un monumento dedicado a las y los locutores como un reconocimiento a quienes a través de la radio y otros medios de comunicación han acompañado e informado a generaciones. La iniciativa, amigos del auditorio, busca destacar la importancia de estos profesionales y su contribución a la comunicación y a la sociedad. Pero ¿cómo nació la idea de crear este proyecto, este monumento dedicado a las y los locutores, a las voces del Estado de Morelos que acompañan el quehacer diario en esta entidad, Justin?
5: Bueno, la idea principal de este proyecto era generar un monumento que se encargara de, pues, dar a reconocer el trabajo que ustedes hacen como locutores. Lo que yo intenté hacer con este proyecto era materializar su trabajo y de alguna forma expresar lo que la intención tiene de esa profesión de los locutores, ¿no? El monumento es básicamente un monumento habitable. Yo trato de tener aquí una especie de monumento en la que la gente pueda estar presente, en la que la gente pueda hacer uso de este espacio. Un espacio bastante, ostentoso, porque de eso se trata. Yo creo que el trabajo de los locutores es bastante importante y de esta forma el monumento trata de representarlo, ¿no? Es un monumento grande, es un monumento que intenta expresar las ondas sonoras, cómo expresan la voz de los locutores y cómo es que se convierten en una paloma, ¿no? Esta última forma que podemos ver aquí en el monumento expresa una forma abstracta de una paloma, que es un animal que trata de expresar libertad, considero yo. Entonces, las ondas sonoras nacen de este mural que se encuentra en la parte central, donde se pretende que estén grabados varios de los diversos nombres de ustedes, los locutores, por su trayectoria, por sus reconocimientos, y trate de expresar eso, ¿no? Cómo nació la voz de estas personas, y nació, creció, y se convirtió en una paloma, ¿no? Una libertad. Es una forma muy abstracta, y siento yo muy, muy bonita, de decir que la voz tiene que tener libertad, y tiene que nacer.
2: Además, en este evento nos comentaban arquitectos que se pretende que no nada más sea un monumento que pasas por la calle y lo ves, sino también que sea un punto de encuentro para que jóvenes, las familias enteras puedan llegar, sentarse. Puede ser un centro incluso de espectáculos, ¿no? Un lugar en donde haya momentos de esparcimiento y que podamos disfrutar además de la naturaleza, porque este se contempla, o al menos es el proyecto que se tiene, de que se realice sobre la avenida Teopanzolco, que es una de las avenidas más importantes de la ciudad de Cuernavaca también.
4: Claro, y Danilo, como bien mencionas, la idea de este espacio, pues es eso, ¿no? Lo que dices, es un lugar de transición, gracias. En la sociología urbana están estos conceptos de primer lugar, que sería el hogar, el segundo lugar, que sería el espacio de trabajo, uh-huh, y un tercer lugar, que es digamos que un oasis o un espacio de transición entre estos dos. Entonces buscamos, o lo que se busca en nuestro taller con nuestros alumnos estrellas, obviamente, nuestros alumnos con mayores capacidades, es precisamente involucrarnos y generar este tipo de proyectos que, como dice Jane Jacobs, buscamos dar espacios o infraestructura de calidad a la sociedad, porque la infraestructura de calidad pues dicta el comportamiento, y buscamos comportamientos éticos, uh-huh, espacios que ayuden a al razonamiento. De hecho, cuando llevamos este proyecto al presidente, a José Luis Uriostegui, le dijimos que no buscamos algo demasiado obvio, buscamos un elemento abstracto, ¿sí? Porque uh-huh. la primera idea, que es como una anécdota de la asociación, era te ponemos un gran micrófono, ¿no? Sí, uh-huh. o súper obvio, un gran micrófono al centro. Y lo que discutíamos en el taller con Justin es, pues es la obviedad puede ser práctica de primera instancia, pero no te lleva a un análisis, ¿no? Más profundo de lo que estás viendo, de lo que estás experimentando espacialmente. Entonces, por eso se buscó este elemento, que es una escultura urbana, que te hiciera que llegaras y vieras la transición de sombras, tuvieras este sitio como para reunirte.
3: Como una especie de foro,
4: ¿no? Exactamente, una especie de foro, ¿no? Esta especie de foro para platicar, discutir, precisamente tener este tipo de actividades, ¿no? Entonces, es lo que se busca en el taller, generar esta infraestructura para mejorar, pues que tanto hace falta, ¿no? Y mejorar estas dificultades que hemos atravesado como sociedad, pues todo lo que buscamos con estos espacios, ¿no? Tratar de paliar este tipo de dificultades, ¿no? Y entregar a la ciudadanía espacios que les ayuden, pues, a transicionar precisamente entre su casa al trabajo. Entonces llegas de tu casa, ves este espacio, te sientas, descansas, te echas un café, lo que platicamos ese día, claro, ¿no? Claro. Un espacio social, digno para los habitantes del municipio, ¿no?
2: ¿Y por qué pensar en los locutores, algo que agradecemos por supuesto nosotros, pero por qué pensar en los locutores y no en los arquitectos o en los médicos o en alguien, en otro personaje o en otros personajes, otras profesiones también para dedicar este tipo de monumentos?
5: Considero yo que de manera general, bueno, nació esta idea porque fue una especie de solicitud de uno de los presidentes de la Asociación de Locutores, pero yo intenté también hacer una especie de relación, ¿no? ¿En qué tiene que ver la arquitectura con esta profesión de los locutores? ¿Cómo puedo yo unificarla en un monumento y materializarla? Yo creo que también en la presentación ese día yo dije, creo que ambas tienen la intención de transmitir y de expresar. Entonces, como yo ya contó aquí mi asesor, Estefan, no queríamos simplemente ser muy, muy literales, ¿no? Es decir, tenemos un micrófono, unas bancas alrededor y, bueno, es un monumento hacia los locutores. No, más bien tratar de decir, ¿sabes qué? Vamos a este lugar, ¿qué intenta expresarnos? Estoy aquí viendo una especie de ondas, estoy viendo una forma de una paloma. Uh-huh. Esto dice que es para los locutores, ¿qué quieren expresarme, no? Entonces, siento yo que los locutores tienen para mucho, siento que es una profesión que tiene para bastante. La arquitectura es mi campo, entonces creo que no fue muy difícil encontrar cómo puedo materializar su trabajo. Realmente fue sencillo debido a la cantidad de sentimientos, la cantidad de acciones y de expresiones que tienen ustedes hacia nosotros, entonces ahí de dónde, ¿me explico?
2: Y además, conforme van avanzando las horas, el movimiento del sol también hace, claro, que este movimiento se vea dinámico, ¿no? Que se vea como que va transmitiendo efectivamente la voz o las ondas sonoras. Y la verdad es que es un gran proyecto, ojalá que pronto se materialice, no nada más porque es dedicado a los locutores, sino porque me parece es un proyecto que nos puede unir más como sociedad, puede ser un espacio de diversión. Y estamos muy agradecidos con ustedes, arquitecto Justin Serrano y arquitecto Miguel Estefan Márquez Lobato, porque creo que es un lindo proyecto que puede ser también algo muy, muy vistoso para la ciudad de Cuernavaca, que tanto necesita el rescate de estos espacios y espacios en donde también podamos reunirnos con la familia, con los amigos, para poder disfrutar de diferentes eventos. Así que estamos muy agradecidos. Gracias por compartirlo aquí en Línea Caliente. Y esta es su casa.
4: Muchas gracias.
5: Muchas gracias.
4: Gracias.
5: Muchas
4: gracias por estar con ustedes.
2: Mucho éxito también.
3: La pausa es breve, regresamos.
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31: La Secretaría de Seguridad y Protección Ciudadana de Morelos llamó a la población a extremar precauciones para evitar el robo de vehículos y ser víctima de fraudes al comprar o vender vehículos a través de Internet. Entre las principales recomendaciones se encuentran: estacionar las unidades en lugares iluminados y seguros, no dejar objetos de valor a la vista, verificar que puertas y cajuelas permanezcan cerradas y reforzar la seguridad de vehículos con alarmas, bloqueadores o sistemas de rastreo GPS. Si se trata de una compraventa, las autoridades aconsejan revisar que la factura sea original, verificar el estatus del vehículo en el repube, confirmar que la documentación corresponda a la unidad y comprobar la identidad de la persona con la que se realizará la operación. Además, sugieren concretar las citas en sitios públicos, acudir acompañado, evitar compartir datos personales o financieros, así como información del vehículo o ubicaciones de tiempo real a través de redes sociales. La dependencia también recordó que la Fiscalía General del Estado cuenta cuenta con un módulo de compra segura para verificar que los vehículos se encuentren en regla antes de concretar cualquier transacción. En caso de ser víctima de un delito, la SSPC recomienda ponerse a salvo, llamar de inmediato al 911 y proporcionar los datos como placas, marca, modelo, color y ubicación del vehículo, además de presentar la denuncia correspondiente ante la Fiscalía. 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
0: Ya son las 8 de la mañana, 29 minutos, avanza rápido el tiempo en Línea Caliente. Detalle que agradecemos el favor de su atención y compartirles que tenemos varios comentarios que ustedes tan amablemente nos hacen llegar. Nos dicen, así en el IMSS de Plan de Ayala hay muchísimo tráfico, nos hacen el favor de enviarnos una fotografía y de verdad que las filas son interminables. Y es que ahí se hace un cuello de botella con las unidades del transporte colectivo y además de los taxis que se estacionan todos los días, no solamente en una fila, sino hasta en doble fila. Son tres hileras de vehículos en promedio. Dos de estas son ocupadas por rutas y por taxis, entonces la circulación se complica viniendo de Jutepec hacia Cuernavaca.
1: También dicen felicidades a Omar por el reconocimiento de sus 30 años como locutor. Sí, son un poquito más, pero...
0: Y también no, para Yaneli Mejía, sí. Adriana Gómez, Paco Vox, sí. Y para el ingeniero Oscar Morales.
1: Ya no supe cuántos años al aire tiene Paco Vox, pero Adriana Gómez, tú y tu servidora tenemos justos 30 años, creo que tú 32, ¿no? Tú
0: 35.
1: Eres del 94, 35 años en la locución. Yo este año cumplí 30 y Adriana Gómez también. Así que Paco Vox, como ya ustedes saben, también recibió este reconocimiento y el ingeniero Oscar Morales Ruiz. Bueno, gracias por los mensajes. También nos dicen, buenos días, Línea Caliente. Así amaneció el día de hoy un vehículo blanco en la colonia Vista Hermosa, sin llantas y encima de tabiques. Puede que hasta el dueño no se haya dado cuenta de que ya le robaron las llantas y lo dejó afuera de su propiedad. Están con todo, Omar Maldonado. Algunos días reportamos que están en Jutepec robando las llantas, al otro día en Cuernavaca, otro día en Temisco, y así se van rolando estos amantes de lo ajeno.
0: El otro, haciendo una precisión a esta denuncia, hace algunas semanas también compartíamos que a un vehículo le habían robado, como en esta ocasión, las llantas, y decíamos que en promedio se gastan hasta 30,000 pesos, y
1: sí.
0: Una persona me abordó en la calle y me dijo, no, en ocasiones gastas hasta más, depende del vehículo,
1: del rin,
0: y él me compartía que a él le robaron las 4 llantas de su camioneta y fueron casi 70,000 pesos.
1: ¿Y sabes qué es lo peor? Que los seguros muchas veces no te amparan del robo de las llantas, las tienes que pagar por tu cuenta, salvo que tu cobertura sea amplia. ¿Qué eso vamos a hablar, vamos a hacer un análisis, Omar Maldonado, ahora que se acerca también el fin de año, porque a veces estamos confiados en que adquirimos un seguro para nuestro auto, pero ¿en qué me ampara? Si claro. Realmente cubre las llantas o no, y cada vez se hacen mucho más caros los seguros para poder proteger tu auto, tu casa, tus cosas, porque parece que a quienes están encargados de darnos la seguridad, desafortunadamente, pues no lo logran.
0: Margarita Méndez, excelente inicio de semana, nos comparten.
1: También Sol Rodríguez, hola, buenos días a todos, Omar y Daneli, un día más teniendo el gusto de escucharles, Dios los bendiga, muchísimas gracias, Sol Rodríguez, también le mandamos bendiciones y gracias por su preferencia.
0: En la vía telefónica vamos a recibir con mucho gusto a una persona que nos pide omitamos sus datos, muy buenos días, a sus órdenes.
2: Hola, muy buenos días, gracias por el espacio. Solamente quería reportar que la obra que está subiendo de Cerezos, por donde está la calle Copales, nomás no avanza. Se hace un tráfico intenso de por sí, esa zona es un tráfico intenso porque salen las áreas de Luz Cortines, subida Chalma, para bajar por el béisbol, y la obra ya tiene más de 2 meses, inició antes de que empezara el ciclo escolar. Y lamentablemente ya hemos ido los vecinos a reportar a Zapag o al ayuntamiento, no nos dicen nada. El fin de semana, por las lluvias, se empieza a desgajar mucha tierra y ha pasado muchos incidentes de motos, lamentablemente, y la autoridad omisa siempre, como siempre, estamos muy enojados. No hay avance y no sé si nos pudieran apoyar a través de ustedes.
0: ¿Es una obra que está llevando a cabo el sistema de agua potable o qué autoridad?
2: No me dicen, yo fui el día viernes a ver a Zapag y no dan datos, no me pasaron con ningún directivo, solamente tomaron mi reporte ahí en atención al público. y pues es que no sabemos nosotros, no hay señalamiento, solamente ya les compartí algunas fotos que está toda una calle cerrada, ya abrieron una zanja y no podemos ni pasar los vehículos, y las motos han tenido incidentes por lo mismo de que hay una zanja tan grande que hasta rebota el carro, rebotan las motos y es peligrosísimo.
0: Muy bien.
2: Entonces, pedirles de su apoyo.
0: Lo vamos a reportar ya sea con el ZAPAC o con Demetrio Chavira de la Torre, quien es el secretario de Obras, para que cualquiera de los dos nos compartan en qué momento va a terminar o va a concluir esta obra. Muchas gracias por su reporte. Excelente día.
2: Gracias. Buen día.
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1: Y vamos a saludar esta mañana al doctor Cipriano Sotelo Salgado, quien es el rector de la Universidad de Ciencias Jurídicas del Estado de Morelos, además de amigo de esta casa, con quien siempre es un placer platicar y comentar de diversos temas que nos involucran a todos los mexicanos, en especial a los morelenses. Doctor, qué gusto saludarle, buenos días.
4: El gusto es mío, Iraneli, Omar. Pues cada 15 días intentamos hablar de temas de interés, como bien lo dices, Iraneli, y aquí estamos.
1: Así es, doctor, bienvenido. Oiga, primero que nada, preguntarle su opinión respecto a estos dos chavos o estos dos jóvenes que desafortunadamente le quitaron la vida a una maestra y, bueno, hicieron también otros actos desafortunados al interior de una escuela allá en Torreón. ¿Por qué está sucediendo esto? Tenemos de verdad una crisis social terrible, que como nunca la habíamos vivido, y ¿qué estamos haciendo para que esto no siga avanzando?
4: Y Nelly, ¿qué temas tan complicados de tratar? Porque lo más importante y creo que preocupante es que la sociedad está regularizando ese tipo de temas.
1: Sí.
4: Todo el tiempo estamos viendo alteraciones del orden en escuelas, en la calle, en cuestiones laborales, vías públicas, de veras. Y todo parece indicar que termina el día, y es un día más que pasó, algunas personas perdieron la vida, y hasta ahí. Y el otro día lo mismo. ¿Qué es lo que está ocurriendo? Mira, creo que es un fenómeno susceptible de poder ser analizarlo y estudiarlo.
1: Sí.
4: Pero el principal directivo que tiene que llevarse a cabo es por parte de la autoridad un programa funcional acorde a las necesidades de lo que está ocurriendo. Pero también, te lo quiero decir a título personal y con una opinión netamente personal.
1: Sí.
4: Mira, cuando se busca a través de programas políticos de captación del voto, pues desafortunadamente el esquema de seguridad pasa a segundo plano. Porque si yo atento contra las personas que se portan mal, pues el día de mañana no van a votar por mí. Entonces yo necesito captar el voto, y en la cuestión de seguridad pasa a segundo término. Desafortunadamente el ser humano siempre se inclina a seguir aquello que menos le cuesta. ¿A qué me refiero exclusivamente? A los chicos siempre les cuesta mucho ir a la escuela. Tenemos que obligarlos cuando son niños. Ándale, mijo, súbete a la escuela y apúrale, y haz la tarea, y después vas a jugar. Les cuesta mucho trabajo. Si no se les exige, están contentos. Entonces, desafortunadamente, lo que quiero es que mi votante esté contento. Uh-huh. No le voy a exigir que estudie, tampoco le voy a exigir que se porte bien, porque entonces serían votos que podría perder. Y de verdad, no lo digo con ningún afán ni perjuicio para ningún partido político, pero es la realidad, Daniel.
1: Sí.
4: Por eso hemos visto cómo se ha incrementado la seguridad, la inseguridad más bien, pues a lo largo ya de más de 10 años.
1: O sea que prácticamente estamos vendiendo nuestra tranquilidad, ¿podríamos interpretarlo así, doctor?
4: Yo creo que sí, por comodidad. Uh-huh. Mira, hoy en día hay muchos jóvenes, y algunos sí lo merecen, ojo, porque es importante decirlo, los programas sociales para los jóvenes que no deben hacer nada, yo creo que deben de quitarse. A las personas de adultas, de la tercera edad, a las señoras que tienen desafortunadamente hijos y no pueden darles lo suficiente, adelante. Todos los programas tienen que calificarse, pero no darles por darles. Porque mira, conozco muchísimos padres de familia, en el litigio se conocen, que sus hijos cometen hechos delictivos Y le digo, oiga, pero a ver, el hijo no hace nada. Recibe 11,000 pesos mensuales.
1: Ay, caray.
4: Dice, sí, pero no le alcanza. Como no le alcanza, salen a delinquir. Uh-huh. Y salen a delinquir, pues les va a veces mal porque un ciudadano no se deja. Y a veces los detienen.
1: Sí.
4: Entonces, desafortunadamente, mira, Daneli, si no hay seguridad y no me alcanza lo que me da el gobierno, pues salgo a completar el chivo, como se dice coloquialmente, y hay un tercero que no tiene nada que ver, que es el que paga los platos rotos. Y así es como vemos motes de inseguridad por doquier. De veras, diario, y no deja de sorprender lo que ocurre, pero también parece ser que es un vocabulario que estamos aprendiendo a descifrarlo y simplemente no espantarnos como deberíamos, porque la inseguridad siempre debe ser un tema que debe preocuparnos en demasía, porque es el problema número uno que lleva a la destrucción de la sociedad. Si no hay orden, pues imagínate quién va a querer tener o hacer el bien a los demás.
1: Ahora, doctor, usted ha tenido la oportunidad de viajar a otros países, y en especial en China. Me llama mucho la atención esto que vamos a comentar, porque allá pues está en vigencia la pena de muerte, y también pues quien roba parece que le cortan la mano, quien hace alguna, bueno, quien delinque tiene un castigo ejemplar. ¿Tendríamos que llegar a eso aquí en nuestro país para que mejore nuestra sociedad?
4: Híjole, que oye, qué buen tema. Fíjate que efectivamente en los países de Oriente, pues la pena de muerte tiene vigencia. Tan es así, Daneli, que en los cuatro continentes, el continente americano tiene su Corte Interamericana de Derechos Humanos.
1: Sí.
4: Europa tiene su Corte Europea de Derechos Humanos. La Corte Africana tiene su Corte, pero Asia no lo tiene. No existe la Corte Asiática de Derechos Humanos, porque allá les cortan la mano y la pena de muerte está vigente.
1: Uh-huh.
4: Recientemente tuve la oportunidad de estar allá en Corea, estar en Japón, en China, cero delinquir. Pero cero delinquir, ¿sabes por qué? No tanto por las penas que están vigentes, sino porque sí se aplican, ¿eh? Porque ahí es donde está precisamente el tema principal. Creo que en México no tenemos que llegar a eso. Si se aplicaran las penas y no hubiera impunidad. Y te voy a poner un ejemplo muy sencillo, en mi opinión. Quiero que quede muy claro, mi opinión.
1: Sí.
4: ¿Por qué, Daneli, cuando llegan los tiempos de campaña política, hay candidatos que surgen por doquier y para un solo espacio van 10, 20 candidatos?
1: Sí.
4: Pues porque saben que si llegan ahí, pues va a haber riqueza. Y que además no va a haber persecución penal, porque ninguna persecución penal prospera. Entonces, si fuéramos aquí muy objetivos y no hubiera impunidad, aquel que termine un cargo público se le haga responder por los faltantes, y vas a ver si para la próxima se junta tanta gente que viene a ingresar como candidato, ¿no? A ver quién.
1: Claro.
4: El problema entonces es la impunidad, que aquí las sanciones no se aplican. Y a veces se aplican, desafortunadamente, cuando no tienes relaciones políticas, cuando no tienes inclusive economía, cuando no conoces a gente de poder. Así habría que decirlo. Desafortunadamente eso es lo que pinta en México.
1: Claro. Entonces no es una cuestión de cambio de leyes o engrandecer las penas, sino más bien de aplicar las leyes.
4: Es cierto. Impunidad, desafortunadamente, es significado de delincuencia. El momento que la impunidad se termine, nadie va a querer delinquir, porque a nadie le gustaría estar siquiera un día en la cárcel.
1: Claro.
4: Un día. Porque estando adentro las vidas cambian de manera total. Imagínate, tenemos penas de secuestro y Daniel, de 100 años de prisión, 120, pero pues nadie las cumple.
1: Entonces,
4: ¿de qué sirve que tengamos ahí penas de homicidio de 70 años, penas de violación de 30 años? Pues pueden ponerle 1,000 años, de todo modo nadie las cumple. Cuando tengamos penas específicas, pero se cumplan, porque no hay impunidad, otro gallo nos va a cantar en México.
0: Doctor, muchas gracias por la conversación, que tenga un excelente día.
4: Yo soy agradecido, Omar y Daneli. Les dejo un abrazo y hasta la próxima.
1: Muchísimas gracias, doctor Cipriano Sotelo. Es un tema muy, muy interesante que nos tiene que poner a reflexionar a todos. ¿Realmente será una cuestión de incrementar las penas o más bien de aplicar la ley, que creo que sería lo segundo? Gracias, doctor.
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1: Y bueno, la presidenta de México, Claudia Sheinbaum Pardo, esta mañana ha destacado que durante su administración se han desarrollado 4 programas sociales en favor de las mujeres: Centros Libres, Cartilla de las Mujeres, Tejedoras de la Paz, así como un reconocimiento en la historia.
5: Pero es los Centros Libres. Son 1,001 centros libres en este momento, y el objetivo es que haya por lo menos un centro libre en los casi 2,500 municipios del país. Es un espacio de atención, prevención, apoyo, fraternidad, solidaridad con las mujeres. Un espacio donde libremente se puede ir a recibir apoyo y también generar las condiciones para poder ayudarse en una autonomía económica. Es decir, capacitación para el empleo y de ahí recibir un crédito o algún apoyo para poder tener algún ingreso propio. Que eso representa algo muy importante para la independencia de las mujeres. Abogadas de las mujeres, una abogada o dos abogadas, trabajadoras sociales, que ayudan a las mujeres en caso de vivir violencia o alguna otra necesidad jurídica.
1: Y bueno, por otra parte, la presidenta de México, Claudia Sheinbaum Pardo, cuestionó que el gobernador de Querétaro, Mauricio Curi, invitara al embajador de Estados Unidos a colocar la primera piedra de una academia internacional de capacitación policial, sin convocar a la Defensa Nacional, al Gabinete de Seguridad Federal, ni a la Secretaría de Relaciones Exteriores. Escuche usted.
5: Como presidenta tengo que tener una opinión diplomática siempre. Es una opinión del presidente López Obrador. Me les voy a dar un caso que me llama la atención y es importante que se conozca. Día de ayer o antier, no recuerdo, en el estado de Querétaro el gobernador invitó al embajador de Estados Unidos a poner la primera piedra de una academia internacional de capacitación de policía. No invitaron a la defensa, no invitaron al Gabinete de Seguridad Federal, no invitaron a la Secretaría de Relaciones Exteriores, se invitó al embajador de Estados Unidos. Habla del embajador de Estados Unidos y del gobernador de Querétaro. Pues algún caso, uno de los casos. Entonces, hasta ahora nosotros hemos tenido buena relación con el embajador y ha ayudado a resolver temas diversos que tenemos con el gobierno de los Estados Unidos. Pero sí hay temas en donde nos preguntamos por qué no es a través de la Secretaría de Relaciones Exteriores, como debe ser, como está la ley planteada.
1: Bueno, pues esto es lo que está sucediendo en la conferencia matutina de la presidenta de México, Claudia Sheinbaum Pardo. Recuerde que además todos los temas que se abordan en esta conferencia los podrá usted leer y escuchar a través de nuestras redes sociales. Las 8:46, hacemos una pausa comercial y regresamos con más en esta primera emisión de Línea Caliente con Omar Maldonado e Iraneli Mejía.
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10: Y nos da mucho gusto saludar aquí en el estudio cuando son las 8:54 a Charlie López. ¿Cómo estás, Charlie? Qué gusto saludarte. Mucha actividad deportiva durante este fin de semana.
0: Así es, Idali. Muy buenos días a ti y a todos. Este excelente inicio de semana también.
10: Gracias.
0: Hay información deportiva interesante. Voy a empezar, no sé si con lo más importante o con lo menos importante, dependiendo cada persona. Pero
10: o lo más
0: bueno,
10: triste para algunos,
0: triste,
10: ¿no?
0: Sí, exacto. Bueno, México perdió contra Estados Unidos. Un papelón, no, hombre, bueno. Pero papelón de esos grandotes.
10: Desastrosos.
0: De esos desastrosos. 3-0 perdió. Hubo un expulsado, Mateo Chávez, por doble cachetada a un jugador de Estados Unidos. Se calentaron los ánimos, la frustración. No se debe hacer eso.
10: Oye, pero estaban muy cuidados durante el Mundial, como muy prudentes. Y ahora que ya no es el Mundial y que ya nos vale, sí, se comportan así como...
0: Sí. Cambiaron drásticamente la selección mexicana, ¿eh? De hace unos meses a ahora es totalmente diferente la selección de México. También, obviamente, ¿no? El técnico es diferente, uh-huh, los jugadores son diferentes, pero bueno.
10: Y si sí, dejamos de apoyarlos. Y si sí, dejamos de verlos para que cambien esta actitud.
0: Sí, y hay que tener en cuenta que para mí, lo digo a título personal, hoy la selección de Estados Unidos es mejor que la de México. Hoy,
10: wow.
0: Para mí.
10: Sí, de
0: para
10: plano.
0: Mí, de, para
10: y
0: mí,
10: con
0: sí,
10: esos comportamientos, pues sí, ni cómo apoyarlos,
0: exactamente,
10: ¿no? Ni cómo apoyar a la selección.
0: Pero bueno, ya pasó ese capítulo y mañana juegan contra Chile a las 8:30 de la noche.
10: ¿Y cuáles son las expectativas en este partido?
0: Pues Chile no tiene, ¿cómo te puedes decir? No ha llegado a mundiales desde hace mucho tiempo, pero bueno, también México ahorita está en una crisis, un poquito crisis, porque perdió con Estados Unidos 3-0, no ha podido ganar en la etapa, o en la nueva etapa de Rafa Márquez, uh-huh, y aparte no va a ir Gil Mora. No va a jugar el Chucky Lozano y tampoco Mateo Chávez, que ya dejaron la concentración de la selección mexicana, ya no van a jugar con México, por lo menos ahora.
10: Ajá, o sea que tenemos una selección, no quiero decir chafa, pero no...
0: no tan buena.
10: No tan buena.
0: Exactamente,
10: ¿no?
0: Sí.
10: Qué barbaridad. Bueno, sí, pero sí, bueno, pues si usted es futbolista y quiere apoyar o seguir apoyando a la selección, pues sí, nada más que hágalo con condiciones, porque el día que les demos la espalda, el día que digamos, hasta acá te apoyo, pues tal vez puedan reaccionar y no nada más ir a lucirse, ¿no? A hacer las estrellitas del partido cuando no dan resultados.
0: Exactamente.
10: Oye, pero también platícanos acerca de cómo en nuestro país va avanzando en el béisbol.
0: Así es, pues mira, fíjate que se celebró aquí en México, en Mérida, Yucatán, un muy bonito estado, el Mundial Sub-15 de béisbol, y México quedó en cuarto lugar. Estuvo invicto todo el torneo, y en el partido por el bronce lamentablemente perdió contra Japón y nos quedamos a un pasito de ganar el bronce en esta categoría sub-15. O sea, los chavos, los niños juegan muy bien el béisbol, la verdad es que tuve oportunidad de ver algunos partidos, juegan muy bien, lamentablemente quedaron en cuarto lugar.
10: Cuarto lugar de este Mundial de Béisbol sub-15, pero bueno, tienen talento, van avanzando y démosle la oportunidad, ¿no? También hay otros deportes en donde tenemos que mirar, tenemos que ver para que ellos vayan despegando y apoyarles, por supuesto.
0: Exactamente, y aparte son jovencitos, entonces hay que apoyar al talento mexicano.
10: Y los nuevos, ¿no? Los jovencitos, que todavía no están tan amañados.
0: Exactamente.
10: Oye, mi querido Charlie López, también platícanos, ¿cómo le fue al Checo Pérez?
0: Híjole, Checo Pérez, pues mal. La verdad creo que ya parezco disco rayado cada vez que hablo de Checo
10: Notas
0: Pérez.
10: Cosas negativas.
0: Sí, cosas negativas. Se tuvo que parar 7 veces en los pits porque su carro nomás no dio y quedó en último lugar del Gran Premio de Bahrein.
10: Válgame, o sea que realmente Checo Pérez está muy distraído con los comerciales, ¿no? Los patrocinadores, porque lo vemos en todo momento saliendo a patrocinar algunos productos, pero en lo que es la efectividad de lo que le toca, definitivamente.
0: Y es que fíjate que también lo que lo hace perder tanto es el coche. Como es una marca nueva, ajá, un equipo nuevo, realmente no tiene tanta infraestructura como otros equipos, entonces, bueno, lamentablemente Checo en último lugar.
10: Oye, y por último, te quiero preguntar por Imanol Rodríguez.
0: Así es, un mexicano que está conquistando la UFC, ya lleva ocho peleas invictas, le ganó a un estadounidense y va creciendo Imanol Rodríguez, el mexicano, porque también hay que apoyar la UFC.
10: Muy bien, pues Charlie López, realmente una gran cantidad de información deportiva durante este fin de semana, y seguramente nos estaremos escuchando el próximo viernes para que nos digas cómo le ha ido a la selección, cómo vamos avanzando en materia deportiva, y qué otras justas deportivas están jugando en nuestro país y en el mundo. Gracias.
0: Con mucho gusto, gracias a ti.
10: Y que tengan ustedes un excelente día. Me despido a nombre de Omar Maldonado, soy Daneli Mejía, y gracias a todos todo el equipo de producción y reporteros que hicieron posible esta primera emisión de Línea Caliente. Cuídense mucho y hasta mañana.
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Los 4096.5 con toda la actitud. Hermosuras, ¿cómo están? Buenos días. Espero que se encuentren fenomenal. Nosotras estamos muy bien arrancando este programa, esta emisión a través de Los 40. Soy Adriana Gómez y bienvenidos todos. Hola Orlando en los controles técnicos. Yadi Torres también en la producción al aire. Val de redes sociales en un ratito por aquí. Carolina Cofiño, mi querida Caroline, producción de...

0: 1-877-233-9395. ¿Han tenido este tipo de pruebas? ¿Ustedes qué sintieron cuando las estaban haciendo a sus nenes, a sus bebés? Platíquenos. Hoy tenemos decreto y también el I Feel Good. Todo eso y más acompañado de buena música para que no se despeguen del brunch.
1: Exactamente. Quédense con nosotras, hermosuras, que la vamos a pasar genial este día. Vámonos con música. Son las 9:04. Esto es Hazme una señal de Cox, que por cierto, está de regreso con nuevos proyectos en este año. De hecho, pues bueno, ya sabrán que anunciaron esta presentación, El Príncipe Eterno, un homenaje a José José y mucho, mucho más. Vámonos con su música. Estamos aquí en los 4096.5
0: con toda la actitud.
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0: Los 40.96.5, toda la actitud, mis brunchers. Y el día de hoy estamos de manteles largos. Es uno de los novios de mi hermana. Así es, ella lo ama, lo adora sobre todas las cosas. Hoy cumpleaños Ernesto La Guardia. Ernesto La Guardia Longega. Nació el un día como hoy, pero del año 1959 en la Ciudad de México. Y él está cumpliendo, escuchen bien, 67 años de edad. Y la verdad es que se ve muy bien. Digo, obviamente ya no tenemos 20 años ni nada. Pero se ve bien para la edad que tiene. Y es considerado como uno de los actores conductores más queridos de la televisión mexicana, con 5 décadas de trayectoria. 5 décadas.
1: Imagínate nada más. Oye, era como conocido como el galán de las telenovelas, ¿no?
0: El Pancho.
1: Exactamente. Fíjense, recordarán que en 1983 apareció en la telenovela La Fiera, pero, ¿qué creen? Su salto a la fama internacional es, como dices, cuando salió de Pancho en la telenovela Quinceañera, esto en 1987, y a partir de ahí participó en 20 telenovelas. Oigan, es que esta telenovela, Caro, la de Quinceañera, fue icónica.
0: Sí. ¿No? Y la han querido replicar, pero no, nunca jamás ninguna va a ser como la primera película. Oye, como dato curioso, de hecho, Ernesto La Guardia brincó a la televisión en el año 1981 en un comercial de Bacardí.
1: Ah, mira.
0: Así es.
1: Desde ahí le echaron el ojo. Oye, menciono Quinceañera y me acuerdo de la el intro, como está en el columpio.
0: Sí, con los columpios. Ahora, muy buena.
1: ¿Quién salía? La Adela Noriega, Thalía, Ernesto La Guardia.
0: Y Paulina Rubio no, ¿verdad?
1: No, no, Paulina Rubio no. Alguien salía de malo. Creo que Sebastián Liga.

0: ¿no?
1: Era este Rojas, este... Hasta apellida Rojas, pero no me acuerdo su nombre.
0: Bueno, una telenovela, Hermosuras, que ya quedó para siempre, para el recuerdo, ¿no?
1: Así es, así es. Oye, ¿qué tal en Amor Real? Papelazo que hizo, a mí me encantó, como el hermano de Adela Noriega, que era como el malo al principio, el hijito de mamá. Y luego, conforme avanza la novela, tuvo una evolución su personaje muy padre. Al final se convierte en el hermano bueno, que sí quiere al hermano y quiere a su esposa. Me encantó.
0: Oye, Rafael también. Rojas.
1: Ah, Rafael Rojas.
0: Se llama. Y también salía Sebastián Ligardi.
1: Exacto.
0: Nailea Norvin también salía.
1: Sí. Oye, Los Parientes Pobres, también muy buena novela. A mí ni me vayan a preguntar si son buenas o no, mi gente, porque yo creo que todas las voy a querer. Corona de Lágrimas, con la reina de la lágrima, Victoria Rufo, que sí. Si había un capítulo que ella no lloraba, capítulo chafa. No había manera, ¿ok? Amigas y Rivales, también muy, muy buena. Fuego en la Sangre, es así. Les voy a decir que sí, no se las vengo manejando. Amigos por Siempre también. A mí me encantó. Todas las novelas y las que faltan.
0: Oigan, ¿pero qué creen? Estoy segura de que no sabían que este hombre, Ernesto Laguardia, tiene su carrera en administración de empresas y no por cualquier universidad, sino por el ITAM, por el Instituto Tecnológico Autónomo de México, y también estudios en actuación en el Centro de Estudios Artísticos en el CEA. También dirección y producción de cine en la Universidad de Nueva York.
1: Así es preparadísimo. Sí, súper preparado. Y estuvo en la Casa de los Famosos y también le dieron las gracias, la realidad, le dieron por haber participado, pero creo que tuvo muchos fans y me parece que le estaban haciendo hasta porras a la persona que se dedicaba a llevarle sus redes sociales, que porque buenísimas las redes sociales de este señor. Pero bueno, ¿ustedes qué opinan? Escríbanos, ¿les gusta Ernesto Laguardia? ¿Qué opinan de él ahorita? Yo un día me lo encontré en el circo Tiani con su familia, muy guapo y muy simpático. Se tomó foto con mi hermana, porque mi hermana le dijo que lo amaba con locura y pasión, que era su Pancho forever and ever.
0: ¡Qué padre!
1: Pero nos vamos con música, mi gente. Ustedes escríbanos, ¿les gusta o no les gusta Ernesto Laguardia? Aquí todo es válido. Nos vamos con Gloria Trevi, con Pompas de Jabón. ¿Y qué creen? Ella acaba de estar en mi queridísima Antigua Guatemala, después de su presentación que hizo la semana pasada, y fue captada comprando collares locales, en el mercado local. Es que mi Gloria brilla en cualquier lado. 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
0: Con toda la actitud.
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0: Los cuenta 96.5, toda la actitud, Miss Broncho. Seguimos con el corte comercial. No le vayan a cambiar ni media ápice, con toda la actitud.
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0: Estamos de regreso con mucho más aquí en el Brunch de los 40. Música Taylor Swift con Patient Zero aquí en los 40 96.5 con toda la actitud.

0: Ya son las 9 de la mañana con 21 minutos. 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
1: Mis brunchers, quiero que escuchen esta frase, por favor. Que la vida cuide cada latido y acompañe siempre sus primeros pasos. Que la vida cuide cada latido y acompañe siempre sus primeros pasos. Y justamente es el tema de tamizaje cardiológico, el cual vamos a platicar el día de hoy. 777-233-9395 para que vayan preparando sus preguntas. Oigan, y llega ese momento tan esperado de recibir a nuestro bebé, a este nuevo integrante de la familia que desde que nos enteramos de que venía a este mundo, nos puso a vivir con el corazón por las nubes de tanto amor que desbordamos. Yo digo, ya lo he dicho muchas veces, yo no tengo bebés, pero cada vez que una amiga mía me decía, estoy esperando bebé, bueno, para mí era increíble y fenomenal, y verle su pancita crecer, por ejemplo, a nuestra compañera Dari, sí. El verle su pancita cómo va creciendo es increíble, es un milagro realmente.
0: Por supuesto que sí, el hecho de que una vida está creciendo adentro de la tuya es maravilloso. Y bueno, cuando finalmente se concreta el embarazo y nace el bebé y lo tenemos frente a nosotros y lo estamos cargando. Ay, no, es un amor, Caroline, bueno, que se desborda porque no nos cansamos de ver al bebé. De hecho, le contamos los deditos para asegurarnos de que estén todos completos, ni uno más, ni uno menos. Miramos sus ojitos, sus manitas, escuchamos que llora, etcétera. Y aunque estemos completamente enamorados, ¿qué creen? También se viene con ello, pues, revisiones y estudios para asegurarnos de que todo está bien.
1: Oye, porque cuando se trata de un recién nacido, queremos revisar absolutamente todo, como tú ya lo dijiste, contamos los deditos, probamos los reflejos, los ojitos, todo, las orejas, todo lo vemos, todo lo checamos. Porque es, yo creo que nos da tanto nervio, uh-huh. Y hemos escuchado tantas cosas que revisarlo por todos lados es importantísimo para nosotros. Y obviamente, dentro de todas esas pruebas que le hacemos está el tamiz cardíaco neonatal, una prueba muy rápida, indoloro y no invasiva que sirve para medir el nivel del oxígeno en la sangre del bebé. Se realiza colocando un pequeño sensor normalmente en una mano y en un piecito, y en cuestión de minutos permite saber si los niveles de oxígeno están dentro de lo esperado. Y obviamente, nada más para platicar, digo, va a venir el experto, pero tengo entendido que las mamás y los papás, los abuelos, sufren más el nervio que la criaturita en sí.
0: Ay, sí, así es, hermosuras. Es importantísimo, pudiera parecer algo muy sencillo como el oxígeno, pero es verdaderamente importante. El tamiz cardiológico, y de esto, Caro, estará justamente el experto más adelante con nosotras para que nos escriban vía WhatsApp en el 777-233-9395. Dudas, preguntas, comentarios, háganlo.
1: Así es, recuerden el teléfono, ya lo dijo Adri. Y nos vamos con música. Esto es No Hay Que Llorar, de Timo. Y obviamente ya sabemos que ellos en mayo ganaron el premio Nuestra Tierra 2026. Pero ¿qué creen? Fueron incluidos por Rolling Stone en español en su lista de Future of Music, que destaca artistas con gran proyección. 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
0: con toda la actitud.
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1: 9:31 a.m, hermosuras, y vámonos con el Decreto 40. Vamos arrancando con esta semana. Quien controla su mente, controla absolutamente todo. Así que hay que controlar, hay que mantener a raya nuestros pensamientos, ¿ok? Porque lo que crees es lo que creas. Así que aquí está el Decreto 40, que dice así. Hoy le pido al universo que cuide siempre a ese nuevo integrante de la familia. Que su corazón lata fuerte y perfecto. Que crezca sano, feliz y rodeado de amor. Que la vida le regale muchos momentos hermosos y también la fuerza para levantarse cada vez que tropiece. Pero que no dude que aunque esté lejos, siempre lo estaré mirando con amor y celebrando cada uno de sus pasos. Que la vida sea buena con él y que nunca, nunca le falte amor. Así que, hermosuras, vamos a transmitirle a este bebé, a esta bendición, Caro, que acaba de llegar a la familia, calma, ¿ok? Amor, tranquilidad, plenitud. Fíjate que recuerdo perfecto que la primera vez que llevé a mi primogénita al Cendi, yo estaba, bueno, infartada, etcétera, hasta que la directora me dijo, señora, cálmese, porque usted le transmite ansiedad y angustia a Isabela, y ella está muy bien. Entonces, tenemos que controlarnos, y qué importante también son los pensamientos y los sentimientos, porque todos los bebés, incluso desde que están en la pancita, lo perciben, lo sienten.
2: Así es, así es. De hecho, dicen, ¿no?, que escuchan todo, sienten todo. Si estás triste, ellos también como que, digo, no, obviamente no tienen como que el saber qué es lo que está pasando, pero que su cuerpito todo lo siente. Oye, de hecho, yo he sabido de mamás que se quedan afuera en el carro a esperar hasta que salga la criaturita del kinder o del Cendi, y digo, ay, no exageren.
1: Por favor, pero sí, de que las hay, las hay.
2: Y así como también hay mamás que, sí, ahí le va el chamaco y vámonos. O sea, sí. Hay de todo en la viña del Señor. Me gustó muchísimo, y más la parte en la de un que no dude que a lo mejor no voy a poder estar con él o con ella siempre, pero que no dude que toda la vida lo voy a estar viendo con amor y voy a pedir por él.
1: Exactamente. Así que, hermosuras, este fue el Decreto 40. Espero les haya gustado.
2: Me gustó muchísimo en lo personal. Muchas gracias, Adri. Y ya saben, si lo quieren, Adri se los comparte en cualquier momento por WhatsApp. Y nos vamos con música. Esto es En la Puerta del Colegio de Magnet, una canción del año 1992 que estuvo en primeros lugares cuando salió. Así es. Y obviamente habla sobre el primer amor que tenemos, cómo avanza y cómo termina. La escuchas por los 40.96.5.
1: Con toda la actitud.
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0: 96.5, toda la actitud, mis brunchers. 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
1: Es increíble el 90%, brunchers, de verdad. O sea, simplemente por hacernos un estudio, el 90% de un tratamiento exitoso cuando lo detectamos a tiempo. Entonces, nosotros les estamos ofreciendo todo esto. 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Y bueno, todo esto lo hacemos con mucho amor. Hay que cuidarnos, hay que protegernos por nosotros y por las personas que tanto amamos.
2: Exactamente. Así que, hermosuras, hay que tocarse, hay que explorarse. De verdad, hay que derribar esos mitos de que, ay, ¿cómo me voy a tocar? ¿Cómo voy a ir al doctor? Tu salud es primero y tú eres lo más importante. Así que, hermosuras, hay que aprovechar precisamente todo esto. Son las 9:42 a.m. y también los invitamos a que nos escriban, por supuesto, vía WhatsApp en el 777-233-9395. Al ratito estará con nosotras el experto para hablar sobre tamiz cardiológico. Así que esperamos su participación.
0: Nos vamos con música, mis brunchers. Esto es Ariana Grande con Hate That I Made You Love.
1: Vamos a un corte, pero continuamos. Continuamos a las 40.
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1: Estamos de regreso en el Brunch de los 40 y vámonos con música de Ariana Grande.

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1: 6.5 con toda la actitud. Estamos de regreso aquí en el Brunch Hermosuras y ya está con nosotras el doctor Víctor Manuel Pexo, quien es médico pediatra, para hablarnos sobre el tamizaje cardiológico. Doctor, bienvenido. ¿Cómo
2: Hola,
1: estás?
2: Buenos días.
1: Buenos días.
2: Bien, aquí. ¿Ustedes cómo están?
1: Bien, gracias.
3: Buenos días, Víctor, y bienvenido al Brunch. Y yo quiero empezar con esta pregunta, porque la verdad te voy a ser muy honesta, yo nunca lo había escuchado hablar del el tamiz cardiológico que se le realiza a los bebés recién nacidos. Platícame, ¿qué es eso?
2: Bueno, pues el tamiz cardiológico es una prueba que sirve para detectar principalmente las cardiopatías más complejas y e importantes que se pueden agravar y llevar a la muerte a un recién nacido. Eso nos permite a nosotros identificarla primero y darles los procedimientos que necesitan para que el niño pueda sobrevivir.
1: Oye, doctor, el tamiz cardiológico es completamente distinto al tamiz que conocemos de hace años, que se le picaba con una lanceta el talón al bebé.
2: Sí, claro, es muy diferente. La prueba del tamiz cardiológico neonatal lo que intenta es identificar las cardiopatías que pueden llevar a la muerte a un bebé. En la parte del tamiz que tradicional que ustedes conocen, nos ayuda a identificar enfermedades metabólicas, ¿sí? Hipotiroidismo, fenilcetonuria. Sin embargo, las cardiopatías congénitas estaban como que a un lado, ignorándolas, llevaban a la muerte a muchos niños. Incluso nosotros, al momento de ver al bebé, podemos identificarlo clínicamente, pero muchas cardiopatías se esconden, no se manifiestan hasta más adelante, pero cuando se manifiestan, la verdad, ya es bastante, bastante grave.
1: Ay, qué triste.
3: Ay, sí, la verdad es que sí. Y es un tema del cual casi no se habla, porque yo me imagino que es, al pensar que son bebés recién nacidos, nunca te imaginas que tienen problemas del corazón tan chiquitos. Yo te quiero preguntar, ¿en qué momento se realiza el tamiz cardiológico? Si es recién nacido, así de que antes de dárselo a la mamá ya se lo lleva el doctor para checarlo, o a los días, o cuando se realiza esta prueba.
2: No, el tamiz cardiológico, lo que se hace principalmente fue diseñado para pacientes hospitalizados, pero al primer día después de las 24 horas se puede hacer el tamiz cardiológico. Cuando el paciente o el bebé está hospitalizado, que es prematuro o que tiene algunas complicaciones al momento de nacer, lo que se tiene que hacer es previo al egreso de hospitalario del paciente, 24 horas antes, se hace el tamiz cardiológico. No se puede hacer previo a, ¿por qué? Porque generalmente los prematuros, los niños que tienen problemas en sus pulmoncitos, necesitan oxígeno. Entonces, el oxígeno nos puede dar un falso negativo, ya que lo que estamos midiendo pues es la saturación del oxígeno en sangre.
1: Oye, doctor, ¿cómo se realiza el procedimiento? O sea, ¿qué se les pone o cómo es este proceso?
2: Lo que se hace es poner un pulsioxímetro en lo que es la mano derecha y un segundo pulsioxímetro en alguna de las extremidades inferiores. De esta manera nosotros medimos la saturación en lo que es su manita, en los miembros inferiores. Vemos si la mano derecha tiene una oxigenación baja, pues es un tamiz positivo. O si hay una diferencia entre la oxigenación de la mano derecha con alguna de los miembros inferiores, también se considera positivo. Y de esta manera nosotros podemos identificar si hay cortocircuitos, si hay malformaciones que impiden el flujo de la sangre hacia los pulmones.
3: Uh-huh. Oye, ¿el tamiz cardiológico es nuevo o ya tiene mucho tiempo que existe?
2: Pues el algoritmo que nosotros manejamos empezó en el 2011, se fue perfeccionando. En el 2016 se volvió a hacer una modificación a lo que es el algoritmo. Y ahorita en el 2021, el Consejo Nacional Mexicano del Tamiz Cardiológico volvió a hacer otra modificación. ¿Por qué? Porque en el 2011 se empezó en Estados Unidos, donde la población es diferente y sobre todo la altura de la ciudad, de la Ciudad de México principalmente, pues es diferente. No es lo mismo tener la oxigenación a una altura como la Ciudad de México, a Cuernavaca o a nivel del mar. Entonces, claro, se tiene que modificar respecto a la a la parte geográfica donde se está haciendo.
1: Muy bien, pues vamos a seguir platicando, hermosuras, con el doctor Víctor Manuel Pexo, médico pediatra, sobre este tema tan pero tan interesante, tamizaje cardiológico. Seguimos en el brunch. Mientras tanto, vámonos con música. Estamos aquí en los 4096.5
3: con toda la actitud.
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0: 6.5, toda la actitud, mis brunchers. Estamos platicando del tamizaje cardiológico, el que se realiza en los bebés recién nacidos. Recuerden, 777-233-9395. Y estamos en redes sociales para que vean que tenemos a nuestro experto el día de hoy con nosotros, al doctor Víctor Manuel Pexo, médico pediatra. Y Víctor, ¿qué enfermedades o alteraciones del corazón se pueden detectar mediante este tamiz?
1: Pues el tamiz cardiológico está diseñado para detectar cardiopatías críticas que dependen del tiempo para que se puedan agravar. Generalmente son cardiopatías como síndrome de corazón hipoplásico izquierdo, atresia pulmonar, tetralogía de Fallot complicada o severa, todos los que, una coartación aórtica, todos los que nos impiden flujo hacia el pulmón, flujo sanguíneo, y que pueden llegar a tener un flujo sanguíneo interrumpido hacia las demás extremidades, como lo que es una coartación aórtica.
2: Oye, doctor, a ver, si el resultado del tamiz cardiológico sale alterado, entonces, ¿qué viene? ¿Qué deben hacer, por ejemplo, los papás? ¿Y cuáles serían los siguientes estudios o pasos a seguir? Se me ocurre quizás, no sé, una cirugía, etcétera.
1: Pues, primeramente, debemos también dejar claro que si sale positivo el tamiz cardiológico, no necesariamente, porque también hay falsos positivos que pueden alterar el tamiz. Si sale positivo, lo que tendríamos que hacer es acudir a un cardiólogo pediatra. El cardiólogo pediatra tiene la obligación de hacerle su historia clínica, escuchar al bebé, poderlo examinar y hacer un ecocardiograma. No necesariamente, si ha habido casos en los que el tamiz sale positivo y el niño tiene un corazón estructuralmente sano. Sin embargo, se tiene que tomar con seriedad de no dejarlo pasar, acudir al cardiólogo pediatra. El cardiólogo pediatra va a hacer sus exámenes, va a hacer su interrogatorio para ver cómo viene la evolución del niño y posteriormente hacer un ecocardiograma. El ecocardiograma lo que va a hacer es un ultrasonido del corazón, donde vemos toda

0: Pues los principales síntomas es el cambio de coloración. Hay cardiopatías que impiden el flujo hacia el pulmón y pues obviamente por más aire que tenga el pulmón no se va a oxigenar la sangre porque pues no está llegando hacia el pulmón. Entonces el niño generalmente son azulitos, no tienen esa coloración rosadita que un recién nacido normal tiene. O hay pacientes que tienen cardiopatías que literalmente se ven normales, rosaditos, pero se cansan. Su único trabajo de un recién nacido es alimentarse y crecer. Al momento de succionar, ya sea el seno materno o un biberón, al momento de succionar se cansan demasiado, sudan demasiado, hacen pausas para poder seguir alimentándose. Y la otra es que no crecen. Tienden a tener bajo peso. Tienden a tener no crecen, no, en longitud tampoco crecen y tienden también a tener ciertas infecciones de vías respiratorias de manera frecuente. Esos son como los principales síntomas en un recién nacido para poder identificar si tiene alguna cardiopatía.
1: Para que estén alertas los papás ante cualquiera de estos síntomas, ¿no, Caro? De
2: Así
1: importancia.
2: es. Oye, doctor, tengo esta pregunta. Hace rato platicamos de que es en el 2011 que más o menos empezó a crear esta prueba. Antes de este año, ¿cómo hacían la prueba? ¿O había alguna manera de saber si tu hijo tenía alguna situación cardíaca?
0: Pues el pediatra lo que hacía era revisar completamente al paciente. Como les mencionaba, los niños generalmente con cardiopatía no crecen, no ganan peso. Entonces, al momento de que ven a un niño que no está creciendo, pues era una señal de alarma. Sin embargo, pues el pediatra no tiene como la experiencia en la parte cardiológica para poder hacer ecocardiogramas, revisar el electro. Lo que hacían era, vemos a un niño que no está creciendo, un niño que está azulito, un niño que tiene un soplo, pues lo mandamos al cardiólogo pediatra. Sin embargo, había gente en zonas rurales que no tenían acceso a un pediatra. Y lamentablemente, pues muchos pacientes fallecían por cardiopatías congénitas.
1: Qué triste. Oigan, gracias a toda la gente que nos escribe vía WhatsApp en el 777-233-9395. Gracias a la terminación 0247. Tienen pregunta para ti, doctor. Dice, quisiera preguntar, ¿se puede llevar, doctor, a un recién nacido a hacerle el tamiz cardiológico o solo si el médico lo indica al nacer?
0: No, se puede llevar al paciente para que se le haga su tamiz cardiológico. Es muy fácil de realizar. Yo recomiendo siempre que vayan con un cardiólogo pediatra, pero también un pediatra lo podría realizar, porque no es necesario mucho material, no es algo invasivo, es algo fácil de realizar. Y ya en caso de que el pediatra tenga duda, pues acudir a una interconsulta con cardiología pediátrica.
1: Muy bien, te está mandando saludos y felicitaciones. A ver, Caro.
2: Leslie Ramos, excelente pediatra. Sharon Sotelo, el mejor pediatra de Cuernavaca.
1: ¿Qué tal,
2: Buenas porras.
1: Padrísimo, gracias por participar justamente con nosotras en el brunch y queremos agradecer, por supuesto, tu presencia aquí en este espacio, doctor. Queremos preguntarte, por favor, al doctor Víctor Manuel Pexo, médico pediatra, ¿cómo podemos encontrarte? ¿Algún número telefónico o redes sociales?
0: Pues ahorita estoy dando consulta en el hospital de Vistahermosa Centro. Estoy generalmente todos los sábados, 24 horas. Cualquier urgencia, consulta, pues ahí estoy. Y pues en redes sociales estoy como Víctor Pexo.
1: Muchísimas gracias, ¿verdad, Caro?
2: Pues
1: Interesante.
2: muchísimas gracias, doctor, por haber venido con nosotros. Ya saben, cualquier duda se pueden comunicar con el doctor o buscarlo también, donde ya nos dijo que él va a estar, porque pues es importante cuidar a nuestros bebés y darles una mejor oportunidad de vida, ya que van a crecer, ¿verdad? Nos vamos con música, Miss Brunchers. Recuerden 777-233-9395 con toda la actitud.

0: 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Brunchers, estoy súper emocionada porque ya estamos a 5 de octubre. 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Wonder Woman de la radio, ¿ya tienes todo tu kit?
1: Yo ya tengo todo mi kit ya lo tengo, obviamente, mi gente. Y me encantó porque justamente digo, yo sé que me van a decir, ay, ¿eso qué, Carolina? Pero a mí me tocó el Running Club el sábado y me encantó ver que todo el mundo estaba corriendo, preparándose justamente para esta carrera, Pau, porque no es cualquier cosa. Yo sé que la gente va a decir, ah, yo puedo correr 2 kilómetros todos los días y ya
0: lo replico. ¿Cómo pagan por correr, no? Ajá. Porque es la experiencia, o sea, es el vivirlo completamente diferente a que vayas tú solo como moco ahí corriendo.
1: Así es. Y a mí ya me ha tocado, mi gente, ya ha sido la que paga por la carrera y ha sido la que va de polizón. Y la verdad, sí es el mismo trabajo, por supuesto. No es como que, ay, bueno, como ya pagues más fácil. No funciona así. Pero el hecho de recibir una medalla al final de la meta, decir, esto me lo gané con mi propio esfuerzo, es maravilloso.
0: Así es. Entonces, estén muy pendientes este 25 de octubre. Queremos agradecer a nuestros patrocinadores. 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Y ahora sí, vámonos a un corte. Delante.
1: Vamos a un corte comercial, me encanta la idea. Con toda la...
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0: Los 4096.5, toda la actitud, mis brunchers. Y yo sé que vamos a platicar de este tema que muchas y muchos se van a sentir como que identificados y la pedradota les va a caer porque a nadie le gusta. Yo sé que hay que amar nuestro cuerpo, pero hay una cosita que la verdad es que luego quedamos como que un poquito no tan satisfechos y es la grasita abdominal que tenemos ahí, que por más que le hacemos mil abdominales diarias, que si la silla eléctrica en la pared, que si los burpees, claro que sí los podría hacer, que si los burpees, que si nadamos, corremos, caminamos, que si que algo militarizado en este momento que está de moda, todo eso, nunca se nos quita, ¿no? O se nos quita muy poquito.
1: Y luego, ¿sabes qué? Voy a hacerte aquí un paréntesis.
0: A ver.
1: Si ya fuiste mamá, luego quedas esa pancita. Ajá. Como de canguro. De canguro de maternidad.
2: Flacidez.
0: Sí, así es. Ya me acordé el nombre, calistenia militar, que se puso mucho de moda también.
1: Ay, Jesús.
0: Que según que con 9 minutos salía.
1: No sé, poco, como Maribel Guardia.
0: Ajá, exacto. Bueno, la grasa abdominal no se reduce de un día para otro, ojo aquí, y no existe un ejercicio o alimento que la elimine por sí solo. Hay que aclararlo porque no falta la que, ay, no, es que yo tomo agua caliente con limón. Te puede ayudar, pero no te va a eliminar la pancita de canguro. Nada de, ay, es que yo me tomé las ampolletas de alcachofa, tampoco te va a funcionar. Sin embargo, ciertos hábitos pueden ayudarnos a mejorar la composición corporal y favorecer una reducción de grasa cuando los mantienes de manera constante. Nada de que en 15 días tengo la boda de mi prima Susana y quiero que me vea que me veo súper bien este vestido entallado. No, 15 días no te van a hacer absolutamente nada.
1: Así es. Hay cosas que, bueno, los masajes y eso que ya hemos hablado que te tiran parito, pero es como nada más para
0: la mami,
1: para ese momento, me explico, no es algo con lo que vas a permanecer. Ajá, con el
0: mami extreme makeover, ¿cómo se llama esa? Que te estiran la piel.
1: Ah, sí. Ajá, sí, la
2: mami extreme makeover.
1: Sí, ese es el nombre nuevo, porque antes se la llamaba lipectomía y ya, no, pero ahora le pone nombre nuevo a todo para que las mamás digan, sí, ese quiero.
0: El mami.
1: Que es padrísimo, sí, es padrísimo. Lo primero que tenemos que hacer, mis queridos brunchers, ya lo sabemos, es cuidar nuestra alimentación, o sea, no querramos tener el abdomen de Bárbara de Regil si nos zampamos lo que nos zampamos, ¿verdad? Entonces, lo que tenemos que hacer en nuestra alimentación es incluir verduras, frutas, proteínas magras, legumbres, cereales integrales, grasas saludables, de todo un poco, o sea, porque a veces también, ¡ay, no! ¡Como carbohidratos!, ¿no? Poquito, o sea, poquito frijolito, poquito arroz, tampoco es un platote, y poquito a poquito todo esto te va a ir ayudando. Hay que evitar los ultraprocesados, el azúcar y, bueno, productos con muchas calorías, porque también de nada sirve que hagas mucho ejercicio si no cuidas tu alimentación, así no, que no, cuidar tu alimentación es el primer paso, y ni tampoco pura lechuga, porque pura lechuga te inflama y la panza y va a seguir.
2: Exactamente, una dieta hermosuras en equilibrio. También, por ejemplo, ¿saben qué nos ayuda? Tomar mucha agua. Hay que mantenernos hidratados porque incluso, no sé si les pasa, a veces el cerebro confunde la sed con el hambre. A veces creemos que tenemos hambre, pero en realidad nuestro cuerpo está deshidratado. Ahora, no necesitan comprar, por ejemplo, agua, que ya sacaron que traen proteína.
1: Ajá.
2: Que no están tan baratas que digamos, no, ni bebidas detox. El agua, hermosuras, es una opción sencilla al alcance de todos, y bueno, esto te va a ayudar a que estés bien equilibrado.
0: Así es. Y esta yo creo que es la básica, que siempre platicamos de esto, siempre. Muévanse más durante el día. Yo sé que es rico echar la pereza y acostarte y no hacer nada. O sea, de verdad procrastinar es rico. La verdad, ¿a quién le vamos a mentir? Pero obviamente hay que movernos, hay que agradecer que nuestro cuerpo todavía funciona. Uh-huh. No todo depende de ir al gimnasio, caminar, subir escaleras, hacer las tareas de casa o mantenerte activo durante el día. También aumenta tu gasto energético. En una ocasión yo vi este documental que se llama Super Engórdame y hablaban de esta persona que le encantaba comer la comida chatarra, le encantaba, pero estaba delgada porque le gustaba mucho hacer el quehacer. Y decía, es que yo hago el quehacer todos los días en mi casa y lo hago bien. Me agacho, bajo de la cama, trapeo, barro, recojo, hago, extiendo. Hago que mi cuerpo esté siempre en movimiento. Uh-huh. Es la realidad, siempre está en movimiento.
1: Y como lo hemos dicho, con cosas sencillas, en vez del elevador, las escaleras, estacionate lejos. Y esos pequeños detallitos, de verdad, que sí hacen la diferencia, mis queridos brunchers. Y si van a hacer ejercicio, es importante, recuerden, incorporar entrenamiento de fuerza. Porque luego si haces puro cardio, bajas como parejo, ¿me explico? O sea, tu músculo como que necesitas hacer ejercicio de fuerza que te ayuden precisamente a conservar la masa muscular y no quedes aguado pa' pronto. O sea, que hagan ejercicio
0: y quede
1: musculito bien en su lugar.
0: Como squishy vas a quedar.
2: Exactamente, imagínense.
1: Un squishy andante. Yo soy. Sí soy.
2: También, hermosuras, hay que darle prioridad al descanso. Hay que dormir bien. Hay personas que cumplen con todo lo anterior, pero no duermen bien. ¿Y qué creen? Un descanso adecuado te ayuda, por ejemplo, pues a tener hábitos como buena alimentación, que estés con la suficiente energía, actividad física durante el día. Así que, por favor, preocúpense por un sueño de calidad. Porque luego hacemos todo lo anterior menos dormir bien, ¿no?
0: Uh-huh, así es. O según dormimos, pero aplicamos la de no descanse. Uh-huh. Ay, no, qué horror, sí, mi
1: gente. O con la tele prendida que tu cerebro sigue escuchando de fondo ahí.
0: Yo sí, ese es mi pecado. Mi pecado, me encanta dormir con la tele prendida. Pero bueno, nos vamos a ir con música, mis brunchers. Ustedes escríbanos y díganos qué es lo que hacen ustedes para evitar esa pancita de canguro. Nos vamos con música. Esto, si no es ahora, no es nunca, de La Josa. Una canción que habla sobre tomar el toro por los cuernos cuando se trata de tomar una decisión de amor. Ya es ahora o no es nunca. ¿La escuchas por los 40.96.5?
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0: 96.5 toda la actitud. Brunchers, ¿cómo están? 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
2: No, ¿de qué? Bonito día.
0: Son las 10:41. Vámonos con música. Estás en los 4096.5. Ya lo sabes, con toda la actitud.
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0: 9:44 de la mañana. No le cambien, nos vamos a un corte comercial.
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3: El hoy no circula corresponde a vehículos con engomado color amarillo y terminación de placas 5 y 6. Margarita González Arabia, gobernadora del estado de Morelos, asistió esta mañana a la toma de protesta del general José Manuel Guevara Castillo como nuevo comandante interino de la 24 Zona Militar con el propósito de reforzar la coordinación institucional en materia de seguridad y paz para la entidad. La presidenta de México, Claudia Sheinbaum Pardo, cuestionó al gobernador de Querétaro, Mauricio Curi, por invitar al embajador estadounidense a un acto de seguridad sin notificar al gabinete federal. La mandataria hizo un llamado al diálogo a fin de coordinarse acciones bilaterales. David Montiel, conocido como El Torito, conquistó el tercer lugar en la Copa del Mundo del Levantamiento de Potencia Adaptado. El deportista mexicano aseguró la medalla de bronce para colocar a la delegación azteca en el podio internacional. Más información a través de nuestra cuenta de Facebook Línea Caliente Noticias. Soy Abigail González y este fue el Resumen 40.
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0: 10:53, hermosuras, buenos días, continuamos aquí en el brunch. Oigan, ¿qué hacer si dejé de creer en mí? ¿Alguna vez han pasado por esto?
1: Sí, yo sí, la verdad es que sí.
0: Yo creo que yo todos, también. ¿No?
2: Sí, todos. Sí, te dan esas crisis existenciales. Ajá. Que dices...
0: Sí. Siendo honestos, yo creo que todos en algún punto de la vida hemos pasado por una situación así. Cuando sientes que, ay, que dejas de creer en ti. ¿Pero qué creen? No significa precisamente que hayas perdido tu valor, ni que estás condenado a sentirte así, ¿ok? A veces simplemente la confianza no desaparece de golpe, pero se va desgastando poco a poco por fracasos, comparaciones, críticas, cansancio también, o simplemente algunos momentos difíciles.
1: Así es, yo creo que ocurre más cuando nos estamos cansando de que sentimos que no hacemos avanzamos. Y hacemos y sí, no avanzamos sí. En lo más mínimo.
0: Cuando nos comparamos,
1: cuando nos comparamos también, ay, o sí. Cuando nos topamos con mucho momento difícil. Yo lo llamo el efecto dominó, porque te pasa una cosa mala y otra tras otra.
0: Oye, cuando
1: tras
0: sientes que te lleves sobre mojado.
2: Sí, de así de Diosito, no, agárrate ya, a alguien
0: falta
2: más.
0: Que un perrito pase y te orine. Sí, y tú ya.
1: Sí, no, así de que Diosito tienes más guerrero, ya suéltame un ratito, mano. Ya.
2: Pero después vienen así las bendiciones, una tras otra, tras otra.
1: Pues no.
2: No te ha llegado.
1: No ando viendo claro todavía. Esa parte todavía no la ando viendo muy clara, que digamos. Ok, pero ¿qué sucede cuando dejamos de creer en nosotros y qué es lo que podemos hacer? Uno, dejar de exigirnos, volver a ser quien éramos inmediatamente. No sucede así, hay que dejar de exigirnos, hay que concentrarnos en superar hoy y no toda una vida, hoy, un día a la vez. Y me encanta a mí ese porque siempre lo he dicho, como hacen los doble A, un día a la vez. No quieras cambiar todo en una semana o en un día, voy a despertarte y decir, ya, hoy mi día va a ser maravilloso, sí. Va a estar soleado, va a estar onda mi pequeño pony, con ositos cariñositos, y no. Y es un día.
0: Oye, así con la pancita, ¿no? Como los ositos cariñositos. Exacto. Sale un arcoíris. Sí.
2: Como los Teletubbies, ¿no? Voltea hacia el sol, te sonríe.
1: Eso daba miedo.
0: Esa sí. Pero tuvo un éxito tremendo.
2: Ay, a mí me encantaba.
0: Sí, ni siquiera se ven hablar bien, de veras, caray.
1: Qué horror.
2: Somos Team Teletubbies.
1: Hombre.
2: Oye, pero lo que dices ahorita, no exigirte volver a ser quien eras, porque luego también, hablando, por ejemplo, del cuerpo, era de, no, es que yo en la prepa tenía un cuerpo. Cuerpazo. Señora, ya tienes 40 años, 50, no quieras tener el cuerpo de los 20. No, 20 no, la prepa estás más chiquita, ¿no? A los 16, 17.
1: ¿Por qué te me quedas viendo?
2: No nos comparemos. Luego yo veo fotos mías donde digo, ay, ve, estaba bien flaquita. Pues sí, mana, estabas en tus 10 y algo, ¿cómo no? No nos comparemos con esa de antes. Digo, si queremos y hacemos ejercicio, oye, probablemente, pero ya la complexión también es diferente.
1: Pero hay quienes nos vemos igual, mejor, ¿no? Ahorita que hace 20 años. Sí, lo siento mucho por
2: así
1: ustedes.
2: Así es. Yo la
1: me
2: verdad
1: veo
2: que
1: mejor
2: sí.
1: Ahorita.
2: Hey, yo también. Ay, sí. Los años nos han caído muy bien, como somos como los vinos, amigas. Oigan, hay que cumplirnos una promesa pequeñita con nosotras mismas, sea cual sea. Puede ser algo tan sencillo como que digas, voy a tender mi cama todos los días. Puede ser algo tan sencillo como que digas, voy a salir a caminar 10, 20 minutos. Voy a tender la ropa, a doblar la ropa, voy a meter esta secadora, porque a veces hasta eso se olvida, no sé si a ustedes les pasa, que meten ropa a lavar, se les olvida pasarla a la secadora y se apesta horrible y tienes que volverla a lavar porque ya se quedó ahí toda remojada. Entonces, de verdad, cumplir con unas pequeñas promesas contigo mismo te ayuda mucho y la confianza se reconstruye cumpliendo estos pequeños hábitos.
0: Exactamente, también por ejemplo, algo que ayuda, separar los hechos de los pensamientos. El hecho de decir, me salió mal, es un hecho, pero soy un fracaso, es una interpretación. Dejemos de ser también, ay, de maltratarnos con el diálogo interno, por amor de Dios. Así que separar los hechos de los pensamientos.
1: Ay, yo soy mucho de decir, ay, Señor Jesús, ¿por qué me hiciste así? Más avispada me hubieras hecho. Ok. Recuerda momentos en los que sí pudiste, no para vivir del pasado. Ojo, aquí nada de que, ay, es que hace 10 años yo sí era buena para hacer esto. No, sino para demostrarnos que nuestra historia tiene más capítulos que este. Era buenísima hace 10 años haciendo esto, pero hoy soy buenísima haciendo esto otro.
2: Ajá. O soy mejor.
1: O soy mejor.
0: Sí, sí, sí.
2: ¿No? Así es. Y ¿saben qué? Es importante que podamos hablar con alguien de confianza y decirle, ¿no? ¿Sabes qué? Últimamente, la verdad, no me he sentido muy bien. Siento que no estoy confiando en mí. Y a lo mejor esa persona que es de confianza te puede ayudar a decir, oye, pero acuérdate que hiciste esto, esto, esto y esto, y a lo mejor te recuerda cosas que a lo mejor tú ni te acordabas y decías, oye, sí es cierto, y simplemente desahogarte siento que ayuda.
0: Por supuesto, también saben que ayuda muchísimo no actuar desde la emoción. No tomar decisiones importantes desde el peor momento emocional. Hay que descansar, hay que desconectarnos tantito, comer, salir de la rutina un poquito y buscar apoyo, pero reaccionar desde la emoción, pésimo, no ayuda.
1: Oigan, y esto está muy interesante, esto último que les vamos a decir, porque no tenemos que creer plenamente en nosotros para dar el siguiente paso. ¿Qué significa esto? Que no tenemos que creernos Batman o la Mujer Maravilla para decir, no, es que yo puedo con todo esto y más, y tráiganme porque yo puedo y les voy a mostrar quién manda, porque yo aquí mis chicharrones truenan. No, a veces basta con pensar, no sé si puedo, pero voy a intentarlo una vez más. No sé si pueda hoy, pero si hoy fallo, mañana lo voy a intentar y mañana sí voy a poder.
2: Y cada vez te vas acercando más a esa meta que quieres, pero moviéndote, o sea, tampoco, yo quisiese, porque somos bien dadas a eso, mi querido Brunch. Y de verdad, si sienten también que ya sobrepasa esto, importante buscar ayuda de un profesional para que vuelvas a tener confianza en ti y vuelvas a hacer eso que tanto te gustaba, y a lo mejor descubres que hasta te gustan cosas nuevas y vuelves a brillar, porque nadie merece estar hundido, pensando que no es suficiente. Todos somos suficientes, todos brillamos de una manera diferente, así que nunca hay que dejar de creer en nosotros. Y si están en ese bache, buscar ayuda.
1: Pues buscar ayuda y sí. Brillitos. Y yo creo que mucho brillito, pero yo creo que no está mal que nos sintamos así de repente, porque es válido caernos. Y es válido tirarnos en el piso un ratito y llorar, y por qué, Diosito, porque a mí, pero ya una vez que se nos acaban las lágrimas, como diría Edith Márquez, la vida son 3 días. Y 2 los gasté en llorarte. Así de que vámonos. Y vámonos rapidísimo tendidos.
2: Y María Félix decía también, a un hombre se le llora 3 días, al cuarto te paras y te vas.
1: Vámonos. 3 días son muchos.
2: Sí, yo también siento que exagero. Para ese mujerón, hombre, ni medio día. Pero bueno.
1: Ni medio día.
2: Son las 11:01, mis queridos Brunchers. Nos vamos con música. Esta colaboración de Luis Fonsi con Kurt se llama 16, que el 16 funciona como una referencia al tiempo que puedes pasar mientras una relación cambia, hablando de una sensación de querer recuperar una conexión que ya no es igual. Lo escuchas aquí en los 4096.5.
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0: 5533-9395, porque vamos a estar regalando, bueno, usted ya lo sabe, mastografías, pero también Papá Nicolau completamente gratis. Entonces, manden un WhatsApp, por favor, con su nombre completo y edad para poder registrarlos y ya ponernos en contacto con usted y decirle cuándo es que tenemos que citarlo para que vaya a su cita, ¿ok?
1: Así es, me encanta que nos estemos cuidando.
0: Perfecto, mis queridos brunchers. Y ahora, bueno, hablando de otra cosa, les platico que hay que vivir bonito, mis queridos brunchers preciosos de mi corazón. Vivir bonito no significa tener la vida perfecta, lo que decíamos hace rato, ¿no? Que nos llueve sobre mojado y es uno tras otro. No, significa el que empezamos a disfrutar, a cuidar y a valorar la vida que tenemos, incluso cuando, ¿qué? Cuando hay problemas, porque problemas todo tiene. La reina Isabel tenía problemas, el príncipe Harry tiene problemas, Lady Gaga tiene problemas, la artista que usted quiera, el artista que usted quiera, Ronaldo tiene problemas, Messi tiene problemas, porque luego es, ay, ellos como son famosos y ricos y ya todo solucionado. Todos tenemos problemas. Hay que tratar de ver la vida bonita, hombre. Ya estamos aquí, hay que disfrutarla, nomás es una. No hay un reset que digas tú, ay, en la próxima vida le voy a echar más ganitas. No,
2: no, no, no, no.
0: Esta y ya.
2: Solo es una, ¿y para qué estamos aquí? Sino para ser felices. A ver, ¿cómo podríamos entonces vivir bonito? Fíjense, número uno, disfrutar lo cotidiano. Por ejemplo, disfrutar tomándote un rico café, una comida rica, una caminata, una conversación, ir al parque, por ejemplo, regar el jardín, tus flores, escuchar el canto de los pajaritos, disfrutar de eso cotidiano que tenemos a diario y que no nos damos el momento de presenciar, ¿no? De maravillarnos incluso, porque a veces ya no nos asombra absolutamente nada.
1: Ay, la verdad es que sí, siento yo que vivimos tan rápido que ya nada nos sorprende, nada de nada. Pero, y no quiero entrar en esta conversación de tía, pero yo creo que abusamos tanto de las redes sociales que ya lo bonito ya lo vemos así como que, ah, ya, pues
0: muy
1: ya,
0: equis.
1: Ya, equis, no pasa,
0: mira,
1: nada.
0: Pues sí, está bonito ahí en la Torre Eiffel. Ajá. Ay, creí que padre. Era más alta.
1: Ajá, exacto, ¿no? Exacto. Sí. Yo, por ejemplo, yo de lo que más disfruto es de la comida.
0: Uf, sí.
1: Yo amo comer, mi gente. Yo disfruto cada bocado. Ay, como sí, y quisiera, a veces digo, es que yo quisiera tener cuatro estómagos para seguir comiendo esta deliciosidad, pero pues no, me tocó tener uno. Y ni modo. Ok, otra cosa que podemos disfrutar es estar cerca de personas que nos hacen bien y, ojo aquí, alejarnos de las personas que nos hacen mal. Me encanta este punto porque podemos disfrutar de una tarde con unos amigos, con la familia, con las mascotas, con nuestras plantas y disfrutarla en soledad porque decidimos alejarnos de la gente que nos hace daño.
0: Así es, ya lo dijimos, se escucha feo, pero hasta el árbol
1: genealógico se poda.
0: Sí, vámonos. Sí, sí. Nada, y es que es tu prima, no, crecieron juntas. Ajá. Y la prima bien traicionera, uh-huh. No, pues con la pena, pena. Y bueno, no hay que vivir siempre con prisas, mis queridos brunchers, date el permiso de descansar, de simplemente estar. Sé que tú que me estás escuchando, hoy en la mañana anduviste corriendo y ¡vámonos! Yeah, oye, Dalai, relájate. Si te levantas con tiempo, si dejas toda una noche antes, te aseguro que en la mañana no vas a andar como anduviste así el día de hoy.
1: Oye, a mí me encanta una ocasión, estaba yo con mi mamá en la cocina y mamá estaba, no, que si wiri wiri, guaraguara, que no sé qué, que tú ya mía te la presto. Y decía, mamá, por favor, solo dame 10 minutos, solo quiero existir ahorita. Solo, dame 10 minutos solo para existir y luego ya te lo juro que te pongo toda la atención del mundo. Y ya.
0: Claro. Simplemente guarda silencio tantito.
1: Y ya, sí, y ya me dijo, bueno, y ya se puso a ver su novela, no sé qué estaba viendo, y ya dije, Dios mío.
0: Oye, es que hay una edad de las mamás en las que les da el de estar hable y hable. A su mamá no les pasa. Luego que están hable y hable y hable y dices, hasta que se calle tantito.
1: Ojo, mi gente, no es de que no las valoremos. No vayan a empezar de que, ay, no, es que yo, porque si no, nunca va a tener ese tipo de comentarios.
0: Cuando ya no
1: es. Tengo mamá, que no sé qué. Yo amamos a nuestras mamás. Sí, sí, claro. Pero hay días en los que solo queremos existir.
0: Sí. Respirar.
2: Ajá. No solo las mamás, también los hijos, sí. Por ejemplo, ¿no? Si tuvieran un botoncito de bajarle el volumen también. O quizás apagarlos tantito, etcétera, pero
0: pausa.
2: Oigan, o bien o mal, pero qué tal que el resultado no fue muy bueno en esta película que se llama Click, Adam Sandler, que por adelantarle, pausar, no, etcétera, se salta momentos que ya no regresaron. Así que, bueno, ¿saben también, por ejemplo, qué funciona? Hay que cuidarnos sin castigarnos. Dormir bien, comer bien, movernos, escuchar lo que necesitamos también. Tenemos el poder de que si algo no nos gusta, hay que apagarle, ¿no? Si algo no nos está haciendo bien, hay que alejar. Hay que cuidarnos sin castigarnos. Así que cuéntenos ustedes también qué opinan vía WhatsApp en el

0: El 777-233-9395 para que vivamos bonito, para que vivamos bien y bonito. Son las 11 de la mañana con 10.
1: Nos vamos con música, Miss Brunchers. Esto es Cuídame de mí de Paulina Goto y es uno de esos sencillos con los que Paulina está construyendo su nueva etapa musical. La escuchas por los 40.96.5.
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0: 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Son las 11:14. Vamos a un corte, pero continúas en el brunch.
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3: El dólar se cotiza a la compra en 17 pesos con 40 centavos y a la venta en 18 pesos con 47 centavos. El euro se cotiza a la compra en 20 con 60 y a la venta en 21 pesos con 75 centavos. Padres de familia de la escuela primaria Gabriel Tepepa de Tlaquiltenango toman las instalaciones del plantel educativo por presunto acoso y hostigamiento que ejerce una madre de familia en contra de padres y maestros. Piden la intervención del IEBEN para generar condiciones de sana convivencia. La presidenta Claudia Sheinbaum Pardo llamó a esperar la segunda vuelta de las elecciones presidenciales en Brasil este próximo 25 de octubre, luego de que en la primera ronda Flavio Bolsonaro obtuviera 47.2% y Luis Inácio Lula da Silva 44.7%, según el Tribunal Superior Electoral, con el fin, dijo, de conocer al ganador oficial. Este martes 6 de octubre, la selección mexicana enfrentará a la escuadra de Chile a las 8:20 de la noche. El conjunto tricolor buscará afinar su funcionamiento táctico para asegurar una victoria en este compromiso internacional. Más información a través de nuestra cuenta de X, _caliente_. Soy Abigail González y este fue el Resumen 40.
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9: Estamos de regreso aquí en el Brunch de los 40. Viene Cali Uchis con Telepatía. Aquí en los 40 96.5 con toda la actitud.

0: Los 40.96.5, toda la actitud, mis brunchers. Estamos de vuelta con ustedes hablando sobre este tema de qué significa vivir bonito. Ya dijimos algunas, como por ejemplo disfrutar de lo cotidiano, estar cerca de personas que nos hacen bien y alejarnos de las tóxicas, no vivir siempre con prisa. Y esta, cuidarnos sin castigarnos, dormir rico, comer bien, movernos y escuchar lo que necesitamos. Me gusta mucho de cuidarte sin castigarte, y un ejemplo claro es que muchas veces las personas hacemos ejercicio en una forma de castigarnos por habernos pasado con la comida o para darnos permiso de comer algo rico. Uh-huh. Y no está padre, porque el cuerpo tiene que ser, digo, el ejercicio tiene que ser una celebración de lo que el cuerpo puede hacer, una celebración de que el cuerpo pudo romper con ese muro mental, con ese límite que nos habíamos impuesto, y no un castigo o un permiso para comer y disfrutar de la vida.
1: Así es, hay que aceptar que no puedes controlar todo, mi querido Bruncher. Deja de pelear constantemente con lo que no depende de ti. O sea, al grado, fíjense, de que nos peleamos hasta con el clima. Uh-huh. Ni usted ni yo podemos controlar el clima. Ay, no, mira, ay, ya está lloviendo. Y yo, que tengo un chorro de ropa que lavar. Y yo, que tengo que ir a... Oye, espérate, relaja la raja, por favor. Hay que tranquilizarnos y no tratar de controlar cosas que no dependen de nosotros, como el clima, como cosas de los demás, sí, el tráfico, así es, ¿qué más pudiese ser? Muchas cosas que no dependen.
2: Muchas cosas que escapan verdaderamente a nuestro control. También, por ejemplo, hermosuras, hay que hacer cosas que nos emocionen, aunque sean pequeñitas. Por ejemplo, no sé, el hecho de que tú solita en tu casa te tomes una copa de vino tinto, el hecho de que tú te quieras ir al cine o quieras ir a comprarte algo que te gustó, o date el tiempo de pasar y disfrutar de un helado, cosas que te emocionen y que te hagan sentir viva y feliz. A veces como que sí nos encanta gastar en todos, en los hijos, en la pareja, en la familia, pero con nosotros a veces como que nos cuesta trabajo soltar el dinero, y hay que hacerlo también.
0: Así, hay que consentirnos, no hay que sentir culpa, porque estamos disfrutando un ratito de la vida y los demás no. Por ejemplo, yo lo he visto mucho en mamás, que les da mucha culpa, uh-huh, poderse comer un chocolate porque, sí, ay no, y es que mis hijos también les encanta ese chocolate. Cómaselo, señora. Cómase su chocolate.
1: Lo partes, ay, en tres, el, no, chocolatito.
0: Cómaselo todo el chocolate. Los dos chocolatotes que vienen en el paquete, cómaselos. Punto. Ellos no se van a enterar de nada. No van a llegar así que... Vuelves a chocolate, mamá. No llegan. No son malas mamás, porque ustedes se desvelan siempre por sus niños, y un chocolatito ni moco no se lo puedan comer.
2: Totalmente de acuerdo.
0: No sean de ese tipo de mamás, gente, no. Ok, aceptar. Ok, hace cosas que nos emocionan, decir lo que sentimos, pedir ayuda cuando la necesitamos y poner límites. Eso me gusta,
2: claro,
0: mucho.
2: Y
0: a mí,
2: sí,
0: me falla, sí, luego poner límites, y sí, uno sale más raspado después por, sí, estar de buena, sí, onda y no saber decir que no.
1: Así super es, tache. Hay que poner límites. Y a veces decimos, es que no quiero ser grosero. No, pues es que poner límites no es ser grosero. No tiene nada que ver una cosa con la otra. Hay que crear espacios donde nos sintamos en paz, no solamente espacios que se vean bonitos, ¿ok? Hay que crear estos espacios donde tú digas, ay, aquí abajo de este árbol con las hormigas abajo me siento tan tranquila. Y usted elegirá su lugar de paz.
2: Ándale.
1: Pero todos debemos tener ese lugar donde, ay, descansamos un ratito.
2: Exactamente, sí, sí, sí. Esto me parece interesante. En tu propia casa, buscar tu pedacito de, sí, paz, ¿no? Tu rinconcito, tu refugio de paz. Qué bonito. También, hermosuras, hay que aceptar los días malos. O sea, hay que darnos el chance de que no todo tiene que estar perfecto, de que no todos los días son perfectos. Y el hecho de que te des chance de validar eso que estás sintiendo no significa que estás desperdiciando la vida. Te estás dando el permiso de decir, si estoy triste, si estoy enojada, si estoy molesta, y esto es muy bueno, porque si no lo haces, vas a somatizar toda esa carga emocional y al rato tu cuerpo va a empezar a experimentar toda esa emoción, ¿no?
0: Así, hay que aceptar los días malos, como ya dijo Adri, o incluso, por ejemplo, esa vez de que, no sé si les llegó a ocurrir en algún momento de la vida, yo tengo un cutis un poco raro. Resultaba que según yo estaba así, no, padrísimo, tengo una cita el día de hoy, y te despertabas y un grano. Ay, No, pues ni modo, hay que aceptarlo como viene, mi gente. Como decía mi papá, son luceros de juventud. A maquillarnos con algo que sea bueno para la piel y vámonos tendidas a disfrutar de la vida.
2: Eso me gustó, luceros de juventud.
0: Así es, mi papá, son luceros de juventud, Carolina.
1: Oye, más joven te vas a ver ahora con estas estrellitas y caritas y todo que se ponen ahora.
2: Con las Starface.
1: Sí, las
0: Starface. Me encanta, la verdad es que está muy moderno, como hoy en día la chaviza se pone ese tipo de cositas.
1: Sí, oye.
0: Oigan, tener metas, pero no convertir tu vida en una espera permanente de cuando consiga esto, entonces seré feliz. Está bien tener metas en la vida, por supuesto que sí. No voy a dejar de luchar hasta que no consiga mi título. No voy a dejar no me voy a distraer hasta que consiga esto también en mi vida personal. Pero ojo aquí, tampoco se vale dejar de vivir hasta conseguir esa meta aún. No puedo salir hoy con ustedes ni en 10 años porque necesito comprarme este carro para poder ser feliz. Está padre tener metas, de eso se trata la vida. Pero ojo con dejar de vivir solo por conseguir algo que nos va a hacer supuestamente feliz.
1: Así es. Y saben que también, por ejemplo, tenemos que estar presentes ahorita en donde estamos. No intentar convertir cada momento en una foto, en una publicación, en un recuerdo perfecto. Luego a veces vamos a un concierto, ni viste el concierto, ni viste las luces por estar grabando. Y ese video en tu vida lo vas a volver a ver. O sea, a lo mejor sí, una canción en particular, para tener un recuerdo bonito, va. Pero no que todo el concierto lo grabes como si lo fueras a vender, ¿no? Esos en discos que antes la piratería. No, por favor, disfruten los momentos, disfruten donde quiera que estén. Por algo se llama presente la vida, ya lo hemos dicho, porque es un regalo. No estemos pensando ni en el pasado, ni en el futuro, ni andar disfrutando donde estamos por estar grabando, tomando fotos. Claro, es bonito tener un recuerdo, pero no que todo se vuelva sesión de fotos ni un video.
2: Exactamente, no es lo mismo estar viendo un concierto o un espectáculo a través del lente del teléfono, no es lo mismo. Y también, hermosuras, como se los habíamos dicho, cuidar el diálogo interno. Hay que ser amables con uno mismo, especialmente cuando las cosas no salen como uno quiere. De verdad, hay gente que se habla tan pero tan mal, que se dice groserías, palabras altisonantes, idiota es decirse algo bonito porque se dicen cosas peores. Así que, hermosuras, trátense bonito, de verdad. Como dice Soda Stereo, trátame suavemente, con cariño, con amor. El diálogo interno es importante.
0: A mí me gusta mucho porque yo sí he caído en la parte de un hablarme bien feo.
2: No, Caroline, he caído.
0: Lo siento mucho, mis bronchos, pero aquí vamos a practicar la honestidad.
2: Sí. Así es. Nunca es tarde para cambiar y hablarte
0: nunca
2: bonito.
0: Nunca es tarde para cambiar, pero escríbanos, bronchos, 777-233-9395. Ustedes, ¿cómo se tratan bonito? Y hay que dar el ejemplo. Y vivir bonito es construir una vida que no solo se vea bien desde afuera, sino que también se sienta bien desde adentro. No solo que, ay, ¿ya viste aparentar cómo vive Paola? Vive súper bonito, es que me encanta. Y Paola por dentro está hecho un desastre que ni el Vilma, tal cual así. Nada de nada.
1: Así es, no nos comparemos, disfrutemos nuestra vida y de verdad hagamos bonito cada momento. Hay que romantizar nuestra vida, ya lo dijimos, solo hay una. Y como dijo Caro, escríbanos de qué manera ustedes hacen bonita su vida. Son las 11:30, nos vamos con música y viene algo del ex panda José Madero, Arrópame, que bueno, este concepto funciona casi como una petición de refugio emocional. No necesariamente pide soluciones, sino compañía. Lo escuchas aquí en los 4096.5.
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0: Esto es I Feel Good.
1: Los 4096.5, toda la actitud, brunchers. A ver, a veces escuchamos la palabra hidratación y creemos que el estar hidratado significa que, ay, simplemente tomar líquidos en el día y ya es más que suficiente, pero no necesariamente. No todo lo que tomamos hidrata de la misma manera. O sea, yo sé. Lo entiendo. Hay sed de coca, sí pasa. Hay sed de la mala, de la peligrosa, sí pasa. Pero no se está hidratando. O sea, una cosa es que se le haya antojado y otra que diga, uy, con esto me voy a hidratar. El agua participa en prácticamente todo, mis brunchers. Agua simple, agua natural. Ayuda a regular nuestra temperatura, fíjense, a transportar nutrientes y eliminar desechos y mantener funcionando nuestros músculos, nuestros órganos, nuestro cerebro, a que pensemos muchísimo mejor. Y algo tan sencillo como estar bien hidratados puede influir incluso en cómo nos sentimos durante el día. Entonces, aquí le vamos a compartir unos consejos para que se hidrate mejor, se sienta mejor. Y va a ver, me lo va a agradecer.
2: Exactamente, así que aquí van tres consejos para hidratarnos mejor. Número uno, que el agua sea tu bebida principal. Ojo, no hay que esperar a que ya tengamos muchísima sed. Podemos ir tomando agua de a poco durante el día, especialmente cuando hace calor o, por ejemplo, hidratarnos si estamos haciendo ejercicio o estamos sudando más de lo normal. Así que, hermosuras, que el agua sea tu bebida principal.
3: También hay que hidratarnos con los alimentos, mis brunchers. ¿Qué dijeron? No nada más con el agua, pues no. Resulta que las frutas y verduras, como la sandía, melón, naranja, pepino o jitomate, contienen bastante agua y pueden complementar nuestra hidratación. Me gustan las ensaladas.
1: Sí, ay, qué rico. Son frescas, ¿no? Pero luego en temporada de frío como que no se me antojan tanto. Como que digo, ay, está frío y quiero un caldito.
2: También así te hidratas.
1: Oye, ni sí, en canícula ni nada se me antoja la ensalada. Y es que a veces, ¿saben qué? Cuando perdemos demasiados líquidos, por ejemplo, no sé, si sudamos o si tenemos vómito, diarrea después de una cruda, la verdad, ¿saben qué es lo que les funciona? Precisamente los electrolitos. En estos casos, una bebida de estas pudiera ayudarnos y pudiera ser mucho más útil que agua simple, sobre todo si perdimos mucho líquido.
2: Exactamente, pero esos, por ejemplo, esos sueros que luego venden, no. El suero de adeveras, el suero vida oral, sí. El que sabe, pero salado, que no sabe muy rico. Exactamente, mar. Eso sí te hidrata, ¿ok? Ahora, tres cosas que conviene evitar. No esperar a estar ya prácticamente muertos de sed, porque la sed es una señal del cuerpo, pero no tenemos que esperar hasta que ya no podamos más, hasta sentirnos completamente secos para empezar a tomar agua. Por eso, hermosuras, hay que tomar agua el resto del día, poco a poco, ¿no? Así durante
3: es.
2: Todo el día.
3: Así es, ya lo dijo Pau, a veces tenemos sed de refresco, de esa la que le arruinó la voz a José, también es válido, pero pensar que refrescos, alcohol o bebidas muy azucaradas son equivalentes al agua, pues, como diría también Paula, no es cierto. Que sean líquidos no significa que sean la mejor opción para hidratarnos. De hecho, estas bebidas nos deshidratan más. Esa es la realidad. O sea, el azúcar, la cafeína, todo. Ay, es que me tomé mi cafecito ya. No.
2: Sí,
3: te puede apagar la sed en ese momento, pero tu cuerpo lo va a resentir después.
1: Así es, te sientes hasta con más sed después. Y es que tampoco se vale tomar litros de agua de golpe. Hidratarse bien no es que se tome así 3 litros de jalón y diga, ya ahorita ya me hidraté todo lo de la semana. No, también es poquito.
3: Lo de la semana, de 20 litros de una.
2: Oigan, hermosuras, cuidar nuestra hidratación es una forma sencilla de cuidar nuestra salud, ¿ok? No se trata de tomar cualquier líquido, hay que escuchar a nuestro cuerpo y darle lo que realmente necesita para que nos sintamos mejor y para que funcionemos mejor el resto del día. Así que, hermosuras, a mantenernos bien hidratados y que el agua sea el alimento principal. Agua simple.
3: Agua simple, incolora, insabora, mi gente. Eso es el agua simple porque tus riñones se lo van a agradecer. Uh-huh. Nos vamos con música, mis brunchers. Esto es Stumbling the Cereal. Les quiero platicar que él está en una... están en una gira por Australia, pero ya tienen fechas para el 16 de octubre en Estados Unidos en el Palm Tree de Nashville y en el Wellington Square en Parts en el 31 de octubre de 2026, pero aún no hay fechas para México. Así que ni modo, nos quedaremos otro año sin él. 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

0: 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Y siendo las 11:43, vamos a un corte, pero continuamos en el brunch.
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0: Mis Branchers, son las 11:47. Nos vamos con BTS y su éxito Swim, con toda la actitud.

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1: Es la carrera del año, no deben dejarla pasar, Bronchers. Y pues bueno, muchos beneficios que van a tener con solo inscribirse.
2: Exacto. Yes, me encanta. Oigan, y aparte estamos de buena onda porque, ¿qué creen? Como los queremos muchos a todos ustedes, las Brunchers, si ahorita mandan mensajito, van a poder obviamente participar para llevarse una mastografía completamente gratuita y Papá Nicolau. Ojo aquí, la mastografía, recuerden que es para mujeres de arriba de 40 años. Si tú tienes 39 años con 10 meses, no, so sorry con excuse me, 40 años cumplidos tu mastografía.
1: Y cada año también. Tiene que ser exacto. Así el año, es. Porque justo yo le pregunté una vez a un doctor, y ay, con un mes, dos meses antes de cumplir al año, dijo, no, de preferencia sí tiene que ser al año. Así que si usted no cumple todavía el año del anterior, todavía no es momento de hacerla, ¿ok? Así después es. Vendrán más oportunidades para que pueda usted tener estos beneficios. Por lo pronto, tiene que haber pasado un año y que nos manden un WhatsApp al 777-233-9395. Ya lo debe tener guardado en favoritos, así como el brunch de los 40, mis favoritos del condado. Ay, así quiero que nos tenga, ¿eh? Mándeme screenshot de que así nos tiene. Y bueno, nos manda su nombre completo, edad, y puede tener un Papá Nicolau o una mastografía, dependiendo la edad. O si ya alcanza las dos, pues las dos.
2: Ah, padrísimo. Nombre completo, su edad, y ya listos, anotadísimos.
0: Sí. Exactamente. 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
2: Nos vamos, mis brunches. Para mí fue un placer haber estado aquí con ustedes. Me la pasé padrísimo. Aprendimos mucho el día de hoy. Mañana los esperamos con toda la actitud de martes porque va a estar muy, muy interesante el brunch mañana.
1: Que tengan un lunes, inicio de semana increíble. Disfrute, haga su vida bonita, como ya lo dijimos, y no nos andemos quejando por todo. Yo soy Paola Schaefer. Así me encuentran en mis redes sociales, Facebook, Instagram, TikTok. Dale like para que veas todo lo que ando haciendo junto con los 40.
0: Exactamente. Soy Adriana Gómez. Me encuentran en Instagram como Adriana Gómez-oficial, Facebook y TikTok. Adriana Gómez Ortega, sigan las redes sociales de los 40 Cuernavaca. Cuenten por favor sus bendiciones y no sus preocupaciones. Y recuerda que cuando te toca, aunque te quites, y cuando no te toca,
1: aunque te pongas.
0: Nos vemos mañana. Dios los bendiga. Gracias a todos. Chao.
1: Bye. Bye.

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5: Los 40.96.5 con toda la actitud. ¿Cómo están? Los saludo con gusto. Soy Edith Tolly, ya lista para acompañarlos en estas 2 horas para que disfrutemos de la buena música. Y vamos a arrancar con Belinda y Dana, que por cierto, Belinda agarró el karaoke allá en Monterrey porque se acababan de presentar en Mentiras All Star, esta obra de teatro que ha llamado tanto la atención, en donde Dana también participa. Y bueno, Belinda después de la función agarró el karaoke y cantó Amor a Primera Vista y recibió ovación por parte de los que estaban ahí. Viene con Dolce Vita, ella es Dana, y Belinda por los 4096.5 con toda la actitud.
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0: recibía 110 mil pesos. Por su parte, Gema Garoa, 120 mil pesos semanales, por lo que se llevó 1.2 millones de pesos. Karina Torres, 1.4 millones. Memo Schutz, se dice que era de los también de los mejores pagados, 150 mil pesos semanales, se llevó 1.5 millones de pesos. Mariana Ochoa le pagaban, ¿cuánto creen? 280 mil pesos semanales, es decir, además de los 4 millones, ella se llevó 2.8 millones de pesos por las 10 semanas que estuvo dentro de la casa de los famosos. Se dice que es la que tenía el sueldo más alto, pero había también otras que se decía que tenía el sueldo como Cynthia Clipo. Ya se sabrá más adelante si era cierto o no. Mientras tanto, en total, 8 millones de pesos por estos 5 participantes, nada más. Sigue disfrutando de la buena música. Aquí viene Dominic Fike. La canción es Baby Doll por los 4096.5 con toda la actitud.
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0: Los 4096.5 con toda la actitud. ¿Sabías que una mastografía puede detectar entre el 80 y 90% de los cánceres de mama en mujeres que todavía no presentan síntomas? Por eso, no esperes a sentir algo para revisarte. La detección oportuna puede marcar una gran diferencia. Y este octubre, Línea Caliente te invita a cuidar de ti con mastografías gratuitas para nuestras radioescuchas. Así que es momento de que nos mandes un WhatsApp al 777-233-9395. Tengo registros, así que mándame tu nombre completo, tu edad, y con gusto nos ponemos en contacto contigo para registrarte. Puedes recibir mastografía gratuita o Papa Nicolau. Todo es gratis, así que manden su mensaje, o también si conoces o tu mamá quiere, tu tía, tu abuelita, bueno, con gusto aquí los anotamos para que se registren y estén recibiendo esta mastografía gratuita y Papa Nicolau. Puede ser una u otra, ambas, ahí nos dicen en el mensajito. Detectar a tiempo también es cuidarte. Línea Caliente contigo y por ti. Sigue disfrutando de la buena música. Estás en los 4096.5. Aquí llega Karol G y Rusowski, la canción Baby Wow.
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0: 12 de la tarde con 16 minutos. Estás en los 4096.5. Es momento de hacer un corte comercial y regresamos con más.
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3: Este día el precio por litro de la gasolina Magna se encuentra en 23 pesos con 70 centavos, la Premium en 28 pesos con 59 centavos y el diésel en 27 pesos con 01 centavos. El Ayuntamiento de Xochitepec invita este martes 6 de octubre de 10 a 14 horas en la ayudantía municipal de la colonia Francisco Villa a las jornadas para el bienestar comunitario, ofreciendo consultas médicas, servicios dentales y lentes a bajo costo, con el fin de apoyar la salud y economía de los habitantes. La presidenta Claudia Sheinbaum Pardo advirtió sobre una posible intervención de la llamada derecha internacional en las elecciones mexicanas de 2027 tras los resultados en Brasil. Asimismo, afirmó que esta oposición representa clasismo y autoritarismo frente a su proyecto humanista, recalcando que el mejor aliado del país es el pueblo. Lionel Messi disputará este martes 6 de octubre su último partido con la selección de Argentina al enfrentar al conjunto de Benin. El astro sudamericano cerrará su trayectoria internacional con la albiceleste a fin de despedirse de la afición futbolística mundial. Más información a través de nuestra página web www.lineacalientenoticias.com.mx. Soy Abigail González y este fue el Resumen 40.
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14: 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Aquí viene Tones and I, la canción Dance Monkey por los 40 96.5. 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

0: Estás en los 4096.5 con toda la actitud. Un encuentro imprevisto entre dos figuras de las más influyentes del pop global paralizó las redes sociales, las transmisiones en vivo y además el concierto en Madrid. Estoy hablando de Shakira, que invitó a Dua Lipa para interpretar juntas sobre el escenario Antología. Y es que este concierto se estaba transmitiendo en simultáneo en Amazon Music. ¿Y qué creen? Congregó a más de 10 millones de usuarios conectados, rompiendo así un récord porque se convirtió en el evento con la presentación femenina en vivo más vista en la historia de la plataforma. Tal como lo escuchas, el dueto no fue fruto del azar. La relación entre Dua Lipa y este clásico de 1995 se gestó meses antes, porque recordemos que Dua Lipa en noviembre de 2025, durante su gira Radical Optimist Tour en Bogotá, interpretó esta canción. Bueno, para octubre, la estrella británica se sumó como invitada de honor al escenario madrileño de Shakira. Y bueno, Shakira dedicó unas palabras a su colega diciendo: para mí es un honor y un lujo cantar esta canción que significa tanto para mí con esta mujer tan admirada y tan querida. Y se declaró también su fan. ¿Qué te parece? ¿Lo viste? Si no, entra a las redes sociales de Los 40 Cuernavaca, que ahí está publicado también este momento que no te puedes perder, porque sí, ya se quedó en el corazón de todos. Aquí viene Alejandro Sanz, otro que ha estado sobre el escenario al lado de Shakira, solo que viene al lado de Edén Muñoz. La canción Yo Era Poesía por Los 4096.5 con toda la actitud.
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0: 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Elton John se despidió de México con dos conciertos impresionantes en el Estadio Banorte. Entre lluvia, fuegos artificiales, se reencontró con sus fans mexicanos después de 14 años. Y esta gira ya la tenía prevista para 2018, pero sabemos que llegó la pandemia, además de que tuvo algunas complicaciones médicas, pero por fin se llegó el día y el británico repasó sus mayores éxitos con estas dos presentaciones en las que rindió homenaje a México y cerró la noche con fuegos artificiales. Un momento que llamó mucho la atención fue que de repente mucha gente se empezó a colar hasta adelante y no dejaban ver a aquellas personas que habían pagado hasta 20,000 pesos para estar en el área VIP. Bueno, él detuvo el concierto y les dijo: ¿saben qué? Se están pasando, hay gente que pagó mucho por estar aquí, así que regrésense a su lugar. Y la gente obedeció y se regresó a su lugar, así que muy bien por Elton John. Y pues bueno, se despide de los escenarios, ya no volverá a México. Aquellos que lo vieron y tuvieron el honor de disfrutar de sus canciones en vivo, pues muy bien por ellos. Mientras tanto, Elton John se retira y se despide de México. Vámonos con música. Aquí viene Gwen Stefani, la canción Hold Back Girl por los 40.96.5 con toda la actitud.
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0: Los 4096.5 con toda la actitud. 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
0: Y continuamos con más de la buena música. Ella es Taylor Swift, la canción Patient Zero. 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

0: Los 4096.5 con toda la actitud. Ahí escuchamos a Shakira y Maluma, que de hecho Maluma y Sech podrían estar preparando una nueva sorpresa musical, porque los dos artistas encendieron las especulaciones sobre esta posible colaboración después de aparecer juntos en una fotografía que compartieron en sus redes sociales. El encargado de poner a los fans a investigar fue Sech, quien publicó varias imágenes en Instagram y también arrojó una frase que decía: el Secho con el Pretty con el Secho, la referencia a Pretty Boy, uno de los apodos con los que Maluma ha sido identificado durante su carrera. Rápidamente hizo que sus seguidores comenzaran a preguntarse si el encuentro tiene algo que ver con nueva música. Maluma también aumentó todavía más las expectativas al compartir la imagen en sus historias de Instagram. Así que probablemente tendremos una colaboración. Hay que escuchar más de la buena música. Aquí viene Malcolm Todd, la canción es Earrings, por los 4096.5 con toda la actitud.
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0: Los 4096.5 con toda la actitud, cambiando de reality show. Bueno, ya se acabó la Casa de los Famosos. Ahora vamos con la Granja VIP. Y el día de ayer, Eleazar Gómez apareció en el foro y muchos decían, ¿por qué? ¿De qué se trata? ¿Será que va a ingresar de nuevo a la granja? Recordemos que él hace un año se llevó el segundo lugar. Bueno, y es que habían anunciado que el participante número 21 ingresaría a la casa, así que se empezó a especular que se trataba de él. Ya después, terminando casi el programa, fue como le pidieron a los granjeros que salieran a recibir al habitante número 21. Fue así como apareció Eleazar Gómez y les dijo, hola, ¿cómo están? Tranquilos, no soy yo. Y fue entonces cuando entró un perrito, así es, un perrito que tendrán de mascota y que estarán a su cargo. Además mencionaron que es un perrito que fue rescatado y adoptado para que participe en la granja y ya después también se va a quedar ahí. Qué bonita acción de la Granja VIP. Vamos a continuación con María José, la canción Prefiero Ser Tu Amante, por los 4096.5 con toda la actitud.
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0: 1:15, estás en los 40.96.5. Con toda la actitud, vamos a un corte comercial.
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2: El Ayuntamiento de Tepoztlán organizará este 6 de octubre de las 10 de la mañana a las 14 horas en la Plaza Cívica Municipal una jornada de bolsa de empleo para que personas en búsqueda de trabajo o mejora laboral conozcan más de 100 vacantes disponibles. Esto con el propósito de reactivar la economía local y brindar nuevas oportunidades a la ciudadanía. El Ayuntamiento de Yecapixtla invita a la población este martes 6 de octubre a participar en el módulo itinerante del INE en el municipio, en el cual se podrá tramitar o renovar su identificación. Se llevará a cabo en la Casa Ejidal La Campesina en un horario de 8 de la mañana a 3 de la tarde. El presidente del gobierno de España, Pedro Sánchez Pérez Castejón, adelantó las elecciones generales para el 29 de noviembre mediante la disolución de las Cortes, buscando una mayoría parlamentaria más amplia que le permita impulsar medidas sociales y respaldar su proyecto político. El mexicano Gilberto Mora abandonó la concentración de la selección mexicana sub-20 debido a una molestia física resentida en el entrenamiento. El cuerpo médico evaluará al futbolista para determinar la gravedad de su lesión. Recuerden sintonizarnos en punto de las 14 horas en la emisión vespertina de Línea Caliente. Soy Abigail González y este fue el Resumen 40.
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0: Y aquí llega Luis Fonsi y la canción Me Despido por los 40.

0: Los 4096.5 con toda la actitud en su segunda semana de reestreno. Avengers Endgame Encore superó a Avatar y recuperó el título de la película más taquillera de todos los tiempos, sin contar la inflación. Y es que ambas películas se han alternado el puesto en los últimos años con reestrenos. Y bueno, ahora Endgame suma 2.925 billones de dólares, mientras que Avatar tiene 2.923 billones de dólares. ¿Qué te parece? Pero ¿sabes a quién no le fue tan bien? A la película dirigida por Iñárritu Díguez, que está protagonizada también por Tom Cruise, solamente recaudó 8 millones de dólares y se gastaron 150 millones. Sin duda alguna, pues tiene todavía para poder recuperarse, pero parece imposible. Vámonos con más de la buena música. Aquí viene 21 Pilots, la canción Head Things por los 4096.5 con toda la actitud.
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0: Los 4096.5 con toda la actitud. En este momento nos encontramos a una temperatura de 27 grados centígrados. Estamos en la máxima y se espera que la mínima durante la madrugada sea de 19 grados centígrados. A dormir abrigaditos porque sí, ya el frío se está haciendo saber. ¿Y qué creen? Tengo mastografías gratis y Papá Nicolau para aquellas personas que en este momento me manden un WhatsApp al 777-233-9395 con su nombre completo, edad, y con gusto las anotamos, nos ponemos de acuerdo para agendarles esta cita, o si también gustas hacerlo por vía telefónica, 777-101-2581 es el número en cabina para que te tomemos tus datos. Recuerda, mastografía gratis y Papá Nicolau, puede ser una u otra o ambas, así que tú decides. Recuerda que una mastografía puede tomar unos minutos, pero puede hacer gran diferencia, y también sabemos que en México más del 66% de los casos de cáncer de mama se diagnostican cuando la enfermedad ya está en etapas avanzadas. Por eso no dejemos todo para el último. No necesitas tener algún síntoma, todo esto. Con que tengas más de 40 años, bueno, ya puedes hacerte una mastografía. Y el Papá Nicolau, ese sí, ya desde antes. Así que comunícate con nosotros, 777-233-9395. Número en cabina, 777-101-2581. Y con gusto te anotamos. Sigue disfrutando de más de la buena música. Aquí viene José Madero. La canción es Arrópame por los 4096.5. 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
14: 1:00 p.m. con 51 minutos. 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Aquí viene Gloria Trevi. La canción es Pompas de Jabón.

5 con toda la actitud. Ha llegado el momento de despedirme. Te quedas en compañía de Línea Caliente en su edición vespertina. Mañana tú y yo tenemos una cita en punto de las 12 del mediodía. Soy Edith Oli. Hasta mañana. Bye.

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4: Son ya las 2:03. Bienvenidas, bienvenidos a esta segunda emisión de Línea Caliente Noticias. Bienvenidos, comiencen por favor a participar con nosotros, que aquí estamos Omar Maldonado y Abigail González para escucharles y para darles voz. Hoy es lunes 5 de octubre del año 2026. Ya falta menos, cada vez menos para que termine este año 2026. ¿Cómo es que lo trató? ¿Lo sigue tratando este año? Puede compartirlo con nosotros. Omar Maldonado, buena tarde.
5: Abigail González, queridos amigos del auditorio, qué gusto escucharnos a través de esta frecuencia. Les enviamos un fuerte abrazo, deseando que hayan tenido una mañana plena, que tengan una excelente tarde. Les mandamos un fuerte abrazo donde quiera que se encuentren. Esta es su casa y recordarles que estamos a través de YouTube, estamos a través de Facebook Live de Línea Caliente Noticias, estamos a través de X, antes Twitter, estamos a través de todas las plataformas digitales a que haya lugar y las próximas que se van a crear seguramente también ahí estaremos. Sean todos bienvenidos, bienvenidas. Avanza rápido este mes, como les compartíamos, y Anely Mejía, nuestra directora de noticias, y un servidor, avanza rápido el mes, señoras, señores. Ya estamos a 5 de octubre del 2026. Ya prácticamente muchas familias en el estado de Morelos y en otras regiones del país preparándose para el Día de Muertos, el montaje de las ofrendas y para todas aquellas festividades con motivo del fin de año. Algunos seguramente ya están ahorrando para los regalos, otros simple y sencillamente van a pasar esas fechas acompañados de su familia, gozando de cabal salud, que me parece es lo más importante y lo más valioso. Y como decimos siempre, amigos de Línea Caliente, les deseamos a quienes hoy están pasando por momentos difíciles, por momentos complicados, por momentos en los que seguramente usted dice, ya no hallo la puerta, como decimos de manera coloquial. Seguramente muchos están en un hospital, seguramente muchos están en un tratamiento contra el cáncer, contra el VIH, contra la cirrosis, contra algunas adicciones, contra el alcoholismo, pero siempre habrá una luz en el camino y que las familias de este estado y de este país seamos solidarios con quienes más hoy nos necesitan. Les enviamos un fuerte abrazo de corazón e insisto, que todos vivamos en armonía. Eso es lo que Abigail y un servidor les deseamos. Y eso que no es Navidad, pero estamos vivos y hay que dar gracias al Creador. Aquí iniciamos.
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4: Vamos a comenzar la información contigo, Roberto Gómez. Buena tarde.
6: Les saludo con gusto, Abigail y Omar, y les comento que este lunes padres de familia de la primaria Benito Juárez, ubicada en el poblado de Chipitlán, bloquearon durante aproximadamente 20 minutos la avenida Morelos Sur para exigir la remoción de una maestra a quien señalan de presuntamente amenazas tanto a los alumnos como a sus propios padres.
7: Nos están cerrando la escuela y no nos permiten dar clases. Mi hija ha sido violentada por una maestra llamada Ita, sin embargo está en acuerdo con la directora y están creando hechos delictivos y están fingiendo delitos para poder detenerme, callarme y no hablar todo lo que está pasando en la escuela.
5: Arely Gómez, en la región sur, ¿cómo estás?
2: Buen inicio de semana, Abigail y Omar. En la región sur también hubo protestas por parte de padres de familia de la escuela primaria Gabriel Tepepa de Tlaquiltenango, quienes tomaron las instalaciones del plantel por presunto acoso y hostigamiento que ejerce una madre de familia en contra de padres y maestros. Piden la intervención del IEBEM para generar condiciones de sana convivencia.
8: Realmente hemos agotado todas las instancias correspondientes, hemos entregado documentación, no se nos ha hecho caso. El motivo de esta situación es de que tenemos una madre de familia desde primer grado, primero, segundo, tercero, y ahora que inicia este ciclo escolar de cuarto grado, pues simplemente ella en todo momento está en desacuerdo con todo.
4: Y bueno, otra manifestación en la región oriente del estado. Vamos contigo, Cristian Manso.
9: ¿Qué tal, Omar y Abigail? Esta tarde les informo sobre la protesta que realizaron padres de familia del CAM 02 de Cuautla, quienes exigen la revisión del IEBEM por presuntas omisiones en el cuidado de niños y del ingreso al plantel.
10: Acá estamos con varias papás pidiendo, exigiendo pues un trato digno para nuestros hijos. El jueves de la semana pasada se suscitó un problema de que un pequeñito se subió a una techumbre de que está dentro de la escuela y dicen que andaban corriendo. Yo me pregunto, ¿dónde está

0: ¿Cómo es que se encuentran las monedas el día de hoy? El dólar se cotiza a la compra en 17 pesos con 63 centavos. Esto a la compra, a la venta en 18 con 65. Además, el euro se cotiza a la compra en 19 con 85 y a la venta en 21 pesos con 10 centavos.
1: Además, este día el precio por litro de gasolina Magna se encuentra en 23 pesos con 70 centavos, mientras que la Premium tiene un precio de 28 pesos con 59 centavos y el diésel en 27 pesos con 13 centavos.
0: Vamos a felicitar el día de hoy.
1: Hoy lunes 5 de octubre celebran su santo Plácido.
0: Mira, tranquilino.
1: Eso. Yo sí conocí a un vecino que se llamaba Plácido, que en paz descanse, y también tuve un tío que se llamó Plácido.
0: Ah, mira. ¿Tú? Plácido Domingo.
1: Plácido Domingo, por ejemplo. Es que no es muy común el nombre hoy día.
0: De hecho, ni tranquilino, yo no conozco a ningún tranquilino.
1: Faustina.
0: Y también nos dice Flavia.
1: Faustina Kowalska.
0: Flor y Palmacio, muchas felicidades.
1: Palmacio Maldonado.
0: Ándale. Flor, yo sí conozco una Flor, Flor Rayón.
1: Yo tuve una profesora que se llama Flor del Campo Maldonado, una maestra muy querida, muy amable, de esas maestras que la recuerdas para siempre, porque además que nos enseñaba español en la secundaria. Era muy paciente, era muy amable, además muy, muy guapa, y se lo digo con mucho respeto y mucho cariño. Sí.
0: Ahí están las felicitaciones. ¿Tiene alguien más que felicitar? Comuníquese con nosotras. 2:10, las temperaturas, Cuernavaca con 22 grados.
1: Tetela del Volcán, 20 grados centígrados.
0: Mira, visité Tetela del Volcán este fin de semana y yo les creería los 20 o hasta menos, porque ya que empieza a refrescar incluso en esta región del estado, en los altos de Morelos se pone un tanto más fresco y bendito Dios que ya está cayendo más lluvia. Huitzilac con 19 grados.
1: Jutepec, 24. Y Yautepec, 26 grados centígrados.
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0: Nos enlazamos con Delfino Martínez, subdirector operativo de la Policía Vial del municipio de Cuernavaca. Comandante, buena tarde.
3: Muy buenas tardes. Sí, para informarle, en Morelos Sur tenemos retraso vehicular de lo que es Morelos Sur y Cancún a lo que es secundaria 4 con dirección a la autopista. Con dirección al norte, fluyendo sin problemas hasta lo que es Glorieta Niño Artillero, Las Palmas. Morelos Centro, presentamos ligero retraso vehicular de lo que es Hidalgo a lo que es Arista. Mantenemos el operativo implementado en ese punto para darle mayor fluidez a la circulación. Morelos Norte, de igual manera, sin problemas de circulación, únicamente lo que retienen los semáforos, lo que es el túnel, sin complicaciones en este momento. Avenida Emiliano Zapata, con dirección al norte, fluyendo sin problemas. Con dirección al sur mantenemos ligero retraso vehicular, lo que se incorpora hacia Calzada de los Reyes. Colegio Militar, así como Universidad, sin problema de circulación en este momento. Domingo 10, Vicente Guerrero, Paseo del Conquistador y Poder Legislativo, de igual manera, únicamente lo que retiene en los semáforos. Río Mayo, con dirección hacia Diana, tenemos retraso a la altura del pabellón Vista Hermosa a lo que es Diana y Mesalina, así mismo lo que se incorpora de la zona de plazas hacia Avenida Diana. En lo que es Avenida Cuauhnahua, presentamos ligero retraso vehicular de lo que es el semáforo de Pemex al semáforo de Tizoc, con dirección a Jutepec, con dirección a Cuernavaca, fluyendo sin problemas. Plan de Ayala, con dirección al centro, fluyendo sin complicaciones de circulación, únicamente lo que retienen los semáforos. Con dirección a Jutepec, mantenemos retraso vehicular de lo que es Coronel Ahumada, a Glorieta de la Luna y calle Central. En lo que es el circuito de Adolfo López Mateo, sin complicaciones de circulación en este momento. En primer cuadro de la ciudad presentamos ligero retraso vehicular de lo que es calle Gutenberg, Guerrero, a Sitzumarista. De igual manera mantenemos el operativo implementado para darle mayor fluidez a la circulación. Matamoros, no reelección, de Degollado, Galeana, Boulevard Juárez y Palmira, fluyendo sin problemas. Ese sería mi reporte para el día de hoy.
0: Gracias, comandante. Buena tarde.
3: Hasta luego, buena tarde.
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1: ¿Y cómo se encuentra la circulación en aquel municipio? No sin antes invitarlos a que nos llamen si están en algún punto en donde ustedes consideren que se detuvo el tráfico, que no avanza, porque ya está en la vía telefónica Manuel Sosa Colín, comandante de Tránsito y Vialidad de ese municipio.

0: Comandante.
1: Sí, claro que sí, buenas tardes. Muy buenas tardes, saludando desde la ciudad de Jutepec. Y bueno, les informo que ya en este momento la circulación en el primer cuadro de Jutepec está bastante fluida. Las calles aledañas al Zócalo no tenemos ningún problema. Emiliano Zapata, 20 de noviembre, sin problema. El par vial que nos comunica con el municipio de Emiliano Zapata, el par vial de La Calera, en ambos sentidos también, sin problema, nos podemos trasladar al municipio de Emiliano Zapata, en dirección hacia Cuernavaca, pero por el área de Atlacomulco, par vial de Atlacomulco, con ligera carga vehicular todavía ahí a la altura de Bachilleres 2, en dirección hacia el Zócalo de Atlacomulco. Ya pasando el Zócalo de Atlacomulco, la circulación se libera. Viniendo del crucero de Tejalpa hacia el centro de Jutepec, hay un hecho de tránsito, un accidente, un choque entre dos vehículos sobre Benito Juárez, esquina con José G. Parres. Ya se está aproximando ahí la unidad. Esto nos está generando un retraso para todos los que vienen del crucero de Tejalpa y pretenden llegar al Zócalo de Jutepec. La circulación se torna ya bastante lenta. Solamente son daños materiales, no hay lesionados afortunadamente. Estamos recabando ya toda la información para orillar los vehículos. El retraso es por ese tema en ese punto. Ya sobre Paseo Cuauhnáhuac, en ambos sentidos la circulación está libre en estos momentos. La carga vehicular hacia Cuernavaca solamente es lo que nos van marcando los semáforos, pero está fluyendo sin problema hasta el crucero de Tizoc, ya entrando allá a la ciudad de Cuernavaca. Zona industrial, sin problema. El ingreso por Las Torres, Avenida Centenario, sin problema. Eje Norte-Sur también es el ingreso a la zona industrial por Bomberos, sin problema. Avenida de los 50 metros, desde la Glorieta de la Fuente hasta Eje Norte-Sur, sin problema. Solamente ese detalle de Benito Juárez, por lo demás, hay condiciones para la circulación en el municipio.
0: Comandante, muchas gracias por la comunicación. Entiendo que sigue el programa Moto Segura, el operativo Moto Segura.
1: Sí, claro, este operativo se está llevando a cabo todas las tardes en diferentes puntos del municipio y bueno, solicitando que los conductores lo hagan con responsabilidad o con sus medidas de seguridad, casco, pero sobre todo la documentación, y que no suban menores, por favor, a las motocicletas. Se ha tornado muy peligroso por los accidentes que han dado.
0: Muchas gracias, que tenga usted una excelente tarde.
1: Muchísimas gracias, estoy pendiente. Buenas tardes.
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4: La imagen para comentar del día de hoy, mire, otra más de Rutero, ¿sí? Nosotros ya no quisiéramos hablar de eso, pero pues mire, es lo que nos llega a nuestras manos y tenemos que señalarlo sí o sí. Vía Messenger, un usuario nos compartió el siguiente video, en el que se observa a un rutero escuchando y respondiendo audios desde su teléfono celular.
0: ¿Cómo?
4: Todo esto,
0: ¿en serio?
4: Pues es que no, yo quisiera decirte que es broma.
0: Tú estás mintiendo.
4: Yo quisiera decirte que es broma, pero las imágenes, Omar, no mienten. Todo esto, por si fuera poco, mira, mientras maneja su unidad, según la persona que nos compartió estas imágenes, el chofer es un transportista de la Ruta 20 y nos comenta que estuvo atendiendo los audios durante todo su trayecto, que fue desde el centro de Cuernavaca hasta el poblado de Tejalpa. No, pues el chisme estaba bueno. ¿Quién sabe con quién estaba hablando? Pero mira, de que se puso buena la conversación, ya quiero saber de qué estaban hablando. Imagínate, el trayecto no estaba tan corto, desde el centro de Cuernavaca hasta Tejalpa, y no abandonó el celular.
0: Bueno, pues, este tramo sí es bastante largo. Te haces en promedio desde el centro de la Cuernavaca hasta el crucero de Tejalpa como una media hora más o menos.
4: Y mira, no recuerdo la vialidad, pero recuerdo que hace un par de meses, si no es que un mes, mes y medio, hubo un accidente precisamente porque el conductor iba en su teléfono celular. Más que se impactara o algo, es que la vialidad no estaba en óptimas condiciones, había un bache bastante amplio, pero por ir en el celular, mira, cayó en el mismo y tuvieron incluso que bajar a todo el pasaje, cambiarlo de unidad, porque pues no pudo manejar de una manera óptima porque iba distraído en el teléfono celular. Mire, tal cual en la imagen, mire, ahí va escuchando los audios, contestándole, el chisme puede esperar, por favor. Yo sé, ustedes tienen también sus momentos cuando llegan a la base, descansan un rato, ahí mire, conteste todos los mensajitos porque pone en peligro su vida y la de todos los pasajeros, que muchas veces ni siquiera son los justos de los asientos porque llevan hasta sobrecupo.
0: Bueno, eso no es nada. Hoy me tocó abordar el transporte de los Ometoshli, de donde se encuentra la gasera aproximadamente hasta esta glorieta Tlaltenango, y la verdad es que sí da mucho miedo porque en ocasiones, a pesar de que viene totalmente llena la unidad, todavía el chofer te dice, pásale para atrás, y resulta que atrás ya no hay espacio, y a veces nos ha tocado viajar en el estribo, es decir, donde está la puerta, y la puerta va abierta, poniendo en riesgo que ante cualquier movimiento brusco vayas a dar
4: al suelo. Por supuesto, ahí está la imagen para comentar. ¿Ha visto algo similar? Por favor, compártalo con nosotros. Ahora sí que sus historias en el transporte público.
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0: En México, 24 entidades federativas han despenalizado la interrupción del embarazo. Sin embargo, en Morelos, Querétaro, Nuevo León, entre otros estados de la República Mexicana, aún no se ha aprobado. ¿Qué opinas sobre la interrupción del embarazo? ¿Debe ser legal y accesible, a favor solo en ciertas circunstancias? ¿No estoy de acuerdo o simple y sencillamente no opino? De hecho, en el estado de Morelos, en la zona metropolitana de Cuernavaca, cada cierto tiempo hay una jornada de oración para evitar los abortos. Sí. Y esto se prolonga incluso hasta por varias semanas. Por ello, la pregunta que le hacemos, ¿qué opinas sobre la interrupción del embarazo? ¿Debe ser legal y accesible, a favor solo en ciertas circunstancias? No estoy de acuerdo o no tengo una opinión al respecto. ¿Tú qué opinas, Abigail?
4: Voy a hablar de manera personal, eso sí quiero decirlo, no a nombre del programa, ni de Omar, claro, ni de Línea Caliente, sino a título personal. Yo no estoy a favor de la interrupción del embarazo. No estoy a favor del aborto, eso ya es una decisión muy personal.
0: Así es.
4: Tengo mis propios puntos de vista, mis propios argumentos, y yo la verdad es que no estoy a favor de que se interrumpa el embarazo.
0: Y yo creo que las mujeres tienen derecho a decidir con su cuerpo, hacer con su cuerpo lo que mejor les parezca, y si usted está de acuerdo, muy respetable, si no está de acuerdo, es muy respetable. Así es que estamos para escucharles a todos. A todas, esta es su casa siempre.
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5: Depende del caso, ¿verdad? Porque muchas veces cuando pues a veces es Biblia, pues híjole, sí está medio fuerte, ¿no?
6: Es un tema muy complejo. La verdad no estoy muy de acuerdo con eso, porque todos como personas tenemos una decisión y antes de tener ese compromiso podemos pensarlo sin dañar a un ser vivo. Y en algunas situaciones de diferente manera, pero sí, no, yo no estoy de acuerdo con eso.
7: Es una pregunta muy difícil porque cada quien tiene su criterio y pues a veces podemos juzgar a las personas, pero en realidad no sabemos cuál es realmente la problemática que enfrenta. Entonces, pues no podemos decidir ni pensar por alguien más.
8: Híjole, no estoy de acuerdo. Si nos vamos a lo religioso, no está bien delante de Dios, ¿no? Pero viendo la situación, cómo está la sociedad, pues está bien.
9: Mira, es un tema muy fuerte, de mucho debate, porque no sabemos la situación económica, la situación en cómo sucedió, y no es de que uno esté en contra, pero eso ya es algo muy personal, de una mujer que si está segura en tenerlo, cuáles son sus condiciones, si es un embarazo viable, si ese embarazo fue de una forma espontáneo o fue de una violencia, que es muy fuerte. Entonces es mucha psicología y espiritualidad de una persona, y sí, es respetable la decisión de las personas que están en contra o a favor.
4: Son las 2:22, tenemos que hacer una pausa comercial, este es breve y regresamos.
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13: Señoras y señores, seguimos con más de Línea Caliente. Muchas gracias, de verdad, muchas gracias por acompañarnos. Abigail González y Anel Mejía, Omar Maldonado, los número uno de la radio. Queremos recibir su comunicación. Aquí vamos y tocamos la puerta del funcionario para resolver la problemática que usted nos presenta. Aquí no somos los que, aquí está su reporte, mételo abajo del escritorio porque ahí no funciona. De hecho, ahora lo que estamos haciendo es enviar directamente su voz, si usted así no lo permite, con el funcionario en cuestión para que nos ayuden a ayudar, ya sea una fuga de agua, ya sea falta de alumbrado público, ya sea algún problema con algún bar, con algún escándalo, basura por aquí, basura por allá, y aplica para todos los municipios, ¿eh? Este fin de semana, Abigail, mi querida Daniel Mejía platicaba con el presidente municipal de Yautepec, y el alcalde le compartía lo siguiente. Les decía, es que gracias a ustedes, a un medio como el que ustedes hoy representan, y tenemos la posibilidad de enterarnos de problemas que ni siquiera nos llegan al escritorio, de problemas que sabemos que tenemos que atender, pero la población confía en ustedes, y tiene razón. Gracias por esa confianza.
14: Así es, y gracias también por seguirse comunicando con nosotros a través de nuestras diferentes vías de comunicación. Nos dice Ruth, Abigail, Omar, excelente inicio de semana. Gracias por el excelente programa que muy lindamente mi padre me inculcó escuchar desde que era pequeña. Ruth, un fuerte abrazo. Que
13: a
14: no
13: ver
14: se pierdan.
13: Viene por aquí, ¿no? Que venga, sí, claro. Aquí a su casa.
14: Mira, ya vamos a cumplir 53 años, Omar, estamos a nada, entonces, para reconocer también a todos esos radioescuchas que son fieles, así como Ale Castrejón, que nos dicen buenas tardes, Abigail, Omar, excelente tarde para todos.
13: Regina Elena, buena tarde, saludos desde Garden Grove, California, en Estados Unidos. Muchas gracias, estimada Regina. Te enviamos un fuerte abrazo hasta California, deseando que tengas una excelente tarde. No sé cómo andemos de horarios, me parece que sí hay una pequeña diferencia, quiero pensar, pero usted tiene la última palabra. ¿qué dice la gente en Línea Caliente? Aquí se lo compartimos.
10: Buenas tardes, amigos de Línea Caliente. Pues ahorita lo que comentaban de la Ruta 20, pues miren, déjenme decirle que yo viajo en la Ruta 19 y siempre los choferes van hablando por teléfono y lo que los motiva a hablar son los checadores, que les hablan, que dice ya va atrás uno y el otro va adelante y no sé qué tanto. Y en pleno curva del Cañón de Lobos, ellos van a hable y hable y hable y hable, todos, ¿eh? No hay ni uno que no utilice el teléfono. Todos los de la 19 que vienen a Yauque. Por eso creo que hay accidente, que a mí ya me tocó uno. Gracias, Línea Caliente, por todo.
13: Esa ruta 19, querida Abigail, va como alma que lleva el diablo, sobre todo ahí en las curvas de esta zona conocida como Cañón de Lobos. Quienes hemos viajado en la ruta 19 sientes de verdad que no llegas del otro lado.
14: Ay, nanita, ¿quién dijiste? O te agarras bien o te encomiendas, porque si no, hay personas, ha habido muchos accidentes en esta zona. Usted siga participando con nosotros.
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14: Vamos a continuar con la información. Vaya día de manifestaciones y todo es en el sector educativo. Tuvimos aquí en Cuernavaca, en la zona sur, en la zona oriente del estado, pero vamos a empezar aquí porque hubo incluso un bloqueo sobre Avenida Morelos Sur y esto fue por varios minutos. Tú estuviste ahí, Roberto. Buena tarde.
15: ¿Qué tal, Aviomar? Muy buenas tardes a nuestros amigos del auditorio. Feliz inicio y caótico, feliz inicio de semana. Padres de familia de la primaria Benito Juárez, ubicada en el poblado de Chipitlán, bloquearon durante aproximadamente 20 minutos, pero a los automovilistas se les hizo una eternidad, la avenida Morelos Sur a la altura de la secundaria, esto para exigir la remoción de una maestra, quien señalaron de presuntamente amenazar tanto alumnos como a los propios padres de familia. Los inconformes denunciaron que la situación ha generado temor entre los estudiantes y aseguraron que algunos menores incluso han pedido a sus padres que ya no los lleven a la escuela, según relatan quienes viven esta situación dentro del plantel. Ante la protesta, personal de gobierno del estado acudió al lugar para instalar una mesa de diálogo con los padres de familia y buscar una manera de solucionar el conflicto, porque los padres mencionaban que no se iban a retirar, que no se pensaban mover. Y vamos a escuchar el testimonio de la señora Tania, madre de una alumna de la primaria Benito Juárez, quien hace unos señalamientos pues bastante fuertes en contra de una maestra. Escuchemos.
16: Nos están cerrando la escuela y no nos permiten dar clases. Mi hija ha sido violentada por una maestra llamada Ita. Sin embargo, está en acuerdo con la directora y están creando hechos delictivos y están fingiendo delitos para poder detenerme, callarme y no hablar todo lo que está pasando en la escuela.
17: ¿Desde cuándo tienen este problema?
16: Desde hace un año está el antecedente. Abuso de menores, posiciones sexuales de los niños, acoso escolar, maltrato, mucha violencia y sobre todo ya una cosa hasta entre los padres y confrontar padres con niños y perder la armonía de la escuela. Sí, porque esta maestra fingió, habló a noticieros diciendo, ella lo maneja aquí afuera de la escuela, que es del cártel de Guerrero, llegando aquí a Cuernavaca y diciendo que es del cártel de Guerrero. ¿Cómo es posible que una maestra diga que por eso ella es agresiva, por ello ella, eso afecta a los niños? Ya al fingir o decir que tiene un delito de amenazas y dar nombres de las mamás, afectando a los niños, porque los niños ya señalan a los otros niños que son hijos de estas mamás, sin todavía llevar una investigación.
15: Ya después de esta breve negociación con autoridades estatales, se retiraron del lugar, pero amenazaron con regresar si no se tiene una solución satisfactoria a sus demandas. Aquí lo que cabe destacar es esta acusación que hace esta madre de familia, que es fuerte. Menciona del cártel de Guerrero, que dice la maestra que se identifica así y que por eso es agresiva. Pues vaya que es un señalamiento que pues ya serán las autoridades educativas, claro, quienes tienen que darle seguimiento. Mientras tanto, pues ellos van a intentar llegar a una negociación con las autoridades educativas del estado para ver si se retira o no esta maestra, y los padres de familia dicen que si no se retira, mañana podrían volver a bloquear y así pasado mañana y los días que sean necesarios.
14: Lo complicado aquí también es todo este hecho incluso de la seguridad, que sí, ella misma se sustenta como si fuera o formara parte de algún grupo que tiene fuerza en el estado vecino de Guerrero, porque siendo así, verdad o no verdad, se tiene que llevar a cabo una investigación.
13: Dicen que el horno no está para bollos después de lo que ocurrió en Torreón, de lo que ocurrió en algún momento en Michoacán, de lo que ha ocurrido también aquí en el estado de Morelos. Debemos de poner más atención en lo que hablamos, en lo que decimos, en lo que compartimos. Les pedimos prudencia a ambas partes, tanto a los maestros como a los padres de familia y a los propios alumnos y alumnas. Hagamos conciencia. De verdad no queremos un país donde mueran maestros, donde mueran alumnos. Queremos una sociedad sana, una sociedad que esté en armonía. De verdad, las imágenes que han circulado en redes sociales de la profesora que fue ultimada allá en Torreón, sí, me parece que más allá de lo grotesco, deben preocuparnos como sociedad. Y se vuelve a presentar esto aquí en Cuernavaca, esas amenazas de unos y de otros, la preocupación que deben tener ahora los padres de familia si es que se comprueba este hecho, me parece gravísimo. Roberto, gracias.
15: Buenas tardes.
14: Nos vamos ahora hasta la región oriente contigo, Cristian Manso. Allá dos manifestaciones, una en el municipio de Cuautla y otra más en Ayala. ¿Qué fue lo que pasó?
18: Arregué, buena tarde, con el gusto de saludarte y comentarte que esta mañana madres y padres de familia del Centro de Atención Múltiple 02 del municipio de Cuautla solicitaron la intervención del Instituto de la Educación Básica del Estado de Morelos para revisar las condiciones de atención y seguridad en el plantel al precisar presuntas omisiones por parte del personal docente y directivo. Fue Irma Carlos Flores, presidenta del Comité de Padres de Familia, quien explicó que la inconformidad surgió, entre otros hechos, luego de que la semana pasada un menor ingresara a una techumbre ubicada dentro de esta escuela y, según relató, el niño habría estado corriendo antes de subir, por lo que cuestionó en dónde se encontraba el personal encargado de su vigilancia y la de todos los menores. Escuchamos parte de lo que nos comentó.
19: Acá estamos con varias papás pidiendo, exigiendo pues un trato digno para nuestros hijos. El jueves de la semana pasada se suscitó un problema de que un pequeñito se subió a una techumbre de que está dentro de la escuela y dicen que andaban corriendo. Yo me pregunto dónde estaba las maestras. Esa es una negligencia de parte de las maestras y pues la verdad queremos una solución, queremos unos maestros con mejor capacidad para nuestros hijos, ya que ellos son especiales, no son cualquier niño. Ellos son más susceptibles, más tienen muchos problemas. Entonces, pues eso es lo que exigimos. Educación digna para nuestros hijos. Queremos un cambio de la supervisión. Tenemos la supervisión aquí en la escuela y de nada nos. La supervisora está al tanto de las situaciones, lo cual no ha hecho nada y la verdad hasta incluso tiene un aula ocupando, que esa aula nos hace falta a nosotros para nuestros alumnos. Entonces, dividido con la supervisión. Imagínense, son niños pues especiales que necesitan un cuidado especial.
18: Los padres también pidieron que se realice una revisión integral del personal del plantel, desde trabajadores de apoyo hasta la supervisión escolar, además de solicitar que se revisen las cámaras también instaladas en los salones para conocer lo que ocurre dentro de estos mismos. Cuestionaron que la supervisión permanezca dentro de las instalaciones sin que, según padres, se atienda de manera efectiva todas y cada una de sus necesidades. Ante ello, las familiares de los estudiantes de este centro de educación múltiple, pues buscan establecer comunicación de manera directa con el IEDEM para exponer las situaciones que aseguran se han registrado en este lugar y solicitar una revisión de las condiciones de seguridad, atención y funcionamiento del plantel, y que en caso de que no haya respuesta por los mismos, mantendrán esta manifestación al exterior de esta institución, Abigail. Y por el otro caso, en el municipio de Ayala, justamente padres de familia de la Escuela Secundaria Técnica 24, ubicada en la comunidad de San Pedro Apatlaco, en este municipio, exigieron al Instituto de la Educación Básica del Estado de Morelos la destitución inmediata del director Eloy Evelio Ortega, a quien acusan de presuntos malos manejos, falta de transparencia en el uso de recursos económicos y malos tratos hacia los estudiantes. Los padres de familia inconformes señalaron que el director no ha transparentado el uso de estos recursos obtenidos por concepto de inscripciones, por lo que cada estudiante habría aportado alrededor de 650 pesos, pese a las necesidades que presenta el plantel. Escuchamos parte de lo que comentaron.
20: Que lo que pasa es que nosotros estamos aquí en la escuela porque el director no nos da la cara. Y el director se esconde, se cohíbe, no sé por qué motivo, por qué razón, pero no tenemos por qué estar así. No estamos peleando. Estamos peleando un derecho con los niños porque hay muchas manifestaciones. La verdad, los baños están en pésimo estado. La escuela está también pésima, las canchas, todo está mal. Entonces nosotros hablamos con el director para decirle que por favor nos diga que cómo nos va a ayudar pues en la solución. Vinieron el lunes los del IEBEN, la directora, y ¿qué nos hizo? Nos hizo a un lado y sacó corriendo rápido a la directora, que porque decía que éramos un grupo de mamás conflictivas, cuando no era cierto, porque nosotros queríamos dialogar con ellas por el tema de lo que está pasando ahorita. Entonces, en la mañana nosotros tomamos la protesta de venir a agarrar la escuela. ¿Por qué? Porque vino un maestro que se llama Galvez, el subdirector, y otra maestra que nos vinieron a decir, a dar la cara, que el director no dio la cara, y nos vino a decir que él iba directo a Cuernavaca. Nosotros, la verdad, la inconformidad es de que ya no lo queremos, que mejor lo destituyan, por favor, porque la verdad hay muchas anomalías en contra de
18: él. Los padres denunciaron las malas condiciones en las que se encuentra esta institución educativa, principalmente en los baños, en las canchas y otros espacios, además de precisar que el plantel carece incluso de un botiquín médico para atender a los alumnos, por lo que afirmaron que han intentado dialogar con el director de esta institución para conocer qué acciones se pueden llevar a cabo sin que haya una respuesta por parte de las mismas. Ante esta situación, precisaron que mantendrían bloqueadas las instalaciones de la escuela y advirtieron que no liberarán el plantel hasta que representantes del IEDM acudan a atender sus demandas y se destituya a este director. Es la información que tenemos en el momento, Abigail.
14: Gracias, Cristian, por toda la información. Pues mucho trabajo ahí en el IEBEN. Gracias y buena tarde.
18: Con gusto, buena tarde.
13: Pues ha sido un día de protestas en diferentes regiones del estado de Morelos, todas relacionadas con el sector educativo. ¿Es correcto, Arely Gómez?
21: Abigail, amigos del auditorio, muy buenas tardes. Y es que esta mañana los padres de familia de la escuela Gabriel Tepepa en el municipio de Tlaquiltenango cerraron el plantel por supuesto acoso y hostigamiento por parte de una madre de familia en contra de padres y maestros. A las afueras del inmueble, los padres inconformes colocaron cartulinas en demanda de solución a sus demandas, al afirmar que la madre de familia pues ha presumido de ser influyente, tener contactos en el IEBEM por ser maestra en otro plantel educativo. Al respecto, Tito Jaramillo Dolores, quien es padre de familia del grupo Cuarto B, comentó la situación y pidió una solución a las autoridades educativas, sobre todo, dijo, para generar condiciones de sana convivencia. Escuchemos.
22: Realmente hemos agotado todas las instancias correspondientes, hemos entregado documentación, no se nos ha hecho caso. El motivo de esta situación es de que tenemos una madre de familia desde primer grado, primero, segundo, tercero, y ahora que inicia este ciclo escolar de cuarto grado, pues simplemente ella en todo momento está en desacuerdo con todo, ¿verdad? Siempre hemos buscado de todas las maneras posibles la convivencia, tanto como niños como padres de familia, sea lo mejor posible dentro de la institución, pero desafortunadamente esta persona en todo momento y en todo tiempo se ha dedicado a usted. Tanto a los padres de familia como a los docentes. Primero estuvo una maestra, en segundo y en tercero el maestro, y los tres fueron hostigados en todo momento y en todo tiempo. Todo lo que pues siempre ella ha dicho es de que pues ella tiene influencias, ¿no? Desafortunadamente pertenece al gremio de maestros también. Parece ella es maestra de una telesecundaria, y ella ha dicho por su propia voz, ha dicho que ella tiene influencias, que ella conoce de leyes y sabe que ella puede demandarnos y puede hacernos lo que ella quiera, porque pues ella tiene de su lado gente que la apoya, ¿no? Entonces nosotros lo único que pedimos es justicia para nuestros hijos.
21: Los inconformes precisaron que pues no piden la salida de la alumna al afirmar que todos los niños tienen derecho a la educación, pero finalmente indicaron que liberarán las instalaciones del plantel hasta que las autoridades den una solución que favorezca a ambas partes. Y en Jojutla, ejidatarios encargados de la unidad deportiva Niños Héroes determinaron mantener cerradas las instalaciones de manera indefinida debido al incumplimiento del ayuntamiento en la entrega del apoyo económico que reciben de manera mensual para su operación. De acuerdo con Antonio Melgar, vocero de los inconformes, se les debe 25,000 pesos correspondientes al mes de septiembre, al recordar que ellos son dueños de dicha unidad deportiva y no el municipio, por lo que urgieron el pago por parte de las autoridades municipales. Escuchemos.
0: Mira, el municipio nos apoya con una cantidad de 25,000 pesos, ¿sí? Por eso no le podemos decir que es una renta, no, es un apoyo, ¿sí? Porque en realidad, pues ustedes saben, las rentas de cualquier local por acá, ¿cuánto sale? Entonces, por eso nosotros les nombramos apoyo.
1: ¿Y eso para qué lo utilizan esos 25,000 pesos?
0: Ah, pues aquí estamos todos los trabajadores, eso no lo reportamos.
3: ¿Un mantenimiento a la
1: ¿Te dan un mantenimiento?
0: Sí, es
3: como el pago por la
0: sí. Oye,
1: y recordar que la unidad deportiva es propiedad
0: del Ejido. Es de todos los ejidatarios.
3: ¿Hasta cuándo van a estar aquí ustedes?
0: Hasta que se resuelva.
3: ¿Cuál es el mensaje que ustedes le dan a las autoridades en este momento?
0: Pues el mensaje que le podemos mandar es que resuelvan el problemita, porque pues ahora sí que la ciudadanía no tiene la culpa, ¿sí? Los que vienen a correr, a caminar, no tienen la culpa, pero nosotros, como yo se los dije, yo no creo que tú dejes a tu familia sin comer, y nosotros si estamos dejando a la familia sin comer, ¿por qué? Porque no tienen tiempo de firmar el cheque, o no sé cuál es el motivo de ello.
21: Cabe destacar que después del mediodía fueron abiertas las instalaciones de esta unidad deportiva a Niños Héroes, y en un comunicado el Ayuntamiento de Jojutla, encabezado por Alan Martínez García, aclaró que el recinto no forma parte de los inmuebles administrados directamente por el ayuntamiento, ya que depende de la Casa Ejidal de Jojutla y de un patronato responsable de su operación. Sin embargo, precisó que se mantiene el apoyo que históricamente se le ha brindado para contribuir a su funcionamiento. Asimismo, se indicó que al margen del apoyo municipal, la unidad genera ingresos propios derivados del uso de sus instalaciones como canchas, lienzo charro y otras áreas por parte de escuelas deportivas y eventos. Por otra parte, se destacó que dentro de las instalaciones se encuentra un pozo que abastece de agua un sector importante de la cabecera municipal, por lo que el acceso del personal encargado de su operación resulta indispensable para garantizar el suministro a la población. Y bueno, finalmente, en este comunicado, el Ayuntamiento de Jojutla hizo un llamado a mantener la coordinación necesaria para facilitar estas labores y refrendó la disposición que tienen como autoridades municipales para continuar colaborando con los espacios deportivos de Jojutla a través del diálogo institucional. Es el reporte desde el sur de Morelos.
13: Gracias, la información muy completa como siempre, estimada Areli.
21: Muy buenas tardes, compañero.
14: Ya son las 2:47, tenemos que hacer una pausa comercial, es breve, pero regresamos. Recuerde que puede ponerse en contacto con nosotros al 777-101-2581, WhatsApp 777-430-9008 o en nuestras diferentes redes sociales.
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13: Señoras y señores, estamos de vuelta en Línea Caliente. Muchas gracias a quienes nos siguen a través de esta frecuencia, los 40 Cuernavaca, pero también a quienes nos siguen a través de Facebook Live, también a través de X, de YouTube y de todas las plataformas habidas y por haber de Instagram. Muchas, muchas gracias.
14: También nos dicen en YouTube, Sol, sobre la pregunta del día de la interrupción del embarazo que le hacíamos al inicio de esta emisión, nos pone, es un tema muy complejo y delicado con posturas éticas y sociales muy profundas, por lo que en lo personal prefiero no tomar un bando y solamente escuchar. Ahí, muy respetable también su decisión. Mira, y hablando de cumpleaños, si quería usted felicitar a alguien, nos dice Cecilia a través de Facebook, buenas tardes, felicitar a mi hermana Verónica Alcántara Hernández, hoy cumple años, la quiero mucho, es mi hermana la más pequeña. Ahí están las felicitaciones para Vero de parte de su hermana Ceci.
13: También dice Cecilia Hernández, quiero felicitar a mi hermana Verónica Alcántara, hoy cumpleaños de parte de su hermana, la quiero mucho, bonito. Y a mi sobrina Renata Barón Alcántara, muchas gracias.
14: Ahí nos sumó alguien más, Patti Castrejón nos dice buenas tardes, gracias por la información. Jorge también se une a los saludos, a Abigail y Omar, también a todo el equipo de Línea Caliente, tengan una tarde bochornosa, un abrazo grande. Ay no, es que si estos climas no dejan a uno tener frío, tener calor y de repente se queda en lo bochornoso.
13: También nos dice Mar, buena tarde a todos, me gustaría aprovechar el espacio para comentar y reportar que la flora y la fauna están siendo gravemente afectadas por un vertedero de drenaje que desemboca directamente en la barranca en Lomas de Ahuatlán, nuestro principal pulmón verde en la colonia Lomas de Ahuatlán. ¿Me podrían apoyar comunicándolo? No solamente lo hacemos público, se lo vamos a enviar en ese momento directamente al presidente municipal de Cuernavaca, José Luis Uriostegui Salgado, para que él a su vez ordene a las áreas competentes para que nos auxilien y esto se lleve a feliz término, se concrete y se haga una limpieza en la barranca o se sancione a quien haya lugar.
14: Y vamos a recibir en la línea telefónica una persona que quiere guardar el anonimato. Buena tarde.
1: Buenas tardes.
14: Ya le escuchamos.
1: Mire, le quiero agradecer a la empresa Línea Caliente y al licenciado Jonathan porque me ayudó para la reparación del socavón que teníamos en el puente del Cebetis en carretera México-Oaxaca, en Cuautla, Morelos. Estaba muy, pero muy peligroso, ya que tenía aproximadamente unos 50 centímetros o más de diámetro y de profundidad más de un metro. Y pues muchas gracias por la reparación que hubo y que fue de inmediato.
14: Oiga, gracias por comunicarse con nosotros. También utilizo esta vialidad. Prácticamente eso ya era un mini socavón. Podría haber crecido. Qué bueno que utilizó nuestras vías, que se comunicó con nosotros y que las autoridades hicieron su trabajo, porque era su trabajo, eso también hay que decirlo, pero gracias también por la disposición. Y mire, ya se solucionó este problema. Gracias por confiar en nosotros y cualquier cosa que vea ahí en la región oriente, en Cuautla, adelante, ya conoce nuestro número.
1: Sí, muchísimas gracias y que Dios los bendiga.
14: Igualmente, muchas gracias, bonita tarde.
1: Igualmente, hasta luego.
13: Pero también, si ustedes tienen conocimiento de algo que esté ocurriendo en Yautepec, háganlo del conocimiento. Si ustedes tienen conocimiento de algo que esté ocurriendo allá en el municipio de Emiliano Zapata y que su presidente municipal, Santos Tavares, pueda resolver, es momento de hacerlo. Si nos están escuchando ahí en Emiliano Zapata y ven que hay basura, ven que alguna lámpara no sirve, ven que hay que falta vigilancia en alguna colonia, en la Progar, en cualquiera de esas colonias importantes, que me parece que todas son importantes ahí en Zapata, también háganlo del conocimiento del equipo de Línea Caliente que encabeza Idanele Mejía. Si usted vive en Jutepec, también para que nosotros vayamos y toquemos la puerta de los alcaldes, o en Jojutla, o en Jonacatepec, o en Zacatepec, donde quiera que se encuentren, seguramente, les vamos a escuchar y les vamos a dar respuesta. Claro. A los alcaldes que se han sumado a este espacio para darles solución a la problemática que ustedes se enfrentan, muy agradecidos, y a quienes no, también lo haremos público para exhibir que no están trabajando.
14: La verdad es que sí, incluso si hasta nosotros luego tenemos problemas con las dependencias. El día de hoy, de hecho, teníamos la intención, Omar, de tener a alguien aquí del sistema de agua potable y alcantarillado de Cuernavaca que nos hablara de las fugas, porque teníamos muchos reportes. Dijimos, bueno, creo que necesitamos saber el porqué de las mismas, cómo es que están trabajando, que nos informen, porque muchas veces, y es obvio, desconocemos de su operatividad. Pero mira, desde la semana pasada nos poníamos en contacto y mira, ni una respuesta, ni en visto nos dejaban. Mira, tuvimos que recurrir directamente con el director general para que nos dieran una respuesta, y así conseguimos una respuesta medio escueta ahí de comunicación social. Lo único que queremos es trabajar de la mano, decirle lo que opina la ciudadanía y que ellos expliquen cosas que incluso nosotros no entendemos. Esto es bien por bien, Omar. A final de cuentas, nosotros le decimos dónde menciona la ciudadanía, en este caso que tienen una fuga, les podemos ayudar para que ellos vayan a arreglarla y se acabó. No, pero se trata ahora de otra cosa.
13: Enviamos directamente sus audios, cuando así ustedes nos lo permiten, sus fotografías, sus videos, directamente ahí al ZAPAC o directamente con el alcalde, y eso nos permite establecer una comunicación directa y lo más importante es que se resuelva la problemática que ustedes enfrentan todos los días. En la vía telefónica vamos a recibir a una persona que nos pide omitamos sus datos. Buena tarde, a sus órdenes.
0: Hola, buenas tardes.
13: Le escuchamos.
0: Mi queja es sobre que en la escuela Tierra y Libertad ya van para 3 semanas que los niños no tienen clases. Nos dijeron la primera versión que fue porque los baños estaban tapados y pues que iban a hacer labores. Aquí la cuestión es de que los maestros han mandado trabajos en línea, en Classroom, han mandado otros salones a pedir los cuadernos allá afuera de la escuela o en la entrada de la escuela, y pues los padres de familia asistimos. Y pues no vemos la verdad ningún movimiento de que se esté trabajando en los baños. Entonces nosotros pues pedimos una respuesta porque hay comentarios que dicen que va a tardar hasta de 1 mes a 4 meses esa situación. Entonces creemos que no es justo que los niños estén sin clase tanto tiempo. Ellos solamente con que pues mandan los trabajos en línea, pues ya dicen que se está trabajando. Pero pues sabemos que la educación no es la misma, obviamente en casa como en las aulas.
13: A ver, nos dice que esto es en la Escuela Tierra y Libertad de la Otilio Montaño, ¿en qué municipio?
0: Jiutepec, Morelos.
13: De Jiutepec. Y son ya 3 semanas sin clases por supuesta reparación. Supuesta reparación de los baños.
0: Así es.
13: ¿Es supuesta o realmente están reparando?
0: La verdad, nosotros no hemos visto si están de verdad tapados. Eso fue lo que se nos dijo, que están tapados. Padres de familia dicen que sí, que la tubería se colapsó y se taparon los baños de la escuela.
13: ¿Y toda la escuela no tiene clases?
0: Toda la escuela, turno matutino y turno vespertino, no tiene clases.
13: ¿Cuántos alumnos más o menos estamos hablando?
0: Más de 400, turno matutino.
13: Bueno,
0: y por la tarde, la verdad, no sé cuántos.
13: Si nos lo permite, le vamos a turnar este caso a Carla Lynn Herrera, quien es la secretaria de Educación, aunque el responsable de la educación básica en el estado de Morelos es el director del Instituto de Educación Básica, Raúl Aguirre Espitia. ¿Nos permite que le demos sus datos y que se comuniquen con usted?
0: Sí, está bien.
13: ¿Sí?
14: Excelente.
13: Y bueno, confiamos en que las autoridades responsables de la educación de los niños, niñas, adolescentes en este estado escuchen su petición y que pronto tengamos una respuesta. ¿Le parece bien?
0: Sí, por favor. De hecho, el día viernes de la semana que pasó, el señor Eder Rodríguez del municipio de Jiutepec, que estuvo en la calle aledaña de ahí de la colonia, de la escuela, que porque van a abrir, o sea, van a pavimentar, van a echar nuevo pavimento y todo. La pregunta es, o sea, nosotros como padres de familia también hicimos esa pregunta de que si es por eso también que los baños están tapados. Obviamente no hay respuesta, no nos dicen, porque ya se trabajó anteriormente y las clases no se suspendieron como ahora se están suspendiendo.
13: Bueno, denos
0: si es
13: oportunidad,
0: eso, pues, que se nos diga.
13: Denos oportunidad, por favor, de turnar su queja directamente con la maestra Carla Aline Herrera con el fin de apoyarlos. Muchas gracias por su confianza. Esta es su casa.
14: Y miren, vamos a recibir a una persona más del auditorio. Buena tarde, ya le escuchamos.
3: Sí, buenas tardes.
14: Buena tarde, por favor, a ver este reporte sobre vehículos estacionados sobre tapas de pozo de agua. A ver, adelante.
3: Sí, mire, señorita, el reporte es porque ya se les pidió a los señores, a los dueños de los vehículos, que no los estacionen a la entrada del pozo de agua, que es el pozo que es del Antonio Varona y Bosques de Cuernavaca. El pozo es el número 3.
14: Sí.
3: La semana pasada hubo un problema, se quemó la bomba, tuvieron que hacer maniobras y los señores de los carros nada más les tocaban donde viven, donde rentan, y nunca salieron. Estuvo ahí la grúa para que iba a hacer maniobras para sacar la bomba de que pues suministra el agua potable y nunca se pudo hacer el trabajo rápido porque los señores nunca salieron. Entonces esos vehículos están todos los días.
14: Y porque son, entiendo que son de vecinos de la zona. ¿Nos puede por favor repetir la ubicación?
3: Sí, es en Avenida Lomas de Cortés, Colonia Antonio Varona y Bosques de Cuernavaca.
13: ¿Y siempre son los mismos vehículos, los mismos vecinos?
3: Son los mismos vehículos, es un carro negro y un carro sí. azul.
13: Bueno, le vamos a pedir al presidente municipal de Cuernavaca que nos apoye para que estos vehículos sean retirados incluso con grúa, pero también qué falta de conciencia de los vecinos de que no estén apoyándose para que ustedes tengan agua. Se me hace una falta de conciencia que padeciendo de la falta del vital líquido, pues estas personas digan, no, pues de aquí nadie me mueve y quienes pagan las consecuencias son incluso su propia familia.
3: Así es, y ya le hemos pedido de favor que no ponga el carro arriba de las tapas porque llega el fontanero a abrir las válvulas y el señor se va porque no puede abrir las válvulas porque ahí está ese carro siempre.
13: Bueno, me late que van a tener que ir a recoger su vehículo al nuevo corralón de Cuernavaca que recién ¿sí? habilitó el ayuntamiento. Ya le estamos pasando directamente este reporte al alcalde José Luis Uriostegui y confiamos en que tengamos respuesta pronto.
3: Pues muchísimas gracias, señor Omar, y voy a mantenerlo al tanto. Si no nos hacen caso, yo no voy a quitar el dedo del renglón hasta que vengan a quitar esos vehículos y los dueños entiendan que no deben de poner esos carros ahí, porque no claro. es estacionamiento.
13: Afectan a toda la colonia, pero les vale. Ojalá que también podamos exhibir ya estamos exhibiendo sus vehículos, pero ojalá que podamos exhibir también sus nombres por inconscientes.
3: Pues muchísimas gracias, señor Omar. Pues ahora sí que los nombres pues no lo sabemos porque son gente que renta y hacen lo mismo en otro lugar.
13: No, es gente que
3: pues...
13: no tiene vergüenza, es lo que son, gente que no tiene vergüenza. Ya le estamos pasando su reporte directamente al alcalde. Agradecemos mucho su participación.
3: Muchísimas gracias, Omar, a ustedes y a tu auditorio. Muchísimas gracias. Que tengan excelente tarde. Gracias.
13: Buena tarde. Hagan conciencia, de verdad, hagan conciencia. Si no estacionamiento público. Dos, no son dueños de la banqueta. Tres, es un pozo de agua. De ahí la consumen ustedes.
14: Sí.
13: ¿Por qué hacen esto? ¿Por qué? Porque les vale. Imagínate cómo viven, cómo son con su familia. En fin.
14: Nos dice Sol a través de YouTube. Hola, bonita tarde, saludos, excelente noticiero. También Beatriz Castrejón. Hola, Línea Caliente, gracias por la información y saludos a Patricia Castrejón, que siempre comenta en su noticiero. Ahí está, mira, las Castrejón mandándose saludos. Excelente, les mandamos un fuerte abrazo y tenemos más información, Omar. Y esto es de parte...
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13: Bueno, tenemos más información. Efectivamente, en el Ayuntamiento de Cuernavaca se lleva a cabo una jornada de esterilización para animales de compañía con el objetivo de promover la tenencia responsable y contribuir a reducir la reproducción no controlada. Integrantes de la Asociación Seres Sintientes destacaron la importancia de esterilizar a perros y gatos al considerar que esta práctica ayuda a prevenir el abandono y favorece una mejor calidad de vida para los animales. Vamos a escuchar.
15: Haciendo algo pues por nuestro planeta, nuestros animales, al esterilizar un perro y un gato evitamos la depredación de otros animales. A eso obedece una jornada como la de
16: hoy. ¿Cuántos se van a esterilizar hoy día?
15: No tenemos un límite, regularmente lo hacemos de 100, pero a los que lleguen les vamos a dar la cita, la bienvenida. Ayer estuvimos en Sosocot, le hicimos 218. Hoy quisiera llegar a más de 100.
17: ¿Cuál se ha llamado la gente que tiene gatitos, perritos?
15: Pues lo primero es que esterilicen, que los perros deben de estar adentro de un domicilio, deben ser atendidos, cumplir con las 5 libertades, que es lo más importante dentro de la vida animal.
17: ¿Cuáles son estas 5 libertades?
15: Pues el derecho al agua, a la

0: Vulnerabilidad y también de riesgo de muerte en los cauces y campos de Tlaltizapán, aquí en el estado, donde constantemente son abandonados para evitar su supervivencia. Mira, muchas veces, Omar, por eso se dice, no hay que regalar ni gatitos ni perritos, porque muchas de las ocasiones crecen, dejan de ser tiernos y pasa esto, el abandono de los mismos. Integrantes de la Asociación Civil Seres Sintientes dieron a conocer que en días recientes rescataron a cerca de 49 animales dejados a su suerte en las inmediaciones de la ribera de este río y áreas de campo. La activista Pompeya Ramírez alertó que esta omisión ha provocado la reproducción descontrolada de los ejemplares, citando el caso de una perrita que parió 5 cachorros en cuevas de la zona, de los cuales 2 fueron arrastrados por la creciente de este río. Vamos a escuchar.
1: Acabamos de estar en Tlaltizapán y trajimos como alrededor de 49 animales que son tirados en la ribera de un río y el campo totalmente, y ahí se empiezan a reproducir. Pues había una perrita que parió 5 cachorros, de los cuales el río creció y se llevó 2, pero estaban metidos en unas cuevas. Por ahí luego les proporciono fotos de eso. Es impresionante cómo sobreviven al abandono y el maltrato de los cuales son objetos.
2: ¿Dónde ocurrió eso?
1: En Tlaltizapán. Pero tenemos nosotros no queremos llamar barrio. Una persona que hace captura a distancia mediante medios convencionales o químicos, que es poner un dardo y rescatar el animal de manera ética, sin lastimarlo, sin agredirlo ni comerlo.
2: ¿En ese municipio donde ocurrió ese hecho no hay un control canino?
1: No hay control, se les ha convocado por parte de gobierno y de las agrupaciones como la Coalición por la Defensa Animal Morelos. Se les mandó un oficio y se les compartió un machote a manera de reglamento muy vaso, donde tengan un espacio donde puedan tener de tránsito, no acumular, sino rescatar animales que puedan ser atendidos y dados en adopción.
2: Bueno, perdóname, Abigail, el detalle está en que no solamente son abandonados en la ribera de este río allá en el municipio de Tlaltizapán, sino cuando hay crecidas del mismo, son arrastrados por la corriente. Algunos de ellos, de esos animalitos, se han refugiado en cuevas que hay en la zona. Algunos han podido ser rescatados, pero a otros, desafortunadamente, los ha arrastrado el río.
0: Y es a lo que se exponen, porque somos nosotros, no son ellos los que terminamos abandonándolos. Es lo que le menciono. Muchas veces tenemos estos animalitos o se reprodujeron en casa y tenemos demasiados y decimos, bueno, me voy a quedar con mi perrita, pero los más chiquitos pues, no los logré regalar o ni siquiera lo intento, los voy a abandonar, y regularmente son en estos lugares baldíos, hablamos de la ribera de un río. Y así se empieza la proliferación de los mismos, así que por favor, tenencias responsables. Puede tener una mascota, la puede esterilizar, adelante, ábrele la puerta de su casa, y si no, mejor evítelo y que las personas que de verdad tienen esta responsabilidad lo puedan hacer, porque si no, terminamos lastimando más a estos pequeños seres sintientes. Y nos vamos con más información contigo, Martín Sánchez, buena tarde.
3: Gracias, buena tarde, hay buenas noticias en materia de inversión, en materia de empleo, y es que durante la inauguración de la nueva planta de producción de Mayecagua, ubicada en Sivac, la gobernadora Margarita González Araya destacó la inversión de 88 millones de dólares, que representa una muestra de la confianza de la empresa y particularmente la confianza en Morelos. La mandataria señaló que Mayecagua tiene una historia significativa en la entidad, donde durante décadas ha encontrado talento, capacidad industrial, ubicación estratégica y condiciones para desarrollar operaciones con estándares internacionales. Y destacó que una inversión de esta magnitud va más allá de la construcción de una planta, ya que representa empleos, capacitación, transferencia del conocimiento, oportunidades para proveedores locales y una mayor integración de la economía morelense a cadenas productivas de valor. Vamos a escuchar.
4: Estamos aquí en Sivac, en la empresa Mayecagua. Es una empresa familiar japonesa que cumplió ya 60 años y han hecho una extensión muy importante con una inversión más de 88 millones de dólares, que implica pues muchas más fuentes de empleo. Ellos fabrican compresores que van hacia todo el mundo. Es una empresa global y eso significa pues la confianza que le tienen los empresarios, inclusive los empresarios japoneses, a Morelos. Aquí en Sivac, como ustedes saben, hay varias empresas internacionales. Entonces venimos a acompañarlos. Nos da mucho gusto esta gran inversión. Es una empresa familiar. Empezaron en Japón y pues se extendieron hacia México y ahora pues se abre esta gran oportunidad de inversión.
3: Y bueno, estos compresores, bombas de calor y sistemas de refrigeración.

0: y congelación llevan el 80% de la producción de manos morelenses. El 80% es la participación de los morelenses en esta producción. La mandataria estatal subrayó que detrás de cada uno de estos equipos viaja también el talento y el trabajo de nuestra gente. Es el reporte.
1: Gracias, Martín. Buena tarde.
0: Buenas tardes.
2: Y en otro tema, le quiero informar que el secretario general del Sindicato Nacional de Trabajadores de Caminos y Puentes Federales, don Martín Curiel Gallegos, alertó sobre el incremento de los asaltos en las autopistas del país, una situación que afecta tanto a trabajadores de las plazas de cobro como a operadores del transporte de carga. De acuerdo con el dirigente sindical, cajeros y encargados de turno enfrentan entre 1 y 3 asaltos por semana, principalmente en la autopista México-Querétaro y México-Cuernavaca. Advirtió que estos hechos representan un riesgo para la integridad de los trabajadores y además pueden generar señalamientos sobre su actuación y honestidad ante las autoridades.
3: Bueno, han sido asaltados, no extorsionados, pero sí asaltados, y eso nos tiene preocupados porque finalmente se pone en tela de juicio la honestidad de los cajeros y de los encargados de turno y demás, y ha habido varios asaltos en los últimos meses, ha sido ya más frecuente, o sea, la gente que supuestamente está ahí para darnos seguridad, pues no reúne los requisitos que se requieren para tener esa tranquilidad.
4: ¿En qué autopista se presentan más los asaltos en agravio de cajeros?
3: La de Querétaro y la de Cuernavaca.
4: ¿Hasta cuántos asaltos sufren?
3: 1, 2, 3 a la semana, pero aparte los usuarios también sufren asaltos en las carreteras. Esa semana pasada hubo varios asaltos en las carreteras, esta ruta y la ruta también de Veracruz, tiene varios reportes de los asaltos que sufrieron los usuarios de los autos, pero sobre todo los camioneros, se roban el tráiler con todo y todo, lastiman al conductor y incluso los llegan a asesinar.
2: Curiel Gallegos señaló que la inseguridad también golpea de manera directa al transporte de carga en rutas como México-Veracruz, México-Puebla y otros tramos del centro del país, donde se registran atracos a unidades en los que los delincuentes despojan a los operadores de sus vehículos y mercancías, además de agredirlos físicamente. El líder sindical agregó que en algunos casos los conductores han sido privados de la vida durante estos hechos delictivos, mientras que también se ha detectado la presencia de sujetos que utilizan vehículos con características similares a patrullas para obligar a los transportistas a detenerse en plena carretera.
1: Tenemos que hacer una pausa comercial, son las 3:17. Aquí lo esperamos, Omar Maldonado y Abigail González.
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8: Tres de la tarde con 22 minutos, avanza rápido el tiempo en Línea Caliente, pero les tenemos información. ¿Sabe qué? ¿Sabe qué? 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
10: Hola, hola. ¿Cómo estamos? Línea Caliente. Muy contenta de estar aquí con ustedes. Y sí, de hecho, ya la carrera ya es en 20 días. Ya es el 25 de octubre.
8: Rápido, rápido.
10: Porque yo siempre lo he dicho. Sí. Uno tiene la medalla en cada entrenamiento y lo único que haces es recogerla al final de la meta. Ese es mero trámite y muchas gracias a todos los patrocinadores como por ejemplo Bike y MG Cuernavaca, Universidad Autónoma del Estado de Morelos, en Chedraui Cuesta Menos, en Caja Popular Mexicana, sumamos todos. 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
10: Y que recuerden que es cumpliendo los 40 años en adelante, sí, te puedes hacer la mastografía. Si ustedes tienen 39 años con 10 meses, lo siento mucho, pero no van a poder acceder a estas mastografías y tiene que ser el año justo que se la hicieron la última vez o un poquito más del año. No antes de que, oye, Avi, oye, Omar, fíjate que me faltan 3 semanas para cumplir el año. No, se te recomienda completamente que sea pasando un poquito el año para que puedas otra vez hacerte este examen.
9: Así es, gracias, Caro. Buena tarde.
10: Gracias.
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8: Aquí en el estudio, la presencia de Jorge Vázquez. Vaya sorpresa que nos dio Estados Unidos. Uy. En este partido, estimado Jorge Abigail. La selección de Rafa Márquez me está dejando un mal sabor, fíjate.
12: Sí, ¿qué tal? ¿Qué tal? Los saludo con mucho gusto, Abigail, Omar, muy buenas tardes. Sí, lamentablemente la selección mexicana salió, pues no sé si en una mala noche, pero dejó muchas dudas contra Estados Unidos, perdieron 3-0. Terrible noche lo de el portero Raúl Rangel, que yo lo defiendo a muerte porque pues es portero de las Chivas, pero pues la realidad es que no salió en su noche. Dos terribles equivocaciones, la de Diego Campillo, el defensa de Chivas también, que estaba casi debutando con la selección mexicana, también regala un balón. Mateo Chávez, que bueno, era jugado en Holanda, pero es hecho en Chivas, se hace expulsar, no, bueno, pasó de todo. Todo lo malo le pasó a la selección mexicana. Las Chivas, las Chivas que tanto defendemos, que son base de la selección mexicana, ahora nos quedaron mal nuestras Chivas, lamentablemente.
10: Fuimos, la verdad, burla a través de redes sociales, también incluso, ¿cuántos memes se hicieron de todos estos errores de la selección nacional? De repente uno los defiende y dicen, bueno, Rafa Márquez está probando apenas a todos estos jóvenes, hay que darles oportunidad, pero ay, es que esos errores son de primaria.
12: Sí, no, lamentable. Y es extraño en el Tala, no olvidar que todos estamos celebrando sus atajadas en el Mundial, aquella triple atajada con Corea del Sur, y ahora todo el mundo dice que es el peor, el Tala, ¿no? No, hay que llevarnos la tranquila, ¿no? Pero bueno, la selección mexicana ahora viaja de Phoenix, ahora se va a Los Ángeles, donde el día de mañana a las 6:30 de la tarde enfrentarán su último compromiso de esta cuádruple fecha FIFA, donde estarán enfrentando a la selección de Chile con algunos cambios. Ya sabemos la baja de Gilberto Mora, lamentablemente por lesión, lo mismo del Chucky Lozano, que ya no se pudieron recuperar, ya rompieron la concentración, y de Mateo Chávez por expulsión. Y bueno, pues así que habrá algunos movimientos en la selección mexicana, y se espera que juegue ahora el portero Alex Padilla, que no ha tenido actividad en esta fecha FIFA. Vamos a ver qué trae este portero joven, que es juega en la Liga de España, juega en el Athletic de Bilbao. Es suplente, pero pues de algo le servirá, de algo le habrá aprendido a Unai Simón, el portero de la selección de España, ¿no?
10: Pues que aproveche su momento, porque las oportunidades son una vez en la vida, pero también, ¿cuáles son estos resultados de las diferentes selecciones nacionales que también están jugando en estas fechas FIFA?
12: Así es, rápidamente, los resultados más importantes. Hace unos momentos acaba de concluir el Italia contra Turquía, ganó Italia 3-1, Francia le ganó a Bélgica 4-1, en un partido que iba ganando la selección de Bélgica, y la Cruz Azulearon, con todo respeto para las que le van a Cruz Azul, pero le dieron la vuelta bastante feo a la selección de Bélgica, y terminó ganando Francia por 4-1 cuando iba perdiendo por 1-0. Y bueno, entre los partidos más importantes del día de mañana, Croacia contra España a las 12:45, y Inglaterra estará enfrentando a Chequia, dos que fueron rivales de México el día de mañana también a las 12:45.
8: Pero en la Nations League. También háblanos del Gran Premio de Bahrein de la Fórmula 1.
12: Así es, pues lamentablemente el Checo Pérez, pues ya una temporada para el olvido. Quedó en decimonoveno lugar quedó el Checo Pérez. Bueno, al menos pudo terminar la carrera, que se la llevó Max Verstappen, que ya quiere recuperar sus primeros puestos.
10: Excelente, yo feliz, Max me cae bastante bien, y muchísimas gracias, George, por haber estado con nosotros esta tarde.
12: Gracias a ustedes, que tengan excelente tarde.
8: Gracias, ya nos tenemos que despedir, no sin antes agradecerles el favor de su atención, pero al mismo tiempo felicitar de parte de nuestra querida contadora Dorita Pérez a su sobrino Axel Mateo Pérez Contreras, dice que lo quiere mucho, tía, que Dios lo bendiga siempre.
10: Y tenemos que despedirnos, son las 3:29, tenemos una cita el día de mañana con Idaneli Mejía, vamos a estar ahí con ella para esta primera emisión de Línea Caliente en punto de las 7:30 horas. Mientras tanto, que pasen una excelente tarde.
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18: ¿Cómo están, banda de los 40 96.5, con toda la actitud? Bienvenidas y bienvenidos a Los 40 Classic. Hoy es lunes de Back to the Future. Y hoy vamos a arrancar con música que no solamente escuchábamos, también nos costaba trabajo aprendernos. Pero en esta época es facilísimo. La buscas en internet, pones el nombre del artista, dos palabras de la canción y ahí está completita. Con todo y traducción, acorde, significado, video y hasta alguien explicándote qué quiso decir el cantante cuando escribió esa frase. Pero en los 80s y 90s, aprenderse una canción era todo un arte. Si queríamos saber la letra, había que poner muchísima atención. Y si no entendíamos una palabra, pues ni modo. La cantábamos como nosotros creíamos. Y había canciones que durante años cantamos mal e incluso hasta la guashaguasheábamos. Y estaba la técnica avanzada, ponerle pausa al estéreo, escribir antes de que se nos olvidara y volver a escuchar esa parte, y poner pausa otra vez y así una y otra y otra y otra vez. Algunos cassettes hasta traían las letras impresas en un libro. Pero por alguna extraña razón, alguien decidió que en tamaño microscópico la letra estaba bien, ya que en esa época nosotros teníamos una vista espectacular, porque éramos jóvenes, por supuesto, y todavía no conocíamos los lentes para leer. Y quizá por eso esas canciones se nos quedaron tan grabadas, porque no había una búsqueda de Google que nos diera las respuestas en 2 segundos. Había que escuchar, repetir, escribir, equivocarse, volver a escuchar y memorizar. Hoy tenemos toda la música del mundo en el teléfono, pero antes, cuando finalmente conseguíamos aprendernos una canción completa, sentíamos que habíamos conquistado el mundo. Así que este lunes vamos a recordar justamente eso, cuando aprenderse una canción era todo un arte, cuando una letra podía vivir durante años en una libreta y cuando cantar mal una canción no era un error, era parte de la experiencia. Esto es Los 40 Classic, este lunes de Back to the Future, súbanle, porque vamos a regresar a esos años en los que para cantar una canción primero teníamos que ganárnosla y cantarla a todo pulmón. Damos inicio con Let's Talk About Me, de Alan Parsons Project, lanzada en el 85, llegó al número 56 del Billboard Hot 100 y el número 10 del Rock Tracks. La canción incluye una conversación real grabada en una escena e incorporada a la canción. No obtuvo un premio importante, pero fue un éxito de radio, especialmente en Europa y en España. De ahí seguimos a 1998, cuando iniciaba el autotune. Esto es Believe de Cher, que llegó al número 1 en 21 países. Y para 1999 también encabezó el Billboard Hot 100. Como dato curioso, tiene un récord Guinness por ser la artista femenina de mayor edad en llegar al número 1 del Billboard Hot 100 de Estados Unidos. Y terminamos con Sugar de Maroon 5, lanzada en 2014, que recibió una nominación al Grammy por Mejor Interpretación Pop de Dúo o Grupo, y el video muestra a la banda apareciendo de sorpresa en bodas reales para tocar la canción frente a los novios. La idea funcionó tan bien que el video terminó convirtiéndose en uno de los clips más reconocibles de Maroon 5. Así comenzamos este 40 Classic, hoy es lunes de Back to the Future.

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3: Regresamos con más en Los 40 Classic. 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Así que ya lo saben, 777-101-2581, marquen y digan que quieren mastografía y papanicolau gratis aquí en Los 40 Classic. Recuerden dejar nombre, edad y número telefónico con WhatsApp. Pero nosotros seguimos desempolvando clásicos porque ahora viene Zoe con un tema lanzado en 2011 y fue estrenado como tema inédito de MTV Unplugged en esos años. Esto es Labios Rock, que llegó al número uno de Los 40 México durante 2 semanas. La canción le dio a Zoe el Grammy Latino a Mejor Canción de Rock para el 2011. Y cerramos este bloque con Addicted to Love de Robert Palmer. Lanzada en 1986, fue nominada a Grabación del Año y Canción del Año en los Grammy de 1987. Y Palmer ganó por Mejor Interpretación Vocal de Rock Masculina. Continúas en Las 40 Classic.

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1: Ahora sí hemos llegado al final de Los 40 Classic. Para mí ha sido un gusto acompañarles en esta bella tarde de lunes, inicio de semana. Y recuerden a todas las damas que nos escuchan participar por su mastografía y Papa Nicolau gratis. Recuerden, en todos los programas estaremos dando estas cortesías, así que aprovechen para cuidarse porque nosotros también nos encargamos de cuidarlas. Yo soy Ángel López. Gracias, Caro Cofiño, la Wonder Woman de la radio, por la producción. Nos escuchamos la próxima en Los 40 Classic.
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3: Aleluya. Aleluya. Exacto. Aleluya. Me acompaña un santo el día de hoy. San Cristóbal.
4: Aquí está.
3: Con todo.
4: Es que no hay gente fea, solo mal iluminada. Y con esto de que tenemos que poner cámaras, todavía no sé poner mis luces.
3: No sé para qué. Y el güey está con una luz arriba de su coronilla, gigante, como si fuera San Francisco de Asís. Pero es que San Cristóbal.
4: Es Videgaray.
3: Es santo.
4: No, la corneta. Bueno, no te puedes poner San Eduardo. San Eduardo me imagino que también es santo, ¿no? ¿Hay un San Eduardo o no?
3: Sí, sí.
4: ¿O no hay un santo Eduardo?
3: Hay varios.
4: De hecho. ¿Y es santo de qué o qué?
3: Pues el primer San Eduardo me parece que fue Edward the Confessor, Eduardo el Confesor, el primer rey de Inglaterra.
4: ¿Qué quieres confesar hoy, Eduardo? Dinos, ¿qué has hecho digno de confesión? Ya estuvo bueno, es suficiente, ya no puedes.
3: Pero podría estar equivocado, padre, he pecado mucho.
4: No, has pecado mucho.
3: He tenido pensamientos impuros.
4: He pensado pura omisión, ¿sabes? Has pecado de omisión.
3: Omisión, sí, sí, sí.
4: Sí, hay tantas
3: he sido
4: cosas
3: omiso
4: que
3: ante mis obligaciones.
4: Debiste de haber hecho y no has hecho.
3: ¿Cómo se atreve usted a decirme de omisiones?
4: ¿Ya hiciste popó?
3: Ya, esta mañana ya, padre.
4: ¿Hoy?
3: No entiendo qué tiene que ver con eso. ¿Estoy en el confesionario o estoy aquí en el excusado?
4: ¿Se puede pecar de emisión? ¿De que no debía pecado haber emitido este líquido?
3: ¿Ahí? Sí, hay un cierto parecido entre el confesionario y el excusado, ¿no?
4: Sí.
3: Te metes, te sientas y le cierras.
4: Le jalas y se va. Y ya.
3: Arrojas, sea, tus pecados, el padre te dice, reza tres Ave Marías.
4: Absuelto estás.
3: La verdad, negociazo eso de la confesión, ¿no? Porque puedes haber hecho lo que sea, lo confiesas, te arrepientes. Esa es la cláusula que más me gusta del catolicismo. Al final, un minuto de arrepentimiento vale más que una vida de pecado.
4: Deja tú el negocio. O sea, además de todo, es inteligencia. O sea, ahí recopilas información. Te enteras de quién hizo qué. O sea, imagínate una confesión, no sé, de un papa, de esos papas asesinos horribles, hambrientos.
3: O cardenales, u obispos.
4: O un rey, o un, no sé, quien sea. Cualquier persona que haya, de alguna manera, pues pecado.
3: Padre, incidido. Quiero confesarle que me robé todo el dinero de los impuestos de mis gobernados.
4: Pues sí.
3: Pero bueno, así lo hice por un buen motivo, padre. Lo hice para darle trabajo a las señoritas sexoservidoras que tienen a sus bendis y tienen que mantenerlas. Entonces, pues, creo que estoy haciendo un bien más allá de cualquier otra cosa. Le estoy dando el dinero directo a la gente.
4: Hijo mío, mientras esta iglesia reciba tus favores, todo está bien. No importa. ¿Y qué hay de esas tierritas que nos ibais a ceder?
3: Ya están las escrituras, ya está el traspaso. No hay problema, padre. Pero no le vaya a decir a nadie, oiga. No voy a hablar con la prensa.
4: El techo de la abadía necesita algo de mantenimiento.
3: ¿Otra vez?
4: Sí. Es un techo.
3: Techo de palos, padre, cada año.
4: No, de vinos finos, si los tienes.

0: Dios, ya recé mis Aves Marías y Padres Nuestros, ya no tengo por qué sentirme culpable de la fregadera que le hice a mi compa dándome a su esposa, por decir, ¿no?
1: O no sé, toda la gente que asesiné a la hora de conquistar tal o cual pueblo, o sea, no importa, no pasa nada.
0: Ya lo confesé, yo ya me arrepentí, ya me absolvió Dios mismo a través de su representante en la tierra. Entonces, pues era un gran sustituto a la terapia porque la gente ya se sentía bien. Y además tenía una cantidad de información la Iglesia Católica de demenciar.
1: ¿Qué relación guardan las palabras absolver y disolver? ¿Puede ser una ramera absuelta o puede ser una mujer disoluta? No entiendo bien qué relación llevan
0: en el prefijo.
1: La etimología. Así es.
0: Porque también está resolver, ¿no? Además de disolver. También está absorber, pero a veces se escribe diferente.
1: Bueno, puedes estar absorto, ¿no? En tus pensamientos. Absorto en tu reflexión.
0: En tu programa de radio, que es lo que tendrías que estar haciendo en este momento, en lugar de estar pensando puras tonterías y
1: divagando. Bueno, estoy tratando de rellenar un programa que no es de nada con algo. Estupideces.
0: Es realmente información, este programa y de no noticias. Es de nada. El top 10 del día de hoy se va a llamar frases que dices que dice alguien antes de mentirte. Frases que dice alguien antes de mentirte.
1: Claro que es gay mi entrenador, mi amor.
0: No, esa es la mentira.
1: ¿A qué dice antes de mentirte? No me lo vas a creer, pero...
0: Eso sí.
1: No me lo vas a creer. Claro que no te lo voy a creer. Me estás diciendo, avisándome que es algo increíble lo que voy a escuchar. Claro que no te voy a creer.
0: Mira, yo de chiquito iba a ser veterinario. ¿Eso qué tiene que ver?
1: No sé, yo tampoco. Aquí dice, te juro que es gay. Frases que dice alguien antes de mentirte. Pues ya te está mintiendo, ¿no?
0: Ya te está mintiendo. Tengo mis papeles en orden. Vamos a abrir una carpeta de investigación.
1: Ah, claro.
0: Eso sí es verdad. Sí las abren y luego las ponen en un librero y ahí o un archivero y ahí se quedan.
2: Fíjate que... No me lo vas a creer, Jordi.
1: No me lo vas a creer, Jordi. Gracias, Marta Higareda.
0: Enorme, Marta. Gracias por tu participación. Frases que dice alguien antes de mentirte.
1: Pero Marta Higareda no es que mienta. Más bien, digamos que adorna un poco la realidad y la hace mucho más entretenida. Yo siento que no miente a la mala.
0: Yo le creo a todo lo que dice.
1: Está muy bien.
0: O sea, por ejemplo, cuando dijo que los patos tienen penes de 20 metros.
1: Que lanzan por debajo del agua.
0: Como si fueran arpones para darse a la pata a la distancia. Creo que estaba, más que estar mintiendo, estaba mal informada. Porque es distinto, ¿no? Cuando estás diciendo algo que tú crees que es verdad, pero que en realidad no lo es.
1: No,
0: pero tú no lo sabes.
1: Bueno, no estás mintiendo, nada más eres un imbécil replicando desinformación.
0: No, eres un imbécil, solamente estás mal informado. No, pues, y así sucede.
1: Si estás mal informado y estás aseverando tal o cual hecho, que desconoces por completo y solamente lo estás replicando como lorito... Pues sí, eres un tonto.
0: No, güey. Por ejemplo, cuando antes de que se descubriera, antes de la revolución copernicana que quitó al sol del centro, a la Tierra del centro del universo y puso al sol, al centro del el sistema solar, pues en los salones de clases les enseñaban a los niños la Tierra es el centro del universo y
1: pues
0: demás.
1: Pues esos maestros eran unos idiotas, eran malos maestros.
0: No eran unos idiotas, estaban eran mal informados. Idiotas. Ellos creían que estaban diciendo la verdad. Mira. Y seguramente lo que nos enseñaron a nosotros también es mentira. Mira. Y
1: te
0: más adelante llegará algún gran científico o una superinteligencia artificial
1: y a decir están idiotas.
0: Estaban idiotas, pero no nos estaban mintiendo, güey.
1: Pero estábamos idiotas.
0: Estábamos
1: idiotas.
0: Y estar mintiendo no es lo mismo.
1: Mira,
0: tampoco estar idiota. Estamos idiotas tú y yo, eso sí.
1: Vinieron a poner una llave de mi regadera mientras yo no estuve aquí en Chicago. Ya regresé.
0: ¿Qué tiene que ver?
1: Ahí te va.
0: ¿A mí qué me importa?
1: Vi la llave de la regadera y evidentemente está mal colocada, está al revés. Tan está al revés que el güey la tuvo que dejar salida para que cerrara y abriera. Entonces él dijo, la voy a arreglar porque esto está mal. No, eres un idiota y no viste una de dos. O el manual, o cuando la estás viendo, güey, no te das cuenta que va para el otro lado. Entonces tuviste que variar el diseño, dejar la salida, colocarla mal para arreglar un error que tú, por idiota, desconoces.
0: Pero ese güey
1: que
0: sí
1: no
0: es un idiota,
1: error.
0: Pero ¿qué tiene que ver con lo que estamos hablando?
1: Es un idiota, y entonces por ese idiota ahora tengo que tener otro plomero aquí en la casa que me va a cobrar más dinero por arreglar la idiotez del idiota. Así sucederá con los niños que tengan que corregir
0: todos,
1: lo que les enseñaron
0: niños,
1: mal.
0: Esos niños somos tú y yo, güey. O la verdad a veces también caduca. Por ejemplo, a nosotros nos enseñaron que existía la Unión Soviética y eran toda esa bola de países.
1: Ya no.
0: Hoy en día ya no existen, la Unión Soviética y demás. Ya existen una serie de países, Kazajistán, que se salieron, ¿no?, de la Unión Soviética.
1: Así es.

0: Y pues lo que nos enseñaron, simplemente la verdad caducó, güey.
1: Bueno, ya no es, o sea, ese hecho cambió. Pero yo digo que si estás asegurando cosas que desconoces.
0: Y si le dices te amo a una mujer y después
1: no es cierto.
0: De un tiempo, no, después de un tiempo te das cuenta de que no.
1: Pues entonces ya no la
0: cambió
1: amas.
0: Cambió la verdad.
1: Pues entonces ya no me ames. No, es que o sea, eso que te debe decir esa mujer, ya no me ames. Por favor. O sea, no me ames porque no me digas que me amas, pues si no me amas, ¿no?
0: Así es, pero bueno, eso, como te digo, va cambiando. Pero bueno, ya ven cómo es de terco el señor, no lo voy a convencer de nada.
1: ¿Cómo que
0: nunca?
1: De cerdo, ¿ibas a decir de cerdo?
0: No.
1: Eso ibas a decir, güey. ¿Por qué tengo que llegar a mi trabajo que me digan cerdo? ¿Es realmente necesario?
0: No te dije cerdo.
1: ¿Es realmente necesario que me increpes diciéndome puerco, cerdo, cochino, marrano, cuche? O sea,
0: chancho,
1: de verdad, güey. Me parece terrible, me parece realmente malo.
0: Vamos con la información. La guerra intestina en Morena se pone muy interesante.
1: Uy, se están poniendo buenos los madrazos.
0: Pues es que ya saben lo que dicen, ¿no? Que en la política hay enemigos mortales y compañeros de partido. Eso es lo peor. Y ahorita que están peleando las candidaturas, pero durísimo, pues ya brincaron los primeros. La exsecretaria de Economía, Tatiana Cloutier, la tía Tatis, es una de las descontentas. Ella quería ser la candidata a la gubernatura de Nuevo León.
1: Pero peluca.
0: Y dijo que no. Y entonces acaba de fundar un nuevo movimiento que se llama hashtag Todos con Conciencia.
1: Todos con conciencia.
0: Y dice que a ella no le interesan los cargos. Y está armando este tinglado porque no le tocó la candidatura.
1: Pues no.
0: No va a quedar en el cargo.
1: La echaron ahí en la misma canasta que Andrea Chávez, que cero votos.
0: Ahora ya te cuento de Andrea Chávez, también hay noticias. Pero por lo pronto Tatiana Cloutier lanza estas palabras y pues está en pie de guerra dentro de Morena. Adelante.
2: Pues aquí la gente decidió, ¿qué? Somos 4TC, todos conscientes.
1: ¿4TC, dijo?
0: 4TC, ¿podemos oír un poco más, mi querido Noemi?
1: ¿Todos conscientes, dijo?
2: Creemos enormemente, reconocemos los grandes avances y logros que se han dado, reconocemos el liderazgo de nuestra presidenta, pero el partido no estuvo a la altura de las circunstancias, ni de nuestra presidenta, ni del movimiento, y el partido traiciona el principio fundamental de la honestidad, de la integridad de la persona que se ha puesto.
1: ¡Ándale!
0: ¡Tómala!
1: Pues.
0: Diciéndoles mentirosos, tramposos a los de Morena.
1: ¿Ves cómo la decisión?
0: Escogieron a Clara Luz y no a ella.
1: El cisma dentro de Morena es real.
0: No, hombre, esto no es un cisma en Morena. Bueno, esto es normal en la selección de candidatos en cualquier partido.
1: Pero estamos hablando del partido Morena. Ella está diciendo, incluso está separando a la presidenta del candidato Morena.
0: Con muchísimo cuidado, ¿no?
1: Con muchísimo cuidado, pero la está separando de Morena, partido Morena.
0: Están traicionando a la presidenta e incluso a los principios del partido de Morena, que es no mentir.
1: Los principios de no mentir, eso se los pasó por el forro y el lugar más asqueroso de su entrenalga.
0: No,
1: el expresidente López Obrador traicionó, transó, manejó las cosas a su conveniencia, nos metieron unos problemas espantosos, güey, jodió la obra pública. Ese güey se pasó por el forro sus propios disque preceptos.
0: Bueno, pues eso es lo que dice el Estaca. Pero lo que dice Tatiana Cloutier ya lo oyeron también. Ella está en pie de guerra para tratar de recuperar su candidatura que se había ido por el caño.
1: A ver, pero la está tratando
0: este
1: de recuperar con Morena.
0: En el caño. Sí.
1: Es que no, pues haciendo esto menos. O sea, esto yo no creo que sea un intento de que me den mi candidatura por parte de Partido Morena. Esto es me voy a ir por la libre y voy a lo mejor hacer mi propia candidatura por otro lado.
0: Y no es solo ella,
1: Y luego le puso hasta una letra más a la 4T, la 4TC. Todos conscientes, o sea, sacándose de la manga, de la chistera, un conejo ahí político, que no sé qué quiera decir. No sé si va a fundar su propio partido, si se va a aliar con otro.
0: La conciencia, la revolución de las conciencias.
1: O sea, puras frases mamucas. O sea, veamos en realidad qué ha sido la 4T y ha sido pura baba de perico. Pero bueno, muy bien, Tati, suerte con eso.
0: Social, de veras.
1: No, lo que no tienen los de Morena es madre, güey. Y menos el López Obrador, güey.
0: Bueno, vamos a ver. Aparte, yo no sé, yo veo difícil que gane Nuevo León, Morena.
1: Peje.
0: Está fuerte allá. Uh-huh. ¿Cómo se llama? ¿Adrián qué? De la Garza, el alcalde de Monterrey.
1: El Mamey, ¿no?
0: El Mamey, y también está fuerte Marianis. Uh-huh. Aunque dicen que las carpetas de investigación que le tienen a Marianis y a Samuelón.
1: Eso se dice.
0: Pesando sobre sus cabezas cual espada de Damocles. Vamos a ver qué sucede. si aceptan la candidatura, si ganan allá en Nuevo León. Está bueno el año que viene en las elecciones, pero...
1: Oye, y está bueno en cuanto a lo que está pasando con investigaciones a ciertos oscurísimos personajes y el huachicol, pero bueno, tenemos más, ahorita vamos a ir a eso, tenemos más de la política.
0: Esta noticia es fresquecita. Andrea Chávez se la pellizcó con el tema de ser candidata de Morena a la gubernatura de Chihuahua. Uh-huh. Pero la presidenta dijo que habría premios de consolación.
1: De consolador.
0: No dijo eso, pero supongo que eso es lo que estaba pensando cuando lo dijo.
1: Premios de consolador. ¿Y qué le van a dar a Andrea Chávez?
0: Será candidata de Morena a la presidencia municipal de Ciudad Juárez.
1: Pues está bien. No está mal.
0: Pues está construyendo una carrera política y quiere ser gobernadora de Chihuahua. Me parece que es un paso correcto. Ya lo aceptó, ella dijo que sí, que adelante.
1: Pues no, pues sí, ni modo que diga que no, güey.
0: Podría haber hecho lo que Tatiana Cloutier, güey, y levantarse en armas.
1: No tiene con queso las quesadillas.
0: ¿Y Tatiana sí?
1: No, hombre, pero...
0: Tatiana tampoco.
1: Andrea Chávez hoy por hoy no tiene con qué, en realidad va a tener que reconstruir su carrera completita, porque además de todo la soberbia que manejó durante todo este tiempo, porque ella se sentía...
0: Ya se veía gobernadora.
1: Ella sentía el dedazo seguro, y no fue así, güey. O sea, no fue
0: es
1: así.
0: Es que estás mal informado, güey, ya no hay dedazo, es a través de encuestas.
1: Ah, bueno, que ella sentía que la iban a encuestar así como que por en automático. Que le iban a dar la encuesta, la coordinación, la candidatura. Y pues sabes qué peluca. Entonces bueno, pues no llegó el dedazo deseado.
0: Y no es la única, Nueva, y te estoy mandando ahorita por Instagram la declaración de Félix Salgado Macedonio. Que ese güey dijo que sí, que iba a aceptar lo que dijera Morena y demás, pero... Y le recuerdo, su hija es gobernadora hoy en día en el estado de Guerrero.
1: Ese sí
0: oficialmente,
1: estuvo bueno, ¿eh?
0: Oficialmente, ese sí ella estuvo tiene bueno. El cargo.
1: Ah, oficialmente sí.
0: Ella tiene el cargo, aunque todo mundo, por eso la zorna del estaca, porque dice que todo el mundo sabe que quien gobierna es Félix Salgado Macedonio.
1: Su hija gobierna en Guerrero.
0: Sí, yo creo que no manda ella, ¿no? Pero bueno, sí. Félix Salgado no puede ser candidato. No pudo ser por señalamientos horribles que tiene.
1: Entre horribles. Otras cosas horribles que tiene.
0: Entonces dijo, pues ponemos a mi hija, total. Ahora que acaba el periodo de su hija, ella, y me refiero al de gobernadora.
1: Ay, qué difícil es hacer estos programas, Dios mío.
0: A veces sí.
1: Ok.
0: Pues él no puede ser candidato por el tema del nepotismo.
1: Así
0: no,
1: es.
0: No puede un pariente suceder a otro. Correcto. En un cargo de elección popular. Es uno de los preceptos de Morena, de los estatutos de Morena. Y, me parece correctísimo,
1: peluca, ¿no?
0: Además.
1: Está bien.
0: Porque luego ya ven cómo se eternizan dinastías como los Monreal, ¿no? Al frente de Zacatecas.
1: Mira, además de todo, en el caso de los Salgado Macedonio, de verdad ha sido más que asquerosamente evidente que su hija, pues es... un lugarteniente suyo, nada más.
0: Es un títere.
1: Sí.
0: Bueno, pues no es un títere. Se dice, bueno, no sé si yo gobierno o no.
1: Bueno, ok, pon tú que no.
0: Pon tú. Digo, no tenemos la certeza absoluta, entonces no lo podemos aseverar así con tal contundencia.
1: Ok, entonces todo parecería indicar, todo parecería indicar que ella no gobierna ni más que ni más, pero bueno.
0: Entonces Félix no va a ser candidato en Guerrero y pues no está nada contento, óiganlo.
1: Félix.
3: Las tres veces de Manuel, pero nomás le dan el 10% para que pague la nómina de los trabajadores. La utilidad, el 90%.
0: Espérate, déjame explicar.
1: A ver, ¿qué pasó
0: es
1: ahí?
0: Es que, bueno, independientemente de que hizo berrinche y no quiere, ahora está diciendo que la Comisión Federal de Electricidad es de Andrés Manuel López Obrador.
1: ¿Es de él? ¿Le
0: es
1: pertenece?
0: De él. Eso es lo que está diciendo.
1: Okay.
0: Y que solamente se les da el 10% a la gente. Entonces estaba aventándose una mentirota diciendo que si él fuera gobernador, presidente, rey, emperador de México o lo que quiera ser, pues entonces la luz va a costar el 10% de lo que pagamos hoy en día. No sé, si tú pagas 800 pesos, vas a pagar 80, gracias a que ya no se va a llevar Andrés Manuel el otro 90, o algo así entendí. A ver, venga de ahí.
1: Otra vez.
3: Andrés Manuel.
0: La CFE es de Andrés Manuel.
3: Pero nomás le dan el 10% para que pague la nómina de los trabajadores. La utilidad, el 90% se lo llevan ellos, los extranjeros.
1: ¿Ellos quiénes?
3: Si hacemos la reforma, eléctrica, la luz va a bajar. Ella pagaría 6 pesos. Los que pagan 1,000 pesos pagarían 100.
0: ¿Qué tal?
3: Los que pagan 200.
1: A ver, estoy entendiendo bien. Está acusando a el viejo meteórico de estarse robando el 90% del dinero de la CFE. ¿Eso es lo que está diciendo?
0: No creo. ¿O sí? Porque dice que los extranjeros se lo llevan.
1: Ah, ok. Los extranjeros, porque, o sea, Andrés Manuel López Obrador, yo no tengo la menor duda de que es muy corrupto, pero...
0: no es dueño de la CFE.
1: No creo que sea dueño de la CFE, ni creo que le den el 90% del dinero que esta genere.
0: Pero, y sobre todo, lo que sí estoy seguro es de que no va a bajar la luz 90% para nadie. No, de eso estoy total y absolutamente seguro.
1: ¿No se acuerdan de cómo iba a bajar la gasolina? ¿No se acuerdan?
0: Y pues a 10 pesos.
1: Sí, no bajó en realidad a esos 10 pesos que decía el viejo mentiroso. Esas promesas de campaña, de verdad, yo le sugeriría a quien nos escucha que pues vean las realidades del por qué cuestan las cosas lo que cuestan. O sea, ver el
0: todo. Es que la gente entorno, quiere creer, ¿no? También.
1: En las entonces, soluciones decir, mágicas, pero no
0: quiere
1: no
0: creer la gente. Entonces yo sé que quieren les simplificas creer. El discurso, les dices, todo va a estar padrísimo y esto se va a acabar y ellos son los malos. Y ya, la gente quiere creer.
1: El otro día
0: como yo quiero creer en la selección nacional.
1: Escuché a Carmen Aristegui citando un libro de propaganda, un libro muy famoso de propaganda, y hablando acerca de que tú debes de simplificar el discurso al nivel de la persona menos inteligente que lo escucha.
0: Pero dilo con todas sus letras, no cualquier libro, estaba hablando de Mein Kampf, la Biblia del nazismo.
1: Y me pareció que ahí está.
0: Pero está interesante que dijiste, reducir el discurso al nivel de la persona más tonta que te lo escucha.
1: Más tonta que te va a escuchar. Y después es... que deben de ser pocas ideas, muy simples, y repetirlas una y otra y otra vez. Y esto es lo que vemos de estos políticos. O sea, decir es que la luz va a costar el 10% de lo que cuesta ahora porque yo lo digo. Pues, güey, no se puede. O sea, en realidad la luz cuesta lo que cuesta por una serie de factores, ¿no? Si te pones a revisar la información y a ver qué, pues sí es mejorable el precio. Pero no vamos a poder tener luz que cueste el 10% de lo que cuesta ahorita. Eso es nada más decir una mentira. E incluso Félix Salgado Macedonio, que me parece una persona de muy pocas luces y de muy corto entender,
0: no,
1: yo creo que está muy consciente.
0: Tonto no es, sabe perfecto, está haciendo nada más miente consciente. Descaradamente.
1: No, una cosa es ser sagaz y una cosa es ser taimado y demás, como son muchos políticos mexicanos, y otra cosa es conocer el tema. O sea, él nomás dice por decir 10%. Pero evidentemente no tiene manera de reducirlo al 10%.
0: Un poco como López Obrador decía que se iban a ahorrar 500 mil pesos, 500 mil millones anuales por acabar con la corrupción, con la que no se ha acabado. Y además, pues esa cifra, ¿cómo llegó a ella? ¿De dónde sale, no?
1: Y esos 500 mil se quedaron chicos con lo que se robaron con el huachicol, que muy probablemente él sabía exacta y precisamente cómo y cuándo sucedió.
0: Eso no lo sé. Eso sí no, es especulativo tampoco. De a madres.
1: Sin duda, claro que es especulativo, pero me parecería muy extraño que el presidente de México no supiera de estas cosas, sobre todo cuando estaban los amiguitos de su hijo involucrados como Amílcar Hollande. Que ya hay uno nuevo, y hay otro empresario favorito por ahí que está despuntando, pero bueno, puras corruptelas que vinieron.
0: Ya está la declaración correcta de Félix Salgado Macedonio. Quejándose de que él no salió ganador en las encuestas y entonces tiene una idea. Adelante, don Félix.
4: No vas porque eres el papá de la gobernadora. O sea, nomás por eso no vas.
0: No,
4: así no es. No voy.
1: Sí, sí, así
4: no
1: es.
4: No voy, pero soy el que gana la encuesta en Guerrero. Muy arriba, muy arriba, muy arriba. Y yo lo que acordé con mi presidenta nacional es que debe haber una encuesta espejo. Y que se dé a conocer quién gana la encuesta en Guerrero. Y que se dé a conocer. Y no voy.
0: Fíjate que él constitucionalmente tiene derecho a ser candidato. Porque
1: esas son las reglas de Morena,
0: de Morena
1: no
0: nada más. No lo permiten, no bueno, quiere que haya nepotismo. Pero él dice, yo gané Morena, la encuesta. Entonces hay que hacer una encuesta espejo, es decir, otra encuesta que sea pública, que muestre quién es el ganador.
1: Pero si los estatutos de su partido no permiten este asunto del nepotismo, pues va
5: pero
1: a tener que ir con otro partido.
5: Del trabajo sí lo permiten.
1: Entonces se puede ir con el Partido del Trabajo. Pero vamos
0: está,
1: a ver
0: está qué clase de apoyo. Olas, ¿no? Está vendiendo caro su...
1: ¿Qué clase de apoyo le puede dar el partido?
0: Su sumisión.
1: Y luego Félix Salgado Macedonio, yo creo que es uno de los ejemplos más grotescos de la política mexicana. ¿Qué partido realmente lo quiere? O sea, entiendo que ya haya una fuerza política alrededor de...
0: Tiene arrastre popular, güey. Sí le creo que bueno, sea que quizá pues, haya ganado la encuesta de Morena.
1: Y eso habla mucho del pueblo de Guerrero, ¿eh? O sea, de veras no se dan cuenta de quién es ese señor.
0: No, bueno, pero no, no le eches la culpa a la gente.
1: A ver, perdóname, pero tenemos, no hemos dicho muchas veces que tenemos a los políticos que nos merecemos, porque les dejamos pasar un montón de cosas. El historial de Félix Salgado Macedonio es una de las cosas más, es increíble, increíble, a menos de que haya apoyos ahí bastante oscuros, que una persona así siga en la política.
0: Bueno, vamos a cambiar de tema por completo y a ver qué les parece esta declaración del expresidente de México, Felipe Calderón, que dice que su gobierno estuvo comprometido con el crimen organizado.
1: ¿Perdón? ¿Eso dijo? A ver.
5: Mi gobierno estuvo comprometido con el crimen a tope. Y no me arrepiento.
0: Gracias,
5: no,
0: Felipe.
1: Espérate, espérate, Felipe. No, no, no. ¿Cómo que comprometido? Comprometido por el crimen, sí. Tenías a García Luna ahí dirigiendo la seguridad del país y acabó estando aliadísimo con los grupos.
0: No sé si fue un lapsus, no sé si se le salió, pero era segura que estuvo comprometido, o sea, con el crimen.
1: Yo creo que comprometido por el crimen, sí.
0: No, comprometido en la lucha contra el crimen, algo así debió haber dicho. Pero
1: comprometido
0: esta,
1: con la lucha contra el crimen.
0: Esta oración así está rarísima.
1: Podría decir así que en su defensa estuvimos comprometidos por el crimen. Sí, sí comprometieron a tu gobierno. Pero a ver, otra vez, por favor, Felipe, si eres tan amable. Vas.
5: Mi gobierno estuvo comprometido con el crimen a tope y no me arrepiento de eso.
0: Bueno.
1: Wow. Qué declaración tan desafortunada. Qué horror.
0: Así es, está complicado.
1: Comprometido con el crimen, güey.
0: Ya no, ni modo, yo pienso que quiso decir una cosa totalmente diferente.
1: Eso no se dice. Eso no se dice.
0: Pero la regó, así como la regó buenísimo. Este joven propagandista de Morena, que fue al programa de Joaquín López Dóriga y presentó una foto falsa, como evidencia.
1: ¿Como buena?
0: Ajá. Como buena. Y él, a sabiendas de que era una foto hecha con inteligencia artificial, que no era real, la presentó. Y el teacher empanteró, se puso como loco, güey. Le puso una zarandeada de terror. Oír? Y siempre es divertido oír a López Dóriga enojado, ¿no? A mí me hace mucha gracia.
1: Oye, yo nomás quiero... A ver, ¿quieres hacer una apuesta conmigo?
0: Ajá.
1: ¿Se le escurre o no la queca a López Dóriga en esta?
0: Vamos a averiguar.
1: Porque a últimas fechas él está escurriendo durísimo.
0: Cuando se enoja se le escurre la quesadilla.
1: Se le escurre la queca, pero...
0: Estás hablando conmigo.
1: Conmigo.
6: Primero preguntando, me respetas porque estás hablando conmigo.
1: Ay. Sí.
0: Eso fue su famoso pleito con Sergio Mayer. Okay. Pero bueno, adelante, teacher.
7: Y así hace campaña el PAN, a salir a las gubernaturas. Ahí está García Luna. Y ahí está Felipe Calderón echando un drink, como
8: ese
7: siempre.
8: En la ley antes.
9: Oye, sí, a ver.
8: Esa es una pregunta seria.
7: No, porque sí. No estoy cobrando yo no estoy haciendo fraude y no estoy usando.
10: Ellos sí pueden usarlos, pero nosotros
9: cierto.
10: No.
9: Es mi vida. Eso, ahí sí estás utilizando, no solo eso no es un meme, eso es una foto falsa.
7: Sí, pero yo lo que te digo, Joaquín.
9: No, pero estamos hablando de memes.
7: Sí, de acuerdo.
9: Eso que me
7: acuerdo,
9: es
7: estoy
9: una
7: cobrando
9: foto
7: yo
9: falsa.
7: Por eso.
9: No. Pero independientemente de cobrar o no, lo que acabas de enseñar es una mentira.
7: Es una foto.
9: No es una foto.
7: Bueno,
9: es una
7: foto
9: gráfica
7: que se usó.
9: No, pero no es una foto real.
7: No es una foto real.
9: Punto. Eso es todo.
7: Por
9: te estás presentando como real.
7: No estoy presentando, pero ¿sí? En ningún momento dije, así hacen campaña los del PAN.
9: Por eso.
0: Sí, dijo.
11: Y así hace campaña el PAN a salir a las gubernaturas.
0: Ahí está, sí.
7: No estoy presentando, pero
0: ¿sí?
7: En ningún momento dije, así hacen campaña los del PAN.
9: Por eso.
7: Pero no sí estoy diciendo yo, ni estoy cobrando.
9: ¿A poco?
7: Estoy...
9: No. Pero aquí no se trata de cobrar. Aquí se trata de verdades. Eso que presentaste como auténtico es falso.
7: No la presenté. Nunca dije
9: sí,
7: yo.
9: Lo acabo de decir. Así hacen campaña los del PAN.
7: Sí, así hacen campaña y así lo hacen.
9: Por eso, pero eso es una foto falsa.
7: Bueno, esta foto es falsa, pero.
9: Es falsa, punto.
7: Bueno, la foto, pero.
1: Sí, ya cállate.
0: ¡Cállate!
1: ¡Cállate, carajo! Te acaban de caer en la mentira, imbécil.
0: ¿Sabes lo que fue lo que no se le escurrió la quesadilla al teacher, caray?
1: Es, hubieras apostado. Hubieras apostado porque esta vez no se les ocurrió ni tantito. Saludos, teacher. ¿Sabes qué? Me da mucho gusto porque luego se quieren salir por la tangente, salir con una jalada, y en efecto estaban discutiendo un tema, y tú, cuando presentas una evidencia con una foto que a todas luces está fabricada, editada, hecha con inteligencia artificial, como le quieran decir, cuando es una falsedad y vas a un programa de tele a presentar una falsedad, es para que te digan, ¿sabes qué? Levántate y lárgate, güey.
0: Pues poco le faltó a Joaquín para
1: pues fíjate
0: para
1: que hubiera estado bien, ¿eh? Hubiera estado bien. hubiera estado muy bien decirle, ¿sabes qué? Para que vengas aquí a decir patrañas y a presentar información falsa, mejor lárgate. Yo lo hubiera hecho. Bien, teacher, saludos. Por eso es que es usted un gran periodista.
0: Y mucha gente se pregunta por qué reapareció Andrés Manuel López Obrador de pronto a los 2 años de Claudia Sheinbaum en la presidencia.
1: Es la quinta vez que se aparece, ¿no? La quinta vez que sale de su madriguera.
0: Pues se aventó una mañanera entera y sentado repitiendo las mismas cosas de siempre.
1: Repitiendo las mismas.
0: La verdad no la pude acabar de ver. O sea, sí se me hizo muy aburrida. Pero bueno, reapareció y habló de su libro Pueblo, que ya va a lanzar, que además en la portada aparece.
1: O al caño,
0: dice Pueblo y aparece él en el centro, ¿no? Rodeado de gente que casi ni se les ve la cara. Él es el pueblo.
1: Él se cree el pueblo, exacto. Él se cree el pueblo.
0: El movimiento soy yo.
6: De huevísima.
0: ¿El libro? No.
1: De huevísima el viejo.
0: No lo he leído.
1: Su discurso, sus mentiras y su por supuesto que su libro está...
6: De huevísima.
1: Así.
0: No lo he leído y dudo mucho que
1: y
0: lo haga.
1: No lo vas a leer, güey.
0: O sea, ya
1: no
0: me queda poca vida. O sea, ya tengo 57 años. Tengo que ser muy selectivo en qué empleo mi tiempo.
1: Pero qué pocas ganas de leer eso, güey. O sea, de veras. Dudo primero que lo haya
0: siento
1: escrito.
0: Siento que va a ser una gran repetición de lo mismo
1: propaganda.
0: De siempre.
1: Propaganda. Va a ser paja y relleno. Y además de todo es un librote. O sea, está gordo. Eso da
0: por cierto,
1: una hueva.
0: En el libro acusa a Marco Rubio, el secretario de Estado de Trump, de haber firmado la cancelación de la visa de Andy, su hijo. Mira, en el libro mismo.
1: A ese güey se le están complicando las cosas, gacho. Y yo
0: vamos
1: creo que
0: si
1: en una de esas, a ese güey sí le cae la voladora.
0: Yo lo veo muy difícil.
1: Pues mira, incluso lo está investigando la UIF, o sea, y ya salió su nombrecito por ahí. Hay una serie de empresarios que están involucrados con él, que, bueno, uno bueno, está... huyendo por Europa, ¿no?
0: Amílcar Olán está ya, quién sabe si en Europa, porque estaba en Suiza, en Lugano, y ya no.
1: Mira,
0: la casa en la que vivía ya se está ofreciendo.
1: Pon tú que el viejo meteórico nunca enfrente a las autoridades ni a la justicia, pero sus hijos, quién sabe, ¿eh? ¿Quién sabe? Vamos a ver.
0: Me preocupa tu corazón porque luego te ilusionas con estas cosas,
1: fíjate,
0: y nunca sucede.
1: O sea, ¿te parece muy bien que la gente haga y deshaga y sea corrupta y luego se saquen con la suya?
0: Yo quiero vivir en un país donde impere el Estado de Derecho.
1: Entonces, a mí me gustaría ver una investigación, o sea, de verdad, acerca de Andrés Manuel López Beltrán. O sea, y de todas sus actividades. Y de cómo, y de qué, cuántas maneras está ligado a empresarios que se enriquecieron de manera grotesca. O sea... ¿Cuánto dinero mandó a Amílcar Olán a Suiza? Miles de millones de pesos.
0: Millones de pesos.
1: ¿De dónde sale esa lana? ¿Qué es? O sea, ¿por qué
0: los
1: está investigando?
0: ¿Quién
1: los
0: tiene?
1: Bueno, pues los tiene él. Y no creo que sean suyos, ¿eh? Porque muy probablemente se los haya estado guardando precisamente a su socio, el hijo del expresidente. Muy probablemente. No tengo pruebas, ¿no? Por supuesto, es una especulación. Pero de verdad, a mí sí me gustaría vivir en un país en donde se haga justicia si es que estos amiguitos son culpables.
0: Y bueno, allá en Brasil se dio una increíble sorpresa en las elecciones. Estaba compitiendo Lula, Luis Ignacio da Silva,
1: Lula da Silva.
0: Que quiere su cuarto periodo como presidente, no seguidos, pero sería su cuarto periodo.
1: Y ahora está con el hijo de Bolsonaro.
0: En contra de Flávio Bolsonaro, hijo de Jair Bolsonaro, expresidente del Brasil, hoy en día en la cárcel.
1: Está en arresto domiciliario.
0: Arresto domiciliario.
1: Pero no está libre, pues, y no puede contender porque, bueno, pues sí, hay...
0: Todas las encuestas daban ganador a Lula.
1: Pues ayer no,
0: Se llevó a cabo la primera vuelta.
1: Si alguien
0: lograba más del 50% de los votos, ya se quedaba como presidente.
1: Y estuvo muy cerca, ¿eh?
0: Quedaron algo así como 47,
1: o sea, ¿sí?
0: Bolsonaro, 45 Lula.
1: Así es, estuvo muy cerca el asunto. Y
0: cerradísimo.
1: Aquí... Los brasileños, pobres de ellos, de verdad, porque tienen que escoger entre herpes y sífilis. O sea, la izquierda asquerosa, rancia,
0: pero
1: pitera,
0: siempre es así la política, güey.
1: Y
0: siempre hay que escoger
1: la ultraderecha, que es lo que representa
0: Flavio Bolsonaro.
1: Flavio Bolsonaro representa lo peorcito, la ultraderecha. Pero bueno, hay una vuelta hacia las derechas en América Latina. Esto evidentemente está muy bien visto por el
0: si cae la izquierda en Brasil, el único país... Y bueno, no sería el único porque sigue Nicaragua y Cuba, ¿no?
1: Bueno,
0: pero México. México sería el único país.
1: El único país más relevante.
0: Sin ofender a nuestros amigos nicaragüenses ni
1: cubanos. Que estaría en una supuesta izquierda. supuesta izquierda.
0: No, aquí sí, ¿no? Hay una izquierda y están y México está alineado con el gobierno de Lula.
1: Bueno, pero yo estaba hablando de la izquierda ideal, ¿no? Yo decía la izquierda ideal, la izquierda de veras, progresista. La izquierda que realmente hace por la gente, no la que se roba todo.
0: La que había en Chile con Gabriel Boric, eso sí me...
1: Sí, me dolió, o sea, que, lo que tenemos en México es una simulación. Bueno,
0: también la izquierda en Uruguay.
1: Lo que tenemos en México es una pinche simulación parecida, muy parecida al PRI de los 70s, que lo único que ha hecho es enriquecer a los miembros de su gleba, de su caterva, güey. De su banda.
0: De su pandilla.
1: De su pandilla, pues sí, exacto.
0: Vamos a ver, en un par de semanas se llevará a cabo la segunda vuelta en Brasil. Ahí ya solamente contenderán Bolsonaro y Lula. Y todo parece indicar que va a ganar Bolsonaro, porque parece. Los candidatos que se quedaron fuera, casi todos eran de derecha. Por lo tanto, esos votos, es muy probable que se los lleve Bolsonaro y se acabe una era de izquierda importante allá en Brasil.
1: Yo estuve oyendo un sesudo análisis acerca de lo que está sucediendo en Brasil y sí, justo lo que acabas de decir es lo que probablemente suceda. Va a ganar lamentablemente la ultraderecha en Brasil, pero también el otro ladito también está bastante mal para los brasileños. No les ha ido muy bien tampoco con Lula.
0: Ahora, en Latinoamérica, históricamente, se dan bandazos, ¿no? Se van para la izquierda, luego se van para la derecha. O sea, esto no quiere decir que se acabe la fuerza de la izquierda en América Latina. No. Pero sí entra un poco en pausa en Brasil. Bueno, el top ten del día de hoy, se lo repetimos, se va a llamar frases...
1: Que dice alguien antes de mentirte.
0: Se me perdió, perdón.
1: Frases que dice alguien antes de mentirte. Yo también estaba tragando mole. Frases que dice alguien antes de mentirte. Mande las suyas arroba la corneta FM. Que
0: ha llegado algo ya, déjame ver si ha llegado.
1: Frases
0: algo.
1: Que dice alguien antes de mentirte. ¡Mexicanos y mexicanas!
0: ¡Honorable Congreso de la Unión!
1: Exacto, frases que dice alguien antes de mentirte. Ahí lo tienen, mande por favor lo suyo arroba la corneta FM. Ya lo sabes, la vía gratuita de este su programa, de su radio, que ya se nos hizo tarde para irnos a un corte comercial, así que
0: tengo otro,
1: vamos
0: tengo otro.
1: Y venimos, vas.
0: Frases que dices antes de... ¿Qué? ¿Frases que te di qué?
1: Eso, es frases que dice alguien antes de mentirte.
0: Amigos, todo mundo me ha preguntado por mi nuevo programa en redes sociales, ¿no?
1: Es ahí en
0: ¡nadie
1: Instagram.
0: Te ha preguntado!
1: ¿Sabes que yo le he aplicado con lo de Bon Vivant? Me han estado pidiendo bebidas, no es cierto. Lo que pasa es que tenía yo nada más una botella de ginebra y limones, güey. Entonces, vamos a hacer algo con esto, güey. Porque es lo que tengo en la casa.
0: ¿Por qué no dices, ya no tengo... Pero siempre se puede rascarle al fondo del...
1: No, o sea, no digo que siempre lo hago. No digo que siempre lo hago, pero sí lo he hecho.
0: Me han estado mucho pidiendo este cóctel mafufísimo que nadie conoce.
1: O sea, con unas botellas que nadie tiene, porque es lo único que me queda, porque lo que tomo normalmente... Ay, güey.
0: Bueno, este es el top ten del día de hoy. Si quieren participar, arroba la corneta FM. Volvemos.
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12: El Ayuntamiento de Cuernavaca sancionará a los comercios de la Avenida Universidad que vendan alcohol de manera indiscriminada a estudiantes. Esto lo dio a conocer el alcalde José Luis Uriostegui. Mireya Gali Jordá, consejera presidenta del Instituto Morelense de Procesos Electorales y Participación Ciudadana, el INPEPAC, informó que buscará una ampliación presupuestal porque los 26,446,000 pesos asignados para jubilaciones resultaron insuficientes. Las inscripciones para el programa Jóvenes Construyendo el Futuro se retomarán hasta enero de 2027 tras cumplirse la meta anual de beneficiarios establecida, según informó la presidenta Claudia Sheinbaum Pardo. Mariana Toni Rentería conquistó las medallas de oro y bronce en el Campeonato para Panamericano de Levantamiento de Potencia Adaptado. La deportista mexicana destacó en la categoría de 50 kilogramos para colocar al país en el podio. Más información a través de nuestra cuenta de Facebook, Línea Caliente Noticias. Soy Abigail González y este fue el Resumen 40.
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11: Bueno, punto y aparte de lo que tenemos aquí para compartirles, estábamos platicando el destaque yo en el corte comercial que nos morimos de ganas de ver Digger. La película de Alejandro González Iñárritu, porque qué bárbaro, qué polémica ha generado en todo el mundo en unos cuantos días.
10: Fíjate que yo no sé si por lo que nos platicaba Gaby Cam, que al parecer tiene tintes políticos, que es una crítica directa a la nueva oligarquía estadounidense, a este grupo de empresarios y de grandes billonarios que se alían con presidencias, pues que son... digamos, totalmente omisas en cuanto a cuidar el medio ambiente, a hacer, o sea, digamos, algo bien por las generaciones futuras y nada más quieren enriquecerse. Yo no he visto la película ni he visto más allá de las reseñas, pero sí, en efecto, hay unos que la aplauden muchísimo y otros que dicen que es un asco. Pero muchas de esas pueden tener motivaciones políticas, ¿no? Que no les gustó por la idea. No, y conociendo al Negro González, seguramente sí le picó los ojos a algunos, ¿eh?
11: Ojalá, sí, la quiero ver, de verdad, tengo muchísimas ganas. Y hay otro concepto que me perturba alrededor de esta película, y es que la gente se deja guiar por las recomendaciones en redes sociales. Y de pronto la crítica no le gustó, y es normal, ¿no? Tú quieres irte de vacaciones a un lugar, ves un hotel, ves cuántas estrellas tiene, vas a comprar un producto a través de Amazon o lo que sea que utilices para comprar, y te fijas cuántas estrellitas tiene y cuántas personas la recomiendan, y si sí o si no. Y entonces estamos guiando nuestras decisiones por lo que opina la masa, por lo que opinan las grandes mayorías. Y de pronto salen todos estos críticos de cine en revistas diciendo es una película... pastosa, en la cual Alejandro está nada más tirando su rollo, es indulgente, como tú dijiste. Uh-huh. Y por otro lado, mucha de la gente que la ha ido a ver dice es la mejor película de la década.
10: Entonces hay que verla.
11: Es increíble que Tom Cruise haya aceptado hacer este papel que probablemente le haga ganar el Oscar que tanto ha deseado como mejor actor.
10: ¿Será que de veras gana el Oscar Tom Cruise con esto? Porque... O sea, DiCaprio le hizo ganar su Oscar, ¿no? ¿O sí ganó el Oscar con The Revenant?
11: Sí, ganó el Oscar con The Revenant. Y bueno, vamos a ver qué sucede. La gente dice, tuvo una taquilla malísima. Y sí, tuvo una taquilla malísima. Se habla de que corrieron ya ejecutivos en la empresa que la produjo en la casa productora.
10: Mala inversión, pues, para la productora.
11: Pero por otro lado, hay gente que dicen que esta película va a ser de culto durante los siguientes 50 años.
10: Pues mira,
11: entonces
10: verdad es que
11: rara vez sucede que veamos algo tan polémico y tan contrastado, ¿no? Creo que hay que verla, ¿no? O sea, una película que levanta tanto furor, para bien y para mal.
10: Y está en cines,
11: hay
10: ¿no?
11: Hay que verla.
10: Porque yo voy a aprovechar a lo mejor esta semana a ver qué día, porque además de todo la doctora patinadora no trabaja esta semana, así que nos vamos a ir al cine para ver la película en el cine, si es que todavía está ahí. Y sí me llama la atención esta peli de Digger. Puede que esté buena.
11: A ver qué tal. Ahora, a mí siempre me hizo medio curioso eso de usar a Tom Cruise para que no parezca Tom Cruise, ¿no?
10: Bueno, pues es que está haciendo un personaje distinto, ¿no? Me imagino que está interpretando un hombre de edad Aunque Tom Cruise ya está ruco, o sea...
11: Tiene 65 por ahí.
10: Sí, ya está viejo, lo que pasa es que está en excelente forma física, entonces a lo mejor no daba, lo tuvieron que maquillar un poco para... Pero eso ha sucedido con otros actores, ¿no? Gary Oldman ha hecho papeles que ni lo reconoces.
11: Pero Gary Oldman, ¿qué, güey? Ve la cara de Tom Cruise y la de Gary Oldman, no tiene
10: película,
11: que ver.
10: ¿Has visto la película de Sidney Sweeney, la de la boxeadora? ¿No? ¿Christy se llama la película? Está horrorosa la historia, es una historia real, ¿eh? De una campeona de boxeo en Estados Unidos. La vi en el avión. Qué buena actriz es Sidney Sweeney, güey.
11: Es buenísima, estoy de acuerdo. Yo la he visto en varios papeles brillar.
10: Como que ni se parece, además de todo, porque tuvo que subir de peso muchísimo para el papel. Entonces, al principio dije, ¿quién es esta mujer? Y después de como 20 minutos dije, no, güey, es Sidney Sweeney. Porque además puse atención a quién salía, ¿no? Nada más puse la película y dije, a ver, va. Y
11: pero está si tú buenísima. Quieres ver una película de Sidney Sweeney y te la sacan toda caracterizada y no enseña las chichis, ¿viste una película de Sidney Sweeney?
10: Sí, y una gran actuación de Sidney Sweeney, de verdad, no creo que ella ni nadie que la conozca oiga este programa, pero es una buena, muy buena.
11: Es buenísima. Y mucha gente, como tiene un sex appeal actriz impresionante, uh-huh, pues mucha gente
10: la desestima.
11: La descalifica, la desestima, sí, nada más porque es muy guapa y no, tiene un talento actoral brutal.
10: Me pareció un gran papel y me pareció una gran película. Eso sí, no es para todo público ni para gente débil, porque hay unas escenas que. Te juro que me tenía que voltear para el otro lado. Y además de todo, como es mi costumbre, lloré, güey. Yo solito en mi asiento. Dios, qué horror, güey. Es que le pasan unas cosas horribles.
11: Ya estabas pedo para esas alturas.
10: No, estaba sobrio. Tenía yo una cervecita con mi película, pero sí lloré, güey. Me hizo llorar Sidney Sweeney, güey.
11: Wow.
10: Bueno, me hizo llorar la historia de la boxeadora. Se llama Christy, creo.
11: Se hizo llorar y no por lo bajo.
10: Christy. ¿Ya la viste nuevo?
12: No, pero la busqué nada más para darte el dato.
10: Vela, güey, vela de verdad, porque y ustedes que nos están oyendo, véanla, porque está de verdad muy buena, muy cruda, ¿eh? O sea, el tema es durísimo, es rudo, es horrible, y además es una historia real. O sea, esto sí pasó, güey. Está durísima.
11: ¿Se llama The Housemaid?
12: No, le recomiendo esa, también está bien buena, ¿eh?
10: The Housemaid también es buena, sí. No, es Christy.
11: Esa sí la vi.
12: Esa es otra.
10: Housemaid es otra. Esa no la he visto yo tampoco. Es más, soy fan de Sidney Sweeney ya. Y yo creo que la del negro también va a estar buena. Y digo la película de González.
11: ¡Ah, Trump, qué video!
10: ¿No has prendido la cámara?
11: No.
10: Yo ya hasta me puse dos luces, güey, para que me vean más colorido.
11: No sé qué hice mal, güey. Chale. No, ya valió nuevo. Aquí estoy.
10: ¿Qué hiciste, güey?
11: Ya, lo resolví. Eso
10: esto interrumpe muchísimo el programa.
11: Sí, es una lata.
10: Necesitamos, no sé, alguien que se encargue, güey.
11: Pero por lo pronto, ¿qué te parece que escuchemos esto que es maravilloso? En Madrid, en un concierto de Shakira, apareció Dua Lipa y cantaron las dos juntas. Adelante.
13: Para amarte.
11: Esa es Dua.
10: Esta es Dua.

0: dupla, ¿no?
1: Dua Lipa es inglesa, ¿no?
2: Sí.
1: Pues pronuncia
2: de ascendencia
1: muy bien
2: siria, me parece.
1: Pronuncia muy bien el español, y me parece que le hace justicia a la canción de Shakira, y eso que es un poco difícil porque el estilillo de Shakira es muy peculiar, pero suena bien, ¿eh? Sí me gustó Dua Lipa y Shakira. Además, pues no molestan a la vista ninguna de las dos.
2: No.
1: Suenan muy bien, entonces yo creo que es un espectáculo redondito. Muy redondito.
2: El otro día escuché, no me acuerdo qué comediante, mujer, diciendo, Dua Lipa me suena raro, me suena como
1: a mí
2: que
1: también
2: tiene dos labios,
1: a mí
2: mayores
1: también
2: y menores.
1: Siempre
2: Dua Lipa.
1: Estoy totalmente de acuerdo, el nombre de Dua Lipa a mí siempre me ha parecido vaginesco. Sin duda siempre me ha remitido a eso. Y pues así se llama, ¿no? Pero a mí siempre Dua Lipa me ha sonado como a
2: dos labios.
1: Púchale, ¿dónde he oído eso?
2: No,
1: qué confuso.
2: Bueno, ahora vámonos con otro concierto. Se puso medio tenso el gran cantante argentino Fito Páez, que a mí me lo parece, tiene varias canciones que me encantan. Protagonizó un momento tenso durante el concierto que estaba brindando este sábado por culpa de las fuerzas de seguridad, por la gente que estaba ahí para protegerlo y defendió al pueblo. Adelante, Fito Páez.
3: Se me está rompiendo nada. Déjenme de joder. No quiero volver a sentir los 70 otra vez en mi país. Esté quien esté. La concha de su madre. No se dejen tocar ustedes. No se dejen tocar. Si alguien los toca, frénenlo. Cualquiera de las personas que los toque, no se dejen tocar. Por favor, defiéndanse. No son policías. Son seguridad acá. Y nadie está haciendo nada malo. Por favor, la represión que se la meta en el orto.
1: Pues sí.
3: Ese es su lugar, carajo. Van a ardir en los huevos llenos, man. Con tanto odio, tanta mierda, tanta cara de orto y de policía, loco. Se terminó eso. Se terminó. No existe más. Entonces, ustedes tampoco se dejen avasallar. Párense también. Es la única manera que tienen estos monos, man.
2: Monos, pues sí. Cara de orto, les dijo a los policías. Los de seguridad están haciendo su trabajo, están cuidándola.
1: Pero a lo mejor se excedieron, a lo mejor se pasaron.
2: Qué terrible declaración la de Fito Páez. No me hagan volver a vivir los 70s o algo así que dijo, porque él es un hombre mucho mayor que nosotros. Le tocó vivir la época de las dictaduras militares, de las juntas militares en Argentina, donde había una represión brutal en contra de los artistas, la gente de izquierda, la oposición en general, ¿no?
1: Fíjate que yo el otro día estaba cenando con una amiga muy joven, argentina, y me estaba hablando de...
2: ¿Ah, sí? ¿Por qué estabas...?
1: Porque le fui a entregar una guitarra, porque es guitarrista. Y por eso, güey. Y entonces, me estaba platicando, o estábamos hablando de política, y me habló
2: Argentina.
1: Acerca del Salvador. Argentina, a quien le mando un saludo. Creo que no está en México, ahorita se fue de viaje, pero bueno, no importa. Entonces, me estaba diciendo que lo que hacía Nayib Bukele a muchos
2: de sus
1: amigos les parecía muy interesante. Y le dije, ¿a muchos de tus amigos argentinos les parece interesante un gobierno represivo que desaparece gente, que encarcela a personas que a lo mejor son inocentes?
2: Sin proceso.
1: En aras de la y está bien para algunos, de la seguridad, ok, es muy seguro el país, pero ¿sabes cuánta gente desapareció en estos años?
2: ¿Sabes cuánta gente desaparecía porque las mataba el crimen organizado allá?
1: Pero ¿cuánta gente desapareció el gobierno? Me parece que me llamó mucho la atención que una persona de Argentina me dijera que a sus contemporáneos les parecía atractiva ese tipo de
2: es que es muy joven. Ella no recuerda la represión militar en Argentina.
1: Y en cambio Fito Páez sí.
2: Claro que sí.
1: Le dije, querida, tú vienes de un país donde de verdad pasaron unos horrores, pero unos horrores, ¿eh?
2: Bueno, Argentina es un experimento interesante hoy en día. Pasó de muchos años de ser gobernado por la izquierda, salvo un breve periodo que gobernó Mauricio Macri de derecha, que le fue fatal. A de pronto irse hasta el extremo derecho con Javier Milei.
1: A votar por un payaso.
2: Un payaso.
1: A votar por un payaso, porque eso es lo que es Javier Milei. Es un payaso, es un irresponsable, es un inepto. O sea, ha demostrado ser un inepto.
2: Ha logrado algunas cosas buenas, ¿no? Ha logrado contener la inflación bastante.
1: Sí. Le han salido muy pocas y.
2: Pero la gente no está contenta con él.
1: Pues no. Le han fallado muchas, ¿eh?
2: Sí.
1: Y además de todo, me parece que cualquier persona que se le pliegue así al bastardazo que gobierna los Estados Unidos, me da asco.
2: Eso también me preocupa de la elección en Brasil, que si gana Bolsonaro se le va a plegar por completo a Donald Trump.
1: Pues sí.
2: Y van a ser cada vez más los países. Aunque yo no sé qué tanto dure la derecha en Argentina después de los resultados que ha entregado Javier Milei. Eso será así interesante es. De ver. A ver qué pasa. Ya, lo que sí es hace que rato,
1: lo único que le puedo agradecer.
2: Campanean, pendulean ¿sí? de la izquierda a la derecha constantemente, ¿no? Esto.
1: Yo lo único que puedo agradecerle a las acciones de los Estados Unidos ahora es que tiene. Se prendieron la luz y están corriendo las ratas y las cucarachas en mi país. Y eso me da mucho gusto, la verdad.
2: ¿A quién le das las gracias por eso?
1: Pues el gobierno estadounidense y sus acciones y sus presiones han logrado que en México nos enteremos y nos demos cuenta y voltemos hacia la bola de rateros que se aprovecharon del gobierno pasado.
2: No te engañes. ¿Qué? No le agradezcas nada a Donald Trump, porque lo que en realidad está haciendo es fortalecer a Morena.
1: No le estoy agradeciendo.
2: Fortalecer esa sensación.
1: Mira,
2: de no nos vamos a dejar tratar
1: tú
2: como el patio trasero de Estados Unidos.
1: Que realmente
2: no
1: le conviene a Morena que nos demos cuenta que los mismísimos hijos del expresidente
2: no se van a dar cuenta si lo dicen los gringos. Si lo dicen los gringos, nadie lo va a creer.
1: Pero te voy a decir una cosa, ya está la UIF, ya están algunas instancias mexicanas teniendo que investigar y no estaban dispuestos a hacerlo hasta que llegó esta presión que le está quitando visas a los gobernadores que están metidos con el narcotráfico, como Marina del Pilar en Baja California.
2: Pero fortalecen ese discurso de protección a la soberanía y eso fortalece a Morena.
1: No los fortalece en realidad porque ya estamos volteando
2: política,
1: todos a
2: nadie
1: ver.
2: Nadie sabe para quién trabaja.
1: Perdóname, Cuidadito, yo creo que de alguna manera, y de verdad me pesa decirlo, porque si alguien detesta a Donald Trump, me da gusto que en el país por lo menos nos estemos enterando de una serie de cosas resultado de estas presiones que vienen desde Estados Unidos.
2: Bueno, aquí puedes ver que no se puede hablar de que alguien es todo malo o todo bueno. Los
1: no, sí se puede.
2: Claroscuros.
1: No, sí se puede. Lo que se
2: Andrés
1: puede
2: Manuel
1: decir.
2: Andrés Manuel hizo muchísimo por los más pobres
1: mira,
2: de México.
1: Andrés Manuel
2: lo
1: ataquen, que hizo
2: no lo ataquen, eso es
1: fue
2: verdad.
1: Organizar al país de manera que se quedara en manos, en una gran parte del territorio, en manos de los criminales. Y además de todo, muchos de sus allegados, hablemos de Adán Augusto, hablemos de Rochamoya, hablemos
2: de
1: Américo,
2: wey.
1: Hablemos de todas estas personas que se han enriquecido de manera grotesca.
2: No, mejor
1: grotesca,
2: hablemos de ti.
1: Grotesca, güey. A partir de las acciones del viejo pedorro. Pero bueno, estábamos en espectáculos, ¿no?
2: Sí, vamos a ver. Dice Horacio Villalobos, a quien le mando un saludo. ¡Mi niño!
1: ¿Se comunicó Villalobos?
2: No se comunicó con nosotros. Nos ha ignorado históricamente.
1: ¡Mi niño! ¡Ay,
2: mi niño!
1: ¡Mi niño! Porque además el güey está grandote y mamé y te agarra. ¡Mi niño! Y te abraza y, güey, vas a romper algo.
2: Es a todo dar, Horacio Villalobos. Te extraño, te mando un abrazo. Y en alguna ocasión le hicimos, aquí fue a Eric Rubín un videoclip, el Stack y yo, cuando teníamos nuestra casa productora
1: Eric,
2: y nos dedicábamos
1: de
2: a eso. Yo creo que es el peor trabajo que hemos hecho en nuestra vida. Eric, una
1: pero
2: vez más,
1: duda.
2: Esto fue hace 25 años, pero te volvemos a ofrecer una disculpa.
1: De verdad, creyó en nosotros.
2: Casi 30.
1: Nos dio la oportunidad, claro, de ser un presupuesto muy
2: íntimo,
1: bajo.
2: Pero
1: bueno, de todos
2: igual
1: modos.
2: Igual lo hicimos con el trasero, ¿eh?
1: Le salimos,
2: lo sabemos. Dice,
1: con un concepto muy acá y una cochinada.
2: Y la culpa no fue ni tuya ni mía, güey, fue de Fernando Arzate.
1: Pues no sé, güey.
2: Es que me está escribiendo cagado de risa.
1: Arzate también. O sea, sí. Y lo tenías que mencionar.
2: Sí, fue una mugre, ¿no, Fer? La neta. Sí, o sea, lo hicimos
1: una cochinada,
2: pésimo,
1: Fer.
2: Güey. Estuvo
1: la neta,
2: horrible.
1: Güey.
2: Pero no fue culpa de Fer. Fer, bueno,
1: salud.
2: Es uno de
1: los fue culpa de todos.
2: Directores que hay en México.
1: Todos menos Fernando Arzate estábamos drogadísimos.
2: Es verdad. Eso sí es verdad. Él
1: eso
2: no
1: sí es verdad. Él no, porque él no era así. Pero nosotros estábamos hasta el huevo. Por eso salió tan mal.
2: Y en esa época hacía una especie de recuentos como de top tens, así de final de año, Horacio Villalobos, y nos puso a nosotros en ese año como el peor videoclip que transmitió Telehit.
1: Es que sin duda.
2: El peor de todos.
1: Es que no hay duda. Así fue. Una cochinada.
2: Dice Fer que acepta su parte de la culpa, ¿eh? También.
1: Es una cochinada horrible.
2: Bueno. Pues, digo eso a Horacio y me lo encontré en una fiesta y dije, güey, ¿por qué dijiste eso? Me dijo, pues es que estaba malísimo, güey. ¿Qué quieres que te
1: diga? Estaba malísimo, güey. Estaba mal hecho. Estaba mal el concepto. Es más, no se entendía nada, güey.
2: Pero salía el corazón de un puerco.
1: Teníamos un corazón de un puerco ahí que compramos. Y una cosa horrible, güey. Horrible, horrorosa.
2: Y Eric, no lo cuidamos nada. Salía como si hubiera estado inyectándose cocaína 3 días. Heroína.
1: Pésimo.
2: Bueno, y entonces Horacio Villalobos nos puso en el peor. Y ahora declara cuál ha sido la peor entrevista que ha tenido Horacio Villalobos.
1: Ver,
2: y Horacio, ya, a nosotros nos consta que no miente cuando dice que algo fue lo peor.
1: No, él no tiene pelos en la lengua. Bueno, por lo menos habla con la verdad.
2: Adelante.
0: Joaquín Sabina.
4: ¿Por qué?
0: Porque le olí el hocico.
4: A la madre.
0: De una manera No, no, no, no, no, no, no, te lo juro. Parecía que se había fumado un muerto. No, te lo juro. No, no, no, no. Un horror. Y además, muy mamón.
4: Ah, aparte.
0: Otro muy mamón, Harrison Ford.
4: ¿Ah, sí?
0: Ay, no, no. Me gustaba con yes, no, yes, no, yes, no, yes, no. Y yo que te dan 5 minutos para entrevistarlo. Ajá. Y el señor contestando yes, no, yes, no, yes, no, yes, no.
4: Es que eso es lo importante del storytelling del entrevistado, que sepa de qué va a hablar, que tenga un desarrollo de.
0: Oye,
4: de
0: era un junket sobre una película, Air Force One, uh-huh, que él había hecho. Entonces él tenía que estar informado al respecto.
4: Sí, sí, sí.
0: Yo lo único que había hecho es ver la película. Ajá. Y le estaba preguntando acerca de la película y me contestaba yes, no, yes, no, yes, no. Y la verdad me cagó la madre.
2: Ya, gracias, Horacio, qué grosero.
1: Le cayó bien Harrison Ford, ya. Bueno, Harrison Ford es famoso por ser un poco difícil.
2: Yo entrevisté a Harrison Ford hace, uh-huh, algunos años y me cayó exactamente igual. O sea, opino exactamente lo mismo que dijo Horacio Villalobos.
1: Ahora, el trabajo del entrevistador es precisamente ver a quién vas a entrevistar y pues tratar de hacer que esa persona se interese. Porque además de todo en estas, lo que le llamó junket, el buen Horacio, estas reuniones de periodistas que son ruedas de prensa una tras otra con los artistas o
2: rentan un hotel, en un hotel hay 3 o 4 habitaciones y van pasando periodistas por las 3 o 4 habitaciones y en cada una está uno de los protagonistas o el director,
1: si
2: el productor
1: te toca,
2: de la, y te dan 5 minutos
1: en las últimas entrevistas
2: ya están hasta el gorro
1: los güeyes, ya no pueden más. Tú y yo una vez nos dimos cuenta que íbamos a tener esa última entrevista, pero pues decidimos darle la vuelta. Lo íbamos a hacer con Jon Bon Jovi. Y entonces estaba el día con una carata, qué huevo, otra vez.
2: En la última entrevista del día.
1: Y le dijimos, mira, queremos hacer una entrevista diferente y quisiéramos preguntarte no de tu música, no del disco, no de la gira, sino
2: de tus deliciosas nalgas.
1: De tus deliciosas nalgas, porque sin duda, a todas luces tienes las nalgas más firmes, redondas, musculosas y perfectas del rock and roll. ¿Podrías, por favor, decirnos de esto? ¿Qué? Sí, podías hablarnos de tu rutina de cuidado de tus glúteos.
2: No, es que no había empezado la entrevista, le dijimos, podemos llevarla por ahí, sí, en algo divertido, y quedó increíble la entrevista.
1: Se rió y dijo, sí, va, órale, vamos a hablar de mis nalgas, y ya después de hablar 1 o 2 o 3 preguntas de sus nalgas y empezamos a hablar de música. Y
2: pero
1: tus nalgas te han ayudado.
2: Acabando la entrevista nos dijo, si no me hubieran avisado lo que iban a hacer.
1: Se van al carajo, güey.
2: A la primera pregunta me paro y me voy.
1: Correcto.
2: Pues bueno, hubiéramos bien aprovechado para verle las nalgas a Jon Bon Jovi, ¿no?
1: Mientras se iba. Además con el culito enojado. Fruncido. De malas.
2: Pobre Jon Bon Jovi.
1: Pero siempre es importante hacer eso. La primera entrevista que yo hice jamás fue a... ¿Cómo se llamaba la chava esta guapísima que encantaba? La de I'm like a bird. Que no pude hablar durante toda la entrevista de lo guapa que estaba, güey.
2: Nelly Furtado.
1: Nelly Furtado. Me senté y así...
2: Nelly.
1: Y la otra me veía con sus ojotes azules. Oh, you're so cute.
2: Eres un imbécil.
1: Y, o sea, me dije, ay, qué lindo, no puedes ni hablar, apende. Y yo, no puedo. Le dije, perdón, pero no puedo. Me dijo, bueno, ya relájate. A ver, ¿qué te pone nervioso? Y me tocaba la cara. ¿Esto te pone más nervioso? Ya pasó, ya lo hice, ya ves. Es lo que querías, ¿no? Y me da un beso. Y yo, güey, un beso en el cachete, evidentemente. Me dice, bueno, ya estás tranquilo,
2: sí, bueno,
1: ya podemos hacer la entrevista.
2: ¿No? Ya me dio entrevista.
1: Se bajó. No. Talentosísima chava.
2: Del intestino.
1: Pero sí, pues, vio que me estaba yo. No podía yo ni hablar, güey. Pero bueno.
2: Y ahora sí llegamos a la parte más chismográfica de esta sección de espectáculos. Y la pregunta es: ¿Aislinn Derbez y Mauricio Ockman regresaron? ¿Son pareja nuevamente?
1: Es
2: y nos
1: pregunta.
2: Pone aquí nuestro jefe de información. Ay, sí, quiero saber, porfis. así dice. Adelante, vamos a escucharlo.
5: A ver, la verdad es que...
4: ¿Quieres?
5: Güey,

0: Eso está terrible.
1: ¿Es un terrible insulto que tenga que estar peor que Gustavo Adolfo?
0: ¿Se puede?
1: Oye, yo de Gustavo Adolfo no puedo hablar mal, ¿eh? Conmigo se ha portado.
0: No estoy hablando mal, nomás digo, se puede estar peor que Gustavo
1: Adolfo. Lo aprecio, lo considero mi amigo.
0: Está mal Gustavo Adolfo, tú lo sabes.
1: Sí, sí, está mal.
0: Bien, o sea, claro que está mal. Se puede estar peor, no creo.
1: Está malito.
0: Está malito de su cabecita, güey. Mándale un besito en su cabecita, ándale. Porque está mal de ahí. Exacto.
1: Pues sí, digo, yo no sé qué. A mí me da igual si regresan o no regresan estos dos, Aislinn y Mauricio Ockman.
0: Es cosa de
1: hagan
0: ellos,
1: lo que
0: ¿no?
1: quieran, es cosa de ellos. Pero
0: ellos
1: si llama la atención,
0: gusten, ¿no?
1: Que se divorcian, se llevan muy bien y luego se van juntos de viaje con su hija a Hawái.
0: Bueno, pues qué a gusto, ¿no? Qué rico.
1: ¿Tú crees que haya? Pues
0: yo qué sé, a mí qué me importa. Evidentemente, sí, pues qué suerte de este señor. Está muy bien. Perfecto. A mí me parece, digo, yo a él no lo conozco personalmente. A
1: lo has entrevistado, güey.
0: Pero no lo conozco, güey. O sea, no. Una cosa es entrevistar a alguien, otra cosa es conocerlo. Entonces, no sé cómo sean y cómo se lleven en realidad, ¿no? Pero, pues yo les deseo que pues hagan lo que les dé la gana, que estén contentos.
1: A mí me vale madres.
0: Y si se van a Hawái, a dónde quieren, a Kauai, o no sé a dónde, pues que es a gusto. Imagínate en la playita acá. Además, tienen una hija en común. ¿Es hija o hijo?
1: Hija.
0: Una hija en común, pues, o sea, qué bueno. Eso es una cosa de gente civilizada. Además, pues que de repente un recuerdito, ¿no? Un recuerdito y luego ya dices, ay, ya me acordé porque me divorcié, ahora le va. Y luego dentro de 6 meses otra vez. No sé.
1: Sí, esas cosas.
0: Puede ser, es el plan. Y está bien si así es.
1: Bueno, damas y caballeros, terrible derrota que sufrió la selección mexicana. El tercer partido de Rafa Márquez en contra de nuestro némesis. La que más coraje da, la selección de Estados Unidos le mete 3-0 a la selección mexicana. Terrible, terrible.
0: Gané.
1: Unos errores.
0: Gané de cualquier manera.
1: Vete al carajo, pinche gringo.
0: No, güey. A mí también me da coraje que no. Pero, ¿sabes qué? Ya hemos hablado de esto muchas veces. Lo que pasa es que en términos futbolísticos, pues México se ha dormido y se ha dejado que le coman el mandado. Porque Estados Unidos ha mejorado mucho.
1: La verdad, gran parte de la culpa se la podemos echar a el tal Rangel, güey. Tuvo unos errores terribles.
0: Horrorosos.
1: Pero de eso y más hablaremos al regresar a este corte. Nada más déjenme recordarles, el top 10 de hoy se va a llamar Frases que dice alguien antes de mentirte.
0: Mande las suyas, arroba la corneta FM, que es la vía gratuita de este
1: ¿cómo que bienvenidos a la mañanera? ¿Quién mandó eso?
0: Y así es, ¿eh? Así es. Bienvenidos a la mentirosísima mañanera. Pero bueno, mande lo suyo, ya sabe a dónde este perro se tiene que salir. Me tengo que ir a un corte porque el perro ya me está rascando aquí la pierna, quiere salir del cuarto.
1: Arroba la corneta FM, volvemos.
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5: Alfonso de Jesús Otelo Martínez, presidente de la Comisión de Seguridad Pública del Congreso de Morelos, urgió a sancionar el mal uso del 911 en el estado, pues las llamadas falsas generan movilizaciones innecesarias y ponen en riesgo la atención de emergencias reales. Afectaciones graves al suministro de agua potable y daños en pozos de Jutepec provocan hasta 5 apagones diarios de energía eléctrica, según confirmó el director del sistema de agua potable del municipio, Pablo Rosales Hernández. Pompeya Ramírez, activista de la Asociación Civil Seres Sintientes, denunció el abandono masivo de perros en las riberas del río y campos de Tlaltizapán, advirtiendo sobre la vulnerabilidad de los animales y el riesgo constante de morir arrastrados por las corrientes de agua. La presidenta de la República, Claudia Sheinbaum Pardo, descartó tener la intención de organizar a la izquierda en América Latina al señalar que su prioridad es la política interior de México y que para esa labor existen otros mecanismos. Daniela Souza ratificó su permanencia en la élite del taekwondo al situarse número 13 olímpica y séptima mundial. La taekwondoína mexicana consolida su nivel competitivo a fin de asegurar su clasificación a las próximas competencias. 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Soy Abigail González y este fue el Resumen 40.
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19: Y estamos solos.
20: No.
21: ¿Qué pasó?
20: Eso, ahí está, Roberto López Olvera.
21: Me dijeron que yo tenía que empezar la semana como se debe. Que tenía que empezar la semana con toda la buena vibra y dije... ¿Quiénes me dan más vibra que mis padrinos mágicos, hermosos, que tanto amo?
19: O sea, mamá.
21: Y aquí estoy.
19: Oye, gracias, mi querido Roberto, por saltar a la cancha de último minuto y ayudarnos. Pero es que tenemos mucho de qué hablar, güey. Fue terrible. Primero que nada, una felicitación a Memo Schutz, que quedó en segundo lugar de la Casa de los Famosos. ¡Bravo, Memo!
20: Muy bien.
21: Abrazo para Memo.
19: Siempre fue mi gallo. Sí, buen tipo. Y me da
20: un hombre que ha logrado cosas increíbles. Es mi héroe, Memo Schutz.
19: Incluso inmerecidas.
20: No sé si merecidas o no, pero las logró, güey. O sea, ¿cómo le hizo? No entiendo, nunca entenderé, pero bueno, pues así son los
19: segundo
20: caminos.
19: Segundo lugar en la Casa de los Famosos.
21: Es que así somos los comentaristas deportivos. De pronto dices, ¿cómo llegó este güey aquí?
20: Y ahí está
21: más
20: esto.
21: Cañón es que... ¿Cómo lleva tantos años al aire? ¿Y por qué no lo corren? ¿Y por qué lleva 40 años, 50 años? Así somos de aferrados.
20: Así es.
19: Me queda clarísimo, mi querido Roberto. Pero bueno, vamos a hablar rápidamente de la goleada 3-0 a México por parte de la selección de Estados Unidos en esto que es ya el clásico de CONCACAF, el clásico resultado horrible.
21: a muy pocos nos, pues, no nos gustó mucho el ver golear a México de esta manera por parte de Estados Unidos. En una realidad, me parece, bueno, hay que dimensionar un partido, tercer partido de Rafa Márquez al frente del tricolor, y lo que hay que decir con todas sus letras, México no es que haya jugado garrafal y que haya tenido un partido asqueroso, un partido vomitivo, diarreico. Lo que pasó fue lo siguiente. La selección mexicana de Rafa Márquez, los primeros 25 minutos, dominó a la selección de Mauricio Pochettino. Tuvo oportunidades, pero una cosa es tocarla, y otra muy diferente, meterla. Tú sabes bien de eso, querido Estaquita.
20: Es cierto, mi querido Roberto, la verdad es que faltó concretar. O sea, hubo solvencia, pero
19: ¿puedes
20: no
19: dejar
20: hubo...
19: de estar tragando al aire, por favor, es y hablar con la boca llena?
20: Me sirvió balón.
19: ¿No te educaron en tu casa?
20: Me sirvió balón justo cuando me metí la papa a la boca, güey. Y como no pude desayunar, me tengo que comer algo ahorita.
19: Come en el corte comercial, no ahorita al aire, güey. Qué mala educación.
21: Es que es deportes con botana, Edu. Es deportes exacto. con botana, déjales aquí.
20: Déjame terminar esto. Mira, Roberto, yo estoy de acuerdo contigo. ¿Hubo solvencia? Sí. ¿Hubo buen juego? Sí. Pero a la hora que tenían que concretar, y eso creo que nos pasa mucho con la selección mexicana, a la hora que hay que finiquitar, que hay que meter la espada hasta la empuñadura, que hay que terminar con la faena, que hay que dejarla satisfecha, digamos,
21: sí,
20: pues fallan. Fallan y así fue sí, en esta ocasión.
21: Es ahí en el... O la bebes o la derramas, ¿no? Y el equipo mexicano la derramó completamente. Tuvo así dos jugadas claras. Hay responsables de lo sí. que ha pasado en este partido. Hay hombres y nombres responsables en este juego. Muchos dicen que tal a Rangel. Sí, sí, sí. A ver, vamos a pasar ahorita en un momento más a poner el paredón al portero de las Chivas. Pero para mí, lo más infame, lo que se tiene que poner y subrayar es la actuación de Santiago Jiménez. Un 9 de su categoría no te puede fallar esas dos que tuvo de verdad, de manera de primaria era estas jugadas y termina por regarla completamente. Y cuando de pronto tienes una selección de Estados Unidos que tuvo mucho mayor dinamismo, se fue encontrando mejor en la cancha, ellos tienen una, dos, aprovechando los errores y la meten. Santi Jiménez evidencia algo, que no está ni en su nivel físico óptimo, ni en su nivel de confianza como debería tener
19: no,
21: un delantero
19: dos horribles.
21: De no, no. Cuando tienes esas oportunidades, Edu, y no la clavas, terminas dándole la posibilidad al otro rival de tener una y ahí no perdona. No, fue la diferencia. México no es que haya jugado terrible, simplemente no pudo concretar, no tuvo contundencia, cosa que Estados Unidos aprovechó las dudas que tuvo el equipo mexicano. Eso
20: ahí
21: fue.
20: Está.
21: Porque
20: ahí
21: de pronto hoy salen muchos diciendo, no, es que Estados Unidos tiene una selección mucho mejor que la nuestra. Sí, algunas individualidades de Estados Unidos tienen regularidad en equipos de Europa. Nosotros ahorita nos jactamos y muchos chivermanos están diciendo, ah, no, pero Santi Jiménez ni siquiera es titular y no ha tenido goles en el Porto. Pero muchos ahorita chivermanos antes del partido decían, Chivas, somos la base de la selección y ahora sí vamos a demostrar. ¿Y quién las terminaron regando? El Tala Rangel en su partido, de verdad, el peor partido del Tala, fue muy bueno durante el Mundial, pero en este partido
19: bueno, es un ser humano.
21: No puedes fallar, pero no puedes fallar dos
20: sí.
21: así.
20: Es un ser humano, pero pues estamos hablando de los resultados que nos tienen a todos pues
19: hubo
20: no
19: una,
20: tan contentos,
19: güey,
20: ¿no? O sea,
19: estaba el Tala Rangel afuera del área y desde como 40 sí. metros nada más lo bombean y le meten
20: sí,
19: gol.
20: Sí, pues sí. Así,
19: terrible.
20: Es que, te digo, o sea, errores, o nos estaba también diciendo Roberto, errores que no son aceptables a este nivel, pues. Pero bueno, la selección
19: no
20: en general, mi querido Roberto, ¿cómo la estás? Digo, en este partido, pues mal, pero ¿cómo la estás viendo? ¿Estás viendo un
19: cuatro
20: buen
19: errores
20: desarrollo
19: garrafales.
20: En estos primeros pasos o de plano estamos otra vez en las mismas con una selección pitera?
21: Mira, tenemos una selección estaquita que está en un cambio generacional, está arriesgándolo, me parece, de manera muy inteligente Rafa Márquez, llamando y viendo, conociendo jugadores, ¿no? Si bien es cierto que él venía con un proceso de la mano de Javier Aguirre, pero está llamando a otros futbolistas como Santiago Sandoval, que me parece lo hizo bien, jugadores como Jeremy Márquez, que lo está haciendo bien con Cruz Azul, y creo que hay que decirlo así, ¿no? Es una selección que tiene la oportunidad, Rafa Márquez, de aprovechar estos partidos amistosos para probar jugadores. Sí, los
19: sí,
21: resultados tienen que acompañar. Los
19: pero
21: resultados
19: no importa
21: no han
19: tanto el resultado, ¿no?
21: Pues ahorita como para qué, mi Edu, porque al final y al cabo pues no es como una clasificación al rumbo al Mundial,
19: no,
21: o no
19: amistoso.
21: Es la CONCACAF Nation League, pero
19: pues,
21: sí duele
19: Unidos.
21: Muchísimo que te claven, claro, que te claven tres pepinos los de allá arriba.
20: Exacto, sí, molesta, especialmente en los tiempos que corren.
19: A ver, ¿qué dijo Rafa Márquez después de la derrota contra Estados Unidos?
0: Yo creo que, como digo, los primeros minutos donde pues creo que estuvimos casi en cancha rival, donde tuvimos buena posesión, tuvimos un par de llegadas, ellos prácticamente en la del gol y una conducción por ahí de uno de sus jugadores, sin esa sensación de que nos generaran peligro. Sin embargo, mantuvimos mucho la posesión. Sí, nos falta un poco de más claridad para el frente, para el último tercio.
15: Sí, pero 3-0, Rafa.
0: Jugadas. Con eso me quedo. Lo otro pues, han sido sí errores muy groseros que bueno, al final les regalas casi estos tres goles al equipo rival.
15: Pues no.
19: Si tú haces el planteamiento correcto y tus jugadores se equivocan, pues no hay nada que hacer, ¿no?
21: Claro, utilizó un término para describir errores groseros, ¿eh? O sea, no se guardó groseros. Nada, Rafa Márquez.
19: Es que sí fueron groseros.
21: No, fueron infames, de verdad. Y duele porque de pronto dices, oye, pues veníamos jugando bien en el Mundial y de pronto pues le jugamos de todo una selección muy buena como Colombia y viven en un country y siguen haciendo sus mismas barrabasadas. Ahora viene Chile y no sé cómo entre ahí el partido, cómo tomen ese encuentro, pero va a ser un rival que también creo que México debe de atenderlo como que el obligado a ganar por cómo viene jugando y porque también Chile es un equipo que está en un cambio generacional después de esa época dorada de Vidal, de Alexis Sánchez. Esta selección chilena ni siquiera calificó al Mundial y viene con jugadores bastante medianitos, ¿eh?
15: Híjole. Oye, pero con Chile tenemos ahí una pesadilla en el pasado, un recuerdo horrible de Copa América y 7-0.
21: Sí, fue muy circunstancial y ese partido, mira, lo bueno que ya es pasado, ya lo pasado, y como dijo el príncipe de la canción, no me interesa, querido Edu.
15: Ya. O sea, tú vives en el presente y en el futuro. Sí. Ya lo pasado. ¿No sería esta una buena oportunidad de cobrar revancha en contra de los chilenos que nos la metieron, pero durísimo y sin piedad?
21: Mira, es diferente ecosistema futbolístico. No es una Copa América, es un partido amistoso, es resaca mundialista. No es lo mismo. Si me dijeras, ¿te quieres vengar de Chile? Claro, en una Copa del Mundo para que les duela más. En una Copa América y les metes, no 7, 14, con 14 goles de Santi Jiménez, que está cañón eso, pero bueno.
15: Yo sí me vengo de Chile si puedo, ¿eh?
21: Sí, hay que vengarse siempre en el equipo sudamericano.
20: Pero a ver, lo que estás diciendo es que entonces a Chile nada más le vamos a hacer una faena a medias porque esto no es un mundial.
21: Pues un Chile toreado, podemos decirlo así.
20: Pero la verdad es que queda uno muy poco satisfecho cuando nada más se hace eso. O sea, habría que ser contundentes, Roberto López Olvera. Habría que terminarlos, que pisotearlos ese Chile.
21: Mira, yo creo que haciendo un poco de analogías, mi querido Estaquita, gastronómicas, ya que estamos en hora de la comida, aprovecho a toda la gente que está comiendo, hay que desvenar ese chile.
20: Ya, bueno, es que desflemarlo sería terrible.
21: No, o sea, desvenarlo, desde las entrañas, sacarle todo lo que trae adentro para poderles ganar.
20: Mira, yo diría que habría que pisotearlo, castigarlo, anularlo, o sea, realmente deshacernos mayugarlo. De él, dejarlo inservible, mayugarlo. Acabar con él de todas las maneras posibles.
15: Acentones, es más, si es
20: mandarlo
15: preciso.
20: de vuelta a su casa. Pues acentones, como sea, pero ganándole.
21: Nada más que no sea chile de mascabelo, de caventuano, que esos son muy picosos.
20: No me diga, el caventuano es terrible, güey. Es primo del queretuano, ¿no?
21: Sí,
15: ese
21: justo.
15: Chiste, chile no lo conozco, el caventuano. Ese es nuevo.
20: Es un chile muy
21: nuevo. Sí, es nuevo. Lo acaban de descubrir justamente mi primo, el chef Olvera.
20: Ok, muy bien.
15: Enrique Olvera descubrió el chile caventuano, ¿no? Ok. Sopas. Salud, chef, gracias por
20: eso. Pues ahora que lo pienso, sí, ¿eh?
15: Porque... Sí, que al pagar la cuenta sí te sirven chiles de ese. Pero vale la pena.
21: Oigan,
20: sin duda.
21: Oigan, hablando ya de cosas más serias, lo del tal Arrangel, infame. Lo del tal Arrangel, no puedes regalar un rebote cuando la pelota iba completamente en el primer gol, jugada por la derecha, había cubierto muy bien su poste, termina entregándose, no hace nada por la pelota, no reacciona, le rebota el balón y se la deja regalada para que empuje la pelota este jovencito Hall que viene haciendo goles con Estados Unidos. Y en el segundo, ya lo citabas tú, mi querido Edu, sale el Tala, sabemos que es arriesgado, con los pies juega bien y le regala el balón al delantero estadounidense y nos clavan el segundo.
15: Se lo bombea.
21: Sí, un gol de verdad osototote. Y alguien que se molestó mucho por estos horrores en la cancha por parte del tal Rangel fue el doctor Luis García, colega, hermano. Escuchamos qué dijo sobre el Tala muy molesto.
2: Segundo y se le acerca a Rangel en un tema de apoyo y por ahí también alguna que otra cosita había que decirle a Rangel en la interna, ¿no? Hay errores, o lleva dos grotescos. Este todavía mucho más grosero que el primero. Rangel es el portero titular y uno pensaría que este tipo va a estar mucho, pero mucho tiempo, ¿no?, con la portería de titular. Es grosero el error. Y luego Sullivan, que parece sencillo, ¿no?, pero la picotea como dio, porque aparte tal de salto, la picotea por un costado, 2-0 y otra vez.
15: Wow. No, pues grosero. O sea, sí estaba enojado el doctor García.
20: Pues sí, tiene razón.
21: ¿Cómo no?
20: Pues tiene razón, no. A todo mundo le da coraje, ya les digo, o les decíamos al inicio de este comentario, que Estados Unidos es el peor equipo para ganarnos, porque arde arde gacho, durísimo. Molesta y molesta mucho.
15: Y Chile viene siendo como que el segundo, porque después de aquella horrible derrota, pero bueno,
21: pero duele, ¿sabes más, los horarios? Duele más perder con los argentinos que con los chilenos,
15: Fíjate que con los argentinos yo siento que ya tenemos callo, ya estamos tan acostumbrados.
21: Ya nos hicieron norma.
20: Pero ¿sabes qué? ¿Sabes lo que pasa? Que con los argentinos como que es lógico, o más lógico, porque sabemos de su nivel futbolístico. Y con Estados Unidos, le decía yo a Eduardo, que se nos olvida que su nivel futbolístico ha incrementado muchísimo. Se nos olvida que nos han rebasado por la derecha. Se nos olvida que nuestro fútbol, por muchas razones que todos conocemos, no es competitivo o no tan competitivo como debería de ser. Entonces, la verdad, y hay que decirlo, nos ganan porque nos hemos dejado ganar, chinga.
15: Bueno, pues mañana en punto de las 8:30 de la noche, martes 6 de octubre, será el encuentro en contra de Chile. Gracias, mi querido Nuevo. Martes 6 de octubre, tú dices que a las 5 de la tarde, Nuevo, pero yo estoy viendo aquí en el periódico que es a las 8:30, tiempo del Centro de México, no sé.
21: El partido empieza a las 9, ¿eh? 9, tiempo del Centro de México, 8:30 es la previa y todo, pero según yo es a las 9 de la noche.
15: El precopeo es a las 8:30 y ya la fiesta. Ay, ni modo que no haya
20: a media semana, güey.
15: Ay, güey, ya es martes, ya es casi fin de semana, da igual.
20: Prácticamente, da igual. Empiecen a beber desde hoy, no pasa nada.
15: No, porque el que es la maldición gitana, el que bebe el lunes, bebe toda la semana.
20: No, además no.
21: Sí, puedes beber de martes a domingo, los lunes está prohibido esta quita.
15: Correcto.
20: Es que los lunes es terrible, güey. O sea,
21: ¿sabes qué? Si yo empiezo a tomar los lunes, de pronto siento que algunas personas me malmiran, entonces lo evito.
20: Sí.
15: Sobre todo tu esposa,
20: sí,
15: ¿no?
20: Sí. O sea, sí, y además, sí, o sea, sí, pero el lunes onda a las 11 de la mañana, así de que una cervecita, ¿no? Es total, es lunes, son las 11.
15: ¿Cuál es? A las 11, antes del programa.
21: Échame una mimosa, un aperol, algo fresco.
20: Una mimosa. Uf.
15: Bueno, pues solo queda para concluir esta declaración de Marc Cucurella.
21: Se pasó, gran
15: defensa español. Cuéntanos, Roberto.
20: ¿Qué dijo?
21: Pues es que miren, obviamente todos ya estamos enfilando lo que será el Balón de Oro. ¿Para quién se lo pueden dar? Dicen que unos Mbappé, que otros puede ser por ahí la milla mal. Hasta Julián Quiñones está ahí, incluido el delantero México-Colombiano. Pero Marc Cucurella, en conferencia de prensa, el jugador lateral izquierdo del Madrid y de la selección española campeona del mundo, dijo lo siguiente, humilde, es como un servidor. Escuchémoslo.
3: ¿Quién creías que tiene que ganar el Balón de Oro?
22: A ver, si me tocase votar a mí, me votaría a mí mismo. Pero a ver, por suerte es verdad que tengo, pues de los candidatos, todos son compañeros míos y nada, que gane el que le toque, quien toque, pues voy a estar feliz y bueno, al final eso se lo dejo a los que votan y ya está. Y seguramente al tener compañeros, pues algún regalito me va a caer por ayudarles a ganar.
15: ¿Y quién crees que gane el Balón de Oro?
21: Yo creo que todo está puesto para que Kylian Mbappé, Lamine Yamal, yo digo que esos dos, no veo que otro aparezca por ahí. Muchos dicen que Haaland, pero yo creo que todo está puesto para que pues entre el Tortuga Ninja y el Niño Maravilla del Barcelona.
15: Sí, estoy de acuerdo. Porque bueno, como bien dices, Lamine Yamal podría ser, es campeón del mundo, pero creo que Mbappé terminó líder de goleo en el Mundial, ¿no?
21: Sí, otros por ahí dicen que Rodri, que pudiera ser el hombre que fue fundamental para que España levantara su segunda Copa del Mundo en su historia. Haaland, por también todo lo que pues, mueve mediáticamente, ¿no? El hombre que ya se cortó el cabello y que dejó la cola atrás. Así que, pues, esta situación, vamos a ver en qué depara, pero bueno, ahí está un mexicano y se llama Julián Quiñones, en el Balón de Oro.
19: Sí, está entre los nominados. No creo que gane Julián Quiñones, pero ya creo que no recuerdo cuándo haya estado nominado otro mexicano al Balón de Oro.
21: Claro, es el segundo, porque el primero fue el mejor portero en la historia de México, Francisco Guillermo Ochoa Magaña.
20: ¿Don el mejor Memo? Portero,
19: ¿Don Memo por encima de Jorge Campos, el inmortal?
21: De acuerdo, a ver, ¿Jorge Campos jugó en Europa?
20: ¿No?
19: ¿Paco Memo jugó en Pumas?
21: ¿Cuántos mundiales tiene Jorge Campos? ¿Cuántos mundiales tiene Don Memo?
20: Pero Jorge Campos fue un excelentísimo portero, pero sí, los resultados de Don Memo son distintos.
19: Son distintos. Es que, ¿y dónde me dejan a mi querido Moisés Muñoz? ¿Eh?
20: Pues ahí en el puesto de tortas.
21: Buenas tardes, Don Moy.
19: Eres un miserable, estaca. Miserable.
20: Es que no está aquí para defenderse. A él le gustaría el chiste.
21: ¿Con rajas o chipotle, estaquita?
20: No sé cuál sea su chile predilecto. Debe de ser el caventuano.
19: Oye,
21: el caventuano.
19: En algún momento fue el mejor portero de México, Moisés Muñoz. O sea, eso no hay que olvidarlo. Y porterazo del América.
21: Sí, histórico. Sí, sí. Histórico del América, de Morelia, del Atlante. No se nos olvide que salió de el extinto Monarcas Morelia. Así que, gran portero y... ¿saben qué? Gran portero, pero mejor persona.
20: ¡Ah, qué bonito! ¡Qué bien! ¡Qué clase! Sí, ¡qué estilo! Persona, ¡qué manera! Después ¡qué manera de quitarle el veneno al maldito comentario! ¡Qué buen distractor después chipotle, de lo que dije! ¡Ya no vamos a hablar más de lo que he dicho! ¡Adiós!
19: Mi querido Roberto López Olvera, siempre un privilegio. Muchísimas gracias por tomarte el tiempo y sacar salvar esta sección deportiva.
20: ¿Sabes qué? Moisés tiene su rúbrica. Tú tienes que pensar en una tuya. Me gusta lo de los padrinos mágicos, pero tienes que pensar en una rúbrica para terminar tus secciones cuando estés aquí. Así que te vas con tarea.
21: A ver, ahí les va. Esta sección fue corta, pero muchos dirán quizás fue larga. Yo les puedo decir, ni muy chica, ni muy grande, pero nadie se quedó con hambre. Buenas.
20: Así que ya lo podemos decir, bravo, ni muy chica, Miguel, ni muy grande, pero nadie se quedó con hambre. Gracias, Roberto López Olvera, de verdad.
21: Un abrazo, queridos padrinos mágicos.
19: Nos vemos en la noche.
21: Siempre, un gusto compartir. Nos vemos. Gracias.
20: Qué
21: nos
20: gusto.
19: Bye. ¿Qué importa? En Imagen Gracias. Televisión. Y antes de que esto termine, tendremos un gran top ten que se va a llamar Frases que dice alguien antes de mentirte.
20: Caray, mande las suyas @lacornetafm. Frases que dice alguien antes de mentirte. Claro, oficial, que tengo mis papeles en orden. Deme un segundito.
19: Pero eso ya es. Ayúdeme a ayudarlo.
20: Pues por eso.
19: Es desesperante el por eso.
20: Sí. Bueno, frases que dice alguien antes de mentirte. Ahorita regreso. Ya no hay cigarros, ¿verdad? Hoy vengo.
19: Va a estar corto el corte, ¿verdad?
20: Sí, claro, cortísimo. No se muevan, no nos tardamos nada. Esto es La Corneta, ahorita venimos.
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16: Así es. Y el día de hoy tenemos un gran top 10 hecho en conjunto con todos ustedes. Ustedes sembraron, Memes llevó a cabo la pizca.
17: Es que se hace de lo que ustedes mandan y ustedes lo que hacen, pues es esto: es contenido. Para este top 10. Eso es lo que hicieron ustedes. De mira, ustedes salió.
16: Está bien extraño esto, porque el top 10 se llama Frases que dice alguien antes de mentirte.
17: Y está algunas raro de porque
16: ya son francamente las mentiras.
17: Es que esa es la cosa, porque no vienen antes de la mentira. Son una mentira podrida. O sea, los. Pero bueno.
16: Vela uno, güey. Vela uno, por favor.
17: Está terrible, güey. Terrible. ¿Qué? ¡Wow! Esa es buenísima,
16: güey. Es buenísima. Bueno, vámonos entonces con esta que es la número 10. Frases que dice alguien antes de mentirte. ¡Ay, mira qué bonito está tu hijo!
17: ¡Qué bárbaro! ¡Es un querubín, hijo! ¡Qué horror! Hay bebés feos, ya.
16: Hay bebés feos. Pero la respuesta nos la dio hace muchos años Esmeralda Palacios, en otra época productora de este programa, que decía: es que es muy fácil, ese niño está feo, nomás dices, no, es que está, wow, qué bárbaro. Nunca dijiste nada.
17: Horrible. Está pinchísimo.
16: Y ya, no te comprometes.
17: Es que sí hay bebés feos. ¿Sabes que yo una vez vi como alguien le preguntó a una madre primeriza, ¿y qué le das de comer al quelonio? Y lo dijo tan rápido que... le dijo que
16: las
17: tenía
16: tortugas
17: cara de tortuga.
16: Son quelonios.
17: ¿Y qué le das de comer al quelonio? Al quelonio. Ay, le doy su lechita con su...
16: Sí, recuerdo, güey.
17: El quelonio,
16: güey. Se hubiera bien cagado. La neta.
17: No, cero.
16: Pero quelonio. Me caía muy bien. Se hubiera hecho mucho.
17: Decirle quelonio a un bebé. Está muy mal.
16: Quelonios
17: Monk.
16: Ese quelonio ya debe tener 30 años, güey, 28 o por ahí. Ya pues es un adulto tanto. Funcional.
17: Sí te he dicho de la velita que tengo en mi regadera en México, ¿no? Es una velita de la primera comunión de un güey que no sé ni quién es, güey. Pero dice 1994, una cosa así, güey. Entonces yo voy contando los años, ¿no? Voy contando los años. Ese güey ya está bien ruco. Siempre que veo la velita, ese güey yo creo que ya se ha casado.
16: Ya es un godín,
17: ¿no? Debe de tener hijos.
16: A lo mejor
17: ya tiene
16: hijos.
17: Siempre que veo su velita, que no sé ni quién es, güey, pero de alguna primera comunión salió esa velita y ahí está en mi regadera, güey. Entonces siempre me pregunto ese güey
16: si
17: qué
16: tenía, no sé, 8 años en su primera comunión.
17: O en una de esas ya se mató en un accidente, güey.
16: Qué horror.
17: Lo mordió una víbora y se murió, güey. Le dio cáncer.
16: Vamos
17: lo
16: a ver
17: recogió el señor antes de tiempo.
16: Ya.
17: No
16: a
17: sé,
16: todos
17: güey.
16: Nos va a tocar, en nuestro momento.
17: ¿Que te recoge el señor?
16: Sí.
17: No, ni modo. Ojalá y lo goces. Te mueve rico. Bueno.
16: Vamos a la número.
17: Frases que dice alguien antes de mentirte.
16: Pues ya
17: estuve analizando las propuestas del Partido Verde y... sí, cómo no.
16: ¿Te acuerdas cuando una bola de influencers, todos en un nado sincronizado total, de pronto un día antes de la elección salían varios, no voy a decir nombres porque pues varios los conozco, y estuve analizando las propuestas del Partido Verde, oye, y están buenas. Y la, sí, sí ajá.
17: Qué padre, güey. Sí.
16: Buena la marmaja que recibiste, ¿no?
17: Qué feo por que vender se vendan tu voto. Así, güey, qué feo que se vendan así. Pero bueno, ni modo, pues el hambre es canija. Vamos a la que sigue, que es la número
18: 8.
16: Frases que dice alguien antes de mentirte.
17: Ya voy en camino.
16: Sí. Ya voy en camino, pero es que esa es la mentira, esa no funciona.
17: Ya voy en camino. Voy saliendo. Y el güey se está saliendo de la cama. Voy saliendo de la cama. Ponlo bien, ponlo completo.
16: Amor, cuidado. Es mi primera vez.
17: ¡Ah! Sí, por favor.
16: Tu primera vez hoy.
17: Ya sabes, voy saliendo. De tu prima. No, bye. Ok, bueno, la que sigue es la número
18: 7.
16: Frases
17: que dice alguien antes de mentirte. Esta es mi primera vez que no me gusta. Esto sí nunca me había pasado, ¿eh? No me gustó nada.
16: Nada. Es mi primera vez que no. Ay, es mi primera vez que no me gusta nada, nada, nada.
17: Qué horror, güey. Qué feo.
16: Pero esa no funciona. Funcionan frases que dice alguien antes de mentirte, como por ejemplo, Honorable Congreso de la Unión.
17: Ese sí funciona. Mexicanos es mexicanas.
16: Y después viene un rosario de mentiras.
17: Pero maldito.
16: Pero bueno, ya estamos acostumbrados, ¿no?
17: Qué feo, ¿no? Que te acostumbres a que te mientan esos güeyes. Pero bueno, la que sigue es la número.
16: Ay, güey, cualquier hombre casado le pasa.
18: 6.
17: Qué feo. Estuviste maravilloso. Qué hueva. Vámonos a dormir.
16: Sí, fui con mis amigas. No te preocupes.
17: Por eso traigo esta sonrisa.
16: Fue un congreso médico.
17: Exacto. Que me revisaran. Las muelas, por dentro.
16: Que me revisaran.
17: Ya. Las muelas, por dentro. Ok.
16: Vamos a la que sigue, que es la número
18: 5.
16: Frases que dice alguien antes de mentirte.
17: Pero bienvenidos.
16: Bienvenidos al podcast de Marta y Gareda y Jordi.
17: Qué feo. ¿Qué número fue el nuevo?
16: Nuevo.
19: La 5.
17: Es que nos saltamos uno que hicimos. Bueno, a ver.
18: No me lo vas a creer, Jordi. No me lo vas a creer, Jordi.
16: Es así, frases que dice alguien antes de mentirte.
17: No me lo vas a creer, Jordi. Ni Jordi ni nadie, pero bueno, no importa. La que sigue es la número
18: 4.
16: Frases que dice alguien antes de mentirte.
17: ¿Cuál nalgona? No la vi. ¿Cuál chichotas? No. No, ni me fijé.
16: ¿Cuál güera? ¿No?
17: ¿Qué quieres? ¿Pasta?
16: ¿Pasta?
17: ¿Qué se te antoja? Estás en un restaurante, pasta. ¿No?
16: Así, pues, no sé por qué pensé pasta de dientes.
17: No.
16: ¿Pasta o pollo? ¿O un avión, no?
17: ¿Pasta o pollo? ¿Vitacilina? No. ¿Vaselina?
16: ¿Vitacilina? Sigue la número
18: 4.
16: Nuevo. La que está ahí no es la correcta.
17: frases.
16: Pero sí sabes cuál es la correcta, la que va antes, antes de eso. ¿La podemos poner?
17: O no se vale.
16: No, es que sí hay que ponerla, porque literal, casa perfecto con lo que estamos diciendo. Frases que dice alguien antes de mentirte.
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17: Ahí está. Ahí está.
16: Vamos a la número
18: 3.
17: Frases que dice alguien antes de mentirte.
16: Te voy a ser sincero, hasta aquí.
17: Mira, para ser sinceros.
16: Es así, esa es perfecta.
17: Mira, para ser sincero, pues entonces, o sea, el resto del tiempo no está siendo sincero.
16: Exacto. Mira, ¿para qué te miento?
17: ¿Para qué te miento? Que es lo que usualmente te hago, ¿no? O sea, casi siempre te digo mentiras, pero ahora hasta hueva me de hacer eso. Ahí te va.
16: Vamos a la que sigue, que es la número
18: 2.
16: Frases que dice alguien antes de mentirte. Oye, mi amor, ¿y cómo te fue en el antro?
20: Ya, primero que nada, quiero decirte que te amo, ¿eh? ¿Quieres algo de cenar? Ya sé que son las 6 de la mañana, pero no importa.
16: Primero que nada, quiero decirte que te amo mucho.
17: Y ya, antes.
16: Y segundo, que no pasó nada.
17: Además, estuve todo lo que crees que pasó no fue cierto.
16: Platicando ya.
17: Y ya, fue una plática muy bonita.
16: Fuimos a platicar.
17: Fuimos a platicar juntas. Ok.
16: Y finalmente, la número 1, que no entiendo qué hace aquí, es esta.
17: Frases.
18: 1.
17: ¿Qué dice alguien antes de mentirte? Te lo juro. De verdad, te lo juro. Te lo juro. Es más, me la dejo chupar si no es cierto. Güey, eso ya es el colmo de la desfachatez, ¿no?
16: Me la dejo chupar si no es cierto.
17: Pues si ya ves todo perdido, por lo menos un chiste. Te lo juro, ¿eh? No. Lo niego todo, te lo juro. Pero bueno, me la dejo chupar si no.
16: No, pues rayado, ¿no?
17: A ver si ya de últimas.
16: No le pierdes, o sea, encima.
17: Sí, güey.
16: Bueno, gracias a todos los que enviaron sus propuestas. 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
21: Ya se fue, perdonen ustedes.
17: Sí, qué bruto, es que al principio sonó terrible. Pero ya después sonó muy bonito nuevo. Nada, que tenía yo algo que subía y bajaba en mi garganta al principio de la mención, que sonó horrible.
16: Qué asco, por eso no estés tragando en el programa, güey.
17: No estaba tragando, se me atoró algo en la garganta.
16: Estabas tragando.
17: La corneta.
16: Bueno, estamos eso, tragando corneta.
17: ¿Saben qué? Nos vamos a ir a hacer un programa de televisión que tenemos que preparar para ustedes, que podrán ver hoy en la noche en Qué Importa. Ya lo saben, ahí en Imagen Televisión.
16: O sea, no nos vamos porque nos corran, sino porque tenemos otra chamba a la que tenemos.
17: Esperamos que no nos corran.
16: Sí, es que este programa siempre está tan simple. ¿Por qué siempre vivir en la tablita, güey?
17: Y del otro lado también, sino quién sabe, güey. Imagínate.
16: Bueno, los queremos mucho, los quisimos más. Hoy estamos, mañana quién sabe, valórenos.
17: ¿Quién sabe? Exacto.
16: Adiós.
17: Bueno, bye.
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